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0: hay una realidad que tus pulmones no pueden ignorar. ¿Existen consecuencias legales del vapeo en México?
4: Dos cosas. Primero, lo que es el uso personal y después la comercialización. Entonces son dos grandes vertientes que pues sí lo hace como que mucho hincapié la Ley General de Salud. Las sanciones pues van desde las multas administrativas, que podrían ser pues las de menor importancia, aunque sí son algo duras, cierre de comercios también y también penas. Entonces, por ejemplo, el artículo 456 de esa misma Ley General de Salud te dice que te puede imponer una pena desde 1 a 8 años de prisión. Entonces se me hace algo muy rígido porque incluso está como que todavía mayor a otros delitos, por ejemplo el robo, que va de 1 a 3 a 1 a 4 años, ¿no? Pero eso quiere decir que hay un verdadero problema sanitario en nuestro país. Sí, para que los legisladores hayan modificado el artículo 4 de la Constitución y hayan puesto estas penas en la Ley General de Salud es porque de verdad hubo un problema muy grave. Entonces, el uso personal, dice la Ley General de Salud, no hay tanto problema. ¿Por qué? Pues, o sea, tú puedes consumirlo, pero hace más énfasis en cuanto a la producción, al venderlo y al promoverlo. Entonces, pero el uso personal también implica algunas sanciones. ¿Cuándo implica estas sanciones? Cuando en comercios, por ejemplo, en establecimientos cerrados, que tengan lineamientos o normas muy estrictas de que no se puede utilizar, lo utilices ahí. Ahí sí, ¿no? Tú lo estás utilizando para ti, pero si estas normas están en estos establecimientos, sí puedes tener algunas sanciones o algunas consecuencias jurídicas.
0: Voz, José Adán Márquez Castillo, licenciado en Derecho y académico de la Escuela Preparatoria número 2 de la Universidad Autónoma del Estado de Hidalgo. 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
2: Son las 6:06.
5: Temperatura, 33 grados centígrados.
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1: Buenas tardes, tío. Me saludo para mi mamá, y mi papá, y mi hermano, y mi nana, y mi madrina, y mis primos, y abuela Lupe. Una canción de Cuacheche. Gracias. Quiero mandar saludos para tu familia.
0: Muchas gracias al pequeñito Julio Isael por participar con nosotros en esta bonita tarde. Saluditos a todo Contepec y especialmente a Contepec Segundo, de donde él es originario. Y saludos para tus papás, para tu hermano, para tu nana, para tu madrina, también para tu abuela Lupe, para tus primos y también para mi familia. Muchas gracias. Saludos cordiales. Ahorita alistamos el tema. Creo que ya pasó el tema, si no me equivoco. Bueno, pues ahorita le ponemos otros saludos cordiales y avanzando con más música, vámonos con otro temita para saludar especialmente a la familia que nos escucha en las chacas abajo. Y por aquí tengo el mensaje, nos dice: amigos, saludos para la familia Reyes y la familia Martínez, también para mi papá José Victoriano, que siempre te escuchamos en las chacas abajo. Saludos con un tema de renacimiento juvenil y esto se titula Oye Traicionera. Escúchate, clícate, Kniva.
2: Somos Renacimiento, vámonos todo el mundo a bailar. Suena bonito, dice, vámonos.

6 de la tarde con 11 minutos. Seguimos avanzando con más música regional huasteca en esta bonita tarde, día lunes. También saludos para Leocadia Hernández del Moreno, mejor conocida como Doña Acadia. Saludos también para sus abuelitos y sus amigas Lola de Chiquimecatitla y Rosa de Tecorral. Así que saludos cordiales a toda nuestra gente del Moreno y especialmente a Doña Acadia, también para sus abuelitos, para sus amigas Lola de Chiquimecatitla y Rosa de Tecorral. Saludos también para nuestro amigo Don Epi de la colonia Papalotes. Saludos, saludos cordiales a toda nuestra gente de la colonia Papalotes y especialmente a nuestro querido amigo Don Epi, que siempre nos anda escuchando. Muchas, muchas gracias. También otro saludo para nuestros amigos de la colonia 5 de Mayo, especialmente para el señor Ezequiel Hernández, comerciante, nos dice. Así que saludos, saludos cordiales a toda nuestra gente de la 5 de Mayo y especialmente para nuestro amigo Ezequiel Hernández. Nos dijese Huayta Faloli, Nepa Towampo Agustín, Juanochi Toyolikniwa, Nepa Kwashokotita. Campano Ejía de Shaklitos, Nepa Toyolikni, Sehueyta Faloli, Nochi Towampo Yuwa, Nepa Kwashokotita. Patuyo Likni, Agustín Canuchi y Chanegua Fanitiota, Noigia Nepatuyo Likniwa, Chanegua Flores, Katy Techtaclia, Nepa Colonia Tepeyac, Tenigue Shota, Jamia Paquilisti, Noigia Seguita Faloli Canagua Tastoli, Nepatuyo Likniwa, Chanegua Flores, Katy Stokenica Hueshota, Campa Kilhuya, Colonia Tepeyac. Bueno, pues avanzamos con más música, vámonos con otro temita para saludar especialmente al número con terminación 8912. Que nos solicitó un bonito tema, ya lo tenemos listo. Y con este tema saludando especialmente a tus abuelitos Juan y Cecilia de Huixquilititla, de parte de la pequeñita Citlali. Saludos, saludos cordiales con el temita del Caimán a cargo del trío Calamar.

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11: Son las 6:19.
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Y continuamos con más en esta bonita tarde. Ya son 6 de la tarde con 20 minutos. El número en cabina 7712-98-7497. También saludos para la familia Hidalgo de la colonia Villa de Guadalupe. Así que saludos cordiales a toda nuestra gente de la colonia Villa de Guadalupe. Y especialmente a la familia Hidalgo que ya nos sintoniza. Muchas gracias. También otro saludo nos dice amigo para la familia Azuar Hernández de Veracruz que te está escuchando vía internet. Así que saludos cordiales a toda nuestra gente de la bonita parte de la Huasteca Veracruzana, especialmente a la familia Azuar Hernández que ya nos sigue a través de internet. Muchas gracias. Saludos cordiales. También otro saludito para nuestro amigo Agustín Hernández hasta La Laja. También para su hijo Nicolás, para su papá Nicolás, para su hermano Marcos y toda su familia. Así que saludos cordiales a toda nuestra gente de La Laja y especialmente a nuestro amigo Agustín Hernández, también para su hijo Nicolás y para su papá Nicolás y su hermano Marcos que nos están escuchando. Saludos cordiales. También otro mensaje nos dice amigo, saludos para Toctitlán Tlanchinol. Así que saludos cordiales a toda nuestra gente de Toctitlán Tlanchinol. Gracias por su mensaje. Y avanzando con más música, con otro bonito tema para saludar al número con terminación 0576, que nos solicitó un bonito tema para saludar, nos dice, a las personas de Chililico, especialmente a Barrio Xocuitzintla, y para los pequeñitos Diego y Suriel que te están escuchando, por favor, con el temita del Caimán. Hace rato lo escuchamos con un trío, ahora lo vamos a escuchar con la banda de viento Flor de Caña.

0: 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Bueno, pues avanzando con más en esta bonita tarde, 6 de la tarde con 26 minutos. Seguimos saludando a nuestro amable auditorio. Recuerden el número en cabina 7712-98-7497 y nos están marcando. Vamos a recibir la llamada. Tucniwa, bueno.
1: Buenas tardes.
0: Buenas tardes, doña Sara, dígame.
1: Yo quiero saludar a mi nieta de Tocitlán.
0: Su nieta, ¿sí? ¿Cómo se llama?
1: Ari Guzmán.
0: Ari Guzmán, claro que sí.
1: Sí, porque el 23 fue día del estudiante y me olvidé, no me felicité.
0: Ah, no se preocupe, pero ahorita la saludamos.
1: Que le ponga el pasito de bebé.
0: Ah, bueno.
1: Por favor.
0: Sí, claro que sí. Gracias
1: y
0: por llamar.
1: De parte de Joaquín.
0: Ajá. De don Joaquín, muy bien.
1: Y de su primo Octavio. De Tianguis.
0: Octavio, muy bien.
1: Sí. Gracias.
0: Hasta luego. Bueno, pues ahí están los saludos de parte de doña Sara de Tianguis. También especialmente la felicitación para su nieta de Tocitlán, Ari Guzmán, que recientemente estuvo festejando el Día del Estudiante. Y también saludos de parte de don Joaquín, de su primo Octavio y de doña Sara con el temita del pasito del bebé. Ahorita la checamos con mucho gusto, pero mientras avanzamos con más música para saludar con mucho gusto a nuestra gente que nos sigue desde Chiquila, Campat con Tafaloa, Camilla Paquilisti, Tuguampo, Nupa, Francisco Martínez, Canuchi Ichanewa, Caimonti, Miguel Ambrosio, Caichpoca, Agustina, Catipona, Techtaquilisto, que estás camate mía tuichniwa, Noisquia, Yeguancia, Antanos Nonske, Seba y Tafaloli, Panitiota, Nepa, Chiquila. Bueno, pues avanzando con este bonito tema titulado El Canario, a cargo de la banda Lucerito.

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8: Son las 6:33.
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Continuamos con más. También saludos nos dice para la inconfundible banda Armonía Huasteca, que estará el 30 y 31 en Tepexitla. Así que saludos, saludos cordiales para la inconfundible banda Armonía Huasteca, que estará presentándose los días 30 y 31 en Tepexitla. Así que saludos, saludos cordiales y mucho éxito en esta bonita presentación. También otro saludo, amigo, para la taquería Acosta y Pollos Asados Quiroga de Oxtomal II, con el tema del perdiguero con alegría hidalguense. De hecho, ya está en la lista, amigo. Ahorita en un ratito más pasa, ya que pues vamos en orden y hacemos lo más rápido posible pues la presentación de las canciones. Pero a veces con la cantidad de mensajes nos retrasamos un poquito, pero de qué pasa, pasa hoy. Así que saludos, saludos a la taquería Acosta y Apoyos Asados Quiroga de Oxtomal II. Gracias por acompañarnos. Y pues vamos avanzando con más música. 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Bueno, pues avanzando con este bonito tema titulado Torito Segundo, a cargo de la danza Tres Colores Nueva Generación de Xcuicuila. Xcuicuila.

Continuamos con más, 6 de la tarde con 38 minutos. Seguimos en la frecuencia universitaria de Suma Radio. También con mucho gusto, saludos a toda nuestra gente que nos sigue desde el mercado municipal de esta ciudad. Saludos, saludos cordiales, nos dice amigo, aquí siempre te escuchamos, así que muchas, muchas gracias. Y saludos cordiales a toda nuestra gente del mercado municipal de esta ciudad, gracias por su sintonía. También otro saludo amigo para Teacan, Huejutla, Hidalgo, y te invitamos a la fiesta. Y por favor, si no es molestia, promocionenlo, claro que no, así que con mucho gusto los apoyamos. Y a la letra dice, fiesta patronal en honor a San Antonio de Padua en Teacan, Huejutla, Hidalgo, para los días 12 y 13 de junio, donde se presentarán los siguientes grupos: Charlie y su grupo Superamor, el grupo Brisa, el trío Los del Impacto, Napo y su grupo Cariño Musical, el grupo La Fuerza del Amor y el trío Renacimiento Juvenil. Así que ya lo saben, estimado auditorio, gran fiesta patronal en la localidad de Teacan, Huejutla, Hidalgo, en honor a San Antonio de Padua, para los días 12 y 13 de junio, con la presentación de los siguientes grupos: Charlie y su grupo Superamor, el grupo Brisa, el trío Los del Impacto, Napo y su grupo Cariño Musical, La Fuerza del Amor y el trío Renacimiento Juvenil. Muchas, muchas gracias por la invitación y mucho éxito en este grandísimo evento. Y continuando con más saludos para la gente de Tezapotla, Tamazunchale, San Luis Potosí, nos dice amigo, por favor, claro que sí, con mucho gusto. A la letra dice, 15º concurso de bandas de viento, El Canto de la Montaña, para el sábado 30 de mayo a las 10 de la mañana, en el Auditorio de Usos Múltiples de Tezapotla, Tamazunchale, San Luis Potosí, dos categorías, tradicional y libre, y premiación a los tres primeros lugares. Para mayor información, comunicarse a los siguientes números: 48-31-12-36-00 y al 48-31-07-59-37. Así que ya lo saben, estimado auditorio, si conocen o tienen bandas de viento, nuestros amigos de Tezapotla, Tamazunchale, San Luis Potosí, los invitan al 15º concurso de bandas de viento, El Canto de la Montaña, para el sábado 30

de mayo a las 10 de la mañana en el auditorio de usos múltiples de Tesapur, la Tamazun Chale, San Luis Potosí, donde se evaluarán dos categorías, la tradicional y la libre, y habrá una premiación económica a los tres primeros lugares. Para mayor información, comunicarse a los números 48 31 12 36 00 o al 48 31 07 59 37. Muchas gracias por la invitación. Y avanzamos con más música. Vámonos con otro temita para saludar al número con terminación 2517. Saludos cordiales. Y nos dice, por favor, saludos para Dana, Areli, Flor, Isaac, Abby y Diana, que te escuchan en Tlalcintla. Saludos cordiales con este bonito tema del maestro Joaquín Alvarado y Toca Cuatochi.

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10: Son las 6:48.
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Y continuamos disfrutando de la bonita música regional huasteca en esta bonita tarde, 6 de la tarde con 48 minutos. También saludos a Platón, a la colonia Maguey, para el amigo Orlando Sumaya, para toda su familia, para sus suegros Cristina y Cirilo. Así que saludos cordiales a toda nuestra gente de Platón, especialmente a la colonia Maguey, donde nos sintoniza la familia de nuestro amigo Orlando Sumaya, para sus suegros Cristina y Cirilo. Muchas, muchas gracias. Saludos también para el amigo Tony hasta Monterrey, para su papá Agustín Hernández del Zapote Abajo, Orizatlán, para su mamá María Carmen, que nos están escuchando. Saludos cordiales, con mucho gusto. A toda nuestra gente que nos sigue desde Monterrey, saludos al amigo Tony. También para sus papás en el Zapote Abajo, Orizatlán, para Agustín Hernández y también para María Carmen, que nos están escuchando. Saludos cordiales. Y para el amigo Jesús Lucas de Teacal, saludos para toda nuestra gente de Teacal. Y especialmente al amigo Jesús Lucas. Bueno, pues avanzamos con más música. Vamos complaciendo la petición de nuestros amigos que se comunican a través del número 50-65. Así que saludos cordiales. Y nos piden un bonito tema que ya tenemos listo. Para saludar especialmente a la taquería Acosta y a Pollos Asados Quiroga en Oxtomal II. Así que saludos cordiales. Con este bonito tema titulado El Perdiguero, a cargo de Alegría Hidalguense.

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1: Estamos llegando ya a la parte final de este bonito programa con los últimos saludos también para nuestra gente de Metlatepec, Cuautla, Hidalgo. Nos dice: amigo, por favor, compártalo con el auditorio y de antemano lo esperamos con mucho gusto aquí cuando guste visitarnos. Claro que sí, con mucho gusto. Así que saludos a toda la gente de Metlatepec. Y a la letra dice: gran fiesta patronal 2026 en honor a San Antonio de Padua, en Metlatepec, Cuautla, Hidalgo, para los días 12, 13 y 14 de junio, bajo la siguiente programación. Para el viernes 12 de junio, a las 11 de la mañana, torneo Relámpago Foot 7, donde se premiará a los tres primeros lugares. Para el sábado 13 de junio, a las 5 de la mañana, son las tradicionales mañanitas al Santo Patrono San Antonio de Padua. A las 10 de la mañana, procesión con el Santo Patrono. A las 12 del mediodía, celebración eucarística y sacramento de primeras comuniones. A las 2 de la tarde, convivio general. A las 4 de la tarde, tradicional carreras de ollas, tercio de leña. Y también nos dice carrera de carretilla y atletismo infantil. Para las 8 de la noche, programa cultural. Y a las 10 de la noche, grandioso baile amenizado por una banda de la región. Para el domingo 14 de junio, a las 9 de la mañana, celebración eucarística y sacramento de confirmaciones. Así que los esperamos con mucho gusto. Así que ya lo saben, estimado auditorio, gran fiesta patronal en la comunidad de Metlatepec, Cuautla, Hidalgo, en honor a San Antonio de Padua, para los días 12, 13 y 14 de junio, bajo la siguiente programación. Para el viernes 12 de junio, a las 11 de la mañana, torneo relámpago de Foot 7 con premiación para los tres primeros lugares. Para el sábado 13 de junio, a las 5 de la mañana, mañanitas al Santo Patrono San Antonio de Padua. A las 10 de la mañana, procesión con el Santo Patrono. A las 12 del mediodía, misa y sacramento de primeras comuniones. A las 12 de la tarde, convivencia general. A las 4, tradicional carreras de ollas, también de tercio de leña, de carretilla y atletismo infantil. A las 8 de la noche, programa cultural. A las 10, grandioso baile amenizado por una banda de la región. Y para el domingo 14, a las 9 de la mañana, una misa y sacramento de confirmaciones. Así que los esperan con los brazos abiertos. Muchas gracias y mucho éxito a toda nuestra gente de Metlatepec, Cuautla, Hidalgo. Bueno, pues llegamos ya a la parte final. 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Bueno, pues nos despedimos con este bonito temita titulado ¿Y qué pasó? A cargo de la inconfundible Banda Triunfo. Muchas gracias y cuídense mucho. Tascamate mía, tecniva.

Y ya nos vamos y me faltó un mensaje, una disculpa de antemano para Alberta Hernández, que siempre nos anda sintonizando desde la colonia Valle del Encinal. Saludos a la calle Framboyán, muchas, muchas gracias. Así que saluditos cordiales a nuestra querida radioescucha Alberta Hernández y a toda nuestra gente de la colonia Valle del Encinal. Muchas gracias por acompañarnos siempre.

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4: Son las 7:02.
5: Temperatura 31 grados centígrados.
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7: Hola, ¿qué tal? ¿Cómo están? Sean bienvenidos aquí a High Vibration en una transmisión más por Suma Radio. Agradecemos al equipo de Suma Radio por prestarnos un espacio dentro de su programación. A la voz los saluda su camarada Waldo, así me pueden encontrar en redes sociales, en Instagram sobre todo. También nos pueden seguir y mandar su recomendación muy importante a las otras redes sociales de Suma Radio Actopan. Así nos pueden encontrar en Facebook, Instagram, TikTok. También agradecemos a Ceci Pacheco, que está en los controles, que es la que le da vida a este bonito programa. Y pues déjenme decirles algo un poquito triste, algo un poquito que nos va a romper el corazón a varios, y es que este es nuestro último programa. Y pues como todo tiene un inicio, todo tiene un final, pero no es para estar tristes, no es para estar decaídos, al contrario, es para pues agradecer a Suma Radio que nos permitió estar estos 12 programas acompañándolos en sus tardes, en sus días, en sus mañanas, en sus noches, en el carro, en la oficina, en todas partes, ¿no? Y pues agradecer también a título personal la oportunidad brindada. Y también este programa lo quiero cerrar con broche de oro, como se debe. Y por primera y única vez en este programa vamos a tener una entrevista totalmente en vivo aquí en las oficinas de High Vibration dentro de Suma Radio. Para empezar, quiero que sea sorpresa, no les voy a decir como tal el nombre, vamos a descubrirlo poco a poquito, pero sí les voy a decir de qué trata su música, de qué es el índole. Esto lo vamos a tener más al ratito, pero pues todo el programa va a ser relacionado al rap mexicano. Así es, vamos a comenzar este programa pues dedicado a la historia del rap, viendo cómo comenzó. El rap comenzó a desarrollarse entre finales de los años 70 y principios de los 80, influenciados directamente por la cultura hip hop surgida en Estados Unidos. Con el paso del tiempo, el rap mexicano dejó de ser únicamente una adaptación del estilo estadounidense y comenzó a incorporar problemáticas sociales, experiencias urbanas y realidades propias del país. Las letras empezaron a abordar temas como la desigualdad, la violencia, la discriminación y la vida en los barrios populares, convirtiendo el género en una herramienta de expresión y denuncia social. Quiero comenzar este apartado de música hablando de Mucho Barato, un álbum de Control Machete que, si bien no fue de los primeros en salir, sí fue el que marcó un antes y un después en la historia del rap en español y se convirtió en uno de los discos más influyentes del hip hop latinoamericano. El álbum no solo consolidó la carrera del grupo regiomontano, sino que demostró que el rap hecho en México también podía competir con identidad propia dentro de la escena internacional. El impacto de este álbum fue tan grande que abrió camino a nuevas generaciones de raperos en América Latina, inspirando a artistas a crear música con identidad local, sin depender completamente de las fórmulas estadounidenses. Vamos a escuchar esta canción titulada Únete Pueblo de Control Machete, precisamente Mucho Barato, no sin antes mencionar que esta canción es básicamente eso que hablábamos, un enérgico llamado a la unidad, la resistencia y el orgullo del pueblo mexicano. Desde sus primeras líneas, esta canción transmite su fuerte sentido de identidad nacional, evocando a las raíces indígenas y el legado histórico de México como símbolo de fuerza y pertenencia cultural. El grupo Control Machete combina bases contundentes, influenciadas del rap chicano y una actitud desafiante que convierte a Únete Pueblo en una de las canciones más representativas del hip hop mexicano con un contenido político social. Los dejo aquí con esta primera canción en High Vibration, a la voz de Control Machete.

0: 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Amén.
1: Acabamos de escuchar Únete Pueblo de Control Machete y seguimos con más canciones aquí en High Vibration, que estamos en esta ocasión hablando del rap mexicano. Y pues obviamente, aunque es un poco controversial este grupo, no está de más mencionarlo, ya que sí tuvo bases dentro del rap mexicano, y hablo nada más y nada menos que Caló, uno de los fenómenos más polémicos dentro de la evolución del hip hop y la música urbana en México. Fue esta agrupación, un quinteto de bailarines y cantantes que alcanzó enorme popularidad a principios de los años 90, aunque muchos sectores más puristas del hip hop criticaban su propuesta por considerarla demasiado comercial, el grupo logró convertirse en un auténtico fenómeno mediático y musical. La canción que vamos a escuchar a la voz de Caló se titula El Planeta. Esta canción es un llamado urgente a tomar conciencia sobre el cuidado del planeta Tierra y las consecuencias del daño ambiental provocado por la humanidad. A través de una letra directa y reflexiva, el grupo invita al público a pensar en el impacto de sus acciones y la responsabilidad colectiva de proteger el entorno natural. Los dejo con Caló y su canción titulada El Planeta y volvemos con más aquí en High Vibration.

0: Acabamos de escuchar El Planeta en la voz de Caló, recordando que estamos en una sección de la historia del rap en México, porque pues tenemos un invitado especial. En un rato más vamos a tenerlo aquí en el estudio. Vamos a estar hablando del rap, vamos a estar conociendo un poquito más de todo ese mundo, y además de cómo es el proceso creativo de un rapero y freestylero, que lo vamos a tener totalmente en vivo aquí en High Vibration. Pero antes que nada, nos vamos a un pequeño corte promocional y volvemos con más música aquí en High Vibration.
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3: Son las 7 con 17 minutos.
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0: Volvemos con más aquí en High Vibration. Estábamos escuchando la historia del rap en México. También para recordarles que estamos en nuestro último programa de High Vibration, agradeciendo a Suma Radio por habernos prestado un ratito su programación cada semana acompañándolos. También Suma Radio Actopan, que pues nos fue los que nos abrieron las puertas de su casa para que este programa pudiera salir. Recuerden que pueden seguirnos en nuestras redes sociales como Suma Radio Actopan. Nos encuentran en Instagram, Facebook y TikTok. También nos pueden mandar WhatsApp al 772-104-1721, 772-104-1721, o de igual manera pueden seguir a un servidor en Instagram como camarada-waldo, y ahí estamos siempre al pendiente. Antes de irnos al corte promocional, escuchamos a Caló con su canción titulada El Planeta, y como bien estábamos mencionando, este programa se trata de la historia del rap aquí en México, y pues vamos a seguir escuchando más canciones al respecto, ya que con la llegada del nuevo milenio también surgieron producciones que se convirtieron en piezas fundamentales del rap mexicano underground. Una de ellas fue Poniendo la G en el Mapa, el influyente cassette de Caballeros del Plan G, una producción completamente autogestionada e independiente que logró ganar reconocimiento dentro de la escena urbana. El proyecto representó un aire fresco proveniente del norte del país, ya que el grupo desarrolló un sonido distinto al rap chicano tradicional, alojándose parcialmente de la fuerte influencia estadounidense que dominaba en gran parte del hip hop mexicano de aquella época. La canción Es lo mío de Caballeros de Plan G es una auténtica oda al hip hop, ya que tiene una conexión profunda que los artistas mantienen en esta cultura urbana. Desde el inicio, la letra relata cómo el hip hop llegó a la vida del intérprete y transformó por completo su manera de pensar, de vivir y de expresarse, convirtiéndose en una parte esencial de su identidad. Es lo mío también refleja el orgullo de representar el rap mexicano desde una perspectiva auténtica y callejera, resaltando la importancia de la perseverancia y de mantenerse real dentro de la escena. Los dejo con esta canción a cargo de Caballeros del Plan G, titulada Es lo mío, y volvemos con más aquí en High Vibration.

Acabamos de escuchar a Caballeros del Plan G y seguimos con más aquí en High Vibration, ya que estamos hablando de la historia del rap en México, y en unos momentos más ya está llegando aquí al estudio Pacheco. Es el gran invitado que les tenemos el día de hoy, pero pues antes de adentrarnos, seguimos con la historia del rap mexicano. El crecimiento del internet también tuvo gran influencia con respecto a cómo se marcó ese punto de inflexión en el rap mexicano, ya que gracias a las plataformas digitales, redes sociales y servicios de distribución en línea, los artistas dejaron de depender de la radio o las grandes disqueras para llegar al público, permitiendo que la escena urbana creciera de manera mucho más libre y diversa. Este nuevo panorama facilitó la aparición de nueva generación de artistas que consolidó el rap mexicano como una de las escenas más importantes de Latinoamérica. Proyectos como la banda Bastón, Tino el Pingüino, Charles Sanz, Longshot y Neto Reina, entre otros, ayudaron a ampliar los estilos, los discursos y sonidos dentro de este género. A continuación vamos a escuchar la canción Solo como Amigos de la banda Bastón. Esta es una colaboración con Enciclopedia y explora el dolor, la frustración y la confusión emocional que provoca un amor no correspondido, la famosísima Friendzone. A través de una narrativa íntima y melancólica, la canción relata el conflicto de alguien que desea una relación más profunda, mientras la otra persona únicamente ofrece nada más y nada menos que una amistad. Vamos a escuchar a continuación aquí en High Vibration, Solo como Amigos de Banda Bastón, y volvemos con más música.

0: Acabamos de escuchar Solo como amigos de Banda Bastón y nos vamos a un corte promocional, no sin antes el famosísimo y ya esperado ¿Sabías qué? ¿Sabían ustedes que uno de los antecedentes más tempranos de la música de protesta en México que suele relacionarse con el rap, a pesar de que pues no es del género, es la canción El Barzón? Esta canción es un poquito más regiomontana, fue compuesta en 1936, aunque pertenece a este género ranchero o corrido tradicional, su estilo narrativo y la cadencia rítmica de los versos recuerdan en un cierto modo a la estructura del rap contemporáneo. La canción retrata las dificultades económicas y las injusticias sociales que enfrentaban los campesinos mexicanos, denunciando los abusos de los hacendados y las deudas impagables que mantenían sometidos a muchos trabajadores del campo. Por ello, muchas personas consideran que esta canción es un antecedente cultural importante dentro de la evolución de la música contestataria del país. Así que si no lo sabían, chance y hasta la del panadero con el pan también podría caer en el rap, ¿eh? Ahí se los dejo. Nos vamos con un pequeño corte promocional y volvemos con ya el artista esperado, el invitado de este último programa de High Vibration. Los dejo con este corte y volvemos con más.
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2: Son las 7:33.
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0: Amigos, estamos de regreso aquí en High Vibration por Suma Radio y damos la bienvenida a un artista que, ¿para qué lo presento? Acabamos de escuchar una de sus melodías titulada Si por mí fuera. Su nombre es Pacheco y me voy a permitir dar la semblanza ya que nos está visitando aquí en la cabina de Suma Radio Actopan. Recuerden que también nos pueden mandar todas sus opiniones, todas sus recomendaciones a nuestras redes sociales. Estamos como Suma Radio Actopan en Facebook, Instagram y TikTok. De igual forma, nos pueden mandar un WhatsApp al 772-104-1721, 772-104-1721. Igual pueden mandar las recomendaciones al perfil de un servidor. Me encuentran en Instagram como camarada-waldo y ahí estamos siempre al pendiente. Hoy se trató un programa de la historia de rap en México, la historia de cómo fue evolucionando esta rama musical y cómo fue que llegamos al día de hoy. Como les decía, tenemos una entrevista con un invitado especial. Es un músico, un freestyler con experiencia en escenarios desde 2012, que ha formado parte de varias bandas, desempeñando principalmente una función como bajista y en diversas ocasiones también le tocó ser el vocalista. Desde 2020 incursiona formalmente en el rap, desarrollando una propuesta influenciada por la experiencia urbana, la narrativa personal y la conexión directa con el público. Su rap político y social cruza identidad, raíces y conciencia colectiva con una lírica afilada, honesta y emocional, capaz de conectar con la sensibilidad de la audiencia. Actualmente presenta 42186, su segundo disco, una obra que consolida su propuesta artística y lo proyecta hacia foros importantes alrededor de la República Mexicana, ofreciendo un performance sólido, intenso y con un contenido ideal para espacios culturales, festivales y circuitos de hip hop dentro y fuera del país. Cuenta con dos álbumes publicados, Poseidón, publicado en 2021 y el actual que está presentando, 42186, publicado el año pasado en 2025. Trabajos que pues obviamente reflejan su evolución musical y discursiva dentro de la escena independiente. A lo largo de su trayectoria se ha presentado en recintos como el Estadio Hidalgo, Plaza Juárez y el Megadomo de las Estrellas, entre otros escenarios, consolidando así su compromiso con la música y llevando su propuesta a distintas partes del país. Le damos la bienvenida aquí en el estudio a Pacheco.
1: Muchas gracias, mi camarada Waldo, por tenerme aquí en tu cabina. Ya es la tercera vez que tengo el gusto de poder acompañarlos y muy contento de compartir con todo el público. Muchas gracias por esa presentación.
0: Al contrario, el placer es todo nuestro, ya que pues está aquí por primera vez en High Vibration y, como dato, la primera entrevista que tenemos dentro de este programa. Quiero empezar pues sabiendo un poquito más de ti, conociendo más de tu música, de tu historia, que te puedas presentar con el público. Nada más como dato curioso, en entrevistas has comentado que tus primeros acercamientos con la música fue dentro de una experiencia más religiosa. No sé si nos puedas contar al respecto.
1: Como la canción, ¿no? De una experiencia religiosa.
0: Exactamente.
1: Sí, un saludo a toda la audiencia. Muchísimas gracias por prestarnos su atención. Mi nombre es PHCO, Pacheco para todos los amigos. Soy un rapero de la ciudad de Pachuca. Tengo ya experiencia en los escenarios desde el año 2012, como bien comentas. Y bueno, ahorita les traigo un nuevo disco que estoy estrenando en todas las plataformas musicales, que ya tenemos videos oficiales y también estamos acercándonos a distintos estados de la República, a distintas ciudades, a compartir este nuevo material que espero que les gusten y lo vayan a buscar a las plataformas. Y se llama 42186, que es el código postal de donde radica un servidor.
0: Ok, y si nos puedes contar cómo fue esa experiencia religiosa, cómo fue que te adentraste a todo esto de la música, cómo nació ese amor por este arte.
1: Fíjate que nosotros como familia íbamos a una iglesia cristiana cuando éramos niños, ¿no? Ahí en el 2012 yo tenía como 12 años, no sé bien, y empecé a tocar la guitarra y nos daban cursos de guitarra, nos dieron cursos de bajo, también aprendí a tocar el bajo, y de esos cursos salía como una selección para ir a tocar al grupo de los domingos, ¿no? Que tocaba las canciones de la iglesia, y ahí fue cuando empecé a tocar, a desenvolverme en los escenarios, y en una oportunidad dentro de esa etapa tuve la oportunidad de cantar por primera vez, ¿no? Y yo creo que fue una experiencia muy desastrosa, totalmente desastrosa, horrible. Yo creo que la primera frase que dije o que canté estuvo tan mal que en ese momento se me fueron todos los nervios y todos los

0: posibles peores escenarios que pude haberme imaginado, y de ahí en fuera sabía que todo lo que pasara iba a ser mejor que eso. Entonces, pues esa fue mi primera experiencia, y de ahí, en ese momento, automáticamente, cuando lo hice mal, le perdí el miedo a los escenarios. Ya de ahí en fuera, los escenarios, mi hábitat natural, ¿no?
1: Y, por ejemplo, ¿cómo fue ese salto? Porque, pues, acabas de comentar que tú participaste primero en agrupaciones religiosas. ¿Cómo fue el salto hacia el rap? ¿Cómo fue ese cambio? ¿Cuáles fueron tus influencias? ¿Y no te causó ciertos rezagos al momento de decir, pues, ¿saben qué? Ya no quiero este tipo de música, me inclino más por esta rama.
0: Sí, hay un poco de eso. Hay un poco de miedo, porque en la iglesia nos decían, ¿no?, de que los cantantes que no se dedican a la música cristiana, que se dedican a cualquier otra, a otro género, suelen tener accidentes feos, su carrera les va mal, no tienen vidas buenas, y como que te metían ese miedo, y pues uno como joven a lo mejor no tienes todavía este pensamiento desarrollado y te la crees, ¿no? Entonces yo tenía mucho ese miedo de que no, a lo mejor lo que estoy haciendo no le gusta a Dios o algo así. Cabe destacar que no soy muy religioso, no soy así muy muy devoto. Claro que sí tengo como una conclusión filosófica a la que he llegado acerca de Dios, pero pues no creo que sea la final, ¿no? Ni a lo mejor que sea la verdad. Pero sí me metieron ese miedo, ¿no? De cómo lo ibas a hacer. Entonces, tampoco fue un cambio de la noche a la mañana, porque después de que estuve en las agrupaciones cristianas, me fui a otras bandas de rock, luego estuve en una banda de ska, y ya después es hasta la pandemia que ya empiezo en esto del rap. Cabe destacar igual que el rap siempre lo escuché durante toda mi infancia, durante lo largo de mi vida, es algo que siempre me ha estado acompañando, que me gusta bastante, y que al parecer tengo también la habilidad de poder ser partícipe de rap, y como me salió tan natural, dije, bueno, pues de aquí soy, ¿no? Por eso lo hago.
1: Ok, justo también te quería preguntar al respecto. Bien comentabas que participaste en bandas de rock, bandas de ska, que también desde pequeño escuchabas rap. Quisiera saber que en tu día a día, ¿qué tipo de música consumes? Y también, ¿cómo crees que es toda esta música, todo este repertorio que tú escuchas, ha influido a la hora de hacer tus canciones, de cómo lo has construido o llevado al punto de vaya a crear tu propia identidad?
0: Sí, totalmente. Antes, cuando era muy joven, no escuchaba mucho música en inglés. Creo que siempre escuché música latinoamericana y mexicana, entonces yo creo que eso es lo que influye mucho en mis temas, porque escuchaba mucho en la secundaria una banda que se llama Escape, y todo el ska que sonaba en esa época, el Vals del Obrero, me gusta mucho Molotov, Panteón Rococó, Inspector, y tienen mucho la temática de protesta en sus canciones, entonces como que toda esta música de protesta, de justicia social, de revolución, como que me gustó mucho en esa etapa. Al momento de crecer, cuando ya vas teniendo otro pensamiento, te das cuenta igual de lo que significa el vivir en Latinoamérica, de lo que significa ser un mexicano, y lo entiendes no solamente por el contexto que te rodea y que te abraza, sino también por la música que uno escucha. Hoy en día me gusta mucho la cumbia, por ejemplo, la salsa, me gusta mucho el rap mexicano, me gusta el rap venezolano, me gusta el rap dominicano, el rap colombiano también, por supuesto. Entonces he estado como muy al pendiente y muy conectado a la cultura nuestra, a la cultura propia, a partir de la música, y todo eso como que lo envolví, lo incorporé, lo hice mío, y al momento de escribir, al momento de grabar mis canciones, es lo que también se puede reflejar.
1: Pues precisamente eso, ¿no? Tus letras se caracterizan por ser muy críticas ante, pues, lo que te sucede, lo que te rodea. Entonces, también si nos puedes hablar un poco de ese proceso que tú llevas para poder organizar todas las ideas, para poder plasmarla dentro de las canciones, y también cuáles son esas dificultades, porque pues al final de cuentas, al observar todo, pues te tienes que volver crítico. ¿Cómo le haces para enfrentar esas problemáticas? ¿Cómo lo haces para poderlas plasmar en una sola idea y que pues también fluya y no se escuche tan golpeado como podría parecer?
0: Sí, o forzado.
1: O
0: ¿no?
1: Forzado, exactamente.
0: Sí, justamente como latinoamericanos, como con esta conciencia de clase que tenemos, sabemos las cosas que nos atraviesan. Yo, por ejemplo, no podría cantarles yo de, ay, tengo las trocas y tengo las joyas, y porque pues ese no es lo que me atraviesa a mí. Lo que yo vivo, lo que yo observo, como mencionas en tu pregunta, es como las cosas que considero importantes o que considero que son dignas de convertirlas en arte, ¿no? ¿Cómo las jerarquizo? Simplemente mi proceso es que estoy escribiendo, estoy escuchando ritmos y desarrollo ideas, ¿no? Por ejemplo, la canción que escucharon apenas recién, Si por mí fuera, la escribí como si fuera un mensaje a las nuevas generaciones, ¿no? Que es un poco de hacer conciencia de lo que tenemos ahorita, de las situaciones que estamos viviendo y de lo que podemos vivir si no cambiamos nada, ¿no? Entonces, ese es como yo tenía esa idea, hacer un mensaje para las nuevas generaciones y qué les voy a decir, porque siento que tener un micrófono es una responsabilidad y que hay que conectar con la gente no solamente diciendo cosas banales, sino también cosas importantes.
1: Muy brevemente, si nos puedes contar, como bien mencionábamos al inicio, tienes dos discos ya publicados, el primero titulado Poseidón, el segundo es el que hoy nos compete, el 42186, que pues mencionas que es tu código postal. ¿Cómo fue el proceso para ambos discos y qué esencia querías transmitir? Porque pues mensaje siempre va a haber, pero ¿cómo le haces para que el primer disco quiero que hable de esta temática y el siguiente quiero que hable de otra, pero que sean de lo mismo, pero que se diferencien, vaya?
0: Mi primer disco es como una maqueta, como un piloto, como un programa piloto que te dice que yo quería demostrar ahí que tenía las habilidades para rapear, que no estaba siendo un improvisado ni que iba a ver cómo me salía, ya que como yo había estado en otros géneros como el ska, el rock, tocando instrumentos, cantando, uno esperaría que la continuación de mi carrera fuera por el mismo camino. Sin embargo, como yo ya escuchaba rap durante toda mi vida, sabía hacerlo, sabía escribir, sabía rapear, y el primer disco, que se llama Poseidón, que igual está en todas las plataformas musicales, es un ejemplo de que, repito, no soy ningún improvisado en esto, sino que sí tengo las habilidades para hacerlo, y es una demostración, ¿no?, de un buen debut. Y el segundo disco, que es 42186, se considera como un poquito rap conciencia, rap social, rap de justicia, y no me gustaría que a lo mejor me encasillaran todo mi proyecto en ese tema, sino solamente este disco, que es como empaquetar en un álbum todo lo que es la atmósfera del 42186, lo positivo, lo negativo, la violencia que hay en el barrio, pero también el amor, el trabajo, la gente que se esfuerza cada día. Entonces todo eso lo envolví en un disco y lo pueden escuchar ustedes en todas las plataformas.
1: Va que va, muchas gracias. Nos vamos a un pequeño corte promocional en High Vibration, en esta primera entrevista que estamos teniendo aquí. También no sé si quieras cerrar ahorita este primer corte con una canción, mandar una canción, y nos vamos a corte aquí en High Vibration.
0: Quisiera que escuchen este tema que sintetiza un poquito lo que les he contado hasta ahorita, las aventuras de un rapero pachuqueño dando el rol por el país en un road trip. Así que escuchen esta canción que se llama así, Road Trip.

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3: Son las 7:53.
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6: Estamos aquí de regreso aquí en High Vibration por Suma Radio, agradeciendo a Suma por darnos el espacio aquí en su programación, recordando también que nos pueden mandar todas sus recomendaciones musicales a nuestras redes sociales. Nos encuentran como Suma Radio Actopan en Instagram, TikTok y Facebook, y también nos pueden mandar un WhatsApp al 772-104-1721, 772-104-1721. Igual pueden encontrar en Instagram a un servidor como Camarada Waldo, que también estamos al pendiente. Antes de nuestro corte promocional, seguíamos aquí en la entrevista con Pacheco, que nos estaba hablando un poco de sus dos canciones que ha sacado hasta ahorita, y los que faltan, me atrevería a decir, pero también estábamos abordando la historia de cómo fueron tus inicios, cómo fue que te adentraste al rap, cómo fue el proceso que llevaste para sacar estos dos álbumes que ya tienes, pero también quisiera saber tu proceso dentro del freestyle. Como bien sabemos, pues aparte de cantante, tú eres un freestylero que tienes experiencia dentro de este ámbito. Yo quiero saber cómo fue ese proceso para adentrarte a este mundo del free y cuáles fueron los retos que encontraste para hacerlo.
7: Claro, yo veía esos primeros batalleros, los primeros exponentes como Adrián, el B. Entonces, ahí se quedó, ahí me familiaricé con el concepto, ahí lo conocí. Después hubo un parón de esas batallas y como que se olvidó el tema. Y después regresó, ¿qué te gusta? Como por ahí del 2015, 2016, 2000, ajá, empezó otra vez como que todo este boom. Hasta lo que fue antes, a lo mejor antes de la pandemia. Y ahí se hizo un fenómeno global, el freestyle. Ahí fue cuando yo empecé. Coincide también un poco con el comienzo de mi carrera de rapero. Entonces empiezo yo ya a ser partícipe del movimiento, no solamente de ser un aficionado, sino ya también intentarlo, tener la habilidad de rapear, ir practicando. Obviamente no fui el mejor cuando comencé y tampoco lo soy ahora, pero sí ha habido una progresión. Hay un evento que se hizo en el año 2022 en el que si ganaba te clasificabas a una batalla con el más grande de todo el freestyle, que es Mauricio Hernández, y otros también que son exponentes del rap nacional y del freestyle nacional. Entonces me clasifico, salgo campeón de esa competencia. La primera vez que salí campeón fue uno de los días más felices de mi vida. Le gané a tipos que venían de Teotihuacán, que venían de otras ciudades. Fue aquí en Pachuca y salí primer lugar. Me clasifico a este evento. Fue la primera vez que estuve, por ejemplo, en una conferencia de prensa, que nos tomaban fotos, que era un evento profesional. Esa vez llegaron como 300 personas, fue ahí en el CEUNI. En esa batalla llego hasta las semifinales, volamos a unos vatos que venían de Guadalajara y los sacamos en la primera ronda, y me termina echando en semifinales un compañero de aquí de Pachuca, que es muy bueno. Y bueno, fue un eventazo el compartir el backstage con estos monstruos del rap. Es un evento muy bonito. Aparte, ese día el público como que me los gané, ¿no? Como que les gustó mucho mi performance y bajé del escenario y me recibieron muy bien.
6: Órale, en el freestyle. Qué fuerte, porque pues se sabe que es una disciplina que es muy demandante mentalmente hablando, porque pues te obliga mínimo a estar siempre leyendo para tener la respuesta a todo lo que puedes hacer, para poder conjugar las ideas que tienes y al mismo tiempo hacer que suenen rítmicas, vaya. Y pues ya casi para cerrar esta entrevista, si pudiera regresar al 2012, cuando pues estabas comenzando en todo esto, que tal vez te aterraban un poco más los escenarios, no digo que ahorita no se te quita el miedo, al contrario, siempre lo va a haber, siempre va a haber esos nervios. ¿Qué le dirías a ese joven tú que estaba nervioso por pisar un escenario por primera vez? ¿Qué consejo le darías? ¿Qué recomendación opción le brindarías?
7: No haría nada para que cambie lo que sucedió, porque te digo que fue una presentación desastrosa, pero a final de cuentas eso me sirvió bastante, entonces no cambiaría eso. Respecto a la música, le diría que no se imagina todo lo que va a venir. No tiene ni idea de a dónde lo va a llevar esa inquietud de la música, ¿no? Le diría a ese pequeñito, no te rindas, sigue haciéndolo. Tienes el apoyo de mucha gente, vas a conocer un montón de gente. De verdad, la música me ha llevado a muchos lugares y me ha permitido conocer mucha gente como ustedes, gente tan bonita.
6: Perfecto. Y si nos podrías adelantar un poco, ¿cuáles son los próximos proyectos para Pacheco, ya sea ahorita en el 2026 o futuros años? ¿Qué viene para ti?
7: Pues espero que cosas buenas. Por ejemplo, si por mí fuera, ahorita ya tendría 4 o 5 discos allá afuera, ¿no? Pero he entendido a este punto que hay que llevar un proceso. Que si ya saqué, por ejemplo, este disco que se llama 42186 y que los invito a que lo escuchen en todas las plataformas musicales, hay que hacer contenido al respecto de cada una de las canciones. Y de cada una de las canciones les puede sacar muchísimo contenido, presentaciones en vivo, entrevistas, giras de medios, todo lo que se pueda hacer, hay que hacerlo alrededor de este disco. Y cuando termines todo eso, el siguiente disco, y luego lo mismo con ese disco, y luego el siguiente y el siguiente. Tengo ya escrito y preparado y digamos en un 40% el tercer disco, y estoy terminando de escribir el cuarto. No me estoy apresurando, quiero cerrar bien esta trilogía. Ya tenemos 2 discos arriba y está próximo el tercero, entonces quiero cerrar esa trilogía y tomarme mi tiempo para escribir el cuarto disco, que ya sería un disco muy amplio. Lo quiero hacer de, no sé, más de 15 canciones, y tomarme mi tiempo, que sea algo que me guste, que sea una propuesta. En cada disco estoy haciendo propuestas diferentes. Como les digo, la primera fue como de debut, la segunda fue de rap social, rap conciencia, rap del contexto que nos rodea, y pues el tercero ya es un poquito más, que voy a hablar de, les adelanto aquí, en High Vibration, que es es un disco que va a ser como del tema del amor, del desamor. Se lo voy a dedicar a todas las exparejas o ex-situationships que he tenido, y cosas que ya me han pasado en el corazón y así, y la recopilé en un disco, en varias canciones, y se va a llamar Viudas, para que estén ahí al pendiente. Próximamente el tercer disco de PHCO, para que lo vayan a escuchar después. Y pues ese es el proceso. Quiero seguir haciendo videos. Ahorita creo que la industria ha cambiado. Antes la industria era de vender discos, después era de tener reproducciones, y hoy me parece que es de seguidores. Creo que estoy recibiendo señales que me indican que lo estoy haciendo bien y que voy por el buen camino, y que gracias al apoyo de toda la gente vamos para arriba.
6: Y así será. Vas a ver que el próximo álbum Viudas va a ser pues un éxito, va a pegar más, así que todos los de High Vibration ya saben a quién apoyar. ¿Cómo te podemos encontrar en redes sociales?
7: Síganme como PHCO en todas las redes sociales, en Facebook, en Instagram y en las plataformas musicales también. PHCO puedes encontrar.
6: Pues muchísimas gracias, mi querido Pacheco. Es un honor estar aquí contigo en High Vibration. También es un honor que pues con esta entrevista cerremos este último programa de High Vibration. Con esta nos despedimos. Es un adiós, es un hasta luego, es un hasta pronto, no es un adiós. Nos podemos seguir viendo, ya saben dónde pueden seguirnos, en nuestras redes sociales, en las redes sociales de un servidor. En todos lados pueden seguir en contacto con nosotros. ¿Hay alguna canción con la que te gustaría cerrar, mi querido Pacheco?
7: Les quiero dedicar esta canción. Ese es un tema muy personal que me gusta muchísimo y espero que también sea de su agrado. Muchísimas gracias por tenerme aquí en este programa. Gracias a Ceci, a todos los involucrados. Escúchenme, síganme y muy agradecido.
6: Pues ya lo saben, muchas gracias nuevamente, Pacheco. Muchas gracias, Ceci, por estar en los controles, por apoyarnos a lo largo de todo este programa y de todos los programas que hemos tenido cada lunes, como ya es de costumbre. Pues agradeciendo también al título personal a todos los que nos han escuchado a lo largo de toda la historia de High Vibration, todos los que nos escucharon en el transporte público, en su oficina, en la casa mientras comían. Es un honor haber compartido este momento con ustedes, y pues qué mejor con esta entrevista para cerrar un programa que fue una joyota realmente. Muchas gracias y pues nos estaremos escuchando a ver cuándo. Esto fue High Vibration y se despide Waldo Castellán.
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13: Son las 8:05.
14: Temperatura 31 grados centígrados.

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2: Son las 8:22.

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Bienvenidos a los sonidos de mi tierra. Los saluda el profesor Rafael Ahumada García. Saludo con afecto al señor Rodolfo Ortiz en los controles. Y saludo a todos los que nos sintonizan en la frecuencia de Suma Radio en nuestras 6 emisoras en Actopan, Tulancingo, San Bartolo, Tutotepec, Zimapán y Pachuca. Estamos transmitiendo en la frecuencia del 99.7 de tu FM. Y nuestros números de contacto son el 771-142-67 o el 771-127-7114. Para que te comuniques con nosotros, nos mandes saludos, comentarios, las sugerencias del huapango que quieras escuchar en este tu programa Los Sonidos de mi Tierra. También si quieres comentar algo acerca de tu municipio, algo que tengamos que visitar, alguna gastronomía que probar en tu municipio, igual mándanos un mensaje y aquí estaremos transmitiendo. Acabamos de escuchar el Tepetzintleco y ahora vamos a escuchar algo que lleva por título La Cecilia. Venga el huapango.

0: Espero que les haya gustado este segundo guapango que llevó por título a la Cecilia. ¿Sabían ustedes de verdad que el estado de Hidalgo ofrece una gran variedad de atractivos, de tal manera que el visitante puede apreciar y disfrutar de bellezas naturales, monumentos arqueológicos, arte colonial, artes populares, aguas termales, así como algunos sitios donde se puede practicar la pesca deportiva, deportes acuáticos, alpinismo y mucho más? En esta ocasión dedicamos el programa a este espacio conocido como el Corredor de la Montaña. El Corredor de la Montaña es una de las regiones turísticas más importantes del estado de Hidalgo. Se localiza en la zona montañosa muy cercana a la ciudad de Pachuca y está conformado principalmente por los municipios del Mineral del Monte, el Mineral del Chico, Omitlán, San Miguel, Huasca de Ocampo y Pachuca, además de otras comunidades cercanas. Cada uno de estos municipios posee una historia ligada a la minería, la época colonial y a las tradiciones de la Sierra Hidalguense. Su historia está profundamente relacionada con la minería, especialmente la extracción de plata, actividad que comenzó desde la época colonial durante los siglos XVI y XVII. Los españoles explotaron las minas de la región debido a la gran riqueza mineral encontrada en estas montañas hidalguenses. Más tarde, en el siglo XIX, llegaron mineros e inversionistas ingleses, principalmente de un lugar conocido como Cornwall, en Inglaterra, quienes modernizaron las técnicas mineras y dejaron una gran influencia cultural y arquitectónica en la zona. Gracias a la presencia inglesa surgieron tradiciones que todavía distinguen al corredor, como estas hermosas casas de techos inclinados muy al estilo británico y el famoso paste, que era una comida típica justo de esa región y que era el alimento principal ya en aquella época de los mineros, de los trabajadores de las minas. El nombre del Corredor de la Montaña proviene de la cadena montañosa y los extensos bosques de pino y oyamel que rodean a la región. Con el tiempo, además de ser una zona minera, se convirtió en un importante destino turístico por sus paisajes naturales, haciendas mineras, pueblos mágicos y actividades ecoturísticas. Vamos a un corte y continuamos en Los Sonidos de mi Tierra.
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5: Son las 8:36.
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Ah, qué buena tarde con este guapango denominado La Pasión, como para empezar a ponerse los botines, los zapatos y empezar a taconear y a zapatear, a disfrutar la música del guapango, que es la música tradicional que nos identifica en la Huasteca y más en la Huasteca hidalguense. Quiero mandar un saludo en especial al señor Marco Hernández, que nos saluda, manda saludos al ensamble, a Xolot. Guille M, saludos a Eduardo Mora y Adriana Rodríguez. Nos están escuchando con sus hijos Jesús, Eduardo y Dieguito. Viven rumbo hacia el Real del Monte. Saludo también con mucho afecto a Citlali Ahumada desde el barrio del Lobo. La pequeña

Cian, que todos los programas nos sintoniza, se comunica también con nosotros para saludarnos. Ella nos pide el morral de los malagueñas. Ahorita lo vamos a poner. Quiero mandar un saludo a Cris. Saludos a Christopher André Guevara. Sergio Iván manda saludos a la familia García Rodríguez. Muchas gracias. César desde Atotonilco nos manda saludos también. Muchas gracias. Saludos hasta San Bartolo, Tutotepec. Nos sintoniza el profesor Rubén Cubas. Un saludo, profe. Gracias por escucharnos. Saludo también a la maestra Mayela Madariaga, que nos está escuchando también en este momento y nos manda saludos afectuosos desde aquí de Pachuca. La familia Martínez Cardoso, excelente programa. Saludo a los que integran todos el personal de los Sonidos de mi Tierra y a Radio Universidad Autónoma del Estado de Hidalgo. También nos mandan saludos Carlos y Gael Ahumada desde el Juan Cedoria. Saludos. Saludos al profesor José Luis Rodríguez. Él nos hace una petición también y solicita el son de la petenera. Así es que ahorita entre el morral y el son de la petenera vamos a elegir uno. Saludos a la abuelita Julia que nos escucha desde Huejutla, terminación 2714. Don Rodo, usted me dice con cuál nos vamos. ¡Venga el guapango!

Como estábamos comentando hace un momento, actualmente el corredor de la montaña se destaca por sus bosques y parques naturales, que dicho sea de paso son hermosísimos y que tenemos que conocerlos ya que los tenemos muy a la mano. Los prismas basálticos de Huasca, las antiguas minas y haciendas que no las recorremos en un día, tenemos que estarlas visitando de manera constante. El turismo de aventura como senderismo, rapel, ciclismo de montaña, entre más. Y, por supuesto, su extensa gastronomía tradicional, que incluye la barbacoa, los michotes y los pastes. Vamos a un corte y regresamos a los sonidos de mi tierra.

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2: Son las 8:49.
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Continuamos en este programa Los Sonidos de mi Tierra. Y me da mucho gusto que nos estén sintonizando desde la ciudad de Mérida, Yucatán. El señor Roberto dice que está disfrutando mucho la música del huapango. Esa es la intención, que disfrutemos todos la música del huapango. El profesor Alejandro nos dice que su esposa recordaba cuando iba de visita a casa de sus abuelitos en Yatipán y que le gusta el programa, nos manda saludos también. Y el profesor Fermín de Actopan nos solicita a las tres huastecas. No sé si la tenemos en línea. Venga, las tres huastecas. Venga, el huapango.

Bueno, pues quiero agradecer a todos y cada uno de ustedes que se han comunicado con nosotros. Ya nada más para terminar, la maestra Sandra nos saluda también. Excelente programa. Y bueno, pues no me resta más que agradecerles su fina atención en este su programa Los Sonidos de mi Tierra. Agradezco el apoyo en los controles al señor Rodolfo Ortiz. Esta fue una producción de Paola Juárez. Soy el profesor Rafael Ahumada García. No nos vemos, nos escuchamos. Hasta la próxima.

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0: Son las 9 de la noche, soy Alberto Ángeles. Gracias por acompañarnos en Suma Noticias, emisión nocturna a través de las 6 frecuencias de Suma Radio y del 13.1 canal de la Universidad Autónoma del Estado de Hidalgo. Bienvenidas y bienvenidos. Desde este lunes fue cerrado un tramo de la Avenida Madero en Pachuca, esto por trabajos de infraestructura entre Avenida Juárez y Glorieta Revolución. Las adecuaciones también afectan el paso del transporte público. Jun Barrera nos tiene el reporte.
1: Nos encontramos en Avenida Madero, donde desde hoy se han cerrado vialidades debido a las obras que se están realizando en esta zona de repavimentación. Cabe mencionar que en este momento han sido habilitados 2 carriles, por lo cual podemos observar que no hay demasiado tráfico en estos momentos, sin embargo, habría que esperar en las horas pico. También comentar que se encuentran oficiales de tránsito, por lo cual se mantiene un mayor orden en estos momentos, así como bloques de seguridad. Mencionar que los paraderos que estaban frente a gobierno han sido deshabilitados, por lo cual ahora se han asignado a la altura de la glorieta entre Avenida Revolución y Avenida Madero, por lo cual se recomienda a la población tomar sus precauciones.
0: Habitantes de Coahuilco, en Huejutla, retuvieron y amarraron a 2 empleados de la CFE para exigir restablecimiento del servicio eléctrico tras asegurar que sus reportes no eran atendidos. En otro punto de la Huasteca, vecinos bloquearon la carretera Huejutla-San Felipe por la misma problemática, afectando el paso vehicular durante varias horas. El hostigamiento sexual en Hidalgo mantiene cifras que preocupan. De acuerdo con datos del Secretariado Ejecutivo del Sistema Nacional de Seguridad Pública, la entidad ocupó el segundo lugar a nivel nacional en casos registrados de enero a abril de 2026, con Pachuca y Tizayuca como los municipios con más incidencia. Sobre este panorama y los retos en materia de prevención y denuncia, escuchemos a Ingrid Guerrero, integrante de Yo Te Creo.
2: El hostigamiento sexual es cuando, por aprovechamiento de una situación de poder institucional específicamente, cualquier tipo de institución, iglesia, escuela, trabajo, una persona que se encuentra en una posición de poder hacia una persona, vamos a llamarle así, subordinada, ejerce cierto tipo de presiones, amenazas, aproximaciones, tocamientos, comentarios de índole sexual, evidentemente de manera no consensuada, ni consentida, ni congruente con una de las personas que se encuentran dentro de esta jerarquía por debajo de esa persona. Entonces, el panorama aquí en Hidalgo es muy preocupante porque tenemos funcionarios que han sido señalados en algún momento a través de los medios de comunicación de este tipo de conductas inapropiadas. Yo entiendo y sé perfectamente que para que se dé un seguimiento, por lo menos dentro de lo institucional, tiene que haber una denuncia pertinente. Sin embargo, también me parece que hay cosas dentro de la administración pública que no se están haciendo con suficiente contundencia y claridad, ¿no? Es decir, de nada nos sirve tener un 25 de noviembre o un 8 de marzo con pañuelitos o guantitos morados o moñitos naranjas si realmente no estamos revisando cómo se está ejerciendo el poder por parte de las personas en estos cargos importantes y hacia abajo.
0: La violencia familiar se mantiene como el delito con mayor incidencia en el estado de Hidalgo. En lo que va de este 2026, ya se han acumulado 2.634 carpetas de investigación por este ilícito. Pachuca, Tizayuca, Mineral de la Reforma y Tulancingo son los municipios que encabezan la lista de reporte. Ante estas alarmantes cifras surge la obligada pregunta: ¿qué está pasando realmente al interior de los hogares hidalguenses?
3: Bueno, indiscutiblemente cuando se ha hecho el estudio tiene mucho que ver la cuestión de los temas de género, que aún persiste una cultura eminentemente machista. También influye la cuestión económica, socioeconómica, que a veces es lo que detona los conflictos al interior de las familias. La violencia familiar es una problemática existente a nivel nacional, e Hidalgo no es la excepción. Propiamente violencia familiar tiene que ver, dice la ley textual, hay quien infrinja violencia y nos habla de los tipos de violencia que se reconocen dentro del ámbito de violencia familiar, que es la física, la psicológica, la económica, la patrimonial, la sexual y la vicaria. y cada una de esas tiene su connotación específica, pero esos son los 6 tipos de violencia que actualmente se identifican dentro de la violencia familiar. Para el caso del estado de Hidalgo, encontramos que va la violencia familiar de 1 a 6 años de prisión, en este caso. Entonces, sí son penalidades, algunos, incluso ahorita se pretende que se incremente, precisamente porque son temas recurrentes, pero bueno, eso lo decidirá el Congreso del Estado.
0: Familiares, amigos y colectivos feministas se manifestaron este lunes en Actopan para exigir justicia por el asesinato de Dulce, joven que habría sido atacada presuntamente por su expareja sentimental. Durante la protesta, los manifestantes expresaron su preocupación por el avance del proceso judicial y pidieron que el caso no quede impune. Precisamente por este delito de feminicidio, un juez vinculó a proceso a una persona con iniciales ERVM, quien fue señalado como presunto responsable del asesinato de Dulce. El acusado enfrentará el proceso bajo prisión preventiva mientras se desarrolla la investigación complementaria. Tras un percance vehicular en la colonia 18 de marzo en Tepeapulco, policías estatales aseguraron un hombre que transportaba un fusil calibre 223, una pistola 9 milímetros, 35 cartuchos y además llevaba 438 dosis de presunta droga. Entre lo decomisado había marihuana y cocaína. La camioneta y el armamento fueron puestos a disposición del Ministerio Público. En su reunión semanal del Gabinete de Seguridad se informó que las fuertes lluvias registradas en el estado dejaron afectaciones en al menos 20 municipios con reporte de 22 árboles caídos, una barda colapsada, encharcamientos y anegaciones. Además, autoridades informaron la localización de 8 personas que contaban con ficha de búsqueda, mientras continúa la alerta por probables precipitaciones atípicas. Hoy en este Día Naranja ponemos la mirada en millones de personas que dedican su vida al cuidado de otras, una labor esencial que muchas veces permanece invisible. ¿Quiénes sostienen los cuidados y por qué esta responsabilidad sigue cayendo principalmente en las mujeres? Conozcamos más en este reporte Suma de Frida Morales.
4: Las personas cuidadoras son una parte importante de la población, no solo en México, sino a nivel mundial, pues dotan de atención desde diversas aristas a la niñez, adolescencia, personas adultas mayores y quienes viven con alguna discapacidad. De acuerdo con el documento Yo te cuido, tú cuidas, la Corte nos cuida, hacia una política de cuidados en la Suprema Corte de Justicia de la Nación, existen dos tipos de cuidados, el directo e indirecto.
5: La persona cuidadora es toda aquella persona, independientemente del género, que se dedica a cuidar a alguien más, dándole cuidados especiales. No necesariamente tiene que ser una enfermera, sino que cualquier persona que da cuidados especiales a otra que se encuentra en una situación de cierta forma desventajosa o de enfermedad. Esa es una persona cuidadora. Tradicionalmente se ha asignado este papel a las mujeres, sin embargo, cualquier persona puede ser cuidadora.
4: Con base en información de la Encuesta Nacional para el Sistema de Cuidados, en México 58.4 millones de personas son susceptibles a recibir cuidados. Del total de la población que realiza dicha actividad, el 76.4% son mujeres.
5: Esta cuestión de la asignación a una familiar mujer para realizar estas funciones no es retribuida, precisamente en el sentido de que, ay, pues es mi familiar, es mi mamá, es su trabajo. No es obligación de los demás el cuidarnos. Si hay ese cuidado, es de buena voluntad, de buena fe, y debería de ser, como todo trabajo, tendría que ser remunerado también. Entonces, aquí es un vacío que tiene el Estado en proporcionar una retribución a las personas cuidadoras, aunque estén en casa.
4: Parte importante para las mujeres cuidadoras es priorizar el autocuidado. Sin embargo, las implicaciones sociales, económicas y de género muchas veces imposibilitan esto.
5: Muchas de las ocasiones, la persona cuidadora en su afán de brindarle el mayor cuidado a la persona enferma o que tiene alguna dificultad, se olvida de sí misma, se olvida de sus alimentos. Está muy al pendiente de proveer de los alimentos a la persona enferma, a la que está cuidando, pero muchas veces se olvida de comer ella misma. Tendría que tener como norma básica, primero, cuidar de su descanso y de sus alimentos. Son las dos pilares para que tenga una vida sin que vaya a deteriorarse también ella. Porque muchas de las veces nos encontramos de que una persona cuidadora, con el paso del tiempo, también cae enferma. Y cae enferma debido a la presión, al no cuidarse, al no proporcionarse alimentos, no proporcionarse descansos.
4: Por ello, es necesario que la educación familiar se base en equidad desde la niñez, para minimizar esta brecha que es un trabajo no remunerado, sobre todo para las mujeres. Con imágenes de Rodrigo Estrada, reportó para Suma Noticias, Frida Morales.
0: El pasado 23 de mayo comenzó la Semana Nacional de Salud Pública. La salud nos une, es nuestro derecho. Para lo cual, las diferentes clínicas del IMSS Bienestar realizarán consultas de prevención para diferentes enfermedades. Acércate a la unidad de tu atención más cercana y chécate.
6: Son actividades preventivas y actividades meramente anticipadas a lo que es el Mundial Social. Estas actividades van a fortalecer la detección oportuna de enfermedades para prevenir precisamente y controlar brotes. En pacientes menores de 9 años de edad, lo que nosotros hacemos énfasis es principalmente invitar a la población para solicitar las vacunas, específicamente las de esquema primario, que son las esenciales en este curso de vida. Para pacientes adolescentes, pues bueno, iniciar una dieta equilibrada y prevenir alguna complicación que conlleve el sedentarismo, como lo cual es la obesidad. En pacientes de edad fértil, en mujeres, prevención de cáncer cervicouterino, cáncer de mama, y en pacientes adultos mayores, de igual forma, verificar que no tengan alguna complicación de algún padecimiento de base. Detección oportuna de VIH, de algunas enfermedades de transmisión sexual, como también lo es sífilis, y en cuanto a crónico degenerativos, diabetes, hipertensión y obesidad.
0: Este fin de semana, por las principales calles de Pachuca, activistas y sociedad civil se manifestaron en contra de las corridas de toros. En el Congreso del Estado proponen una consulta pública para conocer si las corridas de toros deben ser autorizadas o evitadas en diversas festividades de la entidad.
7: Para mí siempre se me ha hecho un acto muy violento. Creo que la violencia pues, también se genera desde los animalitos. Yo sé que muchos los ven como algo cultural, pero pues considero que eso pues también a la población les genera violencia hacia contra los animales. Pues para mí está bien consultarlo con la comunidad, porque sobre todo son ellos los que pues asisten a ese tipo de eventos.
8: Pues sí, sería bueno también. A ver qué la ciudadanía, a ver qué opina también de todo eso.
9: Sí, yo considero que sería parte esencial de una ciudad o de un estado el que puedan consultar el seguir haciéndolas o no. Entiendo que es parte de la tradición, pero pues ya últimamente se entra mucho en controversia de que si es correcto, si se debería de hacer, si no se debería de hacer. Entonces yo considero que las consultas son buenas para saber exactamente si la gente las puede aceptar o no.
0: Los ajolotes rosas se han puesto de moda a partir de su aparición en el billete de 50 pesos, donde se muestra un ejemplar en el lago de Xochimilco. Sin embargo, una especie rosada es poco posible en un hábitat natural. Así lo explica el experto Néstor Luis García del Museo del Ajolote en Pachuca.
10: Bueno, pues la especie que es más popular ahorita es el Ambystoma mexicanum, que es el ajolote de Xochimilco. En su coloración rosa, en este caso, bueno, pero ahí, bueno, digamos, el billete lo tiene como una coloración rosa, pero el ajolote realmente, pues su coloración es oscura, es color negro. Entonces, esta coloración no es muy llamativa, pero la coloración rosada, que es la leucística, se hizo pues muy famosa, ya que se la llevaron de México hace algunos años, entonces la comenzaron a reproducir, se hizo famosa mundialmente, y entonces pues la mercadotecnia la utilizó para realizar diferentes artículos. Muchas personas pues se vieron identificadas con el ajolote, y entonces ahorita conocen el ajolote rosa o leucístico, pero en realidad pues esta coloración no se da de manera natural, se tiene que dar en un laboratorio. Entonces, pues estos animalitos son los que se han hecho muy famosos. Lo que nosotros tenemos que hacer es conocer realmente cuál es la coloración que genéticamente la naturaleza le ha dado al ajolote para que pueda sobrevivir en su entorno, y entonces de esa manera poderlo cuidar. ¿Y cómo lo podemos cuidar? Pues no extrayéndolo, cuidando todos los lugares a donde ellos se encuentran, y de esa manera, el ajolote va a poder sobrevivir algunos años más.
0: La inteligencia artificial está cada vez más presente en la vida diaria, en escuelas, empresas, hospitales y redes sociales, pero ante su crecimiento surge la pregunta: ¿debemos verla como una amenaza, como una herramienta de respaldo o simplemente como parte de nuestra nueva cotidianidad?
9: Pues la verdad sí la uso regularmente, sí me apoyo de ella para ciertas actividades, y no solo en actividades escolares o académicas, sino también para mi día a día la uso con frecuencia. Pues a veces cuando tengo una duda ya no la busco en Google o en alguno de estos buscadores, sino que prefiero preguntarle a una IA para pues hacer más rápida la recolección de la información.
11: Pues la verdad sí lo he llegado a pensar mucho, que a lo mejor en un futuro no pueda haber mucho trabajo por así mismo de que se utiliza, quieren sacar rápido al trabajo, pero yo creo que si se viene trabajando desde ahorita es como que pues puede ser una herramienta, pero igual usarla adecuadamente y que nos venga a beneficio a nosotros y tanto como a la inteligencia artificial.
12: Es una herramienta que me ayuda a pues a veces quitarme algunas dudas, o quizá también para agilizar un poquito más el trabajo. Cuando tengo, por ejemplo, mucho trabajo aquí en las prácticas, pues me ayuda a hacerlo un poquito más fácil. Pienso que es una herramienta que nos ayuda a agilizar las cosas. Entonces no creo que como tal nos quite el trabajo o como tal sea mala, sino que creo que hay que saber controlarla y utilizarla.
0: Esta noche en Sinapsis, la doctora Estela María Esparza Zúñiga nos habla sobre las finanzas en las empresas.

¿Cómo se ve tu organización en un año, 5 o 10 años? Son preguntas válidas que deben hacerse los tomadores de decisiones en las organizaciones. La respuesta a estas preguntas implica la utilización de la planeación financiera, que es una herramienta que permite fijar objetivos a corto, mediano y largo plazo. Además, utilizarla de manera adecuada junto a la elaboración de presupuestos y realización de proyecciones sobre resultados futuros. Aumenta las posibilidades de alcanzar el equilibrio económico, identificar oportunidades de crecimiento, reducir costos, enfrentar retos y cambios en el entorno, y no menos importante, la permanencia en el mercado. Actualmente no es suficiente con dar un buen producto o servicio, también es de vital importancia gestionar los recursos, es decir, mejorar los resultados con menos recursos, pero siempre de acuerdo a los objetivos de la organización, así como la gestión de los riesgos, originados por la incertidumbre del entorno. Por otro lado, en la década pasada, en países como México, Estados Unidos, Argentina y Brasil, los porcentajes de salida del mercado en las MIPYMES constituye un 83.5%. Esto significa que de cada 100 empresas que nacen, 83 mueren. Esta cifra es importante disminuirla, considerando que este sector alcanza hasta el 66% del PIB. De ahí la necesidad de generar modelos integrales que contribuyan tanto a la permanencia de las organizaciones como a la mejora de la economía. Gracias por tu atención. Hasta la próxima.

El ensamble universitario Leví se presentó en el Foro Integral de Experiencias Turísticas del Área Académica de Turismo y Gastronomía de Licea, realizado en CEUN, y con música y talento, las y los integrantes brindaron una presentación que acompañó este encuentro académico y cultural. El Museo Casa Grande de la Universidad Autónoma del Estado de Hidalgo mantiene abierta su convocatoria para que niñas, niños, jóvenes y público en general participen en actividades artísticas y culturales. Conciertos, danza, teatro y presentaciones editoriales forman parte de esta experiencia que busca impulsar el talento y la creatividad en un espacio lleno de historia y cultura. Conoce los detalles en las redes sociales del Museo Casa Grande. También en Real del Monte, el Pueblo Mágico será sede del torneo de dominadas Cuna del Fútbol este 27 de mayo a las 9 de la mañana. Las y los participantes deberán llevar su balón y ropa deportiva para competir por el trofeo al primer lugar y medallas para los 10 primeros lugares. Además, habrá convivencia y autógrafos con jugadores de las leyendas sudamericanas.

0: ¿Te gusta la producción audiovisual y quieres formar parte de los medios de comunicación? El Sistema Universitario de Medios Autónomos abrió su convocatoria para camarógrafo o camarógrafa en Pachuca. Buscamos tu talento con experiencia en cámaras, iluminación y coberturas. Las y los interesados pueden consultar el proceso de selección en las redes sociales de la Dirección de Administración de Personal de la Universidad Autónoma del Estado de Hidalgo. En México, el 76.4% de las personas cuidadoras son mujeres de entre 16 y 60 años de edad. Hoy, 25 de mayo, recordemos el siguiente reporte suma de Frida Morales.
1: En México existen 58.6 millones de personas con susceptibilidad a recibir cuidados, de las cuales alrededor del 76.4% de quienes cuidan son mujeres entre 15 y 60 años de edad, de acuerdo con información de la Encuesta Nacional para el Sistema de Cuidados.
2: Hay que entender que el cuidado es una actividad central que requerimos todas las personas a lo largo de nuestra vida y que nos permite justamente mantener, ¿no?, y reproducir nuestra sociedad. Entonces el cuidado va a estar destinado tanto a niños, niñas, adolescentes, sí, pero también personas adultas mayores, y a lo largo de nuestra vida, por ciertas circunstancias, requerimos más cuidado, ¿no? Como ante una enfermedad, un accidente, se requiere que se active el cuidado.
1: Los cuidados se dividen de diversas maneras. Una de estas son aquellas personas que procuran de otras que viven con alguna discapacidad. Es el caso de Patricia, quien desde hace 26 años ve por su hija Valeria, quien sufre de una lesión cerebral desde su nacimiento.
3: Valeria actualmente mide 1,76 y pesa aproximadamente 65 kilos. Dependencia total, como le estoy diciendo, entonces hay que cargarla para hacer todo, moverla de la cama, pasarla a la silla de ruedas, de la silla de ruedas pasarla a algún sillón para que descanse. Entonces son constantes esfuerzos físicos para levantarla.
1: Destaca que actualmente 43.47% del total de personas cuidadoras son mujeres que no forman parte de la población económicamente activa. En contraste, los hombres solo agrupan el 6.1%.
2: Es que vivimos en un modelo familiarista del cuidado, pero dentro de la familia como principal espacio donde se otorga el cuidado son las mujeres quienes están cuidando, ¿no? En el caso de adultos mayores, más o menos el 67% de las personas cuidadoras son mujeres, ¿no? Son mujeres en un rango de edad de 40 a 64 años de edad, con niveles educativos de primaria a secundaria, que además de cuidar, también están ocupadas en otras actividades.
1: Sin embargo, el 56.3% de las personas cuidadoras es población económicamente activa, es decir, realiza ambos trabajos, pero con la retribución económica de solo uno.
2: Para que exista el cuidado implica tres dimensiones, ¿no? Una dimensión de trabajo, porque es un trabajo, o sea, implica un esfuerzo de cuidar al otro. Una dimensión económica: el cuidado cuesta, ¿no? Cuesta dinero, y muchas veces este dinero se paga justo de que las cuidadoras no tienen una remuneración, ¿no? Es una actividad que hacen muchas veces justificado en el amor.
1: Para Patricia, este trabajo ahorra dinero, tiempo y esfuerzo al Estado, mientras que para la persona cuidadora tiene implicaciones personales y profesionales, sobre todo para las mujeres que ejercen este trabajo no remunerado.
3: Primero es, como decíamos, reconocerlo, que nos visibilicen, ¿no? Que nos visibilicen porque hacemos un trabajo que ayuda al Estado. Si el Estado tuviera que cubrir todo lo que hacemos las cuidadoras primarias, pues el sistema de salud colapsaría, porque nosotros somos enfermeras dentro de la casa. O sea, cuidamos cuestiones de salud, cuestiones físicas, cuestiones emocionales, y cubrimos gastos médicos, medicamentos, suplementaciones, terapias. Pero la pregunta es, ¿quién cuida a las cuidadoras?
1: Con imágenes de Eric Vadillo, reportó para Suma Noticias Frida Morales.
0: Así es como llegamos al final de esta emisión de Suma Noticias. Gracias por habernos acompañado. Gracias a ti que lo hiciste en las 6 frecuencias de Suma Radio, en Actopan, Huejutla, Pachuca, San Bartolo, Tulancingo, Zimapán. Y por supuesto, gracias a ti que lo hiciste a través del 13.1. Que tengas excelente noche. Nos encontramos el día de mañana a las 3 de la tarde.
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12: Son las 9:29.

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3: Son las 9:45.

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7: Son las 10 con un minuto.
8: Temperatura 29 grados centígrados.

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3: Son las 10:16.

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1: Son las 10:33.

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Porque brilla lo eterno en tu presente y el más ancho horizonte vive en tu frente. 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
4: Son las 10:49.

0: Por eso le hice esta canción y para mí en realidad es un pretexto para cantarla y dedicársela siempre a todos los activistas, a los compas que están haciendo algo para que cambie este mundo. Esta rola se la dedico siempre, donde quiera que la toque, al Comité de Madres de los Presos y Desaparecidos Políticos de Chihuahua. A las madres de Plaza de Mayo en Argentina y a todas las madres y padres que siguen buscando a sus hijos por el único delito de haber luchado por la verdad. Presos políticos de libertad, libertad a Erika Zamora, libertad a todos los zapatistas, a todos los homosexuales, a las lesbianas, esto se llama prohibido.
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4: Son las 11:04.
5: Temperatura 28 grados centígrados.

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5: Son las 11:22.

Lo tengo preparado.

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10: Hola, hola, bienvenidos. ¿Cómo están? Estamos hoy en un nuevo episodio de Ya Oíste. Hoy les traigo un tema muy interesante, poco conocido, que incluso yo al momento de investigar, la verdad me quedé con muchísimas dudas. Y tener el privilegio el día de hoy de poder contar también con un especialista en el área es algo que, wow. O sea, definitivamente vamos a aprovechar y vamos a sacar todas esas duditas. Es un tema que, pues no creo que muchos hemos escuchado, yo me incluyo en esa parte. Es la lucidez terminal. Pero para yo no quitarle la palabra a nuestra

0: es un episodio súbito, inesperado de claridad mental y como de un aumento súbito de energía en un paciente que ya está en el contexto de una enfermedad terminal, ya en una situación pues al final de la vida o previo a la muerte. Este episodio pues es súbito, dura generalmente un periodo muy corto de tiempo y lo importante es que se presenta una conexión como muy inesperada, muy súbita, pero a la vez relevante, tanto para el paciente como para quienes lo rodean, ¿no?
1: Claro.
0: Imaginémonos, la situación de lucidez terminal es cuando yo tengo a un ser querido, a un, pues sí, vaya, un enfermo, un ser querido, que ya tiene una enfermedad pues muy avanzada, en un estadio terminal prácticamente, que ya sabemos que quizá el final se acerca,
1: okay,
0: que ya tiene cierto grado de desconexión con su entorno, que quizá ya no logramos entablar una conversación con él, ya no nos contesta quizá nuestras preguntas, ya no nos pide alimento, líquido, etcétera, y de repente de manera súbita tiene un rush de energía, tiene otra vez entabla una conversación, otra vez logra comunicarse con nosotros, nos pide alimentos, nos pide un refresco, nos pide algo que antes ya no hacía.
1: Ya no.
0: Eso es la lucidez terminal.
1: Estaba viendo que en este tipo de situaciones, pues lo impactante es para la persona también que lo está acompañando, ¿no? Porque creo que piensa que todo volvió a la normalidad, ¿no? Entonces yo creo que ahí es un tema pues delicado en el aspecto en el que, pues, claro, ¿quién no quisiera ver a su familiar volver otra vez a hacer sus actividades, que salga de esa enfermedad? Pero lo que estábamos leyendo y lo que estábamos platicando, doctora, es que a veces pues es cuestión solamente de horas o de días, ¿no?
0: Exacto. Generalmente cuando nos enfrentamos a un episodio de lucidez terminal, nos está indicando que seguramente el final ya se acerca. Una realidad es que es imposible predecir cuánto tiempo nos queda de vida.
1: Claro.
0: No hay forma, no hay alguna forma que con certeza nos ayude a esto, ¿no? Si bien hay algunos factores pronósticos y algunas puntos, a lo mejor parámetros de laboratorio, parámetros clínicos, etcétera, que nos orientan a que el final ya se acerca. La realidad es que muchas veces los pacientes no se comportan como en los libros y pues desafían, ¿no?, a estos pronósticos. A veces el fallecimiento puede ocurrir pues en las siguientes horas, en los siguientes días, 7 días, o a veces no. A veces los pacientes pues desafían esas posibilidades. Y lo que pareciera ser un episodio ya de lucidez terminal, pues no, resulta que fue simplemente una lucidez paradójica, se llama, cuando,
1: okay,
0: cuando ya no es, no ocurre la muerte de manera inmediata, ¿no? Sino que a lo mejor presenta esta lucidez y el fallecimiento puede ocurrir en meses incluso.
1: Pero ahora, por ejemplo, doctora, estábamos hablando de enfermedades terminales, ¿no?
0: Uh-huh.
1: Y hay, por ejemplo, una estadística, perdón, de la edad en la cual se presenta más este tipo de lucidez terminal.
0: Sí, generalmente se ha observado que predomina en pacientes ya adultos mayores, en pacientes geriátricos, y específicamente se empezó a observar este fenómeno en pacientes con enfermedades neurodegenerativas.
1: Okay.
0: ¿Cómo qué? Como las demencias, la enfermedad de Alzheimer, la demencia vascular, las demencias mixtas, otro tipo de condiciones ya de deterioro cognitivo. En estos pacientes como tal se empezó a observar los cuadros de lucidez terminal. Por lo tanto, pues es más frecuente que un paciente presente lucidez terminal ya en edades avanzadas, ¿no? Estamos hablando 80 años o más. En realidad, cualquier paciente que presente una enfermedad terminal propiamente, uh-huh, llámese un cáncer en un estadio avanzado, una insuficiencia orgánica, por ejemplo, una falla cardíaca, una enfermedad renal crónica, una enfermedad hepática avanzada, etcétera. Cualquier paciente que se encuentre en esa situación de terminalidad o al final de la vida puede presentar un episodio de lucidez terminal, aunque pues se ha observado o se ha descrito con mayor frecuencia en pacientes mayores con demencia.
1: En la parte psicológica o emocional, ¿cómo es que lo estudian o lo abarcan? Porque creo que es un poquito más lo vemos en físico, ¿no?
0: Claro.
1: Que me duele algo, tengo malestar, pero ¿cómo? O sea, esa es una parte muy interesante, doctora.
0: Fíjate que en el ámbito de los cuidados paliativos, que es como mi área de especialidad, además de la geriatría, realizamos una evaluación de varias esferas del individuo, ¿no?, de la persona.

0: una esfera biológica, que estamos hablando justo de los síntomas físicos, el dolor, náusea, vómito, sueño, etcétera. Los síntomas emocionales o psicoemocionales, que estamos hablando ahí de cómo afronta su diagnóstico, cómo afronta una pérdida, posibilidad de trastornos de ansiedad, de depresión, incluso el duelo anticipado, ¿no? De
1: Claro.
0: saberse perdiendo su estado de salud. Y también abordamos la esfera espiritual, que muchas veces en la medicina pues difícilmente la abordamos, ¿no? Y en cuidados paliativos sí es súper importante realizar el abordaje de esas creencias que tiene el paciente, ¿no? Si es una persona que se considera espiritual, si tiene alguna creencia, alguna religión.
1: Okay.
0: Espiritualidad va mucho más allá de la religión,
1: Claro.
0: pero bueno, es como una esfera muy importante también que evaluamos. Y ahí pues vaya en el aspecto psicológico o emocional, es donde pues vamos indagando este tipo de síntomas, ¿no? Si el paciente presenta algún cuadro de depresión, compatible con depresión, con ansiedad, con este duelo anticipado, ahí es donde nos vamos dando cuenta y pues por supuesto, al darnos cuenta, logramos integrar un diagnóstico y dar un tratamiento en esa situación.
1: Antes de terminar, doctora, a mí me gustaría que, pues, no sé qué mensaje algo, para todos aquellos que están en el sector de salud, porque es un tema, como bien dijimos, que no muchos tienen el privilegio de poderlo ver personalmente o de saber qué les puede dejar a esas personas que están en el sector médico y a las personas que están fuera de.
0: Yo creo que muy importante, no olvidemos que los cuidados paliativos se deben de brindar de una manera oportuna por un equipo. Paliativos no es nada más una persona, el paliativista es un equipo de el médico, enfermería, psicología, nutrición, vaya, somos un equipo de varios integrantes que nuestro objetivo es siempre acompañar y aliviar síntomas, ¿no? Aliviar síntomas físicos, emocionales, espirituales, este sufrimiento, para dar confort, para dar calidad de vida, calidad de muerte también. Y creo que un punto bien importante es que como profesionales de la salud, nadie nos enseña a afrontar la muerte. Esa es la realidad. Tal vez los que estamos en el área de paliativos lo sabemos hacer,
1: Claro.
0: pero en medicina nos enseñan a curar, siempre a curar. Y pues no siempre podemos curar
1: Curar.
0: alguna enfermedad. Y es importante que cuando ya no podemos curar, entonces siempre acompañemos, siempre busquemos dar confort, calidad de vida, aliviar síntomas, acompañar. Eso es la clave. Es un tema delicado, pero muy bonito y creo que se presta reflexión.
1: Así es, y pues muchísimas gracias. Esperemos verla aquí de nuevo, doctora. Y gracias a todos los que se quedaron hasta esta parte del podcast. Nos vemos en el siguiente episodio. Gracias, doctora. Y hasta pronto. Yo soy Génesis Sainz. Esto fue un episodio más de Ya Oíste. Adiós.
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8: Son las 11:48.

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3: Dos cosas. Primero, lo que es el uso personal y después la comercialización. Entonces son dos grandes vertientes que pues sí lo hace como que mucho hincapié la Ley General de Salud. Las sanciones pues van desde las multas administrativas, que podrían ser pues las de menor importancia, aunque sí son algo duras, cierre de comercios también y también penas. Entonces, por ejemplo, el artículo 456 de esa misma Ley General de Salud te dice que te pueden poner una pena desde 1 a 8 años de prisión. Entonces se me hace algo muy rígido porque incluso está como que todavía mayor a otros delitos, por ejemplo el robo, que va de 1 a 3 a 1 a 4 años, ¿no? Pero eso quiere decir que hay un verdadero problema sanitario en nuestro país. Sí, para que los legisladores hayan modificado el artículo 4 de la Constitución y hayan puesto estas penas en la Ley General de Salud es porque de verdad hubo un problema muy grave. Entonces, el uso personal, dice la Ley General de Salud, no hay tanto problema. ¿Por qué? Pues, o sea, tú puedes consumirlo, pero hacen más énfasis en cuanto a la producción, al venderlo y al promoverlo. Entonces, pero el uso personal también implica algunas sanciones. ¿Cuándo implica estas sanciones? Cuando en comercios, por ejemplo, en establecimientos cerrados, que tengan lineamientos o normas muy estrictas de que no se puede utilizar, lo utilices ahí. Ahí sí, ¿no? Tú lo estás utilizando para ti, pero si estas normas están en estos establecimientos, sí puedes tener algunas sanciones o algunas consecuencias jurídicas.
2: Voz, José Adán Márquez Castillo, licenciado en Derecho y académico de la Escuela Preparatoria número 2 de la Universidad Autónoma del Estado de Hidalgo.
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6: Son las 11:55.

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6: En la comunidad a veces se escucha: en la vejez ya toca estar solo. Pero no, la soledad no es algo natural de hacerse mayor. La Organización Mundial de la Salud indica que la soledad es esa sensación angustiante de estar solo o separado, aunque haya gente cerca. La soledad que duele puede enfermar. Aumenta la tristeza, la preocupación, la presión alta y hasta problemas del corazón y de la memoria. ¡Ojo! Estar a solas no siempre es malo. A veces se busca tranquilidad. El problema es cuando se siente vacío, cuando ya no dan ganas de hablar con nadie o pasan días sin ver o saludar a alguien.
7: Nadie debería sentirse solo o sola. Hay cosas sencillas que pueden ayudar, como saludar a una persona al día, aunque sea en la tienda o en el camino. Pedir compañía sin pena.
8: ¿Me acompaña a caminar? ¿Tomamos un café?
7: También unirse a alguna actividad en la comunidad. El comité, la iglesia, templo, el grupo de bordado, la milpa, o visitar el centro geontológico de tu comunidad. Y si uno no puede salir, una llamada telefónica también cuenta mucho. Le saluda el profesor Alfredo Hernández Velázquez, maestro jubilado.
6: La soledad es un tema serio de salud pública. ¿Y la familia y vecinos qué pueden hacer? Lo más importante es buscar a la persona, no esperar a que ella vaya. Pueden hacer una visita corta, una llamada, invitarlas a platicar un ratito o acompañarlas en algún momento del día. Es importante identificar entre nuestros vecinos si alguien pasa mucho tiempo solo y si se nota que ya no come, no duerme, llora seguido o dice ya no quiero vivir, hay que pedir ayuda. Recuerda, para envejecer saludablemente se necesita de la comunidad.
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9: Temperatura 28 grados centígrados.

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5: Son las 12:23.

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2: Son las 12 con 38 minutos.
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Les saludamos con gusto en este espacio de diálogo y entrevista e interlocución, el cual generamos desde Suma Radio Pachuca en el 99.7 FM. Este día también saludo a los auditorios de las 6 estaciones que conforman este sistema universitario de medios autónomos, a Suma Radio Actopan en el Valle del Mezquital.

0: Muchísimas gracias, Paola. Muy amable por abrirnos este espacio y sobre todo un saludo muy cálido para todas las personas radioescuchas. Pues mira, un tema invisible. Era un tema invisible, no es un tema nuevo. El sistema de cuidados como tal es lo que sostiene a cualquier sociedad. Estamos hablando de quién se hace cargo de que en la casa haya comida. ¿Quién se hace cargo de que la ropa esté limpia? ¿Quién se hace cargo de las personas mayores o de una persona enferma en casa o de un niño, una niña, cuando son sus primeros meses de vida? Y este trabajo recae en gran mayoría, casi podríamos decir más del 80%, en mujeres. Y estas mujeres hace muchísimos años, décadas, pues se tenía la concepción de que se quedaban en el hogar y que como se quedaban en el hogar, pues tiempo les sobraba y entonces debían de hacer muchas tareas. El trabajo doméstico, que es el trabajo doméstico más pesado y que no se paga, que no hay ni siquiera un reconocimiento, dicen por ahí que si lo dejas de hacer, todo el mundo lo nota, pero si lo haces, nadie te agradece. Pero a eso se suma la atención a los hijos e hijas que se tienen, todos sus cuidados. Y luego, cuando hay familias extendidas, pues te haces cargo de tu padre, de tu madre, de un tío enfermo, de algún hermano y demás. Y esta sobrecarga de trabajo no remunerado, no reconocido en las mujeres, ha generado un deterioro en su salud física, mental y emocional. Y no se veía. Entonces, hace varias décadas, el movimiento feminista luchábamos porque se reconociera el trabajo doméstico, ¿no? Y entonces nadie dijera, pues si te dedicas al hogar, pues no trabajas, no, trabajo en el hogar, ¿no? Hago mucho trabajo en el hogar. Pero ahora hemos evolucionado a una dimensión mucho más grande, que eso permitió incluso que de manera muy reciente la Organización de Naciones Unidas lo reconociera como un derecho humano. Y tiene tres dimensiones, ¿no? En lo que reconoce la ONU, que es lo que se posicionó ya en una agenda a nivel internacional. El derecho a ser cuidado, ¿no? Si yo me enfermo, si me fracturo una pierna, tengo derecho a que alguien de mi familia, y si no se puede, el Estado me proporcione esos cuidados. Proveer de cuidados a quien cuida, que eso es lo que no se ve, ¿no? El desgaste físico, emocional, mental de quien está al cargo de una persona 24/7 para cuidarlo. Y por último, la dimensión del autocuidado. Entonces estamos entrando en una etapa muy interesante a nivel internacional que nos va a permitir pues tratar de hacer una sociedad más justa, ¿no?
1: Y justamente como comentaba, pues es algo que ya existía, pero estaba de manera invisible. ¿Por qué estuvo tanto tiempo de esa manera?
0: Pues porque nunca nos han reconocido a las mujeres de todo lo que hacemos, ¿no? El 10 de mayo te llenan de licuadoras, rosas y están esperando a ver qué vas a hacer de comer para festejarte. Entonces, vamos a comer contigo, mamá, pero ¿qué vas a hacer de comer, no? Para poder estar contigo. Las mujeres hemos sido invisibles en muchos sentidos durante muchas décadas. Somos invisibles incluso cuando salimos a trabajar, ¿no? Se considera que nuestro ingreso tiene un valor menor que el ingreso de los hombres. Hay estudios, no es percepciones mías, el INEGI, que ha hecho estudios bastante interesantes, estadísticas con perspectiva de género, que, por ejemplo, los ingresos en una familia, los ingresos de los hombres se van mucho para el patrimonio. Y los ingresos de las mujeres se van en los gastos diarios. Por lo tanto, si llega a haber un rompimiento, es cuando las mujeres caemos en la cuenta de que a nosotros se nos fue nuestro dinero en llenar la alacena, en tener el refrigerador, en los zapatos que ya rompieron, en el pago de la consulta, pero no en lo demás, ¿no? Entonces, históricamente las mujeres hemos estado invisibles y incluso, pues ahorita recuerdo la novela Como agua para chocolate, la
1: Sí.
0: película, ¿no? Donde a una hija se le asigna ser la cuidadora de su madre y no debe casarse, no tiene libertad de moverse, ¿no? Y lo asigna no una mujer cualquiera, casi cualquier familia te asigna, no de manera directa, pero te asigna un rol, un papel. Si ustedes voltean hacia sus familias, hacia sus historias familiares, van a encontrar o la tía, o a lo mejor su propia madre o su propia abuela, que fue la cuidadora, que fue a la que le asignaron el rol, ¿no? De cuidar. Y esta falta de reconocimiento ya está teniendo altas facturas, como por ejemplo ya se mide

0: el impacto en la salud física de las personas cuidadoras, ¿no? ¿Por qué las mujeres llegamos más rápido con un cáncer? ¿Por qué las mujeres terminamos, avanzamos más rápido en una diabetes, avanzamos más rápido en una hipertensión? Pues por esta carga, que incluso ahora me encantó, leí un artículo el fin de semana justamente, un trabajo que no se ve, que hacemos mucho las mujeres, es la administración financiera. O sea, si en una casa es más probable que no nos quedemos sin gas, es porque hay una mujer que está pendiente hasta el color de la flamita, ah, ya se va a acabar el gas. Y tienes que irte a trabajar y tienes que pensar en ti, pero antes de pensar en ti estás pensando, ah, que no se me olvide pedir el gas, que no se nos olvide pagar la hipoteca, que no se nos olvide pagar esta cuenta de la tarjeta de crédito. Y esa carga financiera de estar pendientes de los pagos, no la ven. No la valoran y no te dan las gracias, y mucho menos, pues de repente dicen, pues te voy a ayudar, pues no, no me vas a ayudar, es más bien una tarea compartida, ¿no? Entonces, esto ha sido histórico, ahora ya tenemos manera de medirlo, pero solo de esa forma, hasta que les pusimos cifras enfrente, hasta que le pusimos datos estadísticos en el mundo, voltearon a ver esta necesidad de que hasta incluso nos cuiden a quienes fuimos cuidadoras, ¿no?
1: Por supuesto, y justamente como lo comenta, viene de hace muchos años y pues también con todas estas situaciones de las familias, ¿no? Que incluso también pues la hermana mayor o hermanos mayores, que son quienes se hacen cargo luego de las familias que tenían, por ejemplo, muchos hijos, ¿no? Que pues eres la hermana mayor y pues ayúdame a cuidar a tus hermanos, y pues también ahí pues uno no se da cuenta de todas estas situaciones hasta que pues no lo dicen en situaciones como ahorita en esta plática.
0: Sí, y yo, Pau, si me lo permites, te voy a platicar rápido una anécdota. Yo soy la más chica de 8 hermanos. Fui la menopausia con patas. O sea, ya no me esperaban mis papás, ya creía mi mamá que ya se había clausurado su fábrica porque fueron 12 embarazos, 7 se habían logrado vivos. Y de pronto, pues queda embarazada de mí y pues no fui una hija bienvenida porque para mi mamá significó mucho dolor. Con una artritis muy avanzada y que conmigo terminó de darle la artritis espantosamente, mi mamá me contaba, ¿no? Me decía, llegas cuando ya no te esperábamos, llegas de manera imprevista, yo ya mayor, yo creía que ya era mi menopausia, ¿es en serio? Y segunda, eras mujer. Entonces me dio como mucha tristeza porque yo pensaba, la voy a dejar muy joven y siendo mujer. Al final de cuentas, cumplí un rol, me asignaron el rol de manera natural, ¿eh? No es que alguien lo haya nombrado, ser la cuidadora de mi mamá. Entonces yo desde muy niña, mi mamá prácticamente no se podía mover, la artritis es así, un día puedes estar muy mal, otro día te levantas muy bien y haces tus cosas. Y antes de irme a la primaria, me acuerdo muy bien, yo dormía con mi mamá y tenía incontinencia por tomar la cortisona durante tantos años, se les paralizan las suprarrenales y no existían los pañales para adultos. Entonces yo le tenía que poner el cómodo, el que se pone en los hospitales, a veces hasta 3 veces durante la madrugada, lo que implicaba para una niña pequeña levantarse, despertarse, ponerle el cómodo, limpiarla, ir a tirar el cómodo, enjuagarlo, lavarme las manos y volver a agarrar el sueño, ¿no? A veces cuando ella amanecía muy mal, yo antes de irme a la escuela la tenía que pasar a la silla de ruedas, cambiarla de ropa, limpiarla, darle sus medicamentos y ponerle algo para desayunar porque tomaba un montón de medicamentos, ¿no? Toda su salud estaba comprometida. Y como soy la más chica de 6 hombres, pues lo natural era que yo limpiara a mi mamá, que yo la bañara, ¿no? Lo natural era que yo durmiera con ella para cuidarla durante las noches. Tenía yo otra hermana mayor de 18 años, mayor que yo, enfermera, excelente enfermera. Y pues cuando mi mamá estaba en el hospital, solamente ella y yo cumplíamos ese rol de cuidadoras. Y bueno, cuando murió mi mamá, murió cuando yo tenía 18 años, me entró como mucho vacío en mi vida porque yo solo concebía mi vida alrededor de cuidar a alguien. O sea, mi vida solo tenía utilidad, yo tenía una razón de ser, de estar en este planeta porque yo cuidaba a alguien. Y cuando dejé de cuidar a alguien, se me hizo un hueco enorme, ¿no? Entonces, voy a para los 60 años y tengo un gran impulso siempre por cuidar a alguien. Cuidar a un perro, cuidar a mi esposo, cuidar a mis hijos que ya son súper adultos, que no tengo que cuidarlos de nada. Adopto nietos. ¿Por qué? Porque tengo como ese papel tan asignado, tan metido, y algo que pues a mis hermanos no les gusta que se los diga, ¿no? Que nadie reconoció ese papel que yo hice. Nadie, nadie me dio las gracias, nadie volteó cuando tenía yo 18 años a decirme, ¿qué necesitas ahora? Por eso es tan importante el derecho a ser cuidadas las personas cuidadoras. Nadie pagó una terapia para mí, nadie pagó una consulta médica por mi salud física, lo que implicó que yo me levantara durante las noches, nadie volteó a verme, ¿no? Y es un gran vacío. Cada vez que es el aniversario de muerte de mi mamá, lo que recuerdo es el velatorio, su entierro, y que cuando pasó su entierro, todos se fueron a sus casas y me quedé yo sola en una casa ajena, ¿no? Y eso fue como simbólico de cómo mis hermanos, yo no existía más que como una sombra a un lado de mi mamá. Y eso le pasa a muchas mujeres, muchísimas. Mujeres que se quedan solteras, no hacen vida de pareja por quedarse a cuidar a su mamá o a su papá. Y cuando ya son mayores, nadie voltea a verlas, ¿qué necesitan? ¿No? Nadie las visita, nadie las invita a comer, ¿no? Nadie les agradece. Y eso es lo que me parece más rudo y más triste de todo esto.
1: Muchas gracias, maestra, por compartirnos esta anécdota que sin duda pues funcionó como un gran ejemplo para todas las personas que nos están escuchando acerca de este tema y cómo hacer visible toda esta situación que, como comentábamos al principio, pues estaba siendo invisible para muchas personas y que incluso para mí misma, ¿no? Ahorita que estamos así la charla, pues es como de, no, pues sí es cierto, todo lo que se está comentando es algo que se vive día a día y que incluso desde hace años, y qué bueno que ya sea visible este derecho actual.
0: Sí, ahora lo que nos falta es mucho. O sea, ya se reconoció, fue una lucha política, obviamente de feministas, colocar este tema. Ahora lo que falta, Pau, es crear todo un sistema. Y cuando decimos crear un sistema, es crear un andamiaje legal e institucional. ¿Legal por qué? Porque podría un miembro de la familia poner una demanda de tipo civil contra el resto de su familia por no distribuirse equitativamente el cuidado de una persona, ¿no? Por ejemplo, estas parejas que llegan a tener la condición de que nazca su hijo con algún tipo de discapacidad, y lo primero que hacen los hombres es salir huyendo. Se separan, se van y creen que si acaso pasan una pensión, con eso están ayudando. Y la mujer se queda sola con un hijo con parálisis o con un hijo sordo o con un hijo con una deficiencia mental y nadie las ve. Entonces debería de existir un andamiaje legal para poder demandar, ¿no? O personas mayores que son literalmente abandonados por toda su familia y nadie les brinda cuidados. Y por el otro lado, el Estado, crear sistemas que permitan, por ejemplo, recibir un apoyo económico, que ahora ya lo está haciendo el gobierno de la Ciudad de México, por ejemplo, que está dando un apoyo a quienes son cuidadores, pero también darles, por ejemplo, apoyo emocional, gratuito, ¿no? O que puedan llevar a la persona que cuidan unas horas a un lugar donde el gobierno sin ningún costo les cuide a esa persona 4 o 5 horas. Y esa persona en esas 4 o 5 horas pueda ir al cine, a cortarse el cabello, a ver a unas amigas o dormir, ¿no? Tan simple como eso. Entonces nos falta todo un sistema e incluso a las propias universidades ya nos están demandando tener un sistema de cuidados interno.
1: Algo muy importante, sin duda, maestra. Pues vamos a hacer un pequeño corte promocional y ya volvemos con más de esta charla.
0: Muchas gracias.
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6: ¿Qué estrategias implementa el sector salud del estado de Hidalgo en la prevención de consumo de vapeadores?
7: Actualmente en el estado de Hidalgo contamos con 6 UNEMES Ecosamas. Estas UNEMES Ecosamas están fortalecidos con personal de psicología, personal médico, personal de trabajo social y son los encargados de llevar a cabo estos servicios a la población. Específicamente en estas UNEMES Ecosama contamos con un programa con terapia cognitivo-conductual, específicamente para la cesación del consumo de tabaco. Estas están ubicadas en los municipios de Tepeapulco, Pachuca, Ixmiquilpan, San Felipe Orizatlán, Huejutla y Tula de Allende. Y también otra de las alternativas pues es a través de la línea de la vida, que sería el 800-911-2000. Esta línea telefónica está disponible las 24 horas del día, los 7 días de la semana, y es una línea gratuita de asesoría, en la cual en esta línea telefónica también cuentan con un programa específico para la cesación del consumo de tabaco a través de la terapia cognitivo-conductual. O también tienen un sitio en internet, pueden googlearlo a través de su navegador, es la línea de la vida, y en esta página van a encontrar muchísima información relacionada, también infografías, videos, algunos contenidos acerca de los vapeadores, cigarrillos y algunas otras sustancias.
6: Voz, Francisco Javier López Morales, coordinador estatal del Área de Prevención de Adicciones de la Subsecretaría de Salud de Hidalgo.
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14: Son las 12 con 56 minutos.
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1: Estamos de regreso en Interlocución esta tarde hablando acerca de un tema muy importante que es el derecho al cuidado y al autocuidado, y nos acompaña aquí en cabina la maestra Elsa Ángeles Vera para seguir charlando. Y continuamos con más de las preguntas. ¿Por qué muchas veces, maestra, el autocuidado se percibe como un lujo y no como un derecho o una necesidad?
0: Ay, porque somos culturalmente más hacia afuera que hacia adentro. No, creo que el autocuidado surgió más a raíz de la pandemia. A raíz de la pandemia esto se colocó de manera más social, cuando las mujeres tuvimos que enfrentar la doble, triple o cuádruple tarea al estar en casa, ¿no? Parecía que era más cómodo trabajar desde casa y pues no. Resultó que fue muy violento, fue muy estresante y muy demandante. Y muchas personas terminaron con problemas de salud mental y emocional. Entonces se comenzó a hablar del autocuidado en muchos sentidos. Por el otro lado, a las mujeres hubo una época por ahí de los 80s, 90s, ¿no?, en que se cambió el concepto de madre soltera. Antes ser madre soltera era una vergüenza. En los 80 se reivindicó mucho este rol de las mamás solas, mamás que quedan sorpresivamente embarazadas y se quedan con el bebé solas, madres divorciadas, madres abandonadas y viudas. Esa es una madre soltera, ¿no? Y entonces se hablaba mucho socialmente en el asunto de mujeres poderosas, tú puedes con todo, tú eres capaz, eres una guerrera, eres una mujer empoderada. Y entonces ese término de empoderamiento, que ahora a mí ya no me gusta, te obligaba a dar más. Como soy sola y como yo tengo que demostrarle a un hombre que soy capaz de poder sola, pues entonces desgástate desde las 4 de la mañana, ¿no? Yo me acuerdo que sea mi horario de levantarme 4 o 5 de la mañana, y te dan las 11 y la 1 de la mañana y estás lavando ropa, atendiendo hijos, sales a trabajar, etcétera. Entonces este supuesto rol de mujeres superpoderosas comenzó a pasar la factura. Y cuando lo comenzó a medir el INEGI en esa encuesta en DIRE sobre las relaciones, roles dentro de la familia, se habló más del asunto de que las mujeres ni tenemos por qué poder con todo, ¿no? O sea, hacer todo, ser súper mujeres, ser capaces de ir a hacer ejercicio, mantenerte con dietas, ir a trabajar, dar un extra en tu trabajo para que no te cuestionen por ser mamá, dar un extra en tu casa todo el tiempo para que nadie cuestione que tú no puedes. Fue un reto frente a los hombres que abandonaron a las parejas, ¿no? Y ya llegamos a una etapa en la que dijimos no. Esa figura de la mujer haciendo conejito con el brazo, de yo soy poderosa, no es necesario. Las mujeres tenemos que saber decir basta, necesito ahora yo descanso, arréglensela ustedes, hagan de comer, si quieren comer, coman, ¿no? Yo muchas veces en mi familia llegó un momento en que mi cansancio era tal cuando mis hijos eran más chicos, que mi único deseo a veces un sábado o un domingo era no levantarme de la cama y no comer. O sea, ustedes coman, ustedes resuelvan cómo van a comer, ustedes laven los trastes, ustedes pongan la lavadora, ustedes tiendan la ropa, limpien la casa, déjenme dormir. Y yo, mi demanda era, déjenme dormir. Entonces el pretexto era, ¿y no vas a comer? Porque lo que ellos esperaban es que yo me parara y como me sentía yo obligada a comer, pues terminara yo preparando la comida, ¿no? Como tengo una familia de hombres, era como muy difícil que lo entendieran. Y eso es el autocuidado. No es un privilegio, es un asunto de voltear hacia ti misma y reconocer y que el mundo no se va a caer si tú un momento les dices, estoy cansada. Estoy cansada y no quiero hacer nada. No quiero hacerme cargo de nadie. Eso es lo único que necesito, ¿no? Entonces, creo que no. Hay que tener como, solamente como, como esa valentía como mujeres y por el lado de la sociedad, al resto de la sociedad, decirles, denos un relax, ¿no? Denos un espacio para cuidarnos.
1: Por supuesto, una pausa que siempre es necesaria para volver a tomar energía. Y ahora, en cuanto a acciones y políticas públicas, ¿cuáles considera que son necesarias para apoyar a las personas cuidadoras?
0: Bueno, el gobierno actual sacó, creo que solamente es en la Ciudad de México, el asunto de una especie de beca a las personas cuidadoras, ¿no? Pero tendría que ser una política nacional, aunque yo tengo ahí una crítica. Somos muchos las personas cuidadoras. Bueno, yo ya no tanto, pero somos muchísimas. Si piensas, por ejemplo, el índice de mortalidad es más alto en hombres que en mujeres. Uh-huh. Es decir, en parejas sobreviven más las mujeres, pero esa sobrevivencia implica el cuidado de tu pareja. Y otra estadística que se está sacando de manera muy importante es que los hombres no tienen la cultura de autocuidarse de su salud física. Un hombre no va a una consulta preventiva. Un hombre va cuando ya tiene la emergencia médica y ya no le queda de otra. Es una lucha de su hombría, de que ellos son fuertes, son poderosos, yo no me voy a enfermar nunca. Y cuando le dices, oye, bájale al azúcar, bájale a la sal, vas a terminar mal. No lo ven. Lo ven hasta que ya tienen la diabetes declarada. Y aún así, se confían mucho en que siempre va a haber alguien que los cuide. Va a haber una esposa, va a haber una hija, va a haber una madre, ¿no? Entonces, yo veo complicado que la política pública sea dar una beca. A mí me parece que debería de invertirse más el dinero en crear infraestructura institucional que, te digo, por ejemplo, del gobierno te pudieran mandar a una enfermera o un enfermero una hora, dos horas, ¿no? Y les pagaran bien. Y se lo pagara el gobierno y no tuviera que pagarlo yo. Estoy pensando en las mujeres que ya tienen más de 60 años y tienen que bañar a su esposo. Y solas, porque los hijos salen corriendo, ¿eh? ¿Cómo cargas a un hombre que puede pesar 10 kilos más que tú, pasarlo a una regadera? Sin embargo, las mujeres lo hacen, ¿no? O a un abuelo. ¿Y cómo lo cargan? Imagínate qué maravilla sería que gobierno te dijera, de 7 a 9 de la mañana va a pasar alguien a su casa a ayudarle con esa tarea, ¿no? Y ya te lo dejan sentado en la silla de ruedas, vestido, bañado, rasurado y demás, para que tú te sigas el resto del día. O las mujeres que tienen hijos con parálisis cerebral, ya adultos, que ya no son el niño chiquito que lo vas a cargar, que es una persona adulta y que lo tienes que pasar de un lado a otro y a la silla de ruedas, y lo haces sola. Entonces, creo que eso es lo que necesitamos. Y también necesitamos casas de día. ¿Qué significa casas de día? Cuba, hace muchísimos años, en una visita que hicimos mi familia y yo, nos contaron que en Cuba una pareja tiene al cuidado a un padre, a una madre ya anciana. Pueden irse a trabajar dejando el día lunes a esa persona en una casa de día, irlo a recoger los viernes en la tarde, o llevarlo durante las horas en que trabajas y pasar a recogerlo cuando sales del trabajo. Y en ese lugar ya le dieron de comer, tuvo actividades recreativas, tuvo terapia física, tuvo terapia emocional, pero tú ya te fuiste a trabajar y regresas, pasas por él y te lo llevas a tu casa y ya lo atiendes el resto de horas. Creo que eso sería como algo importante. Y pienso mucho también en las mujeres ahora con las neurodivergencias, ¿no? Los niños con autismo es una carga fuertísima. Yo acabo de enterarme de una abuela que literal se hace cargo de la hija pequeña con autismo. Va por ella a la escuela, la lleva a las terapias, la lleva a sus actividades recreativas. Todo el día se hace cargo de la nieta. ¿no? Y entonces ahora procura que un fin de semana al mes le permitan ese matrimonio, ¿no? Esa hija que tiene y al yerno, que se hagan cargo de su hija un fin de semana para que ella pueda salir con sus amigas a pasear. Y estamos hablando de una mujer de 70 años. ¿Qué va a pasar cuando esa chica ya tenga 15, 16 años? Le dé la crisis porque el ruido la pone mal. ¿Cómo la va a abrazar? ¿Cómo la va a controlar? O sea, no estamos pensando en todo eso y creo que es obligación del Estado, ¿no? Y te decía que con respecto a las universidades, la RENIES, que es la Red Nacional de Instituciones de Educación Superior por un Camino hacia la Igualdad, nos está pidiendo a las universidades que también podamos crear un sistema de cuidados interno para que personas trabajadoras o personas estudiantes tengan la posibilidad de contar con un espacio a donde llevar a sus hijos e hijas dentro de las universidades y poder trabajar y estudiar. O que tengas flexibilidad en los horarios laborales para que como persona trabajadora puedas conciliar la vida familiar y la vida laboral si eres persona cuidadora de alguien.
1: Sin duda, acciones y políticas que son muy necesarias y que sea pronto que se tomen en cuenta quienes nos están escuchando en este momento.
0: Los líderes sindicales son uno de ellos, son personajes claves.
1: Así es, para que ya se lleven a cabo algunas de estas acciones o políticas porque son muy necesarias desde hace ya varios años, pero qué bueno que ya en la actualidad ya se estén haciendo visibles. Y lamentablemente ya se nos está terminando el tiempo, maestra, pero ¿qué cambios considera urgentes para avanzar en este tema y de qué manera las personas pueden comenzar a tomar ya este derecho y también autocuidarse?
0: Por un lado, yo hago un llamado a los hombres, o jóvenes y adultos mayores, ¿no? De verdad, nos harían un gran favor a las mujeres si tienen la conciencia de la prevención en su salud física, ¿no? Yo tengo dos hijos varones, el mayor no tiene nada de conciencia en ello, ¿no? Es un hombre disciplinado, hace ejercicio, cuida su dieta, pero para que vaya al médico me dice, ¿para qué? Voy cuando esté enfermo. Digo, el día que ya estés enfermo, ¿quién te va a cuidar? O sea, tienes que ir al médico antes para prever en qué estás, en qué etapa estás, ¿no? El más chico es todo lo contrario y yo se lo agradezco mucho. Está muy pendiente de su salud, paga médicos, especialistas y lo que sea necesario cuando apenas empieza una cosa chiquitita. Y yo lo veo a él con un futuro mejor, en que le va a cargar menos la mano a alguien, ¿no? Pero de verdad, a los hombres yo les hago un llamado. No vayan al médico cuando ya no hay remedio. Vayan al médico de manera preventiva como lo hacemos las mujeres. Las mujeres tendemos más a hacernos una mastografía para ver que no vayamos a tener cáncer de seno, ¿no? Pero los hombres no. Que dejen de confiarse en que una mujer, va a haber una mujer en su vida que los va a cuidar, ¿no? Aquellos hombres que van hasta por el tercer, cuarto matrimonio buscando quién los cuide para su vejez, ¿no? A mí me late, ¿qué es eso? ¿Qué es por ahí? Ese es por un lado. Por el otro lado, que las mujeres aprendamos a pedir auxilio. Creo que nadie te va a dar una medalla al final de tu vida, ni te va a levantar un monumento, porque tú solita sacaste adelante a tus hijos. Ese discurso ya no lo compren, ¿no? Tercera, a los hijos e hijas, que se hagan responsables del sistema de cuidados en su familia. Aunque ya no vivas con tu padre o tu madre, aunque ya tengas una vida independiente, no desatiendas a las personas mayores o enfermas en tu familia. Tienes la obligación de, si no ir a ayudar, por lo menos aportar económicamente para pagar a un enfermero. Imagínense que dos o tres hijos se organicen pagando a un enfermero o enfermera cuando su padre o madre esté enfermo, y no den por hecho que la otra pareja los va a cuidar, ¿no? Hay hijos que lamentablemente le llaman de vez en cuando a la mamá para decir, ¿cómo estás? Ay, qué pena, uy, qué bueno. Pero tú eres poderosa, mamá, tú puedes con todo, ¿no? Cuando las madres ya no pueden con todo. Y tercera, hacer un llamado a las personas tomadoras de decisiones. Estén en el gobierno, estén en una institución como el IMSS o estemos en una universidad, que volteen a ver que la conciliación entre la vida familiar y laboral o escolar es indispensable y que no podemos seguir siendo intolerantes con que una persona lleve a su hijo de vez en cuando a su centro de trabajo porque no tiene con quién dejarlo. Y máximo si su hijo está en una silla de ruedas, tiene un problema de autismo, tiene un problema de TDA. Y que tengamos paciencia en los centros de trabajo donde no corren riesgo los hijos y puedan estar ahí. Eso yo haría como un llamado lo más urgente para que volvamos realidad lo que la ONU ya reconoció, que es un derecho humano a recibir cuidados, a cuidar a la persona que cuida y al autocuidado.
1: Perfecto, pues muchas gracias por dejarnos con esta reflexión, maestra, y también muchas gracias por su tiempo y por ser parte de esta emisión de interlocución.
0: Gracias a ti, Pau.
1: Y de esta manera nos despedimos de esta emisión de interlocución, agradeciendo a operadoras y operadores que hacen posible que esta señal pueda llegar hasta Actopan, Huejutla, San Bartolo, Tutotepec, Tulancingo, Zimapán y por supuesto aquí en la capital del estado, en Pachuca de Soto. Esta tarde también agradezco en los controles a Víctor Sony. Del micrófono se despide Paola Juárez y nos escuchamos en una próxima emisión.
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5: Es la 1:12.
6: Temperatura 28 grados centígrados.
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9: Hola, ¿cómo están? ¿Cómo les va? Espero que muy, muy bien. Mi nombre es Esperanza López y como cada semana quiero extenderles una invitación especial para que juntos realicemos un recorrido auditivo por diferentes puntos del mapa latinoamericano. ¿Se animan? Bueno, pues antes de comenzar quiero saludar y agradecer también a los equipos de trabajo de Radio UAEH que nos permiten llegar hasta ustedes, ubicados en Huejutla, San Bartolo, Zimapán, Actopan y Pachuca. Y ahora sí, ¿qué les parece si iniciamos como es costumbre saliendo de nuestro país? En esta ocasión con la música de un grupo llamado Tren a Marte que el día de hoy nos comparte esta canción llamada Bésame.
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0: 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Bésame es el nombre de la canción que Tren a Marte nos compartió como la primera propuesta musical de este recorrido. Espero que les haya agradado tanto como a nosotros. Y ahora sí, es momento de que vayamos a nuestra primera escala, que nos lleva sin más hacia Venezuela, un país sudamericano que hoy nos recibe con los brazos abiertos para dar paso a la música de Okills con esta canción titulada Asesina.
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0: con rumbo al sur. Viviré para ti es el nombre de la canción que los Amigos Invisibles nos compartieron en esta colaboración latinoamericana con la mexicana Natalia Lafourcade. ¿Qué les pareció? ¿Les gustó? Oigan, ya culminamos con los minutos de esta primera parte del viaje. Tenemos que hacer un breve corte, pero estaremos de vuelta en breve, así que no se vayan.
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6: Es la 1:28.
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0: De vuelta a través de la señal universitaria y es momento de continuar con nuestro recorrido y para ello ya nos encontramos en República Dominicana, un país ubicado en Centroamérica, donde tenemos la oportunidad de escuchar la propuesta de un gran cantautor llamado Vicente García, que en 2011 dio a conocer un disco llamado Melodrama, en el cual se incluye una canción que hizo en colaboración latinoamericana además con la mexicana Jimena Sariñana. Esta canción que nos presentan lleva por nombre Poquito a Poquito y es la primera propuesta musical dominicana.
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0: 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Aventurera es el nombre de la canción que Natalia Lafourcade nos presentó en una colaboración latinoamericana con el dominicano Alex Ferreira. ¿Qué les pareció? ¿Les gustó? Esta canción se incluye en el disco Mujer Divina, homenaje a Agustín Lara, lanzado en 2012. ¿Qué tal? Oigan, ya estuvimos en dos países hasta este momento de América Latina, que fueron Venezuela y República Dominicana. Todavía tenemos algunos minutos dentro de esta segunda parte del viaje, así que los vamos a aprovechar con una escala más que nos lleva a Costa Rica, un país que nos recibe con un dato muy interesante acerca de este lugar, y es que comúnmente los costarricenses llaman a las monedas de 100 colones una teja. Anteriormente se referían así a los billetes de 100, mientras que al billete de 1000 colones le llaman un rojo y al de 5000 colones le dicen un tucán. Esto debido a que el billete de 5000 colones anterior tenía una impresión al reverso que contaba con un resalte ecológico de la imagen de esta ave, que es familia de la fauna costarricense, acompañada además de un jaguar, una especie que también ha habitado varias zonas del país. Asimismo, en lugar de decir colones, en ocasiones les dicen pesos, anteriormente la moneda local, o incluso se refieren a ello como cañas. ¿Qué tal, sabían esto? Bueno, pues con esto nos recibe Costa Rica para dar paso a su música. Hoy, Tamela Headstrom nos presenta esta canción llamada Presentimiento.
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0: 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Presentimiento es el nombre de la canción que Tamela Headstrom nos presentó como la propuesta musical de Costa Rica. ¿Les gustó? Oigan, es momento de que vayamos a hacer otro corte promocional, pero estaremos de vuelta en breve, así que no se despeguen de la señal universitaria.
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1: Es la 1:44. 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
0: Ya regresamos después de este breve corte y es momento de continuar con nuestro recorrido por lo largo y ancho de América Latina. Y para ello ya nos encontramos en Uruguay, un país ubicado en Sudamérica que el día de hoy nos presenta la propuesta de un grupo que se hace llamar No Te Va a Gustar, que además hace una colaboración interesante latinoamericana con la mexicana Julieta Venegas, y juntos nos presentan este tema titulado Chao, la primera propuesta musical uruguaya.
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0: 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Abracadabras es el nombre de la canción que el uruguayo Jorge Drexler nos presentó en esta colaboración latinoamericana con la mexicana Julieta Venegas. ¿Qué tal, eh? ¿Les gustó? Oigan, si bien ya estuvimos en este maravilloso país dentro de este bloque, todavía tenemos algunos minutos. Queremos aprovecharlos yendo hacia Honduras, un país ubicado en Centroamérica, que hoy nos da apertura a un dato bastante interesante. ¿Han escuchado de la leyenda de que el capitán pirata William Kidd escondió sus tesoros, entre ellos oro y joyas, en una isla de Honduras? Sí, y de hecho esta leyenda sirvió de base para la famosa novela de Robert Stevenson, La Isla del Tesoro. La leyenda del tesoro Kidd sigue siendo uno de los muchos misterios de las historias marinas y las leyendas de piratas en esta zona. Y bueno, con esto nos recibe Honduras para dar paso a su música. Hoy escucharemos parte del legado de Guillermo Anderson. Esta canción lleva por nombre Pensando en Vos.
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0: 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Pensando en Vos es el nombre de la canción de Guillermo Anderson que escuchamos como la propuesta hondureña. ¿Qué les pareció? Oigan, es momento de que vayamos a nuestro último corte promocional, pero estaremos de vuelta, así que no se despeguen, que todavía tenemos mucha más música para ustedes.
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5: Es la 1:59.
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0: Estamos de vuelta, ya listos para dar paso a nuestro siguiente destino, que en esta ocasión va a ser nada más y nada menos que Colombia, que nos recibe con un dato, y es que una parte de Colombia está sobre el anillo de fuego del Pacífico, también llamado cinturón de fuego del Pacífico. Los países situados sobre él son más susceptibles de padecer terremotos y erupciones volcánicas. ¿Sabían esto? Bueno, pues con esto nos recibe Colombia para dar paso a su música. Hoy Juan Pablo Vega nos comparte una colaboración latinoamericana con el mexicano Caloncho y juntos nos presentan esta canción titulada Man Song Pasa el Tiempo. A ver qué les parece.
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1: Ha llegado el momento de detenernos para dar paso a los saludos. Y en esta ocasión se van muy especialmente para todos nuestros viajeros que nos sintonizan desde Huejutla de Reyes hasta el norte del estado. Especialmente se van los saludos para quien nos escucha desde las colonias Doctores, Los Caminos, Carlos Fallad, El Moreno, Flavio Crespo y Huasteco. Algunas colonias precisamente ubicadas en esta bella ciudad, donde enviamos muchísimos saludos esperando que les esté agradando este recorrido con rumbo al sur. Oigan, también queremos aprovechar este espacio para invitarlos si es que todavía no tienen registrado nuestro teléfono de la estación y se quieren comunicar con nosotros. El número es 77-1298-7497. Y bueno, tras estos saludos, ¿qué les parece si continuamos con este recorrido por el centro y sur de América?
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0: 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Playa y Sol es el nombre del tema que el colombiano Salomón Beda nos presentó en esta colaboración latinoamericana con el mexicano poblano, además, José Anlog. ¿Qué les pareció? ¿Les agradó? Oigan, si bien estuvimos en diferentes países del centro y sur de América, como lo fueron Colombia, Honduras, Uruguay, Costa Rica, República Dominicana y Venezuela, ahora sí ya estamos muy cerca del cierre de este recorrido, así que mientras nos acercamos de vuelta hacia nuestro México, quiero agradecer a los equipos de trabajo de Radio Universidad que nos dejaron llegar hasta ustedes, ubicados en Huejutla, San Bartolo, Zimapán, Actopan y Pachuca, y a mi productora Carla Tobar. Es así como estamos llegando a la parte final de este viaje, y para cerrar escucharemos algo del mexicano José Anlog. Esto lleva por nombre Algo se enciende y es nuestra canción de cierre. Yo soy Esperanza López, que la pasen de lo mejor. Bye bye.
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5: Son las 2:14.
6: Temperatura 27 grados centígrados.

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2: Son las 2:30.

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1: Son las 2:46.
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1: ¿Qué tal? Es un gusto saludarlos a través de la señal del 99.7 de FM, Radio UAH Huejutla. Mi nombre es Erika González Domínguez y les doy la más cordial bienvenida a su programa Prevención y Salud. Muchas gracias por acompañarnos en esta producción que se realiza en coordinación con la licenciatura de médico cirujano y cuyo objetivo es ayudarle a mantenerse en un estado de salud óptimo por medio de la prevención. En los próximos minutos le compartiremos información de diferentes patologías, procedimientos y avances científicos que nos sirven para conservar, conocer y mejorar en este sentido. Antes de entrar de lleno con el tema para esta edición, agradecemos a los operadores que hacen posible esta emisión. Y para todos ustedes que nos sintonizan, compartimos nuestras vías de contacto. En caso de que tenga alguna duda o sugerencia, nos puede escribir por Telegram y WhatsApp en el 7712-987497. O si lo prefiere, a través de nuestra página de Facebook, que es Radio UAH Huejutla 99.7. Para este día, el tema que traemos hasta usted está titulado Síndrome de Ehlers-Danlos, por lo que es importante saber que el tejido conectivo es muy complejo debido a su composición por células inmersas en la matriz extracelular que producen fibras de colágeno y elastina. Es el tejido más abundante de nuestro cuerpo. Proporciona soporte, protección, une y separa tejidos y prácticamente se encuentra en todas las partes de nuestro cuerpo, como piel, tendones, ligamentos, vasos sanguíneos, órganos internos, hasta en los huesos. Por otro lado, el patrón de herencia son las diferentes formas en que se transmiten los rasgos de una generación a otra. De este modo tenemos dos tipos, el autosómico dominante y el autosómico recesivo. El primero solo se necesita un gen mutado de uno de los padres para que se manifieste el rasgo, mientras que el segundo se necesitan los dos mismos genes alterados, uno de cada progenitor, para que se desarrolle la enfermedad. Cada 15 de mayo se celebra el Día Mundial del Síndrome de Ehlers-Danlos. Dicho lo anterior, y para conocer más al respecto, el día de hoy contamos con la presencia de la doctora Yasmín Arteaga Vázquez, quien es médico cirujano y partero, egresada de la Benemérita Universidad Autónoma de Puebla. Realizó sus estudios de especialidad en genética médica en la Universidad Nacional Autónoma de México, sus estudios de maestría en ciencias y doctorado en ciencias también en la UNAM. Es autora de más de 20 artículos en revistas científicas indexadas, 2 capítulos de libro, ha dirigido 10 tesis de especialidad en el área de genética humana, además está certificada por el Consejo Mexicano de Genética y por City of Hope en Estados Unidos de Norteamérica para el asesoramiento genético en cáncer hereditario. Dentro de sus múltiples distinciones es miembro del Sistema Nacional de Investigadoras e Investigadores Nivel 1. Actualmente es investigadora en Ciencias Médicas en el Departamento de Genética del Instituto Nacional de Ciencias Médicas y Nutrición Salvador Subirán. Sus líneas de investigación son diagnóstico molecular de enfermedades genéticas en el adulto, epidemiología clínica y molecular de las malformaciones congénitas, caracterización clínica y molecular de los síndromes de predisposición a cáncer y número variable de copias en la enfermedad de Kennedy, cardiopatías congénitas. Doctora Yasmín, bienvenida y muchas gracias por nuevamente la oportunidad de una entrevista.
2: Al contrario, muchas gracias a ustedes. Es un placer siempre poder platicar con ustedes.
1: Gracias, doctora. Pues para comenzar, ¿nos puede explicar qué es el síndrome de Ehlers-Danlos?
2: Sí, claro. El síndrome de Ehlers-Danlos es una enfermedad genética clasificada como enfermedad rara, dada su baja prevalencia. Se estima que alrededor de uno de cada 5,000 individuos puede tener síndrome de Ehlers-Danlos. Es más que una enfermedad en sí, es un conjunto de trastornos genéticos del tejido conectivo. ¿Por qué decimos que no una sola enfermedad? Porque hay diferentes tipos de Ehlers-Danlos dependiendo de la proteína que esté alterada y del gen que la produce. No en todos los tipos de Ehlers-Danlos podemos encontrar aún un gen afectado, pero es hacia donde se van conduciendo las investigaciones. Entonces, en el síndrome de Ehlers-Danlos lo que ocurre es que el tejido conectivo, como ya muy bien tú lo explicaste, que es lo que nos da el soporte a todo nuestro cuerpo, el esqueleto, los músculos, se encuentra afectado, de modo que vamos a tener repercusión a nivel de piel, a nivel de articulaciones, a nivel de ligamentos. En algunos casos también se pueden ver afectados los vasos sanguíneos, así como también también intestino, ojos, los músculos y ligamentos que se encuentran en el ojo también pueden verse afectados en esta enfermedad y muchos otros órganos, de modo que es una enfermedad que llamamos multisistémica porque afecta a diferentes aparatos y sistemas en el humano. Por eso cuando este tejido es más frágil, este tejido conectivo, o es más elástico de lo normal, pues los síntomas pueden aparecer en diferentes partes del cuerpo. Y es una enfermedad que si bien es congénita, es decir, ya la tenemos desde que nacemos, es a lo largo del paso del tiempo que se van manifestando los síntomas. Los síntomas más reconocidos son la hipermovilidad articular, es decir, lo que llamamos que son personas muy flexibles o personas de goma o de elásticas, pero el síndrome Ehlers-Danlos va más allá únicamente de ser flexible. A su vez, en esta misma enfermedad lo característico es un dolor tipo crónico en las luxaciones o al momento de que alguna articulación se zafa de su lugar. Puede haber también subluxaciones, que se nos reacomodan los huesitos a cada rato en articulaciones mayores, como es a nivel de codos, de hombros, de rodillas. Y muy, muy frecuentemente, dependiendo del tipo de síndrome de Ehlers-Danlos, podemos tener otras manifestaciones gastrointestinales o de sistema nervioso. Pero las causas más importantes que nos llevan a sospechar esta enfermedad son el dolor articular, la hiperflexibilidad y en algunas veces un componente vascular como rupturas de arterias grandes.
1: Gracias, doctora. Bueno, entonces sí se conocen la o las causas del síndrome.
2: Así es. Para la mayoría de los síndromes de Ehlers-Danlos o del conjunto de enfermedades que lo forman, se conocen las causas genéticas y se deben a variantes en genes que participan ya sea en la formación, en la estructura o en el procesamiento del colágeno o de la matriz que lo rodea, que se llama matriz extracelular, y todos estos son componentes esenciales del tejido conectivo. Por ejemplo, el síndrome de Ehlers-Danlos que denominamos clásico, que fue el que primero se describió a lo largo de la historia, se relaciona con alteraciones en la colágena tipo 5, colágena 5, cadena A1, y así se conoce el gen COL5A1. Existe otro gen para esta misma enfermedad que es COL5A2, aunque es con menor frecuencia y con menor gravedad en las manifestaciones. El síndrome de Ehlers-Danlos, por ejemplo, vascular, el que sí nos ocasiona trastornos a nivel de arterias grandes que pueden llegar a romperse, se relaciona con mutaciones principalmente en la colágena tipo 3, colágena 3A1. Un punto que considero muy importante que debe conocer el público es que el tipo más frecuente de síndrome de Ehlers-Danlos es el que denominamos hipermóvil, en donde hay ausencia de algunas otras manifestaciones que hemos venido mencionando, que lo más característico es esa hipermovilidad o hiperlaxitud de los ligamentos de las articulaciones, pero para este que es el más frecuente no se ha detectado todavía un gen responsable. Entonces se diagnostica únicamente con criterios clínicos, con una buena historia clínica, haciendo exploración física, revisando los antecedentes familiares, porque se hereda de modo autosómico dominante, como ya se mencionó en un inicio, este tipo, el hipermóvil, que es el más frecuente, pero todavía no hay una causa genética única reconocida. Y probablemente sea más complejo de lo que pensábamos nosotros los genetistas.
1: Ok, entonces el más común es el que puede, literal, la persona de goma, lo que incluso luego podemos ver desafortunadamente, digamos, como algo de exhibición en algún circo a veces, o en los cruceros, ¿no? Que hacen esos movimientos, e incluso también es el de la piel que se les estira.
2: Sí, puede o no haber el componente de la piel. El hipermóvil es más, como recién lo describiste, del tipo de ligamentos de las articulaciones muy laxos o muy débiles.
1: Okay. ¿Y cómo se sospecha del síndrome de Ehlers-Danlos?
2: Sospechamos Ehlers-Danlos cuando un individuo, una persona, tiene una combinación de ciertos signos y síntomas. Por ejemplo, puede haber, además de las articulaciones muy móviles, como ya referimos, esguinces frecuentes, luxaciones. Son individuos que van caminando por la calle y rápidamente se luxan uno o dos tobillos, y esto es muy recurrente, o que van caminando y se les zafa la rodilla, o que incluso ellos ya saben cómo reacomodar el hombro porque se les zafa muy fácilmente de su lugar, ¿okay? Entonces puede haber este tipo de componente junto con dolor dolor de músculos y articulaciones crónico que no se quita con analgésicos convencionales. A veces se asocia también a una fatiga o un cansancio excesivo, sumado a una piel muy suave o elástica. La referimos como piel aterciopelada, de lo suavecito que está. Puede haber también en algunos tipos, como es en el vascular, la aparición de moretones muy fáciles. Ante el menor contacto se forma ahí el moretón en la persona. El tipo de cicatrización también se ve alterada en esta enfermedad por la falla en el colágeno. Entonces son cicatrices, perdón, discúlpeme, son cicatrices que quedan muy adelgazadas. Le damos el nombre de en pergamino o en papel de arroz, porque queda muy delgadita donde hubo una lesión y se cicatrizó. Como hay un fallo en la colágena, nos queda de esta manera la cicatriz. Puede haber también una historia de hernias, ya sea inguinales, umbilical o prolapso o caída de algunos órganos pélvicos, sobre todo en la mujer. Entonces es muy importante que una mujer joven que tiene caída de vejiga o a nivel del piso pélvico, pues se atienda, porque puede tratarse de un síndrome de Ehlers-Danlos. Si a esto se suma que tengamos una historia familiar de un hermano o papá o mamá afectados, pues entonces eso nos hace más grande la sospecha. También tenemos que preguntar por manifestaciones que pareciera que no tienen nada que ver con la enfermedad, que están desconectadas, que puede ser el marearse a la hora de ponerse de pie, que uno pierde el equilibrio, que de repente sienta palpitaciones o una intolerancia al ejercicio, problemas digestivos como reflujo o estreñimiento, dolores de cabeza intenso, problemas para poder conciliar el sueño o una intolerancia a los analgésicos locales. Eso también es muy importante. A veces únicamente la hipermovilidad la podemos ver a nivel mandibular. Entonces también individuos que se luxen la mandíbula constantemente, hay que revisar el resto para ver si no se trata de una enfermedad de la colágena. En el síndrome de Ehlers-Danlos hipermóvil se presenta la hipermovilidad generalizada. Las articulaciones son muy inestables. Muchas veces los pacientes requieren incluso que con alambres se les pueda fijar la articulación, obviamente con un procedimiento quirúrgico, de lo inestable que es. A ver, hay pacientes que no pueden ni caminar de manera correcta. El dolor también está muy presente, la piel es suave, hiperextensible también, y algunos pueden llegar a tener también un componente cardíaco como prolapso mitral o una dilatación de una de las arterias más grandes que tiene el humano, que es la aorta. ¿Okay? Hay señales de alarma que ameritan también una valoración especializada más urgente, que es cuando ya tenemos en la familia historia de rupturas de algunas arterias o aneurismas, un adelgazamiento, ya sea a nivel de la aorta torácica, a nivel cerebral. Entonces también tenemos que estar muy, muy, muy al tanto de estas manifestaciones y también dentro del contexto familiar. En las mujeres, algunas de ellas pueden llegar a presentar ruptura uterina durante el embarazo. Entonces, por eso es muy importante detectar a tiempo a estas mujeres para poder estar al pendiente de ellas y para ver cómo evoluciona el embarazo. Algunas personas tienen la piel muy traslúcida, que se pueden ver toda la red venosa a través de la piel. Entonces, sí son muchas manifestaciones que tenemos que ir a buscar para saber si se puede tratar o no de esta enfermedad.
1: Perfecto, doctora. Pues bueno, antes de continuar con el tema de hoy, síndrome de Ehlers-Danlos, haremos una breve pausa. Regresamos.
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2: En la comunidad a veces se escucha: en la vejez ya toca estar solo. Pero no, la soledad no es algo natural de hacerse mayor. La Organización Mundial de la Salud indica que la soledad es esa sensación angustiante de estar solo o separado, aunque haya gente cerca. La soledad que duele puede enfermar. Aumenta la tristeza, la preocupación, la presión alta y hasta problemas del corazón y de la memoria. ¡Ojo! Estar a solas no siempre es malo. A veces se busca tranquilidad. El problema es cuando se siente vacío, cuando ya no dan ganas de hablar con nadie o pasan días sin ver o saludar a alguien.
3: Nadie debería sentirse solo o sola. Hay cosas sencillas que pueden ayudar. ¿Cómo saludar a una persona al día, aunque sea en la tienda o en el camino? Pedir compañía sin pena.
4: ¿Me acompaña a caminar? ¿Tomamos un café?
3: También unirse a alguna actividad en la comunidad. El comité, la iglesia, templo, el grupo de bordado, la milpa, o visitar el centro geontológico de tu comunidad. Y si uno no puede salir, una llamada telefónica también cuenta mucho. Le saluda el profesor Alfredo Hernández Velázquez, maestro jubilado.
2: La soledad es un tema serio de salud pública. ¿Y la familia y vecinos qué pueden hacer? Lo más importante es buscar a la persona, no esperar a que ella vaya. Pueden hacer una visita corta, una llamada, invitarlas a platicar un ratito o acompañarlas en algún momento del día. Es importante identificar entre nuestros vecinos si alguien pasa mucho tiempo solo y si se nota que ya no come, no duerme, llora seguido o dice ya no quiero vivir, hay que pedir ayuda. Recuerda, para envejecer saludablemente se necesita de la comunidad.
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9: Son las 3 con 7 minutos.
10: Temperatura, 27 grados centígrados.
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12: Hola, ¿qué tal? ¿Cómo están? Sean bienvenidos aquí a High Vibration en una transmisión más por Suma Radio. Agradecemos al equipo de Suma Radio por prestarnos un espacio dentro de su programación. A la voz los saluda su camarada Waldo, así me pueden encontrar en redes sociales, en Instagram sobre todo. También nos pueden seguir y mandar su recomendación muy importante a las otras redes sociales de Suma Radio Actopan. Así nos pueden encontrar en Facebook, Instagram, TikTok. También agradecemos a Ceci Pacheco, que está en los controles, que en quien es la que le da vida a este bonito programa. Y pues déjenme decirles algo un poquito triste, algo un poquito que nos va a romper el corazón a varios, y es que este es nuestro último programa. Y pues como todo tiene un inicio, todo tiene un final, pero no es para estar tristes, no es para estar decaídos, al contrario, es para pues agradecer a Sume Radio que nos permitió estar estos 12 programas acompañándolos en sus tardes, en sus días, en sus mañanas, en sus noches, en el carro, en la oficina, en todas partes, ¿no? Y pues agradecer también a título personal la oportunidad brindada. Y también este programa lo quiero cerrar con broche de oro, como se debe. Y por primera y única vez en este programa vamos a tener una entrevista totalmente en vivo aquí en las oficinas de High Vibration dentro de Sume Radio. Para empezar, quiero que sea sorpresa, no les voy a decir como tal el nombre, vamos a descubrirlo poco a poquito, pero sí les voy a decir de qué trata su música, de qué es el índole. Esto lo vamos a tener más al ratito, pero pues todo el programa va a ser relacionado al rap mexicano. Así es, vamos a comenzar este programa pues dedicado a la historia del rap, viendo cómo comenzó. El rap comenzó a desarrollarse entre finales de los años 70 y principios de los 80, influenciados directamente por la cultura hip hop surgida en Estados Unidos. Con el paso del tiempo, el rap mexicano dejó de ser únicamente una adaptación del estilo estadounidense y comenzó a incorporar problemáticas sociales, experiencias urbanas y realidades propias del país. Las letras empezaron a abordar temas como la desigualdad, la violencia, la discriminación y la vida en los barrios populares, convirtiendo el género en una herramienta de expresión y denuncia social. Quiero comenzar este apartado de música hablando de Mucho Barato, un álbum de Control Machete que, si bien no fue de los primeros en salir, sí fue el que marcó un antes y un después en la historia del rap en español y se convirtió en uno de los discos más influyentes del hip hop latinoamericano. El álbum no solo consolidó la carrera del grupo regiomontano, sino que demostró que el rap hecho en México también podía competir con identidad propia dentro de la escena internacional. El impacto de este álbum fue tan grande que abrió camino a nuevas generaciones de raperos en América Latina, inspirando a artistas a crear música con identidad local, sin depender completamente de las fórmulas estadounidenses. Vamos a escuchar esta canción titulada Únete Pueblo, de Control Machete, precisamente Mucho Barato. No sin antes mencionar que esta canción es básicamente eso que hablábamos: un enérgico llamado a la unidad, la resistencia y el orgullo del pueblo mexicano. Desde sus primeras líneas, esta canción transmite su fuerte sentido de identidad nacional, evocando a las raíces indígenas y el legado histórico de México como símbolo de fuerza y pertenencia cultural. El grupo Control Machete combina bases contundentes, influenciadas del rap chicano, y una actitud desafiante que convierte a Únete Pueblo en una de las canciones más representativas del hip hop mexicano, con un contenido político social. Los dejo aquí con esta primera canción en High Vibration, a la voz de Control Machete.

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1: Acabamos de escuchar Únete Pueblo de Control Machete y seguimos con más canciones aquí en High Vibration, que estamos en esta ocasión hablando del rap mexicano. Y pues obviamente, aunque es un poco controversial este grupo, no está de más mencionarlo, ya que sí tuvo bases dentro del rap mexicano, y hablo nada más y nada menos que Caló, uno de los fenómenos más polémicos dentro de la evolución del hip hop y la música urbana en México. Fue esta agrupación, un quinteto de bailarines y cantantes que alcanzó enorme popularidad a principios de los años 90, aunque muchos sectores más puristas del hip hop criticaban su propuesta por considerarla demasiado comercial, el grupo logró convertirse en un auténtico fenómeno mediático y musical. La canción que vamos a escuchar a la voz de Caló se titula El Planeta. Esta canción es un llamado urgente a tomar conciencia sobre el cuidado del planeta Tierra y las consecuencias del daño ambiental provocado por la humanidad. A través de una letra directa y reflexiva, el grupo invita al público a pensar en el impacto de sus acciones y la responsabilidad colectiva de proteger el entorno natural. Los dejo con Caló y su canción titulada El Planeta y volvemos con más aquí en High Vibration.

0: Acabamos de escuchar El Planeta en la voz de Caló, recordando que estamos en una sección de la historia del rap en México, porque pues tenemos un invitado especial en un rato más, vamos a tenerlo aquí en el estudio. Vamos a estar hablando del rap, vamos a estar conociendo un poquito más de todo ese mundo y además de cómo es el proceso creativo de un rapero y freestylero, que lo vamos a tener totalmente en vivo aquí en High Vibration. Pero antes que nada nos vamos a un pequeño corte promocional y volvemos con más música aquí en High Vibration.
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6: Son las 3 con 24 minutos.
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0: Volvemos con más aquí en High Vibration. Estábamos escuchando la historia del rap en México. También para recordarles que estamos en nuestro último programa de High Vibration, agradeciendo a Suma Radio por habernos prestado un ratito su programación cada semana acompañándolos. También Suma Radio Actopan, que pues nos fue los que nos abrieron las puertas de su casa para que este programa pudiera salir. Recuerden que pueden seguirnos en nuestras redes sociales como Suma Radio Actopan. Nos encuentran en Instagram, Facebook y TikTok. También nos pueden mandar WhatsApp al 772-104-1721, 772-104-1721, o de igual manera pueden seguir a un servidor en Instagram como camarada-waldo y ahí estamos siempre al pendiente. Antes de irnos al corte promocional, escuchamos a Caló con su canción titulada El Planeta. Y como bien estábamos mencionando, este programa se trata de la historia del rap aquí en México y pues vamos a seguir escuchando más canciones al respecto, ya que con la llegada del nuevo milenio también surgieron producciones que se convirtieron en piezas fundamentales del rap mexicano underground. Una de ellas fue Poniendo la G en el Mapa, el influyente cassette de Caballeros del Plan G, una producción completamente autogestionada e independiente que logró ganar reconocimiento dentro de la escena urbana. El proyecto representó un aire fresco proveniente del norte del país, ya que el grupo desarrolló un sonido distinto al rap chicano tradicional, alojándose parcialmente de la fuerte influencia estadounidense que dominaba en gran parte del hip hop mexicano de aquella época. La canción Es lo mío de Caballeros de Plan G es una auténtica oda al hip hop, ya que tiene una conexión profunda que los artistas mantienen en esta cultura urbana. Desde el inicio, la letra relata cómo el hip hop llegó a la vida del intérprete y transformó por completo su manera de pensar, de vivir y de expresarse, convirtiéndose en una parte esencial de su identidad. Es lo mío también refleja el orgullo de representar el rap mexicano desde una perspectiva auténtica y callejera, resaltando la importancia de la perseverancia y de mantenerse real dentro de la escena. Los dejo con esta canción a cargo de Caballeros del Plan G, titulada Es lo mío, y volvemos con más aquí en High Vibration.

Acabamos de escuchar a Caballeros del Plan G y seguimos con más aquí en High Vibration, ya que estamos hablando de la historia del rap en México, y en unos momentos más ya está llegando aquí al estudio Pacheco. Es el gran invitado que les tenemos el día de hoy, pero pues antes de adentrarnos, seguimos con la historia del rap mexicano. El crecimiento del internet también tuvo gran influencia con respecto a cómo se marcó ese punto de inflexión en el rap mexicano, ya que gracias a las plataformas digitales, redes sociales y servicios de distribución en línea, los artistas dejaron de depender de la radio o las grandes disqueras para llegar al público, permitiendo que la escena urbana creciera de manera mucho más libre y diversa. Este nuevo panorama facilitó la aparición de nueva generación de artistas que consolidó el rap mexicano como una de las escenas más importantes de Latinoamérica. Proyectos como la banda Bastón, Tino el Pingüino, Charles Sanz, Longshot y Neto Reina, entre otros, ayudaron a ampliar los estilos, los discursos y sonidos dentro de este género. A continuación vamos a escuchar la canción Solo como Amigos de la banda Bastón. Esta es una colaboración con Enciclopedia y explora el dolor, la frustración y la confusión emocional que provoca un amor no correspondido, la famosísima Friendzone. A través de una narrativa íntima y melancólica, la canción relata el conflicto de alguien que desea una relación más profunda mientras la otra persona únicamente ofrece nada más y nada menos que una amistad. Vamos a escuchar a continuación aquí en High Vibration, Solo como Amigos de Banda Bastón, y volvemos con más música.

0: Acabamos de escuchar Solo como amigos de Banda Bastón y nos vamos a un corte promocional, no sin antes el famosísimo y ya esperado ¿Sabías qué? ¿Sabían ustedes que uno de los antecedentes más tempranos de la música de protesta en México que suele relacionarse con el rap, a pesar de que pues no es del género, es la canción El Barzón? Esta canción es un poquito más regiomontana, fue compuesta en 1936, aunque pertenece a este género ranchero o corrido tradicional, su estilo narrativo y la cadencia rítmica de los versos recuerdan en un cierto modo a la estructura del rap contemporáneo. La canción retrata las dificultades económicas y las injusticias sociales que enfrentaban los campesinos mexicanos, denunciando los abusos de los hacendados y las deudas impagables que mantenían sometidos a muchos trabajadores del campo. Por ello, muchas personas consideran que esta canción es un antecedente cultural importante dentro de la evolución de la música contestataria del país. Así que, si no lo sabían, chance y hasta la del panadero con el pan también podría caer en el rap, ¿eh? Ahí se los dejo. Nos vamos con un pequeño corte promocional y volvemos con ya el artista esperado, el invitado de este último programa de High Vibration. Los dejo con este corte y volvemos con más.
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3: Son las 3 con 39 minutos.
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0: Amigos, estamos de regreso aquí en High Vibration por Suma Radio y damos la bienvenida a un artista que, ¿para qué lo presento? Acabamos de escuchar una de sus melodías titulada Si por mí fuera. Su nombre es Pacheco y me voy a permitir dar la semblanza ya que nos está visitando aquí en la cabina de Suma Radio Actopan. Recuerden que también nos pueden mandar todas sus opiniones, todas sus recomendaciones a nuestras redes sociales. Estamos como Suma Radio Actopan en Facebook, Instagram y TikTok. De igual forma, nos pueden mandar un WhatsApp al 772-104-1721, 772-104-1721. Igual pueden mandar las recomendaciones al perfil de un servidor. Me encuentran en Instagram como camarada-waldo y ahí estamos siempre al pendiente. Hoy se trató un programa de la historia de rap en México, la historia de cómo fue evolucionando esta rama musical y cómo fue que llegamos al día de hoy. Como les decía, tenemos una entrevista con un invitado especial. Es un músico, un freestyler con experiencia en escenarios desde 2012 que ha formado parte de varias bandas desempeñando principalmente una función como bajista y en diversas ocasiones también le tocó ser el vocalista. Desde 2020 incursiona formalmente en el rap desarrollando una propuesta influenciada por la experiencia urbana, la narrativa personal y la conexión directa con el público. Su rap político y social cruza identidad, raíces y conciencia colectiva con una lírica afilada, honesta y emocional, capaz de conectar con la sensibilidad de la audiencia. Actualmente presenta 42186, su segundo disco, una obra que consolida su propuesta artística y lo proyecta hacia foros importantes alrededor de la República Mexicana, ofreciendo un performance sólido, intenso y con un contenido ideal para espacios culturales, festivales y circuitos de hip hop dentro y fuera del país. Cuenta con dos álbumes publicados, Poseidón, publicado en 2021 y el actual que está presentando 42186 publicado el año pasado en 2025. Trabajos que pues obviamente reflejan su evolución musical y discursiva dentro de la escena independiente. A lo largo de su trayectoria se ha presentado en recintos como el Estadio Hidalgo, Plaza Juárez y el Megadomo de las Estrellas, entre otros escenarios, consolidando así su compromiso con la música y llevando su propuesta a distintas partes del país. Le damos la bienvenida aquí en el estudio a Pacheco.
1: Muchas gracias, mi camarada Waldo, por tenerme aquí en tu cabina. Ya es la tercera vez que tengo el gusto de poder acompañarlos y muy contento de compartir con todo el público. Muchas gracias por esa presentación.
0: Al contrario, el placer es todo nuestro, ya que pues está aquí por primera vez en High Vibration y como dato, la primera entrevista que tenemos dentro de este programa. Quiero empezar pues sabiendo un poquito más de ti, conociendo más de tu música, de tu historia, que te puedas presentar con el público. Nada más como dato curioso, en entrevistas has comentado que tus primeros acercamientos con la música fue dentro de una experiencia más religiosa. No sé si nos puedas contar al respecto.
1: Como la canción, ¿no? De una experiencia religiosa.
0: Exactamente.
1: Sí, un saludo a toda la audiencia. Muchísimas gracias por prestarnos su atención. Mi nombre es PHCO, Pacheco para todos los amigos. Soy un rapero de la ciudad de Pachuca. Tengo ya experiencia en los escenarios desde el año 2012, como bien comentas. Y bueno, ahorita les traigo un nuevo disco que estoy estrenando en todas las plataformas musicales, que ya tenemos videos oficiales y también estamos acercándonos a distintos estados de la República, a distintas ciudades, a compartir este nuevo material que espero que les gusten y lo vayan a buscar a las plataformas. Y se llama 42186, que es el código postal de donde radica un servidor.
0: Ok, y si nos puedes contar cómo fue esa experiencia religiosa, cómo fue que te adentraste a todo esto de la música, cómo nació ese amor por este arte.
1: Fíjate que

0: Nosotros como familia íbamos a una iglesia cristiana cuando éramos pues niños, ¿no? Ahí en el 2012 yo tenía como 12 años, no sé bien, y empecé a tocar la guitarra y nos daban cursos de guitarra, nos dieron cursos de bajo, también aprendí a tocar el bajo, y de esos cursos salía como una selección para ir a tocar al grupo de los domingos, ¿no? Que tocaba las canciones de la iglesia, y ahí fue cuando empecé a tocar, a desenvolverme en los escenarios, y en una oportunidad dentro de esa etapa tuve la oportunidad de cantar por primera vez, ¿no? Y yo creo que fue una experiencia muy desastrosa, totalmente desastrosa, horrible. Yo creo que la primera frase que dije o que canté estuvo tan mal que en ese momento se me fueron todos los nervios y todos los posibles peores escenarios que pude haberme imaginado. Y de ahí en fuera sabía que todo lo que pasara iba a ser mejor que eso. Entonces, pues esa fue mi primera experiencia. Y de ahí en ese momento automáticamente cuando lo hice mal le perdí el miedo a los escenarios. Ya de ahí en fuera... los escenarios, mi hábitat natural, ¿no?
1: Y, por ejemplo, ¿cómo fue ese salto? Porque, pues, acabas de comentar que tú participaste primero en agrupaciones religiosas. ¿Cómo fue el salto hacia el rap? ¿Cómo fue ese cambio? ¿Cuáles fueron tus influencias? ¿Y no te causó ciertos rezagos al momento de decir, pues, ¿saben qué? Ya no quiero este tipo de música, me inclino más por esta rama.
0: Sí, hay un poco de eso. Hay un poco de miedo porque en la iglesia nos decían, ¿no? De que los cantantes que no se dedican a la música cristiana, que se dedican a cualquier otra, a otro género, suelen tener accidentes feos, su carrera les va mal, no tienen vidas buenas, y como que te metían ese miedo, y pues uno como joven a lo mejor no tienes todavía este pensamiento desarrollado y te la crees, ¿no? Entonces yo tenía mucho ese miedo de que no, a lo mejor lo que estoy haciendo no le gusta a Dios o algo así. Cabe destacar que no soy muy religioso, no soy así muy muy devoto. Claro que sí tengo como una conclusión filosófica a la que he llegado acerca de Dios, pero pues no creo que sea la final, ¿no? Ni a lo mejor que sea la verdad. Pero sí me metieron ese miedo, ¿no? De cómo lo ibas a hacer. Entonces, tampoco fue un cambio de la noche a la mañana, porque después de que estuve en las agrupaciones cristianas, me fui a otras bandas de rock, luego estuve en una banda de ska, y ya después es hasta la pandemia que ya empiezo en esto del rap. Cabe destacar igual que el rap siempre lo escuché durante toda mi infancia, durante lo largo de mi vida, es algo que siempre me ha estado acompañando, que me gusta bastante y que al parecer tengo también la habilidad de poder ser partícipe de rap, y como me salió tan natural, dije, bueno, pues de aquí soy, ¿no? Por eso lo hago.
1: Ok, justo también te quería preguntar al respecto. Bien comentabas que participaste en bandas de rock, bandas de ska, que también desde pequeño escuchabas rap. Quisiera saber que en tu día a día qué tipo de música consumes y también cómo crees que es toda esta música, todo este repertorio que tú escuchas ha influido a la hora de hacer tus canciones, de cómo lo has construido o llevado al punto de vaya a crear tu propia identidad.
0: Sí, totalmente. Antes, cuando era muy joven, no escuchaba mucho música en inglés. Creo que siempre escuché música latinoamericana y mexicana. Entonces yo creo que eso es lo que influye mucho en mis temas, porque escuchaba mucho en la secundaria una banda que se llama Escape y todo el ska que sonaba en esa época, el Vals del Obrero. Me gusta mucho Molotov, Panteón Rococó, Inspector, y tienen mucho la temática de protesta en sus canciones. Entonces como que toda esta música de protesta, de justicia social, de revolución, como que me gustó mucho en esa etapa. Al momento de crecer, cuando ya vas teniendo otro pensamiento, te das cuenta igual de lo que significa el vivir en Latinoamérica, de lo que significa ser un mexicano, y lo entiendes no solamente por el contexto que te rodea y que te abraza, sino también por la música que uno escucha. Hoy en día me gusta mucho la cumbia, por ejemplo, la salsa, me gusta mucho el rap mexicano, me gusta el rap venezolano, me gusta el rap dominicano, el rap colombiano también, por supuesto. Entonces he estado como muy al pendiente y muy conectado a la cultura nuestra, a la cultura propia, a partir de la música, y todo eso como que lo envolví, lo incorporé, lo hice mío, y al momento de escribir, al momento de grabar mis canciones, es lo que también se puede reflejar.
1: Pues precisamente eso, ¿no? Tus letras se caracterizan por ser muy críticas ante pues lo que te sucede, lo que te rodea. Entonces también si nos puedes hablar un poco de ese proceso que tú llevas para poder organizar todas las ideas, para poder poder plasmarla dentro de las canciones y también cuáles son esas dificultades, porque pues al final de cuentas, al observar todo, pues te tienes que volver crítico. ¿Cómo le haces para enfrentar esas problemáticas? ¿Cómo lo haces para poderlas plasmar en una sola idea y que pues también fluya y no se escuche tan golpeado como podría parecer?
0: Sí, o forzado.
1: O
0: ¿no?
1: forzado, exactamente.
0: Sí, justamente como latinoamericanos, como con esta conciencia de clase que tenemos, sabemos las cosas que nos atraviesan. Yo, por ejemplo, no podría cantarles yo de, ay, tengo las trocas y tengo las joyas, y porque pues ese no es lo que me atraviesa a mí. Lo que yo vivo, lo que yo observo, como mencionas en tu pregunta, es como las cosas que considero importantes o que considero que son dignas de convertirlas en arte, ¿no? ¿Cómo las jerarquizo? Simplemente mi proceso es que estoy escribiendo, estoy escuchando ritmos y desarrollo ideas, ¿no? Por ejemplo, la canción que escucharon apenas recién, Si por mí fuera, la escribí como si fuera un mensaje a las nuevas generaciones, ¿no? Que es un poco de hacer conciencia de lo que tenemos ahorita, de las situaciones que estamos viviendo y de lo que podemos vivir si no cambiamos nada, ¿no? Entonces, eso es como yo tenía esa idea, hacer un mensaje para las nuevas generaciones y qué les voy a decir, porque siento que tener un micrófono es una responsabilidad y que hay que conectar con la gente no solamente diciendo cosas banales, sino también cosas importantes.
1: Muy brevemente, si nos puedes contar, como bien mencionábamos al inicio, tienes dos discos ya publicados, el primero titulado Poseidón, el segundo es el que hoy nos compete, el 42186, que pues mencionas que es tu código postal. ¿Cómo fue el proceso para ambos discos y qué esencia querías transmitir? Porque pues mensaje siempre va a haber, pero ¿cómo le haces para que el primer disco quiero que hable de esta temática y el siguiente quiero que hable de otra, pero que sean de lo mismo, pero que se diferencien, vaya?
0: Mi primer disco es como una maqueta, como un piloto, como un programa piloto que te dice que yo quería demostrar ahí que tenía las habilidades para rapear, que no estaba siendo un improvisado ni que iba a ver cómo me salía, ya que como yo había estado en otros géneros como el ska, el rock, tocando instrumentos, cantando, uno esperaría que la continuación de mi carrera fuera por el mismo camino. Sin embargo, como yo ya escuchaba rap durante toda mi vida, sabía hacerlo, sabía escribir, sabía rapear, y el primer disco, que se llama Poseidón, que igual está en todas las plataformas musicales, es un ejemplo de que, repito, no soy ningún improvisado en esto, sino que sí tengo las habilidades para hacerlo, y es una demostración, ¿no?, de un buen debut. Y el segundo disco, que es 42186, se considera como un poquito rap conciencia, rap social, rap de justicia, y no me gustaría que a lo mejor me encasillaran todo mi proyecto en ese tema, sino solamente este disco, que es como empaquetar en un álbum todo lo que es la atmósfera del 42186, lo positivo, lo negativo, la violencia que hay en el barrio, pero también el amor, el trabajo, la gente que se esfuerza cada día. Entonces todo eso lo envolví en un disco y lo pueden escuchar ustedes en todas las plataformas.
1: Va que va, muchas gracias. Nos vamos a un pequeño corte promocional en High Vibration, en esta primera entrevista que estamos teniendo aquí. También no sé si quieras cerrar ahorita este primer corte con una canción, mandar una canción, y nos vamos a corte aquí en High Vibration.
0: Quisiera que escuchen este tema que sintetiza un poquito lo que les he contado hasta ahorita, las aventuras de un rapero pachuqueño dando el rol por el país en un road trip. Así que escuchen esta canción que se llama así, Road Trip.

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6: Son las 3:59.
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9: Estamos aquí de regreso aquí en High Vibration por Suma Radio, agradeciendo a Suma por darnos el espacio aquí en su programación, recordando también que nos pueden mandar todas sus recomendaciones musicales a nuestras redes sociales. Nos encuentran como Suma Radio Actopan en Instagram, TikTok y Facebook, y también nos pueden mandar un WhatsApp al 772-104-1721, 772-104-1721. Igual pueden encontrar en Instagram a un servidor como Camarada Waldo, que también estamos al pendiente. Antes de nuestro corte promocional, seguíamos aquí en la entrevista con Pacheco, que nos estaba hablando un poco de sus dos canciones que ha sacado hasta ahorita, y los que faltan, me atrevería a decir, pero también estábamos abordando la historia de cómo fueron tus inicios, cómo fue que te adentraste al rap, cómo fue el proceso que llevaste para sacar estos dos álbumes que ya tienes, pero también quisiera saber tu proceso dentro del freestyle. Como bien sabemos, pues aparte de cantante, tú eres un freestylero que tienes experiencia dentro de este ámbito. Yo quiero saber cómo fue ese proceso para adentrarte a este mundo del free y cuáles fueron los retos que encontraste al hacerlo.
10: Claro, yo veía esos primeros batalleros, los primeros exponentes como Adrián, el B. Entonces, ahí se quedó, ahí me familiaricé con el concepto, ahí lo conocí. Después hubo un parón de esas batallas y como que se olvidó el tema. Y después regresó, ¿qué te gusta? Como por ahí del 2015, 2016, 2000, ajá, empezó otra vez como que todo este boom. Hasta lo que fue antes, a lo mejor antes de la pandemia. Y ahí se hizo un fenómeno global, el freestyle. Ahí fue cuando yo empecé. Coincide también un poco con el comienzo de mi carrera de rapero. Entonces empiezo yo ya a ser partícipe del movimiento, no solamente de ser un aficionado, sino ya también intentarlo, tener la habilidad de rapear, ir practicando. Obviamente no fui el mejor cuando comencé y tampoco lo soy ahora, pero sí ha habido una progresión. Hay un evento que se hizo en el año 2022 en el que si ganaba te clasificabas a una batalla con el más grande de todo el freestyle, que es Mauricio Hernández, y otros también que son exponentes del rap nacional y del freestyle nacional. Entonces me clasifico, salgo campeón de esa competencia. La primera vez que salí campeón fue uno de los días más felices de mi vida. Le gané a tipos que venían de Teotihuacán, que venían de otras ciudades. Fue aquí en Pachuca y salí primer lugar. Me clasifico a este evento. Fue la primera vez que estuve, por ejemplo, en una conferencia de prensa, que nos tomaban fotos, que era un evento profesional. Esa vez llegaron como 300 personas, fue ahí en el CEUNI. En esa batalla llego hasta las semifinales, volamos a unos vatos que venían de Guadalajara y los sacamos en la primera ronda, y me termina echando en semifinales un compañero de aquí de Pachuca, que es muy bueno. Y bueno, fue un eventazo el compartir el backstage con estos monstruos del rap. Es un evento muy bonito. Aparte, ese día el público como que me los gané, ¿no? Como que les gustó mucho mi performance y bajé del escenario y me recibieron muy bien.
9: Órale,
10: en el freestyle.
9: Qué fuerte, porque pues se sabe que es una disciplina que es muy demandante mentalmente literalmente hablando, porque pues te obliga mínimo a estar siempre leyendo para tener la respuesta a todo lo que puedes hacer, para poder conjugar las ideas que tienes y al mismo tiempo hacer que suenen rítmicas, vaya. Y pues ya casi para cerrar esta entrevista, si pudiera regresar al 2012, cuando pues estabas comenzando en todo esto, que tal vez te aterraban un poco más los escenarios, no digo que ahorita no se te quita el miedo, al contrario, siempre lo va a haber, siempre va a haber esos nervios. ¿Qué le dirías a ese joven, tú que estaba nervioso por pisar un escenario por primera vez? ¿Qué consejo le darías? ¿Qué recomendación le brindarías?
10: No haría nada para que cambie lo que sucedió, porque te digo que fue una presentación desastrosa, pero a final de cuentas eso me sirvió bastante, entonces no cambiaría eso. Respecto a la música, le diría que no se imagina todo lo que va a venir. No tiene ni idea de a dónde lo va a llevar esa inquietud de la música, ¿no? Le diría a ese pequeñito, no te rindas, sigue haciéndolo. Tienes el apoyo de mucha gente, vas a conocer un montón de gente. De verdad, la música me ha llevado a muchos lugares y me ha permitido conocer mucha gente como ustedes, gente tan bonita.
9: Perfecto. Y si nos podrías adelantar un poco, ¿cuáles son los próximos proyectos para Pacheco, ya sea ahorita en el 2026 o futuros años? ¿Qué viene para ti?
10: Pues espero que cosas buenas. Por ejemplo, si por mí fuera, ahorita ya tendría 4 o 5 discos allá afuera, ¿no? Pero he entendido a este punto que hay que llevar un proceso. Que si ya saqué, por ejemplo, este disco que se llama 42186 y que los invito a que lo escuchen en todas las plataformas musicales, hay que hacer contenido al respecto de cada una de las canciones. Y de cada una de las canciones les puede sacar muchísimo contenido, presentaciones en vivo, entrevistas, giras de medios, todo lo que se pueda hacer, hay que hacerlo alrededor de este disco. Y cuando termines todo eso, el siguiente disco, y luego lo mismo con ese disco, y luego el siguiente y el siguiente. Tengo ya escrito y preparado, y digamos en un 40% el tercer disco, y estoy terminando de escribir el cuarto. No me estoy apresurando, quiero cerrar bien esta trilogía. Ya tenemos 2 discos arriba y está próximo el tercero, entonces quiero cerrar esa trilogía y tomarme mi tiempo para escribir el cuarto disco, que ya sería un disco muy amplio. Lo quiero hacer de, no sé, más de 15 canciones, y tomarme mi tiempo, que sea algo que me guste, que sea una propuesta. En cada disco estoy haciendo propuestas diferentes. Como les digo, la primera fue como de debut, la segunda fue de rap social, rap conciencia, rap del contexto que nos rodea, y pues el tercero ya es un poquito más, que voy a hablar de, les adelanto aquí, en High Vibration, que es es un disco que va a ser como del tema del amor, del desamor. Se lo voy a dedicar a todas las exparejas o ex-situationships que he tenido, y cosas que me han pasado en el corazón y así, y la recopilé en un disco, en varias canciones, y se va a llamar Viudas, para que estén ahí al pendiente. Próximamente el tercer disco de PHCO, para que lo vayan a escuchar después. Y pues ese es el proceso. Quiero seguir haciendo videos. Ahorita creo que la industria ha cambiado. Antes la industria era de vender discos, después era de tener reproducciones, y hoy me parece que es de seguidores. Creo que estoy recibiendo señales que me indican que lo estoy haciendo bien y que voy por el buen camino, y que gracias al apoyo de toda la gente vamos para arriba.
9: Y así será. Vas a ver que el próximo álbum, Viudas, va a ser pues un éxito, va a pegar más, así que todos los de High Vibration ya saben a quién apoyar. ¿Cómo te podemos encontrar en redes sociales?
10: Síganme como PHCO en todas las redes sociales, en Facebook, en Instagram y en las plataformas musicales también. PHCO puedes encontrar.
9: Pues muchísimas gracias, mi querido Pacheco, es un honor estar aquí contigo en High Vibration. También es un honor que pues con esta entrevista cerremos este último programa de High Vibration. Con esta nos despedimos. Es un adiós, es un hasta luego, es un hasta pronto, no es un adiós. Nos podemos seguir viendo, ya saben dónde pueden seguirnos, en nuestras redes sociales, en las redes sociales de un servidor, en todos lados pueden seguir en contacto con nosotros. ¿Hay alguna canción con la que te gustaría cerrar, mi querido Pacheco?
10: Les quiero dedicar esta canción. Ese es un tema muy personal que me gusta muchísimo y espero que también sea de su agrado. Muchísimas gracias por tenerme aquí en este programa. Gracias a Ceci, a todos los involucrados. Escúchenme, síganme, y muy agradecido.
9: Pues ya lo saben, muchas gracias nuevamente, Pacheco. Muchas gracias, Ceci, por estar en los controles, por apoyarnos a lo largo de todo este programa y de todos los programas que hemos tenido cada lunes, como ya es de costumbre. Pues agradeciendo también al título personal a todos los que nos han escuchado a lo largo de toda la historia de High Vibration, todos los que nos escucharon en el transporte público, en su oficina, en la casa mientras comían. Es un honor haber compartido este momento con ustedes, y pues qué mejor con esta entrevista para cerrar un programa que fue una joyota realmente. Muchas gracias, y pues nos estaremos escuchando a ver cuándo. Esto fue High Vibration y se despide Waldo Castellán.
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12: Son las 4 con 13 minutos.
13: Temperatura 26 grados centígrados.
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Buenas tardes, estimados radioescuchas. Bienvenidas, bienvenidos al lindo tercer huasteco de Suma Radio. Les saludo a su servidor y amigo Rodrigo Santiago, quien está muy contento de compartir esta bonita tarde con todas y todos ustedes, disfrutando de una bonita transmisión de bonita música regional huasteca, en donde estaremos abarcando música de banda de viento, de tríos y de danzas de la región, invitándolos como siempre a participar con nosotros al número en cabina 7712-987497 para que se animen a participar con nosotros a través de un mensaje o también una llamada y nos comenten desde dónde nos están sintonizando, también si quieren solicitar algún tema en particular, si quieren mandar saludos o también si tienen a personitas especiales que hoy festejan su santo o su cumpleaños, con mucho gusto llámenos o escríbanos al número en cabina 7712-987497 Wakat kompe batise panitiota 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Bueno, pues empezamos este programa con este bonito tema que lleva por nombre El Sombrerito, a cargo de Serenata Hidalguense. Chicote, clicate, ignigua.

Continuamos con más 5 de la tarde con 10 minutos. Estamos en Suma Radio. El número en cabina 7712-98-74-97 para que se animen a participar con nosotros en esta bonita tarde. Así que vamos avanzando. También para el amigo Marcelo, que nos dice: amigo, mande saludos a la familia Hernández de Tepe Masha, que ya te está escuchando. Y si me complaces con algo de imaginación huasteca. Y se titula Falso Amor, nos dice. Ahorita la checo si la tengo con mucho gusto. Así que saludos cordiales para toda nuestra gente de Tepe Masha, que especialmente para la familia Hernández y para nuestro amigo Marcelo. Gracias por comunicarse con nosotros. También otro mensaje, amigos. Saludos para los maestros Miguel, Sergio y también para Víctor alias Elora Pico. También para el Buchis Hernández, que se encuentran escuchándote en la obra en Cuautitlán, Estado de México, de parte de Raúl Hernández. Y nos dice, por favor, con un tema de Coacheche a cargo de Joaquín Alvarado. Muchas gracias. Así que saludos a toda nuestra gente que nos está sintonizando en esta bonita hora allá en su lugar de trabajo, en la obra allá en Cuautitlán, Estado de México, para los maestros Miguel y Sergio. También para Víctor alias Elora Pico y también para el amigo Buchis Hernández. Saludos de parte del amigo Raúl Hernández. Claro que sí, ahorita checamos ese bonito tema. Y avanzando con más saludos para el amigo Luis Hernández. Amigo, saludos para los compañeros de trabajo que te estamos escuchando aquí en la obra en Cuautitlán, Estado de México. Y con el tema del caballito a cargo de ascendencia huasteca, nos dice de parte del Buchis Hernández. Ahorita la checo. Sí la tengo, con mucho gusto. Tengo el guapango, no sé si con esta agrupación, pero de que la ponemos, la ponemos. Así que saludos cordiales a nuestro amigo Luis Hernández, también a sus compañeros de trabajo que nos siguen allá en la obra en Cuautitlán, Estado de México. Saludos de parte del Buchis Hernández, con mucho gusto. Bueno, pues avanzando con más música, 5 de la tarde con 12 minutos. Avanzamos con este bonito tema. 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Bueno, pues avanzamos con este bonito tema titulado En algún lugar a cargo de Nueva Esperanza.

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6: Son las 4 con 29 minutos.
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1: Си, те... He mandado saludos para este bueno, buenas tardes ahorita.
0: Ah, sí, ¿para quién?
1: Ah, para mi esposo.
0: Ah, muy bien.
1: Ajá, para mi nieto, José de Jesús.
0: Sí.
1: Ajá, este... Para mi hija Blanca.
0: Muy bien.
1: Blanca Estela, este, su esposo se llama Rodrigo.
0: Ah, bueno.
1: Los niños se llama este Cristian Rodrigo y este Jesús Guadalupe.
0: Sí.
1: Para su abuelita Julia. Este, su abuelito este Genaro.
0: Sí.
1: Sus tías este Lucy y Esther y Genaro también.
0: Muy bien.
1: Ajá. Este, para mi comadre Chabela.
0: Sí.
1: Este, para mi compadre Chico.
0: Sí.
1: Ajá. Este, también, este, quiero mandar saludos, este, para mi compadre Tito de Huejutla.
0: ¿Cómo me dijo que se llama?
1: Ah, Tito.
0: Tito, okay, sí, muy bien.
1: Ajá. Este... Quiero mandar saludos para mi hija Judith y este.
0: Sí.
1: Y para Javi.
0: ¿Para quién? Para Javi.
1: Ajá. Javi, ¿verdad? Ajá.
0: Uh-huh. Sí, muy bien.
1: Ajá. Y este, a Zacuamapel también, este, me están escuchando.
0: Para muy bien.
1: Este.
0: ¿Para quién me dijo? Sí.
1: Este, Cristian y Kevin.
0: Ah, muy bien.
1: Ajá. Y su mamá se llama Ernesta.
0: Ernesta, muy bien.
1: Ajá. Este, Perlita, su mamá también se llama, este, Sara. Y su papá, Guadalupe. Y este, su papá de Cristian se llama Juanito.
0: Ok.
1: Ajá, y quiero este, un de este, de la baba.
0: Ah, muy bien, claro que sí.
1: Ajá.
0: Gracias por llamar, cuídense mucho, hasta luego.
1: Hasta luego.
0: Bueno, pues ahí están los saludos con mucho gusto para doña Carmen de Copaltitla, para su señor esposo Juan Hernández Martínez, para su nieto José de Jesús, también para Blanca Estela y Rodrigo, para Cristian Rodrigo y Jesús Guadalupe, para Julia y Genaro, también para Lucy, Esther y Genaro, para su comadre Chabela y Chico, también para su compadre Tito en Huejutla, para su hija Judith y Jadi, también para Cristian y Kevin, allá en Cuamapil, también para Ernesta, para Perla y Sara, también para Guadalupe y Juanito, saludos, saludos de parte de doña Carmen con el tema de la bamba. Ahorita la checamos, así que mientras vamos avanzando con lo que nos encargó nuestro amable auditorio que nos sigue desde la capital del estado, allá en Pachuca de Soto, saludos, saludos cordiales a la familia Martínez, que también hace unas horas nos mandó su mensaje, en donde siempre nos sintonizan a través de internet, así que saludos cordiales a toda nuestra gente, la capital del estado, Pachuca de Soto, y especialmente a la familia Martínez, que nos solicita este bonito tema titulado Lejos de mi tierra, a cargo de Bella Airosa.

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1: 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Bueno, pues avanzando con más en esta bonita tarde. Ya son 5 de la tarde con 26 minutos. Y el número en cabina, 7712-987497. Para que participen con nosotros en esta bonita tarde. Y avanzando con más saludos. También para nuestra gente que nos escucha en el chote. Nos dice, amigo, por favor, promocione nuestra fiesta patronal. Y de antemano lo invitamos, claro que sí, con mucho gusto. Y a la letra dice, fiesta patronal en honor a nuestro Padre Jesús de Nazareno en el Chote Huejutla Hidalgo para los días 28 y 29 de mayo de 2026. La imagen saldrá de Catedral de Cristo Rey en Huejutla Reyes Hidalgo a las 11 de la mañana del día 28 rumbo a la comunidad. Y se hace una cordial invitación a todas las comunidades vecinas, danzas, bandas de viento, a esta grandiosa fiesta como lo son Santa Catarina, Aguatempa, El Xúchil, Chiquimecatitla y a todo el público en general de diversas comunidades a que nos acompañen. También habrá quema de vistosos toritos, bombas marinas y un espectacular y flamante castillo pirotécnico. Y en la segunda noche de actividades, también en el día habrá competencia del puerco encebado, carrera de ollas y carrera con tercios de leña. Así que ya lo saben, estimado auditorio, gran fiesta patronal en la comunidad del Chote Huejutla Hidalgo en honor al Padre Jesús de Nazareno para los días 28 y 29 de mayo bajo la siguiente programación. La imagen saldrá de Catedral a las 11 de la mañana del día 28 rumbo a la comunidad y se invita cordialmente a comunidades vecinas, danzantes, bandas de viento, como lo son en su caso las localidades de Santa Catarina, Aguatempa, El Xúchil, Chiquimecatitla y a todo el público en general a que los acompañen. También habrá quema de vistosos toritos, bombas marinas, también un flamante castillo pirotécnico y en el segundo día habrá competencia del puerco encebado, carrera de ollas y carrera con tercios de leña. Así que muchas gracias y mucho éxito a toda nuestra gente de El Chote Huejutla Hidalgo. Saludos. Bueno, pues avanzando también con otro mensaje. También nos dice, amigo, te escuchamos aquí en Cuatecomer y te invitamos a que vengas a disfrutar de nuestra fiesta. Y por favor, si ya lo puedes ir promocionando, aunque falta todavía, para que se entere toda la gente y con tiempo nos visiten. Claro que sí, con mucho gusto. A la letra dice, gran fiesta patronal en Cuatecomer, Huejutla, Hidalgo, en honor a San Agustín, para los días 28 de agosto al 30 de agosto, bajo la siguiente programación, en donde habrá eventos deportivos, religiosos y bailes populares totalmente gratuitos. El viernes 28 de agosto se presenta el grupo Radiantes del Amor, acompañado del trío La Esencia. Para el sábado 29 de agosto, el trío Único del Son, acompañado del grupo Cielo Azul, también para el domingo 30 de agosto. El trío Talento Juvenil, también el trío Restringido y la Sonora Dinamita. Invitan las autoridades y nuestro amigo de presentaciones artísticas, Peter Mayorga. Así que los esperan con los brazos abiertos. Muchas gracias. Y ya lo saben, estimado auditorio, gran fiesta patronal en Cuatecomer, Huejutla, Hidalgo, en honor a San Agustín, del 28 de agosto al 30 de agosto, donde pues se presentarán eventos deportivos, religiosos y bailes populares totalmente gratuitos. Para el viernes 28 de agosto, el grupo Radiantes del Amor, acompañado del trío La Esencia, para el sábado 29 de agosto, el trío Único del Son, acompañado del grupo Cielo Azul, y para el domingo 30 de agosto, el trío Talento Juvenil, el trío Restringido y la Sonora Dinamita. Así que invitan las autoridades y nuestro amigo de presentaciones artísticas, Peter Mayorga. Así que muchas, muchas gracias y mucho éxito en este bonito evento. Y avanzamos con más música, Canigo y Casi Tinta.

0: Agua, la nueva sensación juvenil, Wakatunda Eclipse 6 y Exhibicat. Bueno, pues avanzando con este bonito tema titulado Tú, a cargo de la nueva sensación juvenil.
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3: 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Entonces sí, sí prohíbe esta parte de empezar a fabricarlos, de promocionarlos incluso, y entonces pues sí está como que muy restringido esta parte de los vape.
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0: Son las 4 con 49 minutos. Continuamos.

Seguimos buscando más en esta bonita tarde de día, el lunes, a través de la frecuencia universitaria de Suma Radio. También con mucho gusto les comentamos que pues ya tenemos invitadas confirmadas para la fecha de junio. Y pues estarán con nosotros la danza de Inditas, Jesús Sacramentado de Pochla Izcatlán. Así que ya próximamente estarán visitándonos. Así que un gran saludo a la danza de Inditas, Jesús Sacramentado de la comunidad de Pochla Izcatlán, que próximamente nos estarán visitando para el día 3 de junio. Así que no se lo pierdan, con mucho gusto. Nos estarán acompañando aquí en cabina. Y también la invitación para todas las agrupaciones que nos estén escuchando, bandas de viento, tríos y danzas de la región que gusten participar con nosotros. Es un servicio totalmente gratuito y nos encontramos ubicados en Colonia Parque Poblamiento, al interior de la Escuela Superior de Huejuntla, para que se animen a participar con nosotros en un bonito programa en vivo. Así que ya lo saben, estimado auditorio, si tienen o conocen danzas, bandas de viento o tríos de la región que gusten participar en este bonito programa, con mucho gusto los recibimos. Es un servicio totalmente gratuito, no se cobra. Así que aprovechenlo. Recuerden nuestra dirección en la colonia Parque Poblamiento, al interior de la Escuela Superior de Huejutla. Y continuando con más saludos para la familia Hernández Reyes, que nos dice: amigo, mande saludos para la familia Reyes y Martínez, también para mi papá José Victoriano, que siempre te escucha en la comunidad de Las Chacas Abajo. Y compláceme con algo de Renacimiento Juvenil, con mucho gusto. Así que saludos, saludos cordiales a toda nuestra gente de Las Chacas Abajo, y en especial a la familia Reyes y familia Martínez, y para tu papá José Victoriano, que siempre nos sintoniza. Muchas gracias. También otro saludo. Amigo, nos dice: mande saludos para mi abuelito Juan y para mi abuelita Cecilia de Huixquilititlán, y con un tema del trío Calamar, el Caimán, de parte de su nieta Citlali. Así que saludos, saludos cordiales, con mucho gusto, a toda nuestra gente de Huixquilititlán, y especialmente a tus abuelitos Juan y Cecilia, de parte de su nieta Citlali. Muchas gracias, con mucho gusto alistamos este bonito tema. Pero mientras avanzamos con más música, complaciendo la petición de nuestros amigos con terminación de número 6473, saludos hasta Cuautitlán, Estado de México, en el lugar de trabajo donde nos siguen los maestros Miguel, Sergio y Víctor, alias Elora Pico. También para el Buchis Hernández, saludos de parte de Raúl en esta bonita tarde con este bonito tema. Y toca Juacheche, Catuguampo, Joaquín Alvarado.

0: Y continuamos con más, 5 de la tarde con 45 minutos. Seguimos con los saludos. Recuerden el número en cabina, 7712-98-7497. También saludos para el amigo Ubaldo. Mande saludos para la comunidad de Acuatempa, también para la danza de Inditas Virgencita Guadalupana. De parte del amigo Ubaldo, que te estamos escuchando a todo volumen. Así que saludos, saludos cordiales a toda nuestra gente de Acuatempa y especialmente a la danza de Inditas Virgencita Guadalupana de nuestro amigo Ubaldo, que ya nos sintoniza. Muchas gracias. Avanzamos con más música. Nos están marcando. Tuampuyúa, pero
1: Rodrigo.
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1: Francisco Martínez.
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1: Juancano Mónica, Miguel Ambrosio, Agustina y Siwa.
0: Miguel Ambrosio, ¿qué era?
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1: Hasta
0: Mati. 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
1: Ya, también, pasita.
0: Bueno, pues ahí están los saludos con mucho gusto para toda nuestra gente de Chiquila. Gracias por marcarnos. Así que saludos, saludos a nuestro amigo Francisco Martínez. También para su yerno Miguel Ambrosio y para su hija Agustina, que nos están escuchando. Muchas, muchas gracias. Saludos, y nos solicita el temita del canario. Ahorita la buscamos con mucho gusto. Bueno, pues avanzando con otro saludo con mucho gusto para nuestros amigos. Dice, mande saludos para las personas de Chililico de Barrio Xocuitzintla, en especial para los pequeñitos Diego y Suriel, también para los que conforman la estación. Saludos, nos dice, con el tema del caimán, con mucho gusto. Así que saluditos cordiales a toda nuestra gente de Chililico y especialmente a Barrio Xocuitzintla, a los pequeñitos Diego y Suriel, que ya nos sintonizan. Muchas, muchas gracias. Y avanzamos con más música, con otro temita para saludar al amigo Luis Hernández, que nos escucha allá en Cuautitlán, Estado de México. También para sus compañeros de trabajo allá en la obra. Saludos de parte del Buchis Hernández, con el temita del caballito a cargo de Ascendencia Huasteca. Chuntay, clica tu iniba.

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6: Son las 5 con 4 minutos.
7: Temperatura 26 grados centígrados.
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1: Buenas tardes, tío. Me saludos para mi mamá, y mi papá, y mi hermano, y mi nana, y mi madrina, y mis primos, y abuela Lupe. Una canción de Cuacheche. Gracias. Quiero mandar saludos para tu familia.
0: Muchas, muchas gracias al pequeñito Julio Isael por participar con nosotros en esta bonita tarde. Saluditos a todo Contepec y especialmente a Contepec Segundo, de donde él es originario. Y saludos para tus papás, para tu hermano, para tu nana, para tu madrina, también para tu abuela Lupe, para tus primos y también para mi familia. Muchas, muchas gracias. Saludos cordiales. Ahorita alisamos el tema. Creo que ya pasó el tema, si no me equivoco. Bueno, pues ahorita le ponemos otros saludos cordiales y avanzando con más música, vámonos con otro temita para saludar especialmente a la familia que nos escucha en las chacas abajo. Y por aquí tengo el mensaje, nos dice: amigos, saludos para la familia Reyes y la familia Martínez, también para mi papá José Victoriano, que siempre te escuchamos en las chacas abajo. Saludos con un tema de renacimiento juvenil y esto se titula Oye Traicionera. Escúchate, clica, Tecniva.
2: Somos Renacimiento, vámonos todo el mundo a bailar. Suena bonito, dice, vámonos.

6 de la tarde con 11 minutos. Seguimos avanzando con más música regional huasteca en esta bonita tarde, día lunes. También saludos para Leocadia Hernández del Moreno, mejor conocida como Doña Acadia. Saludos también para sus abuelitos y sus amigas Lola de Chiquimecatitla y Rosa de Tecorral. Así que saludos cordiales a toda nuestra gente del Moreno y especialmente a Doña Acadia, también para sus abuelitos, para sus amigas Lola de Chiquimecatitla y Rosa de Tecorral. Saludos también para nuestro amigo Don Epi de la colonia Papalotes. Saludos, saludos cordiales a toda nuestra gente de la colonia Papalotes y especialmente a nuestro querido amigo Don Epi, que siempre nos anda escuchando. Muchas, muchas gracias. También otro saludo para nuestros amigos de la colonia 5 de Mayo, especialmente para el señor Ezequiel Hernández, comerciante, nos dice. Así que saludos, saludos cordiales a toda nuestra gente de la 5 de Mayo y especialmente para nuestro amigo Ezequiel Hernández. 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Bueno, pues avanzamos con más música, vámonos con otro temita para saludar especialmente al número con terminación 8912, que nos solicitó un bonito tema, ya lo tenemos listo. Y con este tema, saludando especialmente a tus abuelitos Juan y Cecilia de Huizquilititla, de parte de la pequeñita Citlali. Saludos, saludos cordiales con el temita del Caimán a cargo del trío Calamar.

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3: Son las 5 con 20 minutos.
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Y continuamos con más en esta bonita tarde. Ya son 6 de la tarde con 20 minutos. El número en cabina 7712-98-7497. También saludos para la familia Hidalgo de la colonia Villa de Guadalupe. Así que saludos cordiales a toda nuestra gente de la colonia Villa de Guadalupe. Y especialmente a la familia Hidalgo que ya nos sintoniza. Muchas gracias. También otro saludo nos dice amigo para la familia Azuar Hernández de Veracruz que te está escuchando vía internet. Así que saludos cordiales a toda nuestra gente de la bonita parte de la Huasteca Veracruzana, especialmente a la familia Azuar Hernández que ya nos sigue a través de internet. Muchas gracias. Saludos cordiales. También otro saludito para nuestro amigo Agustín Hernández hasta La Laja. También para su hijo Nicolás, para su papá Nicolás, para su hermano Marcos y toda su familia. Así que saludos cordiales a toda nuestra gente de La Laja y especialmente a nuestro amigo Agustín Hernández, también para su hijo Nicolás y para su papá Nicolás y su hermano Marcos que nos están escuchando. Saludos cordiales. También otro mensaje nos dice amigo, saludos para Toctitlán Tlanchinol. Así que saludos cordiales a toda nuestra gente de Toctitlán Tlanchinol. Gracias por su mensaje. Y avanzando con más música, con otro bonito tema para saludar al número con terminación 0576, que nos solicitó un bonito tema para saludar, nos dice, a las personas de Chililico, especialmente a Barrio Xocuitzintla, y para los pequeñitos Diego y Suriel que te están escuchando, por favor, con el temita del Caimán. Hace rato lo escuchamos con un trío, ahora lo vamos a escuchar con la banda de viento Flor de Caña.

0: 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Bueno, pues avanzando con más en esta bonita tarde, 6 de la tarde con 26 minutos. Seguimos saludando a nuestro amable auditorio. Recuerden el número en cabina 7712-98-7497 y nos están marcando. Vamos a recibir la llamada. Tuigniwa, bueno.
1: Buenas tardes.
0: Buenas tardes, doña Sara, dígame.
1: Yo quiero saludar a mi nieta de Tocitlán.
0: Su nieta, ¿sí? ¿Cómo se llama?
1: Ari Guzmán.
0: Ari Guzmán, claro que sí.
1: Sí, porque el 23 fue día del estudiante y me olvidé, no me felicité.
0: Ah, no se preocupe, pero ahorita la saludamos.
1: Que le ponga el pasito de bebé.
0: Ah, bueno.
1: Por favor.
0: Sí, claro que sí.
1: Sí.
0: Gracias por llamar.
1: De parte de Joaquín.
0: Ajá. De don Joaquín, muy bien.
1: Y de su primo Octavio. De Tianguis.
0: Octavio, muy bien.
1: Sí. Gracias.
0: Hasta luego. Bueno, pues ahí están los saludos de parte de doña Sara de Tianguis. También especialmente la felicitación para su nieta de Tocitlán, Ari Guzmán, que recientemente estuvo festejando el Día del Estudiante. Y también saludos de parte de don Joaquín, de su primo Octavio y de doña Sara con el temita del pasito del bebé. Ahorita la checamos con mucho gusto, pero mientras avanzamos con más música para saludar con mucho gusto a nuestra gente que nos sigue desde Chiquila, Campat con Tafaloa, Camilla Paquilisti, Tuguampo, Nupa, Francisco Martínez, Canuchi Ichanewa, Caimonti, Miguel Ambrosio, Caichpoca, Agustina, Catipona, Teixtaquilisto, que estás camate mía tuixniwa, Noisquia, Yeguancia, Antanos Nonske, Seba y Tafaloli, Panitiotac, Nepa, Chiquila. Bueno, pues avanzando con este bonito tema titulado El Canario, a cargo de la banda Lucerito.

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2: Son las 5 con 36 minutos.
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Continuamos con más. También saludos nos dice para la inconfundible banda Armonía Huasteca, que estará el 30 y 31 en Tepexitla. Así que saludos, saludos cordiales para la inconfundible banda Armonía Huasteca, que estará presentándose los días 30 y 31 en Tepexitla. Así que saludos, saludos cordiales y mucho éxito en esta bonita presentación. También otro saludo, amigo, para la taquería Acosta y pollos asados Quiroga de Oxtomal II, con el tema del perdiguero con alegría hidalguense. De hecho, ya está en la lista, amigo. Ahorita en un ratito más pasa, ya que pues vamos en orden y hacemos lo más rápido posible pues la presentación de las canciones. Pero a veces con la cantidad de mensajes nos retrasamos un poquito, pero de qué pasa, pasa hoy. Así que saludos, saludos a la taquería Acosta y apoyos asados Quiroga de Oxtomal II. Gracias por acompañarnos. Y pues vamos avanzando con más música. 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Bueno, pues avanzando con este bonito tema titulado Torito Segundo, a cargo de la danza Tres Colores, nueva generación de Xcuicuila. Escúchate, clica tu Xcuicuila.

Continuamos con más, 6:38 PM. Seguimos en la frecuencia universitaria de Suma Radio. También con mucho gusto, saludos a toda nuestra gente que nos sigue desde el mercado municipal de esta ciudad. Saludos cordiales, nos dice amigo, aquí siempre te escuchamos, así que muchas gracias. Y saludos cordiales a toda nuestra gente del mercado municipal de esta ciudad, gracias por su sintonía. También otro saludo amigo para Teacal, Huejutla, Hidalgo, y te invitamos a la fiesta. Y por favor, si no es molestia, promocionenlo, claro que no, así que con mucho

a los días 12 y 13 de junio con la presentación de los siguientes grupos: Charlie y su grupo Super Amor, el grupo Brisa, el trío Los del Impacto, Napo y su grupo Cariño Musical, La Fuerza del Amor y el trío Renacimiento Juvenil. Muchas, muchas gracias por la invitación y mucho éxito en este grandísimo evento. Y continuando con más saludos para la gente de Tezapotla, Tamazunchale, San Luis Potosí, nos dice: amigo, por favor, claro que sí, con mucho gusto. A la letra dice: 15º concurso de bandas de viento, El Canto de la Montaña, para el sábado 30 de mayo a las 10 de la mañana en el Auditorio de Usos Múltiples de Tezapotla, Tamazunchale, San Luis Potosí. Dos categorías, tradicional y libre, y premiación a los tres primeros lugares. Para mayor información, comunicarse a los siguientes números: 48-31-12-36-00 y al 48-31-07-59-37. Así que ya lo saben, estimado auditorio, si conocen o tienen bandas de viento, nuestros amigos de Tezapotla, Tamazunchale, San Luis Potosí los invitan al 15º concurso de bandas de viento, El Canto de la Montaña, para el sábado 30 de mayo a las 10 de la mañana en el Auditorio de Usos Múltiples de Tezapotla, Tamazunchale, San Luis Potosí, donde se evaluarán dos categorías, la tradicional y la libre, y habrá una premiación económica a los tres primeros lugares. Para mayor información, comunicarse a los números 48-31-12-36-00 o al 48-31-07-59-37. Muchas, muchas gracias por la invitación. Y avanzamos con más música. Vámonos con otro temita para saludar al número con terminación 2517. Saludos, saludos cordiales. Y nos dice: por favor, saludos para Dana, Areli, Flor, Isaac, Abby y Diana, que te escuchan en Tlalcintla. Saludos cordiales con este bonito tema del maestro Joaquín Alvarado y Toca Cuatochi.

0: Regresamos.
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5: Son las 5:50.
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Y continuamos disfrutando de la bonita música regional huasteca en esta bonita tarde, 6 de la tarde con 48 minutos. También saludos a Platón, a la colonia Maguey, para el amigo Orlando Sumaya, para toda su familia, para sus suegros Cristina y Cirilo. Así que saludos cordiales a toda nuestra gente de Platón, especialmente a la colonia Maguey, donde nos sintoniza la familia de nuestro amigo Orlando Sumaya, para sus suegros Cristina y Cirilo. Muchas gracias. Saludos también para el amigo Tony hasta Monterrey, para su papá Agustín Hernández del Zapote Abajo, Orizatlán, para su mamá María Carmen, que nos están escuchando. Saludos cordiales, con mucho gusto, a toda nuestra gente que nos sigue desde Monterrey. Saludos al amigo Tony, también para sus papás en el Zapote Abajo, Orizatlán, para Agustín Hernández y también para María Carmen, que nos están escuchando. Saludos cordiales. Y para el amigo Jesús Lucas de Teacal, saludos para toda nuestra gente de Teacal y especialmente al amigo Jesús Lucas. Bueno, pues avanzamos con más música. Vamos complaciendo la petición de nuestros amigos que se comunican a través del número 50-65. Así que saludos cordiales. Y nos piden un bonito tema que ya tenemos listo para saludar especialmente a la taquería Acosta y a Pollos Asados Quiroga en Oxtomal II. Así que saludos cordiales con este bonito tema titulado El Perdiguero, a cargo de Alegría Hidalguense.

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1: Estamos llegando ya a la parte final de este bonito programa con los últimos saludos también para nuestra gente. Demetlatepec, Cuautla, Hidalgo nos dice: amigo, por favor, compártalo con el auditorio y de antemano lo esperamos con mucho gusto aquí cuando guste visitarnos. Claro que sí, con mucho gusto. Así que saludos a toda la gente de Metlatepec. Y a la letra dice: gran fiesta patronal 2026 en honor a San Antonio de Padua, en Metlatepec, Cuautla, Hidalgo, para los días 12, 13 y 14 de junio, bajo la siguiente programación. Para el viernes 12 de junio a las 11 de la mañana, torneo Relámpago Foot 7, donde se premiará a los tres primeros lugares. Para el sábado 13 de junio a las 5 de la mañana son las tradicionales mañanitas al santo patrono San Antonio de Padua. A las 10 de la mañana, procesión con el santo patrono. A las 12 del mediodía, celebración eucarística y sacramento de primeras comuniones. A las 2 de la tarde, convivio general. A las 4 de la tarde, tradicional carreras de ollas, tercio de leña. Y también nos dice carrera de carretilla y atletismo infantil. Para las 8 de la noche, programa cultural. Y a las 10 de la noche, grandioso baile amenizado por una banda de la región. Para el domingo 14 de junio a las 9 de la mañana, celebración eucarística y sacramento de confirmaciones. Así que los esperamos con mucho gusto. Así que ya lo saben, estimado auditorio, gran fiesta patronal en la comunidad de Metlatepec, Cuautla, Hidalgo, en honor a San Antonio de Padua, para los días 12, 13 y 14 de junio, bajo la siguiente programación. Para el viernes 12 de junio a las 11 de la mañana, torneo relámpago de Foot 7 con premiación para los tres primeros lugares. Para el sábado 13 de junio a las 5 de la mañana, mañanitas al santo patrono San Antonio de Padua. A las 10 de la mañana, procesión con el santo patrono. A las 12 del mediodía, misa y sacramento de primeras comuniones. A las 12 de la tarde, convivencia general. A las 4, tradicional carreras de ollas, también de tercio de leña, de carretilla y atletismo infantil. A las 8 de la noche, programa cultural. A las 10, grandioso baile amenizado por una banda de la región. Y para el domingo 14, a las 9 de la mañana, una misa y sacramento de confirmaciones. Así que los esperan con los brazos abiertos. Muchas gracias y mucho éxito a toda nuestra gente de Metlatepec, Cuautla, Hidalgo. Bueno, pues llegamos ya a la parte final. 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
6: En la comunidad a veces se escucha: en la vejez ya toca estar solo. Pero no, la soledad no es algo natural de hacerse mayor. La Organización Mundial de la Salud indica que la soledad es esa sensación angustiante de estar solo o separado, aunque haya gente cerca. La soledad que duele puede enfermar. Aumenta la tristeza, la preocupación, la presión alta y hasta problemas del corazón y de la memoria. ¡Ojo! Estar a solas no siempre es malo. A veces se busca tranquilidad. El problema es cuando se siente vacío, cuando ya no dan ganas de hablar con nadie o pasan días sin ver o saludar a alguien.
7: Nadie debería sentirse solo o sola. Hay cosas sencillas que pueden ayudar, como saludar a una persona al día, aunque sea en la tienda o en el camino. Pedir compañía sin pena.
8: ¿Me acompaña a caminar? ¿Tomamos un café?
7: También unirse a alguna actividad en la comunidad. El comité, la iglesia, templo, el grupo de bordado, la milpa, o visitar el centro geontológico de tu comunidad. Y si uno no puede salir, una llamada telefónica también cuenta mucho. Le saluda el profesor Alfredo Hernández Velázquez, maestro jubilado.
6: La soledad es un tema serio de salud pública. ¿Y la familia y vecinos qué pueden hacer? Lo más importante es buscar a la persona, no esperar a que ella vaya. Pueden hacer una visita corta, una llamada, invitarlas a platicar un ratito o acompañarlas en algún momento del día. Es importante identificar entre nuestros vecinos si alguien pasa mucho tiempo solo y si se nota que ya no come, no duerme, llora seguido o dice ya no quiero vivir, hay que pedir ayuda. Recuerda, para envejecer saludablemente se necesita de la comunidad.
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9: Son las 6:11.
10: Temperatura 26 grados centígrados.

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2: Son las 6:17.

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2: Son las 6:31.

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2: Son las 6:48.

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6: Son las 7 con 2 minutos.
7: Temperatura, 28 grados centígrados.
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0: Hola, hola, Paquis, ¿cómo están? Son ya las 7:08 y estoy feliz de estar contigo en este espacio que es Paquilisli. Gracias por sintonizarnos a través de Suma Radio. Estamos en diferentes frecuencias, 99.7, 99.5, 102.1 y 91.1 de tu FM en diferentes regiones, aquí en Pachuca, en Huejutla, en San Bartolo Tututepec, en Zimapán, en Actopan y en Tulancingo. También gracias a quienes nos sintonizan en toda América Latina a través de Radio Ilse. Gracias en controles a Víctor Sony y a cada uno de los operadores de Suma Radio. Al micrófono te saluda Betty Barrón. Y después de habernos presentado todos juntos, ¿qué onda, Paquis? ¿Cómo estás? ¿Cómo están? ¿Cómo les van esta mañana? ¿Qué andan haciendo? Cuéntenos. Les recuerdo que tenemos vías de contacto y es el mensajero de texto vía WhatsApp 771-142-6712. Así ya lo están haciendo algunos de nuestros Paquis. Hola.
1: Hola, Betty, somos Sofi y Dani.
0: ¡Hola!
1: Hoy es el cumpleaños de nuestra mamá Jazz y la queremos felicitar. ¿Le podrías poner la canción de las del rock de las mañanitas? Porfis. Bye.
0: ¡Ay! Le mandamos abrazos a Jazz para que pase un cumpleaños bien bonito. Es mamá de Sofi y de Dani, que además son unos super Paquis, así que ya esperamos que pases un cumpleaños bien hermoso, que lo disfrutes mucho, que te consientan hoy. Hoy es día de Jazz, así que bueno, será bonito que te consientan, que te apapachen y que pases un cumpleaños bien hermoso. Y mientras tanto, esta siguiente canción es para ti.

0: 7:12. Esperamos ya que pases un cumpleaños bien bonito. Y todos los paquis, te mandamos un abrazo enorme para que pases un cumple bien hermoso. Hola, hola, ¿cómo están? Oh, chispas. Esperen, es que... A ver, desde aquí.
1: Hola, Paquilis, ¿cómo estás?
0: Muy bien, ¿y tú?
1: Soy Rajiniscli. ¿Me puedes poner la canción del ropero? Gracias, bye, bonito día.
0: Gracias, Regi. También bonito día para ti. Te buscamos ahorita la canción del ropero y te deseamos un martes bien hermoso. Hola.
2: Hola, Betty. Buenos días.
0: ¿Qué onda?
2: Soy Emiliski de Tecama. Tengo 7 años. ¿Y me podrías poner la canción de Perrito Salchicha?
0: La de Perrito Salchicha, Emiliski. Bueno, primero te mando abrazos hasta Tecama. Y ahorita busco. Buscamos la de Perrito Salchicha para esta mañana. Te mandamos un besito y un abrazo. Ten un bonito día. Hola.
3: Soy Frankie Discri.
0: Hola, Frankie Discri.
3: Y mi hermano León Discri.
0: Hola, León Discri.
3: ¿Le pueden mandar saludos a mi prima Domi y a mi tío Edith?
0: Sí.
3: Gracias. ¿Me puedes poner la canción de... De Rosalía Boys, gatito?
0: ¿Quieres?
3: Buenos días, saludos.
0: Muchos saludos, Tranquil Isli. También saludos a Leonel Isli. Entonces, ¿quieres Soda Pop en Miau Miau Miau, no? Según yo descifro este paquilislino, es Soda Pop en Miau Miau Miau. Te la buscamos ahora mismo, ¿va? Abrazo.
4: Buenos días, Paquilis.
0: ¿Qué onda?
4: Aquí la Truchita.
0: Truchita, ¿cómo
4: Hola,
0: estás?
4: Betty, ¿cómo estás? Espero que bien.
0: Bien, corazón, muy bien.
4: Te quiero contar que hoy me van a tomar mi foto de graduación.
0: Ay, qué
4: ya
0: bonito.
4: Me voy a salir del kinder.
0: Ay, mi vida.
4: Yo voy a entrar a la primaria con una trucha grande.
0: Ay, como una trucha grande, Dios mío. Exacto, ya no vas a ser truchita. Oye, te deseamos lo mejor. Hoy va a ser un día espectacular. Disfruta mucho este momento de tu foto de graduación. Ya vas a ser una trucha grande. Ay, qué bonito. Y además qué bonito que nos compartas como paquis y que seamos parte de tus días. Muchas gracias, de verdad. Así que truchita grande, disfruta hoy tus últimos momentos de truchita pequeña. 7:15. Hola, ¿cómo están?
5: Hola, Betty. Hola. Quiero que ya empiece el karaoke cardiofónico. Bueno, ya casi empieza. Ya quiero que empiece.
0: ¿Nos vas a cantar?
5: Karaoke cardiofónico. Te voy a mandar mi canción. Yo nunca vi televisor porque es muy fome. Yo prefería estudiar y hasta leer. Pero mi padre, que es un loco y ve tele, para mí solo me compró un televisor. Y después descubrí un mundo nuevo y fácil que estaba en el televisor. No necesito amigos que me amen, na, na, na, na, esa función. Después de un tiempo yo me puse feo. Con el cuerpo solo ejercitaba, solo el dedo. No me bañaba y comía porquerías. Hasta que un día explotó el televisor. Gracias, Betty, te amo, te mando fotos.
0: Oye, muchas gracias. Gracias, María José, por cantarnos esta canción. Me encanta tu versión de Yo Nunca Vi Televisión. Gracias por cantarnos en esta mañana. 7:16. Vamos a...
6: Soy Alexis.
0: Hola, Ali.
6: Quisiera que por favor me pusieras la canción de 31 minutos como reposición a la discusión, ¿eh? Gracias, corazón.
0: Abrazos, que tengas hoy un lindo día. Vámonos a un corte, pero vuelvo junto a ti en unos instantes.
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10: Son las 7:16.
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0: 7:19. Esta mañana quiero saludar a Anferia Cami. Hola, ¿cómo están?
1: Hola, Paquilisqui, soy Fichilisqui. Nos vienen acompañando Matilisqui y Sofilisqui.
0: Ay,
1: le mando saludos a Jimena y Emilio, mis primos, que también van para la escuela y también te escuchan. Por favor, y gracias, ¿me pones la canción de mi muñeco me habló de 31 minutos? Adiós, saludos a todos los Paquilisqui.
0: Gracias, les mandamos muchos abracitos.
1: Hola, Paquilisqui, soy Camilisqui. Y le mando saludos a mamá, a mi abuelita, mamacita. Me pones la canción de las mamás tienen radar, gracias.
0: Ahorita te la buscamos, te mandamos abrazos y también a Frichilisli le mandamos muchos abracitos. También esta mañana queremos saludar, hola.
2: Hola, Patilisli, soy Giselisli. ¿Me podrías poner la canción de Mundo de Caramelo, por favor?
0: Te la buscamos ahorita. Abracitos, que tengas hoy un día bien hermoso. Hola.
3: Hola, Betty, ¿cómo estás?
0: ¿Qué onda? Muy bien,
3: ¿y tú? Muy bien. Te voy a decir que... Pues...
0: ¿Qué pasa, mi vida?
3: Que si me puedes poner la canción de La Pantera Rosa, por favor, la que te toqué, porque no... O sea, sí me la pusiste, pero muy poquito tiempo, y el otro día, pues, me la pusiste... Bueno, se te olvidó.
0: O ok,
3: yo llegué muy tarde,
0: nos ganó,
3: ¿no?
0: El pero, tiempo.
3: Pero, ¿me la puedes poner, por favor, Betty? Gracias.
0: ¿Sí?
3: Soy Ian, que tengas un muy bonito día.
0: Ian, tú también ten un lindo día y ya te la vamos a poner para que la escuches antes de que te metas a la escuela, ¿sale? Te mando un besito y un abrazo.

7:22. Muy buen día, señorita Betty. Espero que se encuentre bien usted de salud. Pues, más o menos. Le pido, por favor, que tiene una deuda conmigo, abuelita Lola. Favor de mandarle saluditos a mis nietos y a mi hija. Gracias y que Dios les bendiga. Abuelita Lola, ¿le ando debiendo canción? ¿A poco sí? Ahora sí me agarró en curva. Sí, le debemos canción a abuelita Lola. Esta deuda sí me pesa, abuelita Lola. A ver, dice Sonilis Click que a ver si era esta. A ver, dice que lo va a intentar. Vamos a ver.

0: 7:25, que abuelita Lola, ¿qué creen que nos dijo? Esa no era la que me debe la de 31 minutos, pero muchas gracias porque sé que usted sabe bien mis gustos. Pues sí, abuelita Lola, saludos también para el operador que pone las canciones. Muchas gracias, gracias a usted, abuelita Lola, y qué bueno que ya nos recordó entonces cuál le debíamos. Ahorita se la ponemos, ¿va? Porque les recuerdo, sí, estamos en martes de pagadera. Hola.
1: Hola, Paquilis. Hola. Soy Krishna. ¿Me pueden poner la canción de Golden Miau Miau Miau? Y también, si se puede, la canción de Mundo de Caramelo. Por favor, gracias.
0: Ahorita te las buscamos, chiquita. Que tengas hoy un día bien hermoso. Un besito y un abrazo.
1: Gracias.
0: Hola.
1: Hola, Betty, buenos días. Te quiero pedir las mañanitas para mi hermano porque hoy es su cumpleaños número 15.
0: ¿Cómo crees? Número 15. ¿Pero cómo se llama tu hermanito? Esteban Avizal. Bueno, te mandamos un abrazo, Esteban. Disfruta muchísimo con tu familia y que pases un cumpleaños bien hermoso. Gracias por ser familia Paquilislis.
2: Hola, Betty, soy Camilislis.
0: Hola, Cami.
2: Poner, ayer no me pusiste mi canción de La Gallina Turuleca. ¿Me podrías poner la canción, por favor? Y si me puede, la de El Ratón Vaquero para mi hermana Amayiscli. Gracias, adiós.
0: La verdad sí es cierto. Ah, eso sí lo sé. Sé que La Gallina Turuleca no te la pusimos. Entonces ya te la está buscando Sonny Lisley, ¿te parece? Besito.
3: Hola, Betty, soy Monse Lisley. Soy nueva. Y
0: hola, Monse Lisley.
3: Te estoy enviando este mensaje porque quiero que me pongas una canción. Porque yo siempre escucho tu programa.
0: A ver,
3: cuando voy camino a mi escuela.
0: ¿Qué quieres, cielo?
3: Me gusta mucho. Y entonces quiero que me pongas una canción.
0: Ajá.
3: Y esa canción es Chocolate con Almendras. Gracias, te mando un fuerte abrazo.
0: Gracias, bonita. También te mando un fuerte abrazo. Lo que primero te voy a poner, Monse, es esta canción para darte la bienvenida a los Paquis, para decirte que estamos contentos de que te unas a nosotros. Y lo segundo será la canción para que así vayas muy contenta a la escuela.

0: Besito y abrazo, Monse. Gracias por ser Paquilisli. Hola.
1: Buenos días, Betis. ¿Nos podrías poner la canción de dos oruguitas, por favor? Ten las patitas. Ten un bonito día. Hola, gracias.
0: También tengan un bonito día. Les mando un abrazo y un besito. Que sea un martes bien bonito. Disfruten. Hola, ¿cómo estás, Marilisli? Nos dicen, hola, yo soy Marilisli. Me debes la de Amurrao de 31 minutos, porfis, y bonito día. Te la buscamos enseguida. También le queremos mandar mensajito. Hola.
2: Hola, Betty. Buenos días. Somos Eugenia y Sofía.
0: Hola, ¿cómo están?
2: Te quería pedir si nos podías poner la de Señora, devuélvame la pelota o si no, no sé qué haré, de 31 minutos. Gracias, saludos.
0: Les mandamos abrazos, que hoy sea un día hermoso y disfruten muchísimo su mañana de martes. También este día quiero mandarle mensajito, nos dicen Betty y abrazos porque ya me voy corriendo. Métete a la escuela que llegues a tiempo. Hola.
3: Hola, Betty Liskli, soy Sofi Liskli.
0: Hola,
3: soy nueva. Le ¿sí? mando saludos a mi mamá.
0: Ay, Sofi, bienvenida a los Paquis. Te vamos a poner esta canción para darte la bienvenida, para agradecer que seas nueva Paquilisli.

0: 7:29. Hola.
1: Hola, Paqui, soy Danielis Clint.
0: Hola, Dani.
1: Y quería pedir la canción, ¿sí?, de Sin Salida de Minecraft. Y hoy camino a la escuela. Bye, gracias, que tengo un bonito día.
0: Muchas gracias, Dani. Tú también ten un hermoso día y te mandamos un abrazo.
2: Vamos directo a la escuela. ¿Le puedes mandar un saludo a mi papá?
0: Sí.
2: Por favor.
3: Se llama Fernando.
2: Se llama Fernando.
0: Le mandamos un saludo, Fer. Gracias, Lía. Abrazos para Derek y para Fer. Que hoy tengan un día bien hermoso. Se cuidan muchísimo. Vamos a hacer un breve corte, pero vuelvo junto a ti en unos instantes.
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19: Son las 7:33.
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0: 7:36 y quiero saludar. ¿Olis?
1: Hola, papi Enrique.
0: ¿Qué onda?
1: Día y Lele.
0: Hola.
1: Vamos a salir dentro de afuera.
0: Les deseo lo mejor.
1: Sí.
0: Se divierten mucho, ¿eh? Les mando un abrazo y se divierten muchísimo. Hola Betty, buenos días. ¿Nos podrías poner la canción del vampiro Chimuelo? Ya que Said se le acaba de caer un dientito. Saludos. Ay, se la vamos a buscar ahora mismo para cantársela. Abrazos, que tengan hoy un día lindo.
2: Hola Betty, buenos días. Somos Juan y Liscri y Dulce Liscri.
0: ¿Cómo están?
2: ¿Que nos podrías poner la canción de Real Gone otra vez, por favor? Es que la otra vez entramos a la escuela y ya ni la escuchamos.
0: No te pases,
2: gracias.
0: ¿Cómo crees? Bueno, espero que todos los alcancemos. Y yo solo veo a Sonny Lisley que miren, volado, buscando una y otra. Así que a ver si lo logramos. Pero mientras tanto, les mando un abrazo y bonito día. Oigan, tengo este mensajito que nos dicen: hola, buenos días Betty, esperando que se encuentren muy bien. Agradezco las felicitaciones y las palabras que me dedicó mi Tami Icas. Te quiero mucho, mi nacita preciosa. Y nos puso este mensajito. Claro que sí, Betty, con mucho gusto nos ponemos la del Puebla con los tamales. Muchas gracias, saludos a todos. Ojalá puedas pasar este mensaje 7:30, bueno, 7:37. Le mandamos abrazos a Tami, pero sobre todo a ti, tía Nan, que pases un cumpleaños bien bonito, que sea una semana cumpleañera bien hermoso. También, hablando justamente de cumpleaños, ¿qué creen? Que tuvimos cumpleañitos el día domingo, porque José Carelisli cumplió años, así que bueno, cumplió 7 años. Care, te quiero mandar un abrazo, decirte que además tengo un mensajito para ti, que nos dicen es un niño brillante, súper tierno, y queremos mandarle toda la felicitación de parte de su familia, mandarle un abrazo y decirle que nosotros y todos los Paquilislis siempre, siempre vamos a desear que sigas siendo un niño maravilloso y que tengas un cumpleaños bien hermoso. Atentamente, Felipe, el papá de Jesús Carel. Y además nos mandaron mensajitos, vamos a darle play.
3: Hola Paqui, ¿me puedes poner la canción de Chocolate con Almendras? Gracias. Te amo mucho, bye.
0: Gracias. Besito. Corazón, besitos.
3: Ayer fue mi cumple. Bye.
0: Espero que hayas pasado un cumpleaños bien hermoso y que lo hayas disfrutado, pero mucho, mucho, mucho. Te abrazo con mucho cariño y todos los Paquis, pero todos los Paquis. Te mandamos todo nuestro cariño. Podemos tener aún semana cumpleañera, pero decimos que el día domingo hayas pasado un cumpleaños bien bonito. Y te mando un abrazo y un besito para que aún sigamos celebrando, ¿sale? Te mando abrazos, José Carel Isli. Besito y abrazo. También esta mañana nos dicen: hola Betty, buenos días. Yo soy Emma, la Emma de Evanelistli. ¿Le puedes poner un callito porque no se despierta? Por favor, mándale un saludo, porfis, porfis. Le mandamos abrazos a Evan. ¿Cómo que no se ha despertado? Si ya son las 7:39. Le ponemos un gallito y a ver si así nos despierta.

0: Espero que así se despierten todos los paquis y lleguemos súper contentos a la escuela. También quiero decir que hola, nos dice, soy Melody. ¿Me puedes poner la canción de mi billete de ajolote, porfis? Te la buscamos ahorita mismo. Y Melody, te deseamos lo mejor para este día. También vamos a saludar a Mayrani. ¿Cómo estás, bonita?
1: Hola, Betty, buenos días. ¿Me hola, puedes chiquita. Poner la canción del soldado Trifaldón, por favor? Gracias, bye. Ten bonito día.
0: Muchas gracias, también ten un día bien hermoso. Disfruta muchísimo tu martes. Besito y abrazo. Hola, hola.
2: Hola, Paquilis. ¿Me puedes mandar? Le mando un saludo a mi papá.
0: Sí.
2: Y quiero que me pongan la canción de Lara Campos, Galleta. Gracias.
0: Gracias a ti.
2: Mi papá se llama Mario y le mandan un saludo a mis primos. Saludos, besos. Mis primos se llaman Franco, Leo. Saludos.
0: Gracias, le mandamos saludos a papi Mario, a Franco y a Leo, que son tus primitos. Deseo de verdad que disfrutes muchísimo este espacio. Gracias por ser Paquilisli. Me da mucha alegría que estés con nosotros, de verdad. 7:41. Hola, yo soy Jessy. ¿Me puedes poner la canción del soldado Trifaldón? Y saludos a Sony, a Rox, y un abrazo para ti, Betty. Muchas gracias. Gracias, Jessy. Muchas gracias, de verdad. También le paso tus saludos a Rox y a Sony. Y muchas gracias por ser Paquilisli. Hola, Dianita.
3: Hola, hola, hola, Paquilisli.
0: Yeah, hola, yeah.
3: Feliz día del gato número 2, porque todos los días, todas las semanas y todos los meses, por todos los martes, miércoles y jueves, es día del gato.
0: No sé, yo voy a implementar el día del perro.
3: Espero que estén pasando súper, súper, hiper, mega, hiper bien.
0: Ajá.
3: Yo estoy pasándola súper, hiper, mega, hiper bien.
0: Me gusta.
3: Y les quería pedir, por favor, la canción del rap del Michi, por favor. Ahora, solo un gatito saltando. Bueno, voy a poner dos porque hoy se fueron a dormir. Los gatos no quieren, no se quieren mandar, así que adiós.
0: No, los gatos bye. Nunca se van a dejar mandar. ¿Cómo crees, Dianita? Los gatos tienen decisión propia, así que no, eso jamás va a pasar, Dianis. Bueno, te mando un besito, un abrazo y ten un día bien hermoso.
4: Hola, Betty, ¿cómo estás? Bien.
0: Sí.
4: Mando saludos a mi mamá. Y quiero la canción de Marranito. Te mando muchos besitos. Adiós. Que tengas un bonito día. Adiós.
0: Chuchín, te extrañaba muchísimo en mi corazón, pero te mando muchos abrazos y a tu mamita Lili también le mandamos mucho cariño. Que tengas hoy un día bien bonito y disfrute muchísimo. También nos dicen, hola Betty, ¿podrías enviarle por favor un saludo a Julietinisli? Ella es nueva, Paqui. Primero le vamos a poner unos aplausos y segundo le vamos a poner su canción de bienvenida a Julietinisli. Gracias por ser Paqui. Bienvenida. Bienvenida a los Paquilisclis, esperamos que te guste muchísimo y que pronto nos cuentes un poquito más sobre ti y participes en nuestras secciones también. 7:43, hola.
5: Hola, soy San Miscli, voy camino
0: hola, San
5: a la
0: Mi.
5: Escuela. Es que les voy a decir algo.
0: A ver.
5: Es que de un lado se me mueven dos dientes y de otro ya se me cayeron, entonces significa que ya se me van a caer los
0: eso sí.
5: Cuatro, porque estos ya se me cayeron. Y uno está creciendo. Quiero la canción de Ellos Aprendí.
0: Oye, está súper bien porque, bueno, lo bonito es que aunque ya se te cayeron dos, ya está saliendo el nuevo dientito. Y los otros dos que estén flojos, bueno, ya va a ser una muy buena inversión para el ratón Pérez que vaya a visitarte, ¿eh? 7:44, hola Betty, buenos días, les cuento.

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1: Son las 7:46.
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0: 7:48. Nos dicen, hola, buenos días, yo soy Magalita de Huejutla. Tiene mucho que no escribía, pero ya voy en cuarto. Te mando un fuerte abrazo. ¿Me podrías poner la canción de Piches? Oye, Magali, sí me acuerdo de ti. Y sí tenía muchísimo, pero muchísimo tiempo que no nos escribías. Así que bueno, estoy muy contenta de que hayas regresado a los Paquis. Le mando abrazos a nuestros Paquis de Huejutla. Y ahorita te buscamos la de Piches, que además también es una canción que hace mucho tiempo no escuchamos, ¿eh? Hola.
1: Hola, Paquili.
0: Hola.
1: Hola.
0: ¿Cómo estás? Betty.
1: Me pones la canción de la Marranita. No.
0: Oye, por suerte, vale, ya la pusimos hace un momentito, así que yo creo que ya te agarro contenta después de haber cantado Marranito, ¿cierto? Te mando un besito y un abrazo, que tengas hoy un día bien hermoso. También esta mañana, hola Betty, buenos días, por favor, un saludo para mis hijas Ana Paula y Mía Paola, que ya van rumbo a la escuela, y que tengan un excelente día y que su papá y su mamá las aman con todo su corazón. Gracias y saludos a todos los Paquis. Les mandamos abrazos a Ana Pau y a Mía. Sabemos que van a tener un día bien bonito, sobre todo porque su cariño y su apoyo las rodea siempre, todos los días. Hola.
2: Hola, Paquelitis.
0: ¿Qué onda? ¿Cómo estás?
2: Yo quiero la canción de un gatito mío, por favor.
0: Te la buscamos.
2: Gracias.
0: ¿Va?
3: Hola, Betty, buenos días. Soy Sophie Lisley. ¿Me podías poner la canción del huerfadrino de 31 minutos? Y mando saludos a mi tía, a mi abuela y a mi mami. Gracias. Y para mi mamá, la de mi muñeca me habló, porfis.
0: Se las buscamos ahora mismo y les deseamos lo mejor para este día. Hola, Betty. Yo soy

Regina Nisli. Yo soy nueva en tu programa, soy de Zimapán. Ya voy para la escuela, ¿me puedes poner la canción de Pastelitos de Gaby y Su Casa de Muñecas? Gracias y que tengan un excelente día. Primero, Regina Nisli, te voy a dar la bienvenida. Le mando abrazos a nuestros paquis de Zimapán. Les mandamos todo nuestro cariño. Gracias por ser paqui Nisli. Bienvenida, de verdad, Regi. Y abrazote hasta Zimapán. Ahorita te buscamos tu canción, pero antes te mandamos estos aplausitos y esta canción de bienvenida.

0: 7:51, hola.
1: Hola, Eti, buenos días, somos las Gemelis Liz.
0: Hola, Gemelis Liz.
1: Y te queríamos pedir la canción de...
0: ¿Cuál será?
1: De René de Lara Campos.
0: Ok.
1: Por favor, bonito día, saludos a los Paquis, gracias, bye.
0: Gracias a ustedes, Abby, Eli, les mando todo mi cariño, que hoy sea un día bien bonito. Ahorita te buscamos.
2: Hola,
0: tu canción, ¿va?
2: Soy Yuli.
0: Hola, Yuli, ¿cómo estás?
2: Estoy en carrito y voy a camino de la escuela. ¿Me pondrías la canción? Chocolate con lágrimas, gracias, adiós.
0: Te la ponemos enseguida, ¿te parece? Abrazos, Yuli, que sea un día bonito para
3: hola,
0: ti.
3: Hola, Betty, buenos días. Somos Emanuel y Renata.
0: ¿Cómo están?
3: Vamos rumbo a la escuela. ¿Nos podrías poner un gallito para mi mamá, por favor? Gracias, adiós.
0: Con que mami no se despierta, ¿cómo crees? Bueno, le mandamos la mejor de las vibras a mami para que se despierte, para que ya vaya con toda la actitud. Y a ustedes igual, disfruten mucho, ¿eh?
4: Buenos días, Betty, ¿cómo estás?
0: Muy bien.
4: ¿Me podrías poner la canción de Thriller de Michael Jackson?
0: Gracias. Ahorita te la buscamos, Marquito. ¿Tú qué onda? ¿Cómo andas?
5: Hola, Betty, ¿cómo estás? Yo estoy muy bien. Hoy quiero José que me pongas la canción de Skyfall Stars, por favor, porque es una canción, para mí es una de las mejores, y sale la película de The Sing. Espero que haya posibilidades de que me la pongas. Bye. Saludos, cuídate y vive la vida loca.
0: José Bernardo, vive la vida loca siempre. Ahorita te buscamos la canción y la verdad es que también creo que es una canción increíble, pero además nos mete como muy buena vibra. Y para este martes creo que también la necesitamos. 7:53, hola.
6: ¿Me puedes poner la canción de Believer, por favor? Soy Edward Disley.
0: Ahorita te la buscamos, Eduardo Isli. Te mandamos un besito y un abrazo. Hola, Betty, ¿cómo estás? Muy buenos días. Saludos a todos en la cabina. Que tengan bonito día. ¿Me puedes mandar un saludo a todos los paquis? A todos los que están ahí trabajando junto a ti. Y saludos a la ardillita Ardillilisli, a Largo la Rueda, a Mango Manguera, a Erizo. ¿Podrías mandar la canción de Úchalas, Úchalas? Se las buscamos ahorita, familia Ardillisli. Y les mandamos mucho cariño. Buen día. Creo que le deben a la abuelita Lola. Vamos a tener que solicitar Paquilisli desde 6 de la mañana. No se pasen con trabajos, me levanto a las 7. Abraham, relájate. Ya le pusimos su canción, ¿no le hemos puesto su canción a abuelita Lola o sí? Dice Víctor Sony que sí, que ya le pusimos la canción, porque yo sé que la deuda con abuelita Lola nos pesa. Pero fuerte, porque además abuelita Lola se despierta bien tempranísimo para escucharnos, pero además nos mandó un sticker bien bonito que dice, seriedad, por favor. Tienes razón, Abraham. A ver, no podemos, 6 de la mañana no podemos. Es bueno, los paquis van a estar dormidos a esa hora. Si el gallito se los pongo hasta 7:40, ¿tú crees que van a estar despiertos? No sé. 7:54. Hola, José, ¿cómo estás?
7: Paquilisclis, buenos días. Les mando saludos a todos los paquis. También a mi sobrina Danixa Ailani, que los estamos escuchando en Simapán. Quiero dos canciones de Cricri, por favor.
0: Dos canciones de Cricri, abuelito José. Ok, ¿nosotros las escogemos o nos dices? Tú cuéntanos. Te esperamos un momentito a ver si nos dices cuál te gustaría y si no, te escogemos una de Cricri, ¿te parece? Hola, Emma, ¿cómo estás?
8: Buenos días, Betty. Estoy un poquito
0: ronca,
8: pero ya me desperté ya.
0: Andamos igual un poquito, ¿eh?
8: ¿Me puedes poner la canción de Huerfadrina, por fin? Gracias.
0: Te la buscamos ahorita, Emma. Te mandamos todo nuestro cariño. ¿Qué crees? Yo también todavía me quedo un poquitito la garganta ronca. Pero ya es como las últimas. Así que sé que nos vamos a recuperar juntas, ¿va? Te mando abrazos, Emma.
8: Hola,
0: bonito día. Hola.
8: ¿Puedes poner la canción de ABC de los Jackson 5? Le mando saludos a Loca.
2: papi. Yo soy Lejín, bye.
0: Hola, Lejín.
2: Siempre escuchando tu programa, bye.
0: Gracias, corazón. Gracias por siempre escucharnos. Le mandamos abrazos a Leo Capi. Le dices que le mandamos todo nuestro cariño. Y hoy se divierten muchísimo en la escuela, ¿eh? Hola, Betty. Buenos días. Espero que estés bien. Ojalá pudieras ponerle un gallito a Caleb. Es que ha tenido varias tareas y está un poco cansado. Saludos a todos los paquilislis. Ay, pobre de Caleb, pero sabemos que ese esfuerzo va a valer la pena. Le mandamos abrazos también a Kaori. Y que hoy sea un martes bien hermoso. 7:56. Hola, yo soy la hermanita de la nueva Paquilisli. Soy Nati Lisli. Nati, muchas gracias por ser Paquilisli. Te mandamos todo nuestro cariño. Vámonos con música. Vuelvo junto a ti en unos instantes.

0: 7:58. Ay, Lili nos mandó un mensaje. Lili es la mamá de Chuchín. Gracias, Betty. Te queremos mucho. Nos fuimos a Tehuacán unos días. También los extrañamos muchos. Que tengan un maravilloso día y te queremos mucho. Bueno, pero lo padre es que andan disfrutando. Así que bueno, disfruten tierras poblanas y ya después vienen con nosotros y nos cuentan qué tal les fue en esa aventura. ¿Sale? Le mando abrazos a Chuchín, a ti también, Lili, y disfruten muchísimo sus viajes. Hola, a ver.
1: La del ratón vaquero y la del... La de la patita, por favor.
0: Eso, abuelito José, muchas gracias. Te la buscamos enseguida. Y yo creo que con esa canción es con la que nos vamos a despedir. Gracias por este martes de pagadera. Esperamos haber pagado lo más posible. Y no se olviden que mañana tenemos Paqui Versus. Que tengan un extraordinario día. Y gracias en controles a Víctor Sony. Yo soy Betty Barrón. Nos escuchamos mañana aquí en Paqui Listly.
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3: Son las 8:02.
10: Temperatura 33 grados centígrados.
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0: ¿Qué tal, amigas y amigos nuestros? ¿Cómo están ustedes? Muy buenos días. Les saludamos con el gusto de siempre en nombre de todas y todos quienes, gracias a usted, participamos en este ejercicio de comunicación. En nombre de quienes laboramos orgullosamente para la Universidad Autónoma del Estado de Hidalgo. Son en este momento ya las 8 de la mañana, prácticamente con 5 minutos, 8 con 5 de este día, martes 26 de mayo del 2026. Y como siempre, para nosotros es un extraordinario placer el poder agradecer a ustedes profundamente la gentil atención de su preferencia. En nombre de todas y todos quienes hacen posible este ejercicio de comunicación desde nuestras estaciones hermanas, todas estaciones radiodifusoras de la Universidad Autónoma del Estado de Hidalgo e integrantes del Sistema Universitario de Medios Autónomos, deseamos que este sea para ustedes un día extraordinario en el que puedan estar todas y todos lo mejor posible, al igual que su querida familia, al igual que sus seres más amados, al igual que todas las personas que más le importan. Para nosotros, desde Huejutla, San Bartolo, Tototepec, Zimapán, Actopan, Pachuca, Tulancingo, Huichapan, es realmente un privilegio estar nuevamente con ustedes cada mañana y, como siempre, decirle que esta es la tercera llamada. Tercera.
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2: Buenos días. En este martes 26 de mayo te compartimos los titulares de esta mañana. La consejera presidenta del INE asegura que no le corresponde validar integridad de candidaturas. Desde las emisoras de Suma Radio te compartimos la información más relevante de la entidad hasta el momento. En información institucional, proyectan estudiantes Garza, esencia de la Huasteca en la UNAM. Por primera vez sin jugadores del Real Madrid, lista de convocados de España para el Mundial 2026. Todo esto y mucho más en los próximos minutos. Iniciamos.
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0: Las 8 de la mañana ya con 7 minutos, 8 con 7, amigas y amigos nuestros. Qué gusto saludarles y qué privilegio poderle decir gracias como cada mañana. Gracias a María Fernanda León por la información compartida. Es parte de lo que esta mañana estaremos dando a conocer a todas y todos ustedes. Y gracias también a un gran amigo, un gran compañero, Pepe Canales, quien tiene para ustedes el pronóstico del estado del tiempo. Mi querido Pepe, como siempre, buenos días, un abrazo. Adelante, por favor.
1: Buenos días, Anuar, un abrazo de vuelta para ti, por supuesto el saludo para mis compañeros y compañeras en cada una de las emisoras de Suma Radio y a nuestra querida audiencia también un saludo. De acuerdo con el Servicio Meteorológico Nacional, canales de baja presión.
0: Una disculpa, amigas y amigos, se ve interrumpida la transmisión con nuestros amigos de Suma Radio San Bartolo Tututepec. Es una transmisión en vivo y bueno, pues no deja de tener sus bemoles, pero inmediatamente lo podamos restablecer. Continuaremos con Pepe Canales para que comparta a ustedes el pronóstico del estado del tiempo. Afortunadamente el día de ayer, lo comentábamos ya con algunos amigos, el día de ayer, bueno, pues la madre naturaleza nos dio un poquito de tregua, no hubo lluvias, sí bastante calor, una sensación térmica verdaderamente insoportable por ahí de la 1:30, 2 de la tarde, para quienes tienen necesidad de trabajar bajo pleno rayo de sol, bueno, pues nuestro saludo, nuestro reconocimiento y nuestra recomendación, como siempre, para que busquen pues cubrirse, una gorra, un sombrero, lo que sea necesario, y por supuesto también hidratarse mucho, hidratarse muy bien, no perder de vista a los más viejitos en casa, si tenemos la fortuna de que estén con nosotros, con los más pequeñitos, por supuesto, y recordarle también la recomendación por parte de autoridades de salud de no consumir productos tanto como sea posible en la calle, puesto que las altas temperaturas a veces traen pues una rápida descomposición de estos y puede traer problemas estomacales, que además cuestan una la nota. No es gratuito el asunto. Entonces, todas las recomendaciones que usted sepa y pueda llevar a cabo para mantenerse sano y salvo, de hecho, es lo que tendríamos que compartir en el día a día también con seres queridos. Regresamos contigo, mi querido Pepe, una disculpa. Adelante con el pronóstico del estado del tiempo, por favor.
1: Bueno, una disculpa de mi parte. En realidad, pues estamos sufriendo ahora mismo una serie de apagones, Anuar, aquí en la cabecera municipal de San Bartolo. De hecho, a lo largo del fin de semana y esta semana hemos estado padeciendo este tema de los apagones, junto con las fallas también en la señal de la telefonía celular y del internet. No sé en qué punto me quedé, Anuar, no sé si me lo pudieras indicar.
0: Estabas iniciando en los primeros comentarios respecto de las condiciones generales del estado del tiempo en el país, mi querido Pepe.
1: Muy bien, pues les decía que de acuerdo al Servicio Meteorológico Nacional, pues espera que en la entrada de la tarde-noche de este día pueda presentarse la lluvia. A lo largo del estado también se pronostican tormentas eléctricas y posible caída de granizo, por lo que se deben tomar las debidas precauciones. Y ya les decía que comenzando con el pronóstico para los municipios donde tiene presencia Suma Radio con una emisora, tenemos que para Actopan, este día el termómetro llegará hasta los 26 grados Celsius con una probabilidad de lluvia del 60%. Para Huejutla, en la Huasteca, se estima que prevalezca un martes distinto a la mayoría de los municipios de Hidalgo, pues estarían llegando hasta los 34 grados Celsius, con cielo semidespejado, con una probabilidad de precipitaciones del 10%, la más baja en el estado. Y ya en el caso de Huichapan, presencia de algunas nubes a lo largo del día, teniendo como temperatura máxima alcanzada para hoy de 26 grados, y en cuanto a la probabilidad de lluvia, esta es del 40%. Pachuca tendrá temperaturas que llegarán hasta los 23 grados Celsius, con cielo nublado, el riesgo de que se presenten lluvias es del 60%. En San Bartolo Tututepec se espera como temperatura máxima a los 27 grados Celsius con una probabilidad de lluvia del 40%, y en el Valle de Tulancingo se estima que la llamada sensación térmica llegue hasta los 26 grados Celsius por ahí de las 3 de la tarde y la estimación de lluvia es del 35% con tormenta eléctrica. Finalmente, en Zimapán la temperatura máxima esperada es de 28 grados Celsius con una probabilidad de lluvia para la tarde del 40%. Anuar, pues ahí está estos comentarios, que en realidad pues es como pues un panorama general, no es una muestra de lo que podría presentarse en gran parte del territorio hidalguense.
0: Pues ahí está, nos dieron tregua, decíamos, la madre naturaleza, el día de ayer no llovió, pero bueno, pues el pronóstico está como para tomar las precauciones que sean necesarias, a cuidarse mucho y sobre todo a cuidarse muy bien, mi querido Pepe. Muchísimas gracias por el enlace, estaremos pendientes de próximas entregas.
1: De nada, Anuar, y estamos al pendiente y por supuesto compartiendo la información que vaya surgiendo. Que tengan buen día.
0: Gracias, mi querido Pepe, que tengas también tú un extraordinario día y comparte nuestros buenos deseos con amigas y amigos de Suma Radio San Bartolo Tototepec y por supuesto con nuestra querida audiencia en la Sierra Otomitepegua. Y dejamos esa bella región del estado de Hidalgo para regresar a la capital, así como también a su zona metropolitana desde Suma Radio Pachuca, donde nos encontramos nuevamente gracias a las gentiles atenciones y extraordinaria anfitrionía de nuestras amigas y amigos de Suma Radio Pachuca que nos permiten ocupar sus cabinas. Desde aquí estamos transmitiendo para ustedes con mucho gusto. Y nuestra querida compañera Paola Juárez tiene para ustedes información relevante, decíamos, de la capital y la zona metropolitana.
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0: Ocho de la mañana ya con 13 minutos. Pau, qué gusto saludarte, ¿cómo estás? Buenos días, te escuchamos.
4: Hola, Anuar, muy buen día, te saludo con gusto a ti y a todo el auditorio de Suma Noticias Radio esta mañana de martes para compartirte lo que ha acontecido aquí en la capital del estado, en Pachuca de Soto y también en la zona metropolitana. Y como ayer ya les compartíamos, desde ayer fue cerrado un tramo de la Avenida Madero aquí en Pachuca, esto por trabajos de infraestructura entre Avenida Juárez y la Glorieta Revolución. Las adecuaciones también afectan el paso del transporte público, sobre todo en esta zona en donde pasan pues varias combis a diferentes rutas de la capital. John Barrera tiene el reporte completo, vamos a escucharla.
5: Nos encontramos en Avenida Madero, donde se han cerrado vialidades debido a las obras que se están realizando en esta zona de repavimentación. Cabe mencionar que en este momento han sido habilitados dos carriles, por lo cual que no hay demasiado tráfico en estos momentos, sin embargo, habría que esperar en las horas pico. También comentar que se encuentran oficiales de tránsito, por lo cual se mantiene un mayor orden en estos momentos, así como bloques de seguridad. Mencionar que los paraderos que estaban frente a gobierno han sido deshabilitados, por lo cual ahora se han asignado a la altura de la glorieta entre Avenida Revolución y Avenida Madero, por lo cual se recomienda a la población tomar sus precauciones.
4: Y justamente como nos comparte John Barrera, les invitamos a tomar precauciones, ya que como sabemos es una zona muy transitada de la capital, tanto para transporte público, también para personas que trabajan en esta zona de la capital. Asimismo, pues los invitamos a anticipar sus salidas para que puedan llegar a tiempo a sus destinos. Y también comparto que en Pachuca, cerca del 22% de los comercios establecidos se ubican en colonias consideradas irregulares. Está de acuerdo con información dada a conocer recientemente. Este panorama refleja el crecimiento acelerado y en muchos casos desordenado aquí en la capital hidalguense, donde cientos de familias pues se han encontrado en estas zonas una oportunidad para vivir y también para emprender algún negocio. Especialistas también señalan que muchos de estos comercios pues operan en áreas que todavía presentan problemas relacionados con la regularización de tierra, acceso limitado a algunos servicios públicos y también deficiencias en la infraestructura urbana. Y a pesar de todo esto, pues la actividad comercial continúa creciendo principalmente en tiendas de abarrotes, pequeños locales, puestos de comida y negocios familiares que representan un sustento económico para muchas personas aquí en la capital, Anuar.
0: Muy bien, pues estaremos atentos a los trabajos de manera particular que están realizando en Avenida Madero, aquí en la capital del estado, una de las arterias pues con mayor circulación en el día a día, así que esto pues no deja lugar más que a buscar rutas complementarias, aunque sabemos que las vialidades que se encuentran alrededor o en el perímetro de esta Avenida Madero en el tramo que está cerrándose, pues no deja tampoco así como con mucha oportunidad para poder economizar sobre tiempos. Por ahí se la recomendación para salir con bastante, bastante anticipación y bueno, pues tener conciencia de todo lo que pueda circundar a nuestro manejo y sobre todo tener mucho cuidado con viandantes, con ciclistas, motociclistas y con otros vehículos, porque cuando nos gana la ansiedad, la incertidumbre, la prisa, pues podemos caer en conductas irresponsables y eso puede traer consecuencias como los accidentes, por ejemplo, Pau.
4: Así es, Anor, y hablando de accidentes, también comparto algo más para finalizar, ya que la mañana del domingo pues se registró la volcadura de una unidad alimentadora del Tuzobús, esto en la zona de Venta Prieta, en Pachuca, un hecho que provocó una importante movilización de cuerpos de emergencia y elementos de seguridad pública, así como de personal de tránsito. Y lamentablemente también durante la madrugada, cámaras de seguridad captaron el momento en el que un adulto mayor perdió la vida tras ser atropellado por una alimentadora de Tuzobús en el Boulevard Rojo Gómez, justo frente a la central de autobuses aquí en Pachuca. En una tarjeta informativa emitida por la Secretaría de Movilidad y Transporte de Hidalgo, se informó que la persona se atravesó cuando el semáforo se encontraba en luz verde para la circulación de los vehículos y tras este accidente el adulto mayor lamentablemente perdió la vida al momento, Anuar.
0: Fíjate que hay imágenes de este hecho que nos refieres, bien señalado, cámaras de seguridad captan el momento en que la persona adulta mayor se ve cómo se atraviesa, se ve una luz verde que señala que tiene la preferencia el vehículo, pero llama mi atención el hecho de una maniobra que hace el operador de la alimentadora. No sé si no lo vio, presumo que incluso los dos vehículos, entre ellos un taxi, que están sobre la superficie de rodamiento y claro se ve un disco que dice no estacionarse. Esos dos vehículos posiblemente hayan obstruido un poco la visibilidad de la persona adulta mayor, que también pues pareciera ser que distraído no se percata de la presencia de los vehículos que se acercan, pero llama también la atención el hecho de que es en el carril de alta, por decirlo así, donde circula el vehículo de la alimentadora, hay un vehículo particular que circula por lo que podríamos entender es el carril de baja, y el carril de baja se detiene, no así la alimentadora, que pues hay quienes dicen que trata de esquivarlo, se ve una maniobra que seguramente pues estarán detenidamente haciendo las investigaciones pertinentes a las autoridades, deslindando responsabilidades y sobre todo lamentar el hecho de que un vehículo más, integrante del parque vehicular del Tuzobús, se ve involucrado en un hecho de tránsito, lamentablemente dejando sin vida a una persona adulta mayor, mi querida Pau.
4: Así es, Anuar, una situación sin duda muy lamentable que ocurrió esta madrugada aquí en la capital.
0: Así es, y amigas y amigos nuestros, gracias Pau, que tengas un excelente día y estaremos pendientes de próximas entregas.
4: Gracias, Anuar, excelente martes y nos escuchamos pronto.
0: Gracias Pau. Amigas y amigos nuestros, el día de ayer incluso daba cuenta nuestra compañera Carla Tobar de Suma Radio Huejutla, y hemos durante varios días hablado de personas que han resultado lesionadas o que han perdido la vida en hechos de tránsito, particularmente aquellos donde vehículos atropellan a personas, y como lo que sucedió, que nos refiere Paula, como consecuencia es la pérdida de vidas humanas. Hay muchas causas que se pueden atribuir a esto. Las autoridades señalan como una de las principales el exceso de velocidad, la falta de cultura vial, la saturación vehicular, y dicen que son los principales causantes de los siniestros. Hay un riesgo verdaderamente importante en algunos cruces que deberíamos reconocer como de alto riesgo, y hay donde existe la señalización, pero muchas veces de forma distraída, pues cruzamos las vialidades sin percatarnos de que estamos poniendo nuestra vida en riesgo. Otra de las causas es conducir en estado de ebriedad. A las autoridades de tránsito también señalan que peatones cruzan fuera de esquinas, sin usar puentes peatonales, con semáforo en rojo incluso lo hacen, y bueno, pues eso también genera responsabilidad del peatón en algunos casos. Pero una causa que también se ha convertido en algo recurrente es el uso de celular al conducir, porque impide ver a peatones cercanos, y desafortunadamente es Pachuca y municipios de la zona metropolitana así como de las grandes ciudades hidalguenses, donde se reporta un mayor número de atropellamientos. ¿Cuáles son los municipios con más reportes? Pachuca, Mineral de la Reforma, Tulancingo, Tizayuca, Tula, por ejemplo. Cuídese mucho, amiga, amigo nuestro, cuídese muy bien. Tenga mucho cuidado al cruzar, y a los automovilistas, a los conductores, tengan mucho cuidado también al llegar a zonas peatonales. Independientemente de que esté en verde, nunca falta una persona distraída. Y yo insistiré siempre, los accidentes, para mí, la gran mayoría de estos calificados como accidentes, se pueden evitar, se pueden prevenir, si somos un poco más conscientes de lo que estamos haciendo. Son las 8 de la mañana, ya con 22 minutos, amigas y amigos, esos 8 con 22. Déjame compartirle que, bueno, hablando del estado de Hidalgo también, hay una emergencia que continúa vigente y que se está atendiendo, pero insistimos, va iniciando apenas la temporada de lluvias y las calamidades que pueda traer consigo todos estos fenómenos hidrometeorológicos que las autoridades de la Comisión Nacional del Agua nos han dado a conocer, pues puede trastocar los trabajos que se están realizando, puede incluso detenerlos, o incluso podría echar abajo algunas de las obras que se están realizando, reparando, todavía reconstruyendo, todavía lo que sucedió el pasado mes de octubre del 2025. Y esta emergencia a la que nos referimos por la pasada vaguada monzónica en Hidalgo aún no termina para miles, escuchó usted bien, para miles de familias. En este orden de ideas le platico que la Secretaría de Desarrollo Agrario, Territorial y Urbano, por sus siglas la SEDATU, dio a conocer que el mapa de riesgos en la entidad es crítico, así, crítico. Casi 3,000 viviendas, amigas y amigos nuestros, casi 3,000 viviendas deben ser desplazadas para evitar una tragedia mayor. Esto lo dijo el titular de la SEDATU, Julio Valera Piedras. Él presentó los resultados del censo realizado tras los daños provocados por el fenómeno meteorológico, decíamos a ustedes, de octubre del año pasado. Y los datos no pueden ser más contundentes. 2,866 casas, es decir, hogares, han sido catalogados como susceptibles de reubicación. ¿Cómo entiendo yo la palabra susceptibilidad? En términos llanos, que deben reubicarse. Simple y sencillamente, deben reubicarse. Son familias que hoy están durmiendo bajo un techo que desde el punto de vista experto de los técnicos ya no es seguro. Pero lo más alarmante es la concentración del peligro. ¿Por qué? Porque el 70% de estos hogares se agrupan en apenas 6 municipios del estado de Hidalgo. A pesar de que las afectaciones, usted lo sabe, se extendieron por más de una veintena de municipios en el estado de Hidalgo, son 6 donde mayor problema hay. Y la lista de zonas con mayor urgencia la encabezan Tianguistengo, Huehuetla, Tenango de Doria, Xochicuatlán y otros. Y en ese sentido las autoridades han dicho de manera enfática que el mapeo federal ya está concluido, pero persisten zonas grises en la información. Y aunque se sabe que el riesgo latente abarca 24 municipios del estado de Hidalgo, la dependencia federal no ha desglosado públicamente el número exacto de viviendas afectadas por cada municipio restante. Y esta falta de detalle fino es lo que preocupa a las administraciones locales. ¿Por qué? Porque dependen de esas cifras para gestionar nuevos predios y para gestionar los recursos necesarios para el traslado de sus habitantes. El reto es monumental, es de un tamaño verdaderamente muy importante. Encontrar terrenos seguros, garantizar servicios básicos para casi 3,000 familias que por vamos a decirlo así, por mandato de la naturaleza y diagnóstico de la autoridad, deben abandonar su patrimonio actual para salvar la vida, no es cosa sencilla, ¿eh? ¿Dónde están esos terrenos seguros y cómo puede garantizarse los servicios básicos para esas, decíamos, casi 3,000 familias? La cifra de casi 3,000 viviendas en riesgo, amigas y amigos nuestros, es el rostro de una crisis social profunda en el estado de Hidalgo, porque estamos hablando de miles de familias hidalguenses que enfrentan o enfrentarán también, además de la pérdida que pudo traer en sus propiedades, en sus pertenencias, las lluvias de octubre pasado, también tendrán que enfrentar los adultos particularmente, pero no por eso dejarán de sentirlo también los jóvenes y los niños, el trauma del desarraigo, el hecho de tener que dejar la tierra donde nacieron y crecieron y han vivido toda su vida. Mover una casa no solamente es trasladar ladrillos, y eso usted y yo lo entendemos. Se está rompiendo algo más sensible, algo más profundo, amigas y amigos nuestros, en nuestra sociedad. Alejar a la gente de sus tierras de labor y de sus raíces no será cosa fácil. Ya escuchaba a usted cuando platicábamos en alguna ocasión lo expresado por el licenciado Menchaca Salazar, gobernador constitucional de nuestra entidad, que decía: hay personas que no quieren dejar sus casas, no los podemos obligar, no, pero decíamos también que los legisladores y legisladoras del estado de Hidalgo podrían hacer lo correspondiente para que, ante casos de urgencia mayor como es esta, que implica salvar la vida, pues tendrán que ser reubicadas, tendrán que ser reinstaladas, previo trabajo de convencimiento, previo trabajo de comprensión, no sé, amigas y amigos, para que esas familias entiendan que dejar esa tierra e ir a habitar otra, por principio de cuentas, salvará lo más preciado que tienen, que es la vida. El hecho de que el riesgo se concentre en zonas serranas como Tianguistengo, como Huehuetla, nos recuerda algo que sabemos muchos años, que la vulnerabilidad climática tiene un sesgo de clase y geografía. Son las regiones más empobrecidas de cualquier estado donde la naturaleza, y quienes dicen, se ensaña. Y no es así. Simple y sencillamente, el futuro, el crecimiento, el desarrollo llega a cuentagotas. No así los fenómenos hidrometeorológicos que han causado graves problemas para el estado de Hidalgo y que se está trabajando todavía por recuperar tan pronto como sea posible, pues la vida que en muchas familias todavía está en peligro por la temporada y por el cambio climático que decíamos está ya sobre nuestras cabezas. Son las 8 de la mañana, ya con 30 minutos, amigas y amigos nuestros. Quédense con nosotros, no se vayan después de la pausa. Suma Noticias Radio regresa.
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3: 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Son las 8:33.
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0: Ocho de la mañana ya con 34 minutos, las 8:34, amigas y amigos, nos vamos directamente hasta nuestra querida Huasteca Hidalguense, desde Suma Radio Huejutla. Carla Tobar, compañera y amiga, le comparte a usted la siguiente información. Carlita, buenos días, estamos contigo, adelante, por favor.
14: Hola, ¿qué tal, Anuar? Muy buenos días, te saludo con mucho gusto, también a la producción de Suma Noticias Radio y por supuesto a nuestra audiencia que ya nos sintoniza a través de la frecuencia universitaria en este martes. Y déjame platicarte, Anuar, que la tarde de este lunes pues se registró un hecho lamentable en la clínica hospital del ISSSTE de aquí de Huejutla, donde una docente de la telesecundaria 609 perdió la vida a bordo de un vehículo estacionado en el área de urgencias de este hospital. De acuerdo con los primeros reportes, la profesora arribó a las instalaciones médicas en un automóvil luego de presentar algunas complicaciones de salud. El conductor de la unidad solicitó el apoyo a personal médico al llegar al área de urgencias. Pero también testigos señalan de manera extraoficial que la docente presuntamente no recibió la atención inmediata correspondiente, situación que evidentemente pues generó indignación entre personas que se encontraban en el lugar, debido a que minutos pues después la mujer perdió la vida dentro de este automóvil. Tras confirmarse el fallecimiento, la zona fue acordonada, mientras que el personal de servicios periciales de la Procuraduría General del Estado realizaba todas las diligencias correspondientes y de esta manera pues también hacer el levantamiento del cuerpo. Las autoridades ministeriales también mantienen abierta una carpeta de investigación para esclarecer las causas del deceso y determinar si existió alguna posible omisión de auxilio. Más tarde, ya alrededor de las 8 de la noche, la clínica del ISSSTE de Huejutla emitió un comunicado oficial en el que dio a conocer que al arribo del vehículo, personal médico acudió de inmediato para brindar la atención a la paciente. Sin embargo, al revisarla, pues se constató que ya no contaba con signos vitales. La institución también agregó que previamente la docente había sido trasladada a una clínica privada, donde presuntamente también se determinó que ya no presentaba signos de vida. Hasta el momento, ni la dirección de la clínica ni tampoco las autoridades de justicia pues han dado a conocer la causa oficial del fallecimiento. Se espera que los resultados de la necropsia de ley permitan esclarecer pues este lamentable suceso que también causó consternación en la comunidad educativa y entre la población de Huejutla. Pero Anuar, este caso pues ha generado muchas reacciones tanto en redes sociales y entre la población también, y es que aquí se abre el debate nuevamente sobre la atención de servicios de salud. Y en este sentido sí me gustaría preguntarte y también a nuestra audiencia que si consideran que no solo en esta región sino también en el estado hace falta mejorar la atención de emergencias tanto en hospitales como en clínicas públicas.
0: Gracias, Carlita, buenos días. Yo pienso que la respuesta la tienen aquellas personas que tienen que estar en las áreas de urgencias sentados en una silla, en una camilla o incluso muchas veces pues en el suelo. Eso lo hemos visto. O sea, las áreas de urgencias no tienen la capacidad para poder atender el volumen de servicios médicos que requiere la ciudadanía. Recordemos estas infografías donde nos dicen si eres merecedor de una atención en color rojo, en color amarillo o en color verde. Y la falta de médicos, la falta de equipos, la falta de espacios, la falta de camas, pues simple y sencillamente es una constante. Y podemos hablar de instituciones como el ISSSTE, de instituciones como el Instituto Mexicano del Seguro Social. Lo vemos en los familiares, que quienes tienen la oportunidad duermen por las noches dentro de un vehículo, con lo incómodo que esto puede resultar. Pero hemos visto también cómo personas simple y sencillamente en un cartón se acomodan en la calle, en los espacios del estacionamiento, porque les piden que alguien debe estar de manera permanente atento, por si es llamado, para ayudar o para solventar alguna necesidad de su paciente, de su familiar, dentro de estos espacios de salud. ¿Podemos tú y yo en este momento dejar lo que estamos haciendo, ir a las salas de urgencias de cualquier hospital del sector salud en el estado de Hidalgo y nos daremos cuenta que la realidad es esa? Entonces, la respuesta creo que se conoce. La solución, no sé hasta cuándo estaremos en condiciones de poderla decir. Ahora sí tenemos el servicio de salud que nos prometieron y que se parecería a los mejores del mundo. En el discurso nos dicen que sí, pero la realidad nos hace enfrentar algo totalmente diferente en el día a día, particularmente las personas que tienen necesidad de llegar ahí para atención médica y los familiares de estos que tienen que dejar incluso trabajo para estar atentos a lo que pueda necesitar su familia y sobre todo llevar dinerito, porque la medicina, que muchas veces no hay, la tienen que comprar, porque los estudios que muchas veces se necesita hacer, o no hay especialistas, o no está el radiólogo, o no está el químico, o simple y sencillamente los equipos de laboratorio o de radiología simple y sencillamente no sirven. Entonces, podríamos hablar de esto mucho tiempo y las experiencias nos faltarían dedos en la mano para poderlas compartir, Carlita.
14: Así es, Anuar, pues lamentable situación que se vivió en la clínica del ISSSTE y bueno, pues también los hospitales de aquí de Huejutla, al menos correspondientes, tanto ISSSTE como también del IMSS, pues carecen hasta de personal médico, también equipamiento correspondiente y medicamento. Pero bueno, hasta aquí la información más relevante en la región. Anuar, regresamos contigo a cabinas y que tengan muy buen día.
0: Gracias, Carlita, muchísimas gracias por la información, estaremos atentos. Por ello siempre recomendamos, amigas y amonestos, cuídese mucho, cuídese muy bien. Y muchas de las enfermedades está en nosotros poderlas poderlas gestionar, se lo digo de verdad. Cuando usted se da cuenta que le dan un cóctel de medicinas verdaderamente extraordinario, dicho por los mismos médicos, se dará usted cuenta que le dan para la presión, que le dan para los triglicéridos, que le dan para el colesterol, que le dan para la presión alta, y muchas veces también le dan algo para la gastritis, que le estará provocando tanto medicamento que le están procurando. Entonces, se tapa un hoyo, se pretende tapar un hoyo, pero saben los doctores que siempre hay un huequito por ahí que podría hacerse más grande. Entonces, amigas y amigos nuestros, dicen otros expertos también, ejercicio, una buena alimentación, una vida más saludable, menos estrés, créanme que pueden aliviarse un poco algunos de los males que a ustedes le aquejan. No soy médico, le comparto simple y sencillamente lo que he platicado con no pocos expertos sobre el particular. Son las 8 de la mañana, ya con 42 minutos, dejamos la Huasteca Hidalguense para irnos directamente hasta nuestra querida, a nuestro querido Valle del Mezquital. Cecilia Pacheco, compañera amiga de Suma Radio Actopan, también tiene información relevante para ustedes. Con el gusto de saludarte, Ceci, estamos contigo. Buenos días.
15: Gracias, Anuar. Muy buenos días para ti y para todo el auditorio de Suma Noticias Radio. Y te platico también, dando seguimiento a lo que platicábamos el día de ayer. Bueno, después de varias horas de audiencia en los juzgados de Actopan, un juez determinó vincular a proceso por 3 meses al presunto responsable del feminicidio de Dulce, esta joven de 21 años que perdió la vida tras ser atacada, por lo que el imputado va a permanecer en el cerezo de Actopan mientras continúan las investigaciones complementarias. Al exterior, como lo habíamos platicado, familiares, amigos, ciudadanos, pues permanecieron exigiendo justicia para Dulce entre pancartas, consignas y canciones utilizadas en diversas marchas feministas. Tras concluir la audiencia, familiares de la víctima señalaron que durante el proceso no prosperaron los argumentos relacionados con una supuesta alteración mental del acusado, ni la versión de que se había tratado de una riña familiar. Asimismo, aseguraron que el ataque pues habría sido cometido de manera premeditada. La familia recordó que Dulce estudiaba la licenciatura en enfermería y dejó en la orfandad a un niño de 3 años y 8 meses, quien actualmente recibe atención psicológica y un acompañamiento por parte del DIF. Además, indicaron que el menor pues presenció parte de la agresión. Durante las declaraciones, los familiares también agradecieron públicamente el respaldo jurídico que han recibido para poder enfrentar este proceso. Pancartas, consignas, un silencio contenido frente a estos juzgados, hablaban de una herida que difícilmente va a cerrar, y también la vinculación a proceso por este feminicidio representa un paso importante, no solo para la familia de Dulce, sino también para quienes han acompañado esta exigencia de justicia. También dejamos al descubierto este profundo impacto humano que existe detrás de cada uno de los casos que muchas veces no tienen estos reflectores. No solo se trata de una carpeta de investigación, estamos hablando de una joven que tenía proyectos, que era estudiante y que también era madre. En medio del dolor, la respuesta social también nos deja este mensaje sobre la importancia del acompañamiento jurídico, psicológico y sobre todo institucional para las víctimas indirectas de la violencia feminicida. La justicia, Anuar, no se puede limitar a una resolución judicial. Implica garantizar procesos sensibles, evitar esos discursos que minimicen las agresiones, como lo es decir que era la pareja sentimental o hablar solo de una riña familiar.

0: En el ejercicio del pleno derecho, del estricto derecho, apegado a la ley y que las autoridades actuaran de manera imparcial. Si no existieran tantas experiencias que han denotado de que la ley se puede torcer, no habría tanta gente exigiendo justicia. Ya está en manos de las autoridades, esperamos que actúen en consecuencia y estaremos atentos al proceso y en espera, por supuesto, de que se haga justicia y que los responsables paguen en esta vida, aquella que cegaron y sobre todo el gran daño que dejan en seres queridos, en madres, en hermanos, en hijos, pues simple y sencillamente nunca, nunca, nunca existirá justicia para ello. Tienes absolutamente toda la razón, Ceci.
1: Claro que sí, Anuar, y la verdad es que pues vamos a darle seguimiento al caso. Esto todavía no se ha terminado y claro que les vamos a llevar toda la información. Con esto, pues terminaríamos de esta información desde el Valle del Mezquital y nos escuchamos en un ratito más.
0: Así es. Estaremos pendientes de próximas entregas. Ceci, ten un gran día. Saludos, amigas y amigos de Suma Radio Actopan y, por supuesto, para nuestras queridas audiencias en el Valle del Mezquital. Hasta muy pronto, Ceci. Gracias, Cecilia Pacheco, por la información. Y recuerde, amigas y amigos nuestros, nadie, absolutamente nadie, es culpable hasta que se demuestre lo contrario. Entonces, la presunción de inocencia debe prevalecer hasta que no se diriman todo lo que legal y en términos de justicia debe realizarse para conocer la condena, la sentencia por parte de los juzgadores. Dejamos el Valle del Mezquital, nos vamos hasta la Sierra Gorda del estado de Hidalgo, hasta nuestro querido pueblo mágico de Zimapán. Desde Suma Radio Zimapán, Fidel García tiene información también para ustedes esta mañana. Mi querido Fidel, buenos días, estamos contigo.
2: Buenos días, Anuar. Con el gusto de saludarte en esta mañana de martes y de igual manera, pues saludar a nuestra audiencia. Les comento que algunos lugares aún se viven los estragos de las afectaciones ocasionadas por las fuertes lluvias registradas en octubre pasado, así como deslaves que provocó el fenómeno meteorológico. Tal es el caso de un pozo de captación de agua que abastecía a la comunidad de Camposanto del Oro en este municipio de Zimapán, por lo que el gobierno municipal pues reafirmó su compromiso con las familias de la comunidad al anunciar el inicio de los trabajos de rehabilitación y construcción del sistema de captación de agua de este depósito. Y es que comentarte, Anuar, que las autoridades municipales señalaron que en coordinación con el Departamento de Obras Públicas, pues inician este proyecto con el objetivo de garantizar de esta manera pues el suministro de agua potable para las familias de la comunidad, así como pues mejorar estas condiciones, ¿no?, de las obras. Y pues Zimapán reafirma su compromiso de esta manera de seguir impulsando las obras de infraestructura hidráulica, pues que contribuya al bienestar y al desarrollo de la comunidad, en este caso de esta comunidad que se llama Camposanto del Oro. Y comentarte también rápidamente que continúa la jornada de esterilización aquí en Zimapán para fomentar también esta tendencia responsable respecto a las mascotas, más que nada, y contribuir también en el control de la población animal. En el municipio, pues se lleva a cabo una jornada de esterilización, brindando atención a mascotas, sobre todo a perros y gatos de distintas comunidades de este municipio. Y la Dirección de Salud, en coordinación con la Jurisdicción Sanitaria de Ixmiquilpan, pues dio esta continuidad de esta campaña enfocada a promover el bienestar animal y prevenir algunos problemas de salud pública relacionada con la sobrepoblación de los perros y los gatitos. Y durante la jornada, personal especializado pues realizó estos procedimientos de esterilización de manera totalmente gratuita, bajo las medidas necesarias de cuidado y también de atención para las mascotas. Y justamente pues este tipo de acciones también pues da esta orientación, digamos, a los propietarios sobre la importancia de mantener una adecuada responsabilidad en el cuidado de los animales de compañía en este caso. Y las autoridades municipales pues destacan también estas acciones de formar parte de una estrategia permanente, digamos, para generar conciencia entre la población sobre todo, ¿no?, del cuidado y la protección de los animales, así como también disminuir el abandono de las mascotas, que luego la gente pues igual hace falta esta conciencia y prefiere pues abandonarlos en las calles, ¿no? Y finalmente pues se genera este problema de sobrepoblación de los animalitos. Es parte de la información.

0: que tenemos en esta mañana, Anuar, regresamos contigo en la capital del estado.
1: Muchísimas gracias por la información, mi querido Fidel. Nos estaremos saludando muy pronto. Dejamos la Sierra Gorda del estado de Hidalgo para irnos hasta nuestra querida Sierra Otomí Tepegua. Alejandro Mendoza, desde Suma Radio San Bartolo Tototepec, nos ofrece también información relevante. Ale, buenos días, estamos contigo, te escuchamos.
2: Anuar, muy buen día, te saludo con mucho gusto en esta segunda jornada de la semana. Y bueno, vamos a la información, y es que con el objetivo de fortalecer las acciones preventivas ante fenómenos hidrometeorológicos, en el municipio de Huehuetla se llevó a cabo la primera reunión del programa de prevención, en la que participaron autoridades municipales y titulares de protección civil. Comentar que en dicha mesa de trabajo también participaron personal del ayuntamiento municipal. Dicha reunión fue encabezada por autoridades estatales. Y bueno, pues en esta reunión, en esta mesa de trabajo, se establecieron acuerdos y estrategias de coordinación entre los tres niveles de gobierno para fortalecer la atención y gestión de riesgos y evitar, pues, los desastres como los de el pasado mes de octubre del 2025. Y bueno, pues ahí la información. En más, les comento que autoridades municipales de Acasochitlán, pues, brindan atención a personas que resultaron lesionadas tras la caída de un rayo, esto en la comunidad de San Francisco. El incidente fue reportado a los servicios de emergencia minutos después de las 17 horas del pasado domingo, cuando se presentaron lluvias muy intensas y actividades eléctricas en esta zona. Las personas afectadas: una mujer de 47 años, un joven de 20, una niña de 9 años y una bebé que apenas tiene 6 meses de edad, quienes fueron trasladados por sus propios medios a una clínica particular. Y de acuerdo con el reporte médico preliminar, afortunadamente ninguno de los lesionados presentó quemaduras por el impacto. Actualmente, el joven de 20 años y la menor de 9 años permanecen en observación médica. La mujer de 47 años y la bebé ya fueron dadas de alta y se encuentran en su domicilio fuera de peligro. Ante ello, pues las autoridades municipales y Protección Civil invitan a la ciudadanía a tener mucha precaución cuando haya actividad eléctrica, a resguardarse en lugares seguros para evitar este tipo de accidentes. Pues afortunadamente están bien estas personas. Finalmente les comparto que con el objetivo de fortalecer la cultura de la prevención y promover el uso seguro de las plataformas digitales, el día de ayer el área de prevención del delito municipal, en coordinación con el Centro Estatal de Prevención Social de la Violencia, la Delincuencia y Participación Ciudadana, así también con la Policía Cibernética del C5I, llevó a cabo una serie de pláticas preventivas dirigidas a madres y padres de familia, así como a estudiantes de nivel primaria, secundaria y bachillerato, esto del municipio de Tenango de Doria. Y bueno, durante las actividades se abordaron temas de gran importancia, como por ejemplo violencia en el noviazgo, uso correcto de redes sociales, riesgos en videojuegos y plataformas digitales. Asimismo, pues se exhortó a los padres de familia a involucrarse y conocer las aplicaciones, conocer las redes sociales y los videojuegos con los que interactúan sus hijos. Esto, bueno, pues con la finalidad de prevenir situaciones que puedan poner en riesgo su seguridad y evitar posibles delitos cibernéticos. Dentro de las instituciones que fueron visitadas está la Escuela Secundaria Técnica número 11, el COBAE Tenango de Doria, Telebachillerato Comunitario de San Nicolás, Telesecundaria de esa misma comunidad, la primaria también y la Telesecundaria de Santa Mónica. Y bueno, pues con ello se busca seguir fomentando el bienestar, la seguridad y la sana convivencia de niñas y niños del municipio de Tenango de Doria. Anuar, es cuanto con la información. Les envío un cordial saludo.
1: Saludos de regreso, mi querido Ale, muchísimas gracias por la información y realmente celebramos que de estas 4 personas, 2 estén dadas de alta ya, la señora y la bebé, y bueno, y esperamos el pronto restablecimiento del joven y la otra persona que resultaron impactados por este rayo. Muchísimas gracias por la información, Ale, estaremos pendientes. Alejandro Mendoza.
2: Que tengan excelente día.
1: Gracias, Ale. Alejandro Mendoza desde Suma Radio San Bartolo Tototepec. Déjeme decirle, amiga, amigo nuestro, que en este orden de ideas una tormenta eléctrica con rayos, lo sabemos, es mucho, mucho, muy peligrosa. ¿Por qué? Porque los rayos buscan el camino más corto a la Tierra. La clave, dicen los expertos, es prepararse antes de que empiece la tormenta eléctrica y minimizar el riesgo si ésta nos agarra fuera de casa. Cuando se está en casa, lo que dicen los expertos es desconectar equipo sensible, la televisión, la computadora. Los rayos generan sobretensiones que los quemas aunque no caigan cerca, y eso lo sabemos. Cuando dicen es que fue una descarga, y adiós televisión, adiós refrigerador, adiós todo lo que haya estado conectado. Es importante, dicen, cerrar ventanas y puertas. ¿Para qué? Para evitar corrientes de aire que puedan atraer rayos y alejarse sobre todo de ventanas, tuberías y tomacorrientes. ¿Se acuerda usted seguramente, y lo digo así porque era una conseja popular de mucho tiempo, cuando le decían a alguien, si hay tormenta eléctrica, si están cayendo rayos, no te bañes? No sé si a usted llegó a escuchar eso, lo llegaron a escuchar los de mi edad más o menos, sí lo tenemos muy presente. No te bañes cuando esté lloviendo, cuando haya tormenta eléctrica. Y la recomendación es no bañarse, no lavar platos, ni usar agua corriente. ¿Sabe usted por qué? La respuesta es muy sencilla, porque las tuberías conducen electricidad, particularmente aquellas que no son de PVC. Pero las que no son de PVC, cuidado porque esas pueden conducir electricidad. Y bueno, si está usted fuera y ve que se acerca, busque refugio cerrado, casa, edificio, auto con techo metálico y ventanas cerradas. Un auto es seguro, ¿por qué? Porque la carga viaja por la carrocería hasta el suelo. Esa es una nota que posiblemente usted no sabía. Hay que evitar árboles aislados, hay que evitar postes, cercas metálicas, espacios abiertos, cumbres y cuerpos de agua. ¿Por qué? Porque el agua y los objetos altos son imanes, vamos a decirlo así, para los rayos. Y si no hay un refugio, escuche usted esto, agacharse en posición de cuclillas, pies juntos, manos sobre los oídos, sobre las orejas. Hacerse lo más pequeñito posible y minimizar el contacto con el suelo, y de plano pues no se tire al piso. Y hay una regla, se la dejo aquí para continuar con la información. Hay una regla que es la regla del 30-30. ¿No había usted oído hablar de ella? Ahí le va. Si ve usted un rayo y cuenta menos de 30 segundos hasta el trueno, la tormenta está a menos de 10 kilómetros. Es importante, en ese orden de ideas, resguardarse, no salir hasta 30 minutos, 30 segundos después del último trueno. Así que, amigas y amigos nuestros, los rayos pueden caer a varios kilómetros de la tormenta visible. Así que no espere a que llueva para poder moverse. Cuídese mucho, cuídese muy bien, y sobre todo esa recomendación para regiones semiurbanas, para regiones rurales, para regiones que, como usted sabe, lo sucedido en la Sierra Otomí Tepehua puede suceder también, por ejemplo, en la Huasteca Hidalguense. Son ya las 8 de la mañana con 59 minutos, 8:59. Está con nosotros ya nuestro director desde Suma Radio Huichapan, David Herrera, quien también tiene información relevante para ustedes. Mi querido David, buenos días, estamos contigo, adelante, por favor.
3: Hola, Anuar, muy buen día. Qué gusto poder saludarte. Saludamos de igual manera a todo el auditorio que nos acompaña. Y vámonos rápidamente con la información que el día de hoy les queremos compartir. Y es que tras cumplirse 2 meses de la desaparición de los jóvenes Jorge Antonio Cruz Hernández, Hilario Aldair Ortiz y Rosendo Cruz Hurtado en Tecozautla, su familia pues continúa su búsqueda. Así lo expresó Yareli Cruz Hernández, hermana de Jorge, quien se comunicó a Suma Noticias Radio para señalar que no buscan culpables, sino solo dar con su paradero, pues siguen esperándolo y no los han olvidado. Es el mensaje que comparte precisamente su hermana. Los jóvenes, originarios de las comunidades de Gandó y La Esquina, desaparecieron el 22 de marzo y fueron vistos por última vez en el municipio de Tecozautla. Este caso conmocionó a la comunidad de Gandó, de donde eran originario Jorge, cuyos habitantes se reunieron en distintas ocasiones para participar en la búsqueda. Hace 2 meses, Yamilé Salazar, directora de Seguridad Pública del municipio de Tecozautla, declaró que se había localizado una motocicleta, considerada como un posible indicio en el municipio de Ezequiel Montes, en Querétaro. Sin embargo, hasta la fecha, las autoridades locales no han brindado mayor información sobre su paradero. Las últimas búsquedas se realizaron a inicios del mes de abril en conjunto con la Comisión Nacional de Búsqueda. Anuar, sin duda alguna, pues una deuda que se tiene pues en este momento con las familias y con todas las personas que han sido víctimas de este delito. Y por supuesto que pues llega la pregunta, llega la interrogante, ¿cómo ayudar desde la comunidad para atender esta problemática? Y también, pues, ¿qué se puede hacer, no?, para ayudar a familiares que, por ejemplo, en el caso de la hermana de Jorge, pues se acercan a un medio de comunicación buscando de alguna manera se tenga presente este tema y no se queda simplemente en el olvido, hermano.
1: Así es, mi querido David, buenos días. Y desafortunadamente es uno entre miles de los casos. Hasta el 27 de marzo de este año, mi querido David, la cifra oficial más reciente que maneja el gobierno de México es de 132.534 personas desaparecidas y no localizadas. Esto hasta el 27 de marzo. Esa es la cifra oficial. Pero tú y yo sabemos, al igual que quienes nos hacen el favor de sintonizarnos, que la cifra real seguramente y por mucho rebasa estos 132.534 casos de personas desaparecidas, de las cuales tiene la información el gobierno de México. Deseamos, en verdad, en primer lugar, agradecer a quienes se acercaron al Sistema Universitario de Medios Autónomos, caso particular Suma Radio Huichapan. Gracias por la confianza. Haremos lo que corresponde, difundir y por supuesto desear también que estos dos jóvenes puedan regresar sanos y salvos a casa, al lado de su familia, al lado de sus seres queridos. Y estaremos también, por otra parte, esperando por parte de las autoridades información sobre también los casos de desaparecidos de los que se tiene conocimiento existen en el estado de Hidalgo y qué es lo que se está haciendo al respecto, mi querido David.
3: Por supuesto, estaremos dando seguimiento y también agradecemos precisamente la confianza en este medio de comunicación. Pues, Anuar, por el momento es toda la información. Agradecerte el espacio y, por supuesto, a Paulina Rosales, que nos comparte la información y ha sido el contacto con la familia.
1: Gracias a ti, gracias a Paulina y, por supuesto, saludo cordial y abrazo fuerte para el extraordinario equipo de trabajo de Suma Radio Huichapan, que tú excelentemente lideras, mi querido David. Muchísimas gracias, nos estamos escuchando muy pronto.
3: Hasta mañana, nos.
1: Gracias, David Herrera, nuestro director en Suma Radio Huichapan, y gracias también, amigas y amigos de Suma Radio Huejutla, gracias a su querida audiencia. Quedan mutuamente haciéndose compañía, unos informando, los otros conociendo esa información e interactuando, si así lo desean, con los micrófonos de Suma Radio Huejutla en los próximos minutos, que habrán de ofrecerles también información relevante de la región. Por nuestra parte, les decimos gracias, les decimos hasta mañana, y a nuestras audiencias que se quedan con nosotros, decirles también muchas gracias. No se vayan, después de la pausa, Suma Noticias Radio regresa.
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7: En la comunidad a veces se escucha: en la vejez ya toca estar solo. Pero no, la soledad no es algo natural de hacerse mayor. La Organización Mundial de la Salud indica que la soledad es esa sensación angustiante de estar solo o separado, aunque haya gente cerca. La soledad que duele puede enfermar. Aumenta la tristeza, la preocupación, la presión alta y hasta problemas del corazón y de la memoria. ¡Ojo! Estar a solas no siempre es malo. A veces se busca tranquilidad. El problema es cuando se siente vacío, cuando ya no dan ganas de hablar con nadie o pasan días sin ver o saludar a alguien.
8: Nadie debería sentirse solo o sola. Hay cosas sencillas que pueden ayudar, como saludar a una persona al día, aunque sea en la tienda o en el camino. Pedir compañía sin pena.
9: ¿Me acompaña a caminar? ¿Tomamos un café?
8: También unirse a alguna actividad en la comunidad. El comité, la iglesia, templo, el grupo de bordado, la milpa, o visitar el centro geontológico de tu comunidad. Y si uno no puede salir, una llamada telefónica también cuenta mucho. Le saluda el profesor Alfredo Hernández Velázquez, maestro jubilado.
7: La soledad es un tema serio de salud pública. ¿Y la familia y vecinos qué pueden hacer? Lo más importante es buscar a la persona, no esperar a que ella vaya. Pueden hacer una visita corta, una llamada, invitarlas a platicar un ratito o acompañarlas en algún momento del día. Es importante identificar entre nuestros vecinos si alguien pasa mucho tiempo solo y si se nota que ya no come, no duerme, llora seguido o dice ya no quiero vivir, hay que pedir ayuda. Recuerda, para envejecer saludablemente se necesita de la comunidad.
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4: Son las 9:06.
10: Temperatura 34 grados centígrados.
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0: Hola, ¿qué tal? Muy buenos días. Continuamos con más información en Suma Noticias Radio en su emisión matutina. Así que le damos la bienvenida a todos, a nuestra audiencia que nos sintoniza ya a través de la frecuencia universitaria y que pues hace de su día a día este espacio informativo de Suma Noticias Radio. Gracias por acompañarnos y también por permitirnos llegar hasta sus hogares, hasta el lugar, hasta su lugar de trabajo, ya sea en su local o en su negocio también, o incluso mientras se traslada en su vehículo particular o en transporte público en esta mañana en algún punto de la ciudad, también en algún punto de la Huasteca Hidalguense, en alguna comunidad, localidad, por supuesto, también en algún municipio, incluso también si viaja para parte de la Sierra Alta, donde la frecuencia universitaria también llega a este punto, a esta región. Así que le damos la bienvenida también para este martes 26 de mayo. Les saluda Carla Tobar al micrófono y los estaré acompañando en esta mañana, ya lista también para compartir con ustedes toda la información más relevante y que se ha generado en las últimas horas y minutos, tanto en la Huasteca Hidalguense como también en todos sus alrededores. Les estaremos compartiendo todo el acontecer regional, por supuesto, que marca la agenda. Así que lo invitamos para que se quede con nosotros los siguientes minutos, porque tenemos información importante que proporcionarle, que compartirle, todo lo que usted también necesita saber para comenzar muy bien informado en este día, ya martes 26 de mayo, y también pues saber qué nos depara el clima con el pronóstico del estado del tiempo, cuál va a ser este para el día de hoy. Pues en unos momentos más le estaremos compartiendo toda la información del pronóstico del estado del tiempo, también para que salga muy bien preparado y pueda programar sus actividades correspondientes a este día. Así que bienvenidos a Suma Noticias Radio y comenzamos con la información. Y esto es el estado del tiempo.
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0: Y bien, comenzamos con el pronóstico del estado del tiempo ya para esta mañana de martes 26 de mayo a las 9 de la mañana, a la hora que usted nos está sintonizando. La temperatura que se registra en estos momentos es de 28 grados a la sombra, con una sensación térmica de 32 grados. Cielo parcialmente nublado con algunos claros de sol. Y también se registra el 5% de probabilidad de precipitaciones pluviales. Esto son escasas o nulas en algunos puntos de la región. El pronóstico para este día será en general condiciones de cielo parcialmente nublado con algunos claros de sol. Para este martes la temperatura estará entre los 23 grados y los 33, así como una sensación térmica que va entre los 25 y 35 grados. Se pronostica también el 35% de lluvias a partir de las 8 de la noche. Así que bueno, pues tendremos un día bastante, bastante caluroso, bochornoso, así que siempre lo invitamos a que siga todas las recomendaciones correspondientes y que también imiten las autoridades municipales, así como también elementos de protección civil y por supuesto también el heroico cuerpo de bomberos que emite día con día las recomendaciones que usted conoce muy bien. Además, estar muy bien informados a través de los canales oficiales, principalmente del Servicio Meteorológico Nacional, ante cualquier cambio brusco en las condiciones climáticas. Recuerde siempre mantenerse muy bien hidratado, cuidar a los más pequeños de casa, a las niñas, a los niños, también a los adultos mayores y a las personas con alguna enfermedad crónica, quienes son más susceptibles o más vulnerables a sufrir algún golpe de calor con las altas temperaturas o bien tener algún problema de deshidratación. Por eso es muy importante mantenerse muy bien hidratado, tomar mucha agua, salir de casa ya sea con una botella o con un termo de agua. O bien, también dentro de su día a día puede tomar también estos sueros que también pues le hacen falta al cuerpo, principalmente ante la pérdida de sales y minerales con la sudoración, lo que se llega a sudar con estas altas temperaturas. Así que solo son algunas recomendaciones que le invitamos a seguir. Y por supuesto las lluvias, se pronostica el 35% de estas a partir de las 8 de la noche, para que también si se encuentra realizando alguna actividad fuera de casa, pues recuerda también salir con un paraguas o con una sombrilla, que incluso también lo puede ayudar a protegerse de la intensidad de los rayos del sol. Así que bueno, estas solo son algunas recomendaciones. Haremos una breve pausa de este espacio informativo de Suma Noticias Radio y continuamos con más información para compartirle todo el acontecer regional.
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8: Son las 9:16. 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

Y bien, ya estamos de vuelta en este espacio informativo de Suma Noticias Radio. Ya son las 9 de la mañana con 17 minutos de este martes 26 de mayo. Y es momento de compartirle toda la información, todo el acontecer que se ha generado en las últimas horas y minutos en la ciudad de Huejutla y también en sus alrededores. Y déjeme compartirle en información más amable que están avanzando los preparativos para el certamen de la flor especial más bella de Hidalgo 2026, donde el municipio de Atlapesco será sede de este importante certamen inclusivo. Así lo dio a conocer la coordinadora de este certamen, Verónica Yasmín Lerma, que mencionó que este evento se estará llevando a cabo el próximo 22 de agosto a las 4 de la tarde en Atlapesco. La convocatoria ya está abierta para que mujeres y señoritas con discapacidad de todos los municipios de Hidalgo, sin importar también su estado civil, están invitadas para formar parte de este certamen inclusivo, la flor especial más bella de Hidalgo. También se invita a los familiares, amigos y a toda la ciudadanía a apoyar y compartiendo toda la información sobre este importante certamen y principalmente impulsando la inscripción de las participantes para que vivan esta gran experiencia. También se hace una invitación para quienes quieran apoyar en este certamen, como son diseñadores de moda, artistas y cantantes a nivel estatal, tanto nacional como también internacional, y que deseen sumarse a este gran evento que se estará llevando en el mes de agosto en el municipio de Atlapesco. Para mayor información, también comparten un número telefónico, el cual es el 7713-230645, 7713-230645, o también estar en contacto a través de las redes sociales, principalmente de Facebook, que usted puede buscarlo como la flor especial más bella de Hidalgo, y está toda la información correspondiente también. Si desea participar, quienes deseen participar en este gran certamen inclusivo para las mujeres y señoritas que tienen alguna discapacidad, pues pueden buscar a través de Facebook todas las bases para poder participar en este gran certamen, que incluso pues hay que destacarlo que para la edición del año 2025, pues la representante de Huautla ganó el concurso a nivel nacional, ganó este certamen a nivel nacional, y bueno, pues también Hidalgo es representante de este gran certamen inclusivo de la flor especial más bella de México, y que bueno, pues también hay gran participación por parte de las señoritas y mujeres hidalguenses.

Y bien, continuamos con mucha más información y déjeme compartirle sobre esta situación que se presentó la tarde de ayer lunes, donde habitantes de Coahuilco retuvieron a un trabajador de la Comisión Federal de Electricidad, de la CFE. Esto como medida de presión para que se haga una reparación definitiva del sistema de distribución de energía eléctrica, por lo cual pues pobladores de Coahuilco retuvieron y también amarraron a este trabajador de la CFE que acudió a reparar una falla. Las personas afectadas pues también mencionaron que aunque ya se había hecho los reportes necesarios o incluso ya también se había restablecido el servicio de energía eléctrica, pues constantemente están teniendo algunos apagones, por lo que requieren que se dé una solución permanente ante esta problemática que enfrentan y que, bueno, durante esta temporada de calores, pues se extienden los apagones y también, pues para toda la población, la ciudadanía, que tienen que hacer uso tanto de los ventiladores como también de los aires acondicionados para mitigar pues los estragos del calor. El trabajador pues también fue atado de manos y después amarrado a su camioneta de la CFE para impedir su movilización. También algunos vecinos mencionaron que solo así, con este tipo de situaciones, con este tipo de bloqueos también, porque hay que mencionarlo, estuvieron bloqueando la carretera, pues es como les hacen caso y que las autoridades, o en este sentido el personal de la CFE, pues atiende este tipo de llamados, que a pesar que se realizan ya los reportes necesarios, pues nadie acude a darle una solución a la problemática que enfrenta el servicio de energía eléctrica, al menos en esta comunidad perteneciente a Huejutla, por lo cual optaron por retener tanto al trabajador como también a la camioneta. Y ante esto pues también mencionaron que lamentamos que tengamos que recurrir a esto. Ya tenemos luz, pero queremos que se le dé solución al problema, ya que de forma constante sufrimos de apagones que tardan días. Esto fue lo que también señalaron algunos vecinos de la comunidad de Coahuilco, aquí en la ciudad de Huejutla.

En más información, nos trasladamos al municipio de Canali, donde emiten la siguiente ficha de búsqueda y, por supuesto, solicitan el apoyo de toda la ciudadanía para localizar a Ciro Martínez Bustos, de 56 años, que desapareció desde el viernes pasado. Fue visto por última vez con su familia y se teme también por su integridad, ya que pues tiene algunos problemas, principalmente de alcoholismo, y que tiende a desorientarse cuando pues llega a estar en estado inconveniente. Si se tiene alguna información que pueda ayudar a localizarlo, comunicarse al teléfono 7711-835156, 7711-835156. Esta ficha de búsqueda que ya emitieron las autoridades correspondientes por el ayuntamiento de Canali, que bueno, pues también la familia está buscando a Ciro Martínez Bustos, desaparecido desde el viernes pasado.

En más información le compartimos que también el Ayuntamiento de Jaltocan pues emite la siguiente convocatoria para todos los jóvenes y también señoritas entre 18 y 29 años que deseen servir a México, ya que se está emitiendo una convocatoria para formar parte de las filas del 74 Batallón de Infantería, por lo cual emiten esta convocatoria para causar alta en el ejército mexicano. Dentro de algunos beneficios que podrían ser otorgados para quienes deseen formar parte del ejército y que tras una serie de requisitos logren entrar al batallón de infantería, pues está el servicio médico integral para toda la familia, vacaciones pagadas, seguro de vida militar y también fondo de vivienda, así como prestaciones del ISFAM, uniformes, alimentación y equipo, becas escolares y también créditos. Entre los requisitos principales, además de ser mexicano o mexicana por nacimiento y también tener entre 18 a 29 años, pues también se requiere una estatura mínima. Para los hombres es de 1,63 metros y para las mujeres 1,56 metros. También su índice de masa corporal que sea menor a 25, no contar con tatuajes visibles o mayores a lo permitido y sobre todo aprobar todos los exámenes médicos y psicológicos, así como alguna documentación requerida, pues está la CURP, su identificación oficial con fotografía, que en este caso será la INE, acta de nacimiento, RFC, antecedentes no penales y algunos otros más documentos oficiales que le estarían pues solicitando para formar parte del 74 Batallón de Infantería. Para mayor información sobre toda la documentación, sobre todos los exámenes tanto médicos como psicológicos, así como también las evaluaciones de aptitud que realizan, para algún tipo de información, ampliar también todo esto, pues emiten también un número telefónico, comparten, que es el 7891-215100, 7891-215100, o bien también otro teléfono el cual usted puede comunicarse, que es el 2299-110660, 2299-110660. Así que bueno, pues esta es la convocatoria que emiten por parte del 74 Batallón de Infantería y que bueno, también comparte el Ayuntamiento de Jaltocan.

Continuamos con más información y le compartimos que con el objetivo también de fortalecer la prevención de enfermedades y sobre todo promover estilos de vida saludable entre la población, incluso desde muy temprana edad, pues impulsa de manera integral la estrategia de Vive Saludable, la cual está orientada a mejorar la calidad de vida tanto de niñas y de niños. Este trabajo es coordinado y esta estrategia también es avalada entre diferentes instituciones que tienen este objetivo, fortalecer el bienestar y el desarrollo saludable de la infancia. Algunas de las instituciones que están involucradas es la Unidad de Salud IMSS Bienestar de Huejutla, que en colaboración con el área de pilares del Ayuntamiento Municipal, pues suman el esfuerzo para generar estas estrategias y que también tengan un alto impacto positivo y sostenible en la salud de la niñez. Esto siempre avanzando hacia una cultura de prevención y principalmente bienestar integral, por lo cual en este sentido se realizan algunas sesiones educativas enfocadas al autocuidado, a la higiene personal y también a la promoción de hábitos saludables en la infancia, los cuales también pueden adquirir en casa o también promover dentro del hogar. La actividad fue impartida por el personal de psicología y también promoción de salud y equipos sanas, llevando a cabo diferentes actividades y por supuesto utilizando un lenguaje adecuado a la edad de los más pequeños de casa, de las niñas y de los niños, así como el acompañamiento personal educativo. Lo que pretenden con esta estrategia es que también este tipo de acciones fortalezcan la importancia del autocuidado y la salud desde temprana edad, brindando herramientas que contribuyan principalmente pues al bienestar y al desarrollo integral de las niñas y de los niños en Huejutla.

En más información, ahora nos trasladamos al municipio de Xochitlán, donde pues la presidenta realiza algunas acciones preventivas, principalmente en la comunidad de Acanoa, por acumulación de agua. Esto con el objetivo de salvaguardar la seguridad de las familias y prevenir posibles afectaciones derivadas de este estancamiento de agua, por lo cual pues autoridades municipales encabezadas por la presidenta Erika Hernández acudieron el día de ayer a esta comunidad para atender de manera inmediata esta situación, que también requería pronta intervención por parte de las autoridades municipales. Durante esta visita, pues también se supervisó de manera personal los trabajos de desasolve realizados por el personal de Área de Protección Civil, luego de detectarse una acumulación de agua que representaba un posible riesgo para todos los habitantes, para las y los habitantes de esta localidad, por lo cual pues comenzaron a hacer las labores correspondientes para disminuir riesgos y evitar problemas mayores, especialmente ante el peligro de la integridad de la población o generar algún otro tipo de afectaciones a viviendas y espacios comunitarios, incluso también con el riesgo de generarse algún criadero de mosquitos en este estancamiento de agua. También autoridades municipales señalaron que dentro de las prioridades es mantener una atención cercana y oportuna ante cualquier situación que pueda comprometer la tranquilidad y la seguridad en todas las comunidades. Por lo cual, también la presidenta municipal reiteró que estarán realizando algunos trabajos y continuarán con algunas labores con el compromiso, sensibilidad y también firmeza, en donde, bueno, aquí el principal objetivo es el bienestar de las y los ciudadanos de Xochitlán.

0: Más información, en la ciudad de Huejutla, también autoridades municipales supervisaron obras y proyectos en diferentes comunidades. Esto también con el objetivo de dar seguimiento a las acciones que fortalecen la infraestructura municipal y principalmente atender de manera directa las necesidades de la población, por lo cual autoridades municipales, también encabezadas por el presidente municipal Alfredo San Román, realizaron un recorrido de supervisión por diversas localidades, donde pues también se constató los avances de algunas obras en proceso y también se analizaron nuevos proyectos enfocados al bienestar de las familias. Durante este recorrido, uno de los primeros lugares que visitaron las autoridades municipales fue la localidad de La Peña, donde se supervisaron trabajos relacionados con el fortalecimiento de infraestructura pública, además de revisar una de las principales solicitudes que fue planteada por los habitantes, la construcción de un puente que permita mejorar la movilidad y seguridad de quienes diariamente transitan por esta zona. Posteriormente, también se visitó a la comunidad de Las Chacas, donde se verificaron las condiciones y avances de la carretera que conecta con Achichipil, una vía de comunicación importante para facilitar el traslado de personas, así como fortalecer también la conectividad entre las localidades y con esto contribuir al desarrollo regional. También otro punto que formó parte de este recorrido fueron los trabajos de la carretera Zuguala-Santa Cruz, donde constataron también el progreso de la obra y donde se reiteró la importancia de continuar impulsando este tipo de proyectos para mejorar las condiciones de infraestructura vial, todo claro en beneficio de la población. También autoridades municipales revisaron diversas propuestas de obras y también algunas acciones que estarían contribuyendo al desarrollo integral en estas zonas del municipio de Huejutla, de esta ciudad, y que bueno, tengan un impacto positivo en la calidad de vida y de las familias. Así que bueno, esta es la información correspondiente, toda la información que tenemos de ámbito regional y local. Así que muchísimas gracias por habernos acompañado en esta mañana llena de información en este espacio de Suma Noticias Radio. Se despide Carla Tobar, agradeciendo como siempre su sintonía y también permitiéndonos acompañarlos en esta mañana y por supuesto agradeciendo su preferencia. En este momento regresamos con más información a través de la señal de Suma Radio, pero ahora será compartida por mi compañero Anuar Jotar. Que tenga un excelente día.
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18: Son las 9 con 43 minutos.
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18: Continuamos.

Las 9 de la mañana ya con 44 minutos, 9 con 44, amigas y amigos nuestros, sicarios colombianos del cártel Jalisco Nueva Generación y cárteles unidos asedian la meseta Purépecha, esto en el estado mexicano de Michoacán.

Tenemos un pequeño problema con la ubicación de nuestro archivo, amigas y amigos, esos problemas de carácter técnico que resolvemos inmediatamente. Pero fíjese lo delicado de este asunto. Sicarios colombianos del Cártel Jalisco Nueva Generación y Cárteles Unidos asedian la meseta Purépecha de Michoacán. Estamos hablando de uno de los estados más lastimados, amigas y amigos, por la delincuencia organizada. Lo sabemos desde que se crearon hace muchos años las autodefensas, usted lo recordará, intentaron en su momento legitimarse y terminaron siendo perseguidos. Bueno, pues la historia de Michoacán

0: De origen colombiano abatidos. Tras los hechos, Raúl Cepeda Villaseñor, secretario de Gobierno, detalló que entre las prendas de los hombres se localizaron parches con banderas de Colombia, así como las siglas del cártel Jalisco Nueva Generación. Alfredo Ramírez Bedoya, gobernador de Michoacán, confirmó en conferencia de prensa que la meseta Purépecha se encuentra cercada por grupos delictivos que cuentan con sicarios colombianos en sus filas. Es de nuestro interés toda esta zona de la meseta Purépecha, que ha sido asediada por grupos de la delincuencia organizada, identificados en una presencia significativa por extranjeros colombianos. Detalló. Fuentes de seguridad consultadas detallaron que estos colombianos están siendo reclutados por el Cártel Jalisco Nueva Generación y Cárteles Unidos, dos organizaciones rivales que cuentan con presencia en esta región. Esta meseta se conforma de 11 municipios donde habitan gran parte de población indígena y se concentra más del 50% de la producción de aguacate del estado. Los municipios que se encuentran en la región son Charapan, Cherán, Chilchota, Nahuatzén, Nuevo Parangaricutiro, Paracho, Tancítaro, Tarentán, Tingambato, Uruapan y Siracuarétiro. Preocupante la escalada de violencia que existe en el país y pareciera que son pocos los elementos y las medidas que se han tomado, tanto que incluso llegan personas de otros países a generar violencia o contribuir para ella en México. Informó para Suma Noticias Radio Israel Gómez.
1: Las 9 de la mañana ya con 48 minutos. Gracias Pepe Canales y Riel Gómez por información de carácter nacional. Cambiamos el orden de nuestras ideas para compartir a continuación, amigas y amigos, nuestra información institucional, información que se genera en la Universidad Autónoma del Estado de Hidalgo. Misael Prisciliano le comparte a usted lo siguiente. Proyectan estudiantes de la máxima casa de estudios de nuestra entidad, esencia de la Huasteca en una estación, mejor dicho, en una universidad hermana, la máxima casa de estudios del país, y me refiero a la UNAM. Escuchemos a Misael Prisciliano.
2: Continuando con información universitaria, te platicamos que el colectivo de danza folclórica Codafolquia de la Universidad Autónoma del Estado de Hidalgo participó en el foro conmemorativo por el Día Internacional de la Danza, celebrado en la Universidad Nacional Autónoma de México, evento que reunió a compañías y ballets folclóricos provenientes de distintas partes de la República Mexicana. Durante su participación, el representativo Garza presentó el cuadro coreográfico Semblante Huasteco, una propuesta artística que mostró la fuerza, identidad y tradiciones de la región huasteca y de a través de una interpretación marcada por la técnica, el ritmo y la presencia escénica. La agrupación está integrada por 20 estudiantes de la licenciatura en danza de esta máxima casa de estudios, quienes encontraron en este evento nacional una importante plataforma de intercambio artístico y cultural. Al compartir escenario con agrupaciones consolidadas de distintas entidades del país, las y los estudiantes fortalecieron su formación profesional y enriquecieron su experiencia dentro de una jornada dedicada a reconocer y celebrar la diversidad cultural de México a través de la danza. La participación de Codafolquia permitió además proyectar el trabajo artístico universitario y difundir parte de las expresiones culturales hidalguenses ante públicos y especialistas reunidos en uno de los foros culturales más importantes del país.

0: Las 9 de la mañana ya con 50 minutos, 9:50, amigas y amigos nuestros. La Orquesta Sinfónica de la Universidad Autónoma del Estado de Hidalgo interpreta obras maestras de la música rusa. Alejandro Mendoza le tiene a usted la información.
1: El poder de la música clásica cruzó fronteras geográficas y temporales en la Universidad Autónoma del Estado de Hidalgo. A través del concierto titulado Luz Danzante, la Orquesta Sinfónica de la UAEH ofreció una velada inolvidable en el Aula Magna Alfonso Cravioto Mejorada del CEUNI, rindiendo homenaje a tres de los más célebres compositores rusos de la historia, Dmitri Shostakovich, Piotr Tchaikovsky e Igor Stravinsky. Bajo la magistral dirección del maestro Vicente Martínez Alpuente, las y los instrumentistas universitarios hicieron gala de su talento con un repertorio sumamente exigente. El programa abrió con la obertura festiva, una melodía enérgica y triunfal que encendió los ánimos del recinto. Y posteriormente el público viajó mágicamente hacia el Mediterráneo gracias a los acordes de Capricho Italiano. El gran cierre de la noche llegó con El Pájaro de Fuego, una partitura de enorme complejidad que, aunque originalmente fue concebida

0: para un ballet ha dejado una huella imborrable en la historia musical del mundo. Y bueno, pues con una pasión desbordante y una precisión técnica impecable, la máxima embajadora cultural de la Universidad Autónoma del Estado de Hidalgo demostró ante un auditorio entregado que el arte rompe la barrera del tiempo, logrando conmover y cautivar por igual a las nuevas generaciones. Una invitación cordial para que no se pierdan cada viernes los conciertos de nuestra máxima embajadora cultural, la Orquesta Sinfónica de la Universidad Autónoma del Estado de Hidalgo. Alejandro Mendoza, les saludo con mucho gusto, que tengan excelente día.
1: Nueve de la mañana ya con 52 minutos, las 9:52. Amigas y amigos, si está en ustedes, dense la oportunidad de verdad, si no lo han hecho, de disfrutar uno a uno de los conciertos que ofrece la Orquesta Sinfónica de la Universidad Autónoma del Estado de Hidalgo. Una orquesta que cada día incrementa su calidad artística y cada día también incrementa su prestigio a nivel nacional. Dese la oportunidad, se lo digo de verdad, no habrá usted de sentirse defraudado. Vivir en presencia, presencialmente, dijéramos en mi pueblo, en persona, un concierto de la orquesta es verdaderamente extraordinario. Si usted por razones de tiempo, por razones de espacio, por razones de distancia no puede acudir, recuerde que el Sistema Universitario de Medios Autónomos a través de Suma TV y a través de Suma Radio y cada una de sus 6 estaciones de radio le entregan en vivo y en directo la transmisión cada viernes de estos espectaculares conciertos. Son las 9 de la mañana ya con 53 minutos, amigas y amigos nuestros desde Suma TV. Para Suma Noticias Radio, un querido amigo, un gran compañero, Lisel Ramírez, le tiene a usted información y este está relacionado con lo siguiente, escuche usted por favor. En Hidalgo, el 35.7% de los residuos urbanos, es decir, de la basura, son susceptibles de aprovechamiento. Estamos hablando de poco más de la tercera parte de la basura que se genera en el estado son aprovechables. La pregunta es, ¿se está haciendo algo al respecto? Bueno, pues Liseric Ramírez, amigas y amigos nuestros, tiene para ustedes esta información, información que usted lo sabe a las 3 de la tarde, puede también conocer ilustrada con imágenes a través de Suma TV en el 13.1 de su televisor. Zona metropolitana, capital del estado, por supuesto, o bien hacerlo por medio de la aplicación Suma UAEH. Pero aquí está la información para ustedes. Mi querido Luis Eric, con el gusto de saludarte, muy buenos días. Platícanos al respecto y dinos en dónde estás en este momento.
2: ¿Qué tal, Leonardo? Te saludo con mucho gusto. Pues hace rato estuvimos recorriendo calles de la ciudad de Pachuca para preguntarle a las personas qué tanto reciclan la basura. Todos sabemos que es conveniente tirar el papel y el vidrio en contenedores especiales para poder reciclarlos y convertirlos en más papel y más vidrio, evitando así la tala de árboles y el gasto añadido de energía. También sabemos lo importante que es depositar pilas y otros objetos contaminantes en lugares destinados para ello, con el fin de evitar que nuestro medio ambiente se deteriore cada vez más. Sin embargo, aún queda mucho por aprender. La mayoría de los ciudadanos se siguen preguntando dónde tirar algunos de los residuos, otros se plantean cuál es el objetivo de tener tantas bolsas o cubos de basura en casa. Para poder reciclar es necesario separar, y cuanto más mejor, con el fin de que se puedan reutilizar cada material. Además, hay que recordar la regla de las 3 R's, reducir, reutilizar y reciclar. Y es que las personas que consultamos esta mañana pues nos dicen que pues la mayoría no hace esta separación, y eso pues a nivel país genera que entre 7,000 y 10,000 millones de toneladas de residuos urbanos en todo el mundo también, pues de acuerdo con el informe de expertos de la UNAM, pues no se recicle, y es que la gestión de estos residuos representa uno de los principales problemas medioambientales, económicos y de salud. En el caso de México se generan diariamente cerca de 103,000 toneladas de residuos, de los cuales un 84% se recolectan y un aproximadamente 78% se disponen en sitios de disposición final. Solo el 9.6% de los residuos generados se recicla anual.
1: Vaya situación, es necesario que se implemente de manera oportuna, si no es que inmediata, pues este tipo de mecanismos de los que tú nos hablas, este tipo de oportunidades que existen, y mucho puede generarse incluso a nivel comunitario. Pienso que es importante la asesoría, la orientación que en ese ámbito puedan dar expertos especialistas en el tema. Hablaremos nosotros por su parte de todo ello, porque en efecto este más del de la tercera parte, de una tercera parte de la basura que se genera en todo el estado de Hidalgo es aprovechable. Pienso que estamos desaprovechando esa gran oportunidad, mi querido Luis Erika.
2: Y es que es bien simple, ¿no? Los desechos orgánicos son de origen biológico, y son inorgánicos, son todos desechos que no es de origen biológico y que, bueno, algunos de ellos, la mayoría, puede reciclarse y puede disponerse en un lugar adecuado a separar esto desde casa, para que al momento de que lleguen a una disposición final, pues sea de manera adecuada.
1: De manera adecuada y utilizable precisamente por otras y para otros, y que pueda traer, por supuesto, también beneficios, por qué no decirlo así, de carácter económico. ¿Algo más que quieras agregar, mi querido Luis Erika, antes de despedirnos?
2: Pues, Anuar, solamente invitar a la población a que haga este tipo de recomendaciones de reciclar, porque, bueno, vemos que ahora hay inundaciones. Muchas de las coladeras y estas arterias que se inundan, pues son consecuencia de que tiramos la basura en un lugar no adecuado.
1: Así es, pues muchísimas gracias por la información, mi querido Luis Erika. Te mandamos un gran abrazo y ya sabes, nuestro mejor deseo para ti es que tengas un buen regreso a Suma TV y en su momento un buen regreso a casa también, Luis Erika. Muchísimas gracias.
2: Seguimos informando. Buenos días.
1: Gracias. Buenos días, Luis Erick Ramírez, compañero y amigo desde Suma TV. Son ya las 9:58, 9:58, amigas y amigos nuestros. Mucho de los males, vamos a decirlo así, que como sociedad nos aquejan, tiene que ver con nuestra forma de ser, con nuestra forma de pensar, nuestra forma de sentir, nuestra forma de expresarnos y sobre todo nuestra forma de convivir, amigas y amigos nuestros. ¿Usted se ha puesto a pensar en algún momento, si no lo ha hecho, lo invito a que sea quizá el día de hoy, en algún momento del día, cómo ser mejores seres humanos? ¿Qué podemos hacer, amigas y amigos, para ser mejores cada día? Y no se trata de escalar un podio moral, no, es simple y sencillamente quizá ajustar la atención. Usted y yo estamos de acuerdo que hay muchas cosas que no podemos controlar, no. Pero ¿sabe qué sí podemos controlar ante todo lo que eventualmente suceda a nuestro alrededor? Lo que sí podemos controlar es nuestra respuesta. Es decir, ¿cómo reacciono yo, cómo respondo yo ante lo que sucede a mi alrededor? Cada mañana, amigas y amigos nuestros, hay un momento pequeño, pequeñito si usted quiere, minúsculo, donde podemos elegir ver al otro, ver a la otra persona como un obstáculo o como alguien con miedo quizá, con hambre, con cansancio, igual que usted, igual que yo, igual que muchas personas. Y ahí es donde empieza a fortalecerse nuestra ética. Ver al otro sin reducirlo, sin minimizarlo, amiga, amigo nuestro. Trate usted a las personas como un fin, no como un medio para su plan del día. Suena medio extraño, suena abstracto, pero en la práctica es bien sencillo. Es no interrumpir para ganar la conversación, amigas y amigos nuestros. Es no usar el por favor solamente por cortesía vacía. Es reconocer que el otro tiene un mundo entero que no le debe acceso a usted, ni a mí, ni a nadie, ¿eh? Y en el plano moral, si usted me permite el comentario también, la virtud no es un estallido de heroísmo, ¿eh? No. La virtud es repetir actos pequeños hasta que dejan de costar. Le pongo un ejemplo. Decir la verdad incomoda. Si se dice sin crueldad, ayuda, amigas y amigos nuestros. Pedir disculpas sin excusa. Dejar pasar una ofensa que no merece su paz. La excelencia se oxida si solamente se piensa, hay que tratar de ser mejores en el día a día, mejores de lo que pudimos haber sido el día de ayer. Amigas y amigos, les mandamos un gran abrazo, cuídese mucho, cuídese muy bien. El deseo para que usted y sus seres más queridos tengan el mejor de los días. Nosotros nos despedimos, invitándole para que el día de mañana, si usted no tiene inconveniente, nos volvamos a encontrar aquí en Suma Noticias Radio. Entre tanto, a todas y a todos, en nombre de todas y todos por todo, muchísimas gracias. Nos escuchamos siempre. Hasta mañana y tan tan.
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1: Son las 10 con 3 minutos.
8: Temperatura 34 grados centígrados.

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2: Son las 10:34.

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6: Son las 11 con 2 minutos.
7: Temperatura 35 grados centígrados.

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2: Son las 11:20.

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2: Son las 11:38.

0: La soledad no es algo natural de hacerse mayor. La Organización Mundial de la Salud indica que la soledad es esa sensación angustiante de estar solo o separado, aunque haya gente cerca. La soledad que duele puede enfermar. Aumenta la tristeza, la preocupación, la presión alta y hasta problemas del corazón y de la memoria. ¡Ojo! Estar a solas no siempre es malo. A veces se busca tranquilidad. El problema es cuando se siente vacío, cuando ya no dan ganas de hablar con nadie o pasan días sin ver o saludar a alguien.
1: Nadie debería sentirse solo o sola. Hay cosas sencillas que pueden ayudar, como saludar a una persona al día, aunque sea en la tienda o en el camino. Pedir compañía sin pena. ¿Me acompaña a caminar? ¿Tomamos un café? También unirse a alguna actividad en la comunidad. El comité, la iglesia, templo, el grupo de bordado, la milpa, o visitar el centro geontológico de tu comunidad. Y si uno no puede salir, una llamada telefónica también cuenta mucho. Le saluda el profesor Alfredo Hernández Velázquez, maestro jubilado.
0: La soledad es un tema serio de salud pública. ¿Y la familia y vecinos qué pueden hacer? Lo más importante es buscar a la persona, no esperar a que ella vaya. Pueden hacer una visita corta, una llamada, invitarlas a platicar un ratito o acompañarlas en algún momento del día. Es importante identificar entre nuestros vecinos si alguien pasa mucho tiempo solo y si se nota que ya no come, no duerme, llora seguido o dice ya no quiero vivir, hay que pedir ayuda. Recuerda, para envejecer saludablemente se necesita de la comunidad.
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6: Son las 11:50.

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2: Son las 12 con 2 minutos.
8: Temperatura 36 grados centígrados.
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10: Hola amigos, ¿qué tal? ¿Cómo están? Bienvenidos a una emisión más de este su programa Senderos de Otoño. Un programa para hablar de vejez, ancianidad, la familia y mucho, pero mucho, mucho, mucho más, porque la vida es todo un gran complejo y dentro de ese gran complejo social, cultural, vital, están desde los niños hasta los ancianos y no hay que formar grupos segregados, sino trabajar por una integración. Y desde luego le damos especial atención en este programa a los ancianos, a los viejos, a los adultos mayores, que también se les dan llamar la tercera edad, la cuarta edad. Si hay alguno de la quinta, de la sexta, también les damos la bienvenida. Así que vamos a platicar de esto. Y hoy pues tenemos aquí un invitado, un buen amigo, muy buen amigo, lector, escritor, editor. ¿Qué más podemos decir de ti, Miguel Ángel Martínez? Editor, profesor.
11: Psicólogo,
10: escritor, poeta, narrador,
11: maestro en ciencias
10: y doctorante, como dicen ahora. Ahorita. Además, estás trabajando tu tesis doctoral. Yo creo que ya la terminaste, ¿no?
11: No, ya quisiera yo terminarla.
10: Pero es que también te metiste en camisa de once varas con una tesis donde entraste en el análisis iconográfico, semiológico. ¿Y qué más?
11: Pues desde las culturas visuales, trabajando pues una colección bellísima que es Lecturas Mexicanas, ¿no?
10: Ajá.
11: El Fondo de Cultura Económica.
10: ¿La primera o la segunda etapa o las dos?
11: Las primeras dos. ¿Por qué? Pues las primeras dos fueron trabajadas por Rafael López Castro.
10: Ajá, este gran diseñador, este gran artista, porque además era grabador.
11: Así hay por allí obras. Venido del taller de Vicente Rojo.
10: Efectivamente. Efectivamente, así que, no, pues un trabajo muy interesante que cuando lo termine será interesante también que nos vengas a hablar de este análisis, porque es una manera de orientar a la gente cómo apreciar una obra plástica, una obra visual, que eso no lo sabemos hacer, simplemente vemos a la Venus de Milo y decimos, ¡ay, qué bonita! Sí, pero ¿por qué?
11: Sí, bueno, en sí lo que estamos trabajando es encontrar o buscar un discurso de las políticas culturales del Estado mexicano a partir de la imagen, ¿no?
10: Claro. Entonces, claro.
11: Es un análisis como muy específico, muy, muy interesante, está muy, muy padre esa vena que ahorita estoy construyendo de mi trabajo actual, ¿no? Entre otras.
10: Ajá, sí, sí, sí. Además, estás trabajando con una doctora en historia, pero con especial atención a la historiética, al cómic.
11: Así es.
10: A la imagen visual en México, Telma Camacho, le mandamos un saludo muy afectuoso. Una persona con quien hemos platicado mucho de estos aspectos. Y que algún día la hemos invitado a este programa también,
11: pues sí.
10: Porque yo creo que ella, igual que tú, tienen mucho que decir a nuestro público por una razón, Miguel Ángel. Hablábamos hace poco, revisando un tiradero de libros, hablábamos de las historietas de clásicos ilustrados en forma de cómic y de cómo nos acercaron a nosotros a obras clásicas de una manera extraordinaria. Es decir, que el juego visual en los libros, en la historieta, en todo esto, tiene un peso importante en la cultura mexicana.
11: Sí, sí, desde los códices realmente, ¿no? Hay una tradición ahí.
10: Fíjate que acabas de decir algo bien interesante, porque hay cosas que nos vienen desde la prehispanidad, pero como en la educación, quieras o no, nuestra educación es eurocéntrica. En mayor porcentaje que mexicana.
11: Sí.
10: Y es más fácil que los espacios de los dioses.
11: Que el panteón.
10: Exacto, los panteones prehispánicos. Porque no podemos hablar de uno, no solo los aztecas, aztecas, purépechas, ñañús, mayas, etcétera, etcétera, etcétera. Olmecas, zapotecos. Es más fácil, aunque no sepamos a precisión cómo es el panteón del Olimpo, a entender el panteón prehispánico.
11: ¿No? Sí.
10: Pero nos llegan estos rebotes culturales. Somos un pueblo de culturas, de expresiones culturales en espacios abiertos. Procesiones, ferias, tianguis.
11: Sí.
10: Las pirámides eran abiertas, no eran cerradas, no eran como el convento o la iglesia europea. Por eso los conventos tienen su capilla abierta. Y la otra, lo dijiste ahorita, los tlacuilos.
11: Sí, también.
10: ¿Qué eran los tlacuilos? No digas a nuestro común amigo que así lo conocemos. No, no,
11: sí,
10: no.
11: Sí, ¿no?
10: ¿Qué era para ti un tlacuilo? ¿Qué nos dejaron los tlacuilos?
11: Pues que justamente es toda esta tradición de cercana a lo que sería la palabra escrita, por decirlo de algún modo, pero que teníamos de este lado, ¿no? Y de alguna manera, bueno, no de alguna manera, a final de cuentas era otra forma de, bueno, no otra forma, la forma que teníamos aquí para divulgar el conocimiento también. Apenas estoy leyendo ahorita sobre el guadalupanismo mexicano, y justamente me traía esta imagen mucho del códice. Porque justamente uno de los frays en los 1600, justamente que estaba analizando y tratando de recuperar la historia de la Virgen de Guadalupe, menciona justamente esto, ¿no? Dice, es que claro, ¿por qué? Porque en Europa tenemos una tradición descriptiva de la Virgen de Guadalupe, pero acá en la Nueva España necesitamos la imagen.
10: Claro.
11: Porque es algo heredado desde las épocas prehispánicas.
10: Y ¿no? Como no éramos un pueblo mayoritariamente letrado.
11: Sí,
10: pero sí culto, y nuestra cultura se cifraba en la iconografía, entonces necesitábamos la imagen, la imagen visual. Miguel Ángel, en este programa vamos a platicar sobre algo que tú has desarrollado como profesor,
11: como instructor, psicólogo,
10: como tallerista y como psicólogo, el relato. llevado a cabo talleres de relato creativo, pero ¿con qué intención? ¿Cómo lo llamas tú?
11: Son prácticas narrativas. Uh-huh. Las prácticas narrativas son una serie de, bueno, hay que empezar diciendo que surgen a través de la práctica del psicólogo David Epstein, uh-huh, y de el trabajador social Michael White. Ellos empiezan a trabajar a través de mecanismos también de la antropología social para empezar a recolectar las historias de vida de los pueblos, de las personas, y a partir de ahí reconfigurarlas. Uh-huh. Después estas prácticas llegan a la psicología y son adoptadas por algunas técnicas, ¿no? Pero la verdad es que yo no lo trabajo desde esa perspectiva porque no me terminan de cuadrar algunas cosas cuando se filtran.
10: Has por hecho
11: el
10: una,
11: perfil psicológico.
10: Un acoplamiento. Uh-huh. Con base en tu propia experiencia y estudios.
11: Parto más de la propuesta inicial de los autores originales, porque me hace mucho más sentido también, incluso desde una posición política, personal.
10: Claro. Retomas mucho al pueblo mismo, a la gente misma.
11: Sí. Por ejemplo, soy como crítico de esta parte de la psicología clínica, en un sentido técnico, ¿no? Uh-huh. Hay muchos psicólogos que me acuerdo mucho, recién había ingresado a la carrera en psicología, tuvimos una charla con el director del instituto en su momento, y decía, el psicólogo que únicamente sabe de psicología, ni siquiera de psicología sabe. Uh-huh. ¿No? Se me quedó muy grabado, me quedé como pensando mucho, ¿por qué esto? Bueno, ya con el tiempo me doy cuenta, claro, ¿no? Porque una persona no es solamente lo psicológico, también es lo emocional, también es lo sensorial, también es lo social.
10: Claro.
11: Entonces, no podemos hacer una práctica terapeuta psicológica descontextualizada, porque uh-huh, entonces caemos en todas estas otras pseudociencias como el coaching, como todo lo que tiene que ver como con las energías,
10: claro.
11: O sea, todos estos mecanismos que
10: productos
11: se quedan
10: de consumo inmediato,
11: sí, claro,
10: pero no trascendentes
11: e individualistas,
10: claro,
11: ¿no? Entonces, cuando una persona entiende que la situación muchas veces que quiere resolver no viene incluso como una cuestión meramente de ellos, sino que es el hecho de confrontar su ideal del sí mismo ante un sistema que no está hecho para complacer los ideales de uno, entonces nos vamos a encontrar con pared, ¿no?
10: Claro, y ahí es donde podemos pensar, fíjate cómo me llevas a pensar, a recordar a un gran pensador brasileño con la educación como práctica de la libertad, Paulo Freire. Vamos a ir a un corte, pero para salir al corte vamos a escuchar, porque tiene que ver también con esto, escogí canciones asociadas al tema que vas a abordar, Fina Estampa de Chabuca Granda, esta gran compositora peruana, pero interpretada por una madrileña de gran voz, María Dolores Pradera. Vamos a escucharla, y allí es la canción Al Papá, en esa casa solariega de Lima. Escuchémosla, por favor.

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7: Son las 12 con 16 minutos.
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8: Pues aquí regresamos para seguir platicando con Miguel Ángel Martínez. Aquí platicando sobre estas cuestiones de narrar desde dentro. Así es. Narrar con genuina vocación. Y aquí la pregunta sería, Miguel Ángel, bueno, porque además ahorita en el Inter me contó una historia muy interesante de por qué se acerca a este estilo, y además lo vas conformando, lo vas diseñando tú mismo. Yo creo que eso es lo más importante. Yo te preguntaría, esta técnica narrativa que tú has desarrollado, que tú has implementado, y que vas puliendo cada ocasión, porque la has aplicado en diferentes ambientes, con niños.
9: Así es, con...
8: ¿En dónde más?
9: Con presos.
8: Con presos, con gente privada de la libertad.
9: Así es.
8: Que también tiene mucho que echar fuera. Preguntaría, y para este segmento de la sociedad, la gente mayor, los adultos, que una vez que, además haciendo una asociación con vejez, con ancianidad, llega jubilación, llegan los hijos casados, los nietos crecidos, y a veces el compañero o la compañera de vida, el esposo o la esposa fallecidos, los amigos también, muchos amigos fallecidos, y llega una sensación de soledad. Y aquí yo creo que el asunto es, una cuestión es estar solo y otra más horrible es sentirse solo.
9: Sí.
8: ¿Cómo proyectas tu técnica con este segmento de la gente que hay que evitar que se aísle? Él sigue siendo parte de la sociedad.
9: Sí, bueno, de entrada, lo que decíamos hace ratito, ¿no? Hay un contexto social alrededor de las personas que no podemos dejar de lado. Y el contexto actual ha hecho que dejemos relegadas a todo este sector poblacional, ¿no? A la tercera edad. Uh-huh. Entonces, desde ahí, sistemáticamente tenemos un problema.
8: Cultural, no voluntaria. No,
9: sí, claro, totalmente.
8: Y a veces puede ser voluntaria, también no desconozcamos.
9: Sí.
8: Pero en general es una injusticia sociocultural.
9: Sí. Uh-huh. Pero creo que tienen mucho que aportar, ¿no? Cambiando, por ejemplo, un poquito la dinámica, en algún momento di un taller en la Biblioteca Central del Estado de encuadernación. Ajá. Y el taller se conjuntó la mitad casi adolescentes, alumnos de bachillerato, y la mitad personas de la tercera edad. Ajá. Les enseñé diferentes formas de encuadernar, de empastar de manera artesanal. Y yo dije, bueno, pues los jóvenes pues tienen más movilidad, tienen más motricidad fina, todo esto. Y resulta que no, los que terminaban primero eran las personas de tercera edad. Y se hizo una dinámica muy interesante porque en vez de decirles, bueno, les vuelvo a enseñar o les vuelvo a mostrar, fue como, a ver, júntate con tu compañero. Y entonces se hizo una simbiosis entre los jóvenes que estaban aprendiendo directamente de los adultos mayores, ¿no?
8: Uh-huh. Funcionaron entonces, como monitores, digamos.
9: Sí, pero a lo que voy es que en ese sentido, más que hayan funcionado como monitores, recuperaron un rol social.
8: Claro.
9: Junto a los adolescentes, ¿no? Que es el de enseñar. Porque es lo que tienen toda la experiencia para aprender, claro. Para que les sean para enseñar, para compartir. Entonces, lo que hace la terapia narrativa o las prácticas narrativas, de alguna manera, primero es como reposicionarse uno mismo. Yo, ante mi historia de vida, ante mi situación de vida, desde este lugar en que me veo, ¿cómo me veo?
8: ¿No? Sí.
9: Y también sirve como una brújula, porque también nos permite preguntarnos y escribir el yo de mi infancia, ¿qué me diría al yo actual? El yo del futuro, ¿qué me diría
8: al yo? Qué interesante actual, que digas eso, el yo del futuro. Yo insisto siempre en que la gente, niño, adolescente, joven, adulto, adulto mayor, nunca deben dejar de pensar en su yo del futuro. Es decir, tener los recuerdos, pero también tener proyectos. Una vida sin proyectos es una vida que estamos cortando.
9: Sí,
8: así es. Que me gustó esa idea que expusiste.
9: Entonces, trabajo mucho desde ahí, desde... No solamente escribes para los demás, escribes primero para ti mismo.
8: Sí.
9: Y deslocalizarnos. O sea, yo creo que también... Esa es una situación que sí he estado como trabajando un poquito más yo en mis prácticas... con narrativas con otras personas, porque encuentro que hay un peso que a veces le damos demasiado hacia la parte del ego, en donde yo como voy a mostrar vulnerable, ¿no?
8: Claro.
9: No puedo mostrarme vulnerable.
8: Escondemos.
9: Ajá. Pero alguna vez estaba platicando con un amigo y le decía, es que me siento así, así, así, así, me siento mal, estoy incómodo, y me preocupa porque, por ejemplo, pues yo sé que tal y tal me ven de cierto modo y no sé qué, y me dijo, tranquilízate, no eres tan importante como crees. Y dije, ah, sí, es cierto. O sea, por un lado tenemos el ego que nos lleva a pensar que somos demasiado importantes y tenemos que entender que somos importantes para nosotros.
8: Claro. ¿No? Además, algo interesante, quien abre para sí mismo y después para los demás esa profundidad de emociones escondidas, creo yo que en términos de la pintura, del arte en general, pintura, música, baile, danza, escritura, puede ser mucho más creativo. ¿Por qué? Porque afloró lo más profundo de su emotividad. Claro, tampoco vas a irte de boca y decir soy esto y esto y esto y atáquenme. No, va, ahí viene la creación.
9: Sí.
8: El arte lo que tiene que hacer es transformar esa realidad que hemos vivido, que vemos en nosotros, en otros, y transformarla dándole esa forma novedosa de ver la vida desde otro ángulo, desde otra perspectiva, pero siempre tirando hacia arriba. Y yo creo que eso es algo bien interesante.
9: Sí, también este hacia arriba me hace pensar mucho, ¿no? Porque casi siempre está como esta idea de, es que hay personas alrededor mío, por ejemplo, que seguido me preguntan, es que ¿qué es el éxito? ¿Cómo puedo ser exitoso? ¿Hacia dónde tengo que hacerle para poder ser exitoso, para poder triunfar? Y le digo, bueno, es que primero conceptualiza tú qué es el éxito para ti.
8: Claro.
9: ¿No? Porque ahí tenemos también una bronca. El sistema nos ha dicho, para ser exitoso tienes que tener millones de dólares.
8: Exacto, y ya se fastidió el asunto.
9: Sí, ¿no? Y sí. Es como, ¿para qué? O sea, ¿para qué quieres eso? ¿No? No, pues para hacer lo que quiero. ¿Pero qué quieres hacer? No saben qué quieren hacer.
8: No saben.
9: No se conocen.
8: Sí.
9: Entonces, romper esta parte del ego permite de alguna manera como empezar también a reconocernos a nosotros mismos.
8: Y sobre todo, Miguel Ángel, ¿cuál es el sentido de la vida que le damos a nuestro proyecto de vida?
9: Sí.
8: Yo insisto siempre cuando llegamos a este punto en las pláticas que la gente se ha vuelto un lugar común decir, el sentido de la vida es la felicidad. Yo pongo mis peros. ¿Por qué? Porque yo también he vivido tristezas, duelos, cambios de ciudad, pérdida de amistades, a veces por muerte, a veces por cambiarme de ciudad, y sabe uno que los quiero mucho, pero no los volveré a ver, o difícilmente me conectaré con ellos.
9: Sí, claro.
8: El asunto es vivir todas estas emociones con intensidad, es lo que yo creo.
9: Ok, es una forma de pensar la felicidad propia, ¿no? Que me parece completamente válida.
8: Sí, y de ahí puedo yo sacar sentimientos mucho más versátiles, diversos, pero también más profundos.
9: Sí.
8: ¿Y para escritura, eso de qué sirve?
9: Por ejemplo, yo pienso en mi caso, ¿no? En mi caso, yo siempre tuve una relación ahí muy curiosa, por ejemplo, con alguna vez que llegué a escuchar a mi papá que decía, es que yo, yo no trabajo para vivir, yo vivo para trabajar. Y yo dije, qué tontería, ¿no? Ajá, sí. O sea, yo no estoy en el mundo... Sí. Para trabajar, ¿no? Y con el tiempo he entendido que, por otro lado, el trabajo dignifica.
8: Sí.
9: Y ese sentido de que el trabajo dignifique y el poder, creo que...
8: Potencia las emociones, potencia el intelecto.
9: Pero en este caso yo puedo trabajar, que creo que para mí ese ha sido como el punto cumbre, ¿no? Yo puedo trabajar y trabajo todos los días en lo que me gusta.
8: Esa es la clave. Trabajar, elegir en la vida hacer lo que nos gusta, y si eso nos acerca a un trabajo donde al ponerlo en la balanza sea más el gusto que el disgusto, porque todo trabajo tiene sus bemoles, sí. Pero que sea más el gusto que el disgusto, tenemos un paso adelante. Vamos a ir a un corte promocional, vamos a escuchar otra canción también elegida en el sentido de que, así como Fina Estampa es acordarme de mi padre, ya mayor, ya se fue, pero verlo caminar por los senderos de su casa, ahora vamos a escoger uno, porque también parte de la vida es qué encontramos en las ciudades que vivimos. Y en este caso escogí una pieza que a mí me gusta mucho, un son para Managua, que lo canta la extraordinaria Nati Mistral, una actriz, cantante, declamadora de primer nivel, madrileña también. No pude averiguar quién es el autor de la canción Un Son para Managua, pero escuchémoslo con Nati Mistral.

0: Hacemos una breve pausa para respirar y seguir caminando juntos. No te vayas, que aún quedan senderos por recorrer.
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7: Son las 12:32.

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1: Pues aquí regresamos para seguir platicando sobre esta narrativa creativa, terapéutica, pero sobre todo creativa. ¿Por qué es importante? Muchos adultos dicen, ¿yo ya para qué? ¿Ya para qué salgo? ¿Ya para qué leo? ¿Ya para qué escribo? ¡Uf! ¿Para qué escribo? ¿O para qué pinto? ¿O para qué? Muchos que yo conozco que lo han hecho, que escriben, o que pintan, o que van a bailar danzón los viernes en la tarde, o que escalan, sí, o que hacen tai chi, han recuperado mucho sentido de su vida.
2: Sí.
1: Definitivamente. En este caso, específicamente la escritura, que es lo que tú abordas, lo que has desarrollado, y además has generado una metodología que con seguridad pules porque eres obsesivo.
2: Sí.
1: ¿Qué le dices a la gente mayor? ¿Por qué debe acercarse a una hoja en blanco con un bolígrafo, que es lo más horrible que te pueden poner enfrente? Una hoja en blanco y un bolígrafo. Y que te digan, escribe. Porque va a acabar uno como el protagonista del Resplandor. ¿Te acuerdas? Repite, sí, repite, claro. Repite la misma palabra. Es una escena extraordinaria esa. Bueno, a propósito, permíteme un segundito, una distracción.
2: Sí, sí.
1: A propósito de cine, Salomón Morales, que está dirigiendo el cineclub de la universidad, es un buen cineasta, un aficionado al cine, y ha hecho por ahí estudios profesionales en este asunto, y nos comenta que para mañana miércoles a las 6:00 p.m. en el Aula Pilar Licona, en el edificio central de la universidad, en el Centro Cultural Universitario La Garza, van a proyectar la película mexicana Cosas Imposibles dentro del ciclo La Música y el Cine Mexicano. La entrada es gratuita, queda usted invitado y además valore el buen cine. Si Salomón lo recomienda, le puedo asegurar que es una buena película. Saludos a Salomón y mañana por allí lo esperamos. Ahora sí, dinos, ¿qué le dices a la gente mayor, sobre todo a la que se ha quedado sentada sin leer, viendo al horizonte, sin ver nada? ¿Qué le dices?
2: Pues lo mismo que le diría a cualquier persona, ¿no? Si no lo han hecho, bueno, si ya lo hicieron, pues ya saben de qué va.
1: Uh-huh.
2: Y nada más que a lo mejor ahorita puede ser un poco diferente, porque la dinámica va a ser un poquito diferente, ¿no? Si nunca lo han hecho, pues inténtenlo a ver qué sale.
1: Uh-huh.
2: A lo mejor les gusta, a lo mejor encuentran que por ahí es el motivo de algo.
1: Sí.
2: Entonces yo creo que el solo hecho de que sea un experimento ya vale la pena intentarlo.
1: Además, he insistido mucho en este programa y en muchos otros en que me han invitado a que no tiene uno que pensar que para escribir tengo que superar a García Márquez o a, claro, Carlos Fuentes o a Isabel Allende. No, tengo que escribir para mí.
2: Sí, esa es otra cosa, ¿no? También
1: y para mi familia, para mis hijos, para mis nietos, para mis amigos.
2: Pues ya sabrá cada quien para quien escribe.
1: Exacto.
2: ¿No? Más bien.
1: Pero parto de mí mismo.
2: Sí, y justamente es algo que aprendí también más bien como escritor y como editor, que a la hora de conjuntarlo con la parte terapéutica me hizo mucho sentido.
1: Sí.
2: Hay muchos objetivos para escribir, ¿no? Yo conozco escritores que escriben para ganar premios.
1: Sí.
2: Cuestionable desde mi perspectiva personal, pero respetable desde su sinceridad.
1: Una cosa es participar en un concurso y todo eso, pero otra que sea el objetivo último, primero y último, de mi razón de escribir, ¿no?
2: Claro.
1: Escribir poesía, teatro, narrativa, es recuperar la memoria,
2: sí,
1: y por
2: también
1: lo tanto recuperar la historia personal.
2: De origen, ¿no? De orígenes.
1: Exactamente.
2: Entonces,
1: y mi origen es tu origen y el origen del otro. El origen colectivo está desde el origen individual.
2: Sí. Entonces, en ese sentido, por ejemplo, pensar que van a escribir, o bueno, más bien, no tienen que pensar, porque no va a ser así, de que van a escribir una obra literaria. si quieres escribir una obra literaria, pues métete a un taller literario, ¿no? Aquí vienes a hacer prácticas de terapia narrativa para conocerte mejor a ti mismo, para trabajar contigo mismo, para entenderte, para incluso
1: desconocer, reinventarte. Ajá,
2: exactamente. Uh-huh. Entonces, ¿a qué le tienes miedo? A salirte de tu zona de confort, de ti mismo, que es entendible, pero pues ya estás aquí, ¿no? Es a lo que claro. Dijiste. Entonces,
1: y hay que superar el síndrome del libro vacío de Josefina Vincenz. Hay que superarlo. Yo creo que eso es importante. Esta es una novela que le recomiendo que lea porque es una novela dura. Dura porque te confronta con tus propias autolimitaciones. Uh-huh. Pero una vez que la superas y que escribes, y como dices, pues escribe con espontaneidad, a lo mejor sale algo absolutamente literario y creativo sin necesidad.
2: Que también puede ser, o puede ser que no, pero puede ser algo que... de entrada ya escribir y encontrarme frente a este espejo de grafito, de tinta, ya es importante, ya es una acción importante.
1: Claro.
2: De ahí se puede trascender, sí, ¿no? Al punto de que, por ejemplo, pues se han recuperado historias de vida, por ejemplo, ¿no? Tenemos un libro, por ejemplo, en Pachuca Cartonera, que es la historia de vida de una chica que no la escribió con terapia narrativa, pero que fue un proceso terapéutico la escritura para ella, para entender su situación y salir adelante de una situación de violencia sexual. Uh-huh. Y de abuso de poder. Ahorita la muchacha está por egresar y por titularse de la carrera en Derecho. Uh-huh. ¿No? Y entonces cuando me enseña el texto, me lo enseñó como diciéndome, dime si puedo escribir literatura, no he escrito literatura, pero escribí esto. Uh-huh. Lo reviso y le digo, olvídate de la literatura, vamos a publicar esto, porque el mundo necesita compartir esto, necesita saber que se puede acompañar. Y ha sido un libro excelente, ¿no? Uh-huh. Porque... a donde lo hemos llevado, está pensado justamente como para estos jóvenes adolescentes, que fue el momento en el que ella vivió esa situación.
1: Claro.
2: Y que ellos se sienten apapachados, se sienten con la... Lo hemos manejado de una manera tal que lo que queremos es compartir la experiencia para que se sientan acompañados, para que sientan que puede haber una salida si es que han vivido algo por el estilo. Y muchas personas le han escrito a la autora por Facebook y le han dicho, oye, pues muchas gracias, fíjate que me ayudó tu libro, fíjate que me pasó esto.
1: Me orientó.
2: Sí, me parece que ahorita están trabajando con otra editorial como la recuperación de estas historias de otras personas, ¿no?
1: Claro. Yo inclusive tengo aquí a la mano un libro de Rosy Flores, La fortuna de llegar a viejo, y lo traigo porque luego leo cosas de él o mientras espero. Porque Rosy justamente nos platicaba eso, cuando llegó a la vejez, coincide con que se jubila, coincide con que los hijos ya se van, cada quien en su rumbo agarra su trabajo, etcétera. Y ella dice, ¿y ahora yo qué? Esto lo comentaba ella, ella inauguró este programa precisamente, y dice que en su desconcierto tomó un curso de envejecimiento activo. Y que realmente empezó a entender y a reconstruir el sentido de su vida. Le mandamos un saludo a Rosy Flores Belcastre, que algún día volverá a estar aquí con nosotros. Pero creo que es eso, ella lo hizo. Sí. Y no lo hizo porque fuera profesora de español en la secundaria, lo hizo porque tuvo voluntad, decisión y necesidad de hacerlo. Escribir en este punto es una necesidad.
2: Yo creo que siempre expresarse en cualquier momento tiene que ser una necesidad y ahora se vuelve una necesidad revolucionaria, ¿no? Uh-huh. Pienso, por ejemplo, en todas estas personas que dicen que yo pensaría que son poquitas, pero no, son muchas. Ah, pues la vida es así, ¿no? Naces, creces, estudias, tienes un trabajo, te casas, tienes hijos, tienes nietos y te mueres y se acabó, ¿no?
1: Sí.
2: O sea, si esa es tu vida, qué triste. Porque entonces, ¿dónde están todas esas experiencias, todos esos respiros, todas esas primeras veces, todas esas últimas veces?
1: Y esos tropezones, esas caídas, esas levantadas. Todo la caída duele, pero la levantada es gloriosa.
2: Y tengo un amigo, por ejemplo, que dice, mira, este momento actual es el momento en el que de aquí en adelante vas a ser más joven. Entonces, si no aprovechas lo que te resta de juventud, que ya de aquí en adelante cada vez va a ser menos, entonces, ¿qué estás haciendo de tu...?
1: Fíjate que acabas de decir otra cosa que me hizo recordar también, este poema de Zimbrowska, cuando dice, es un micropoema que dice, cuando, ¿te acuerdas cómo dice? Cuando digo presente ya puse la palabra en pasado.
2: Sí.
1: Por ahí va, un día lo voy a traer porque es, tiene esa... ese sentido de lo que acabas de comentar.
2: Sí, claro.
1: Este tiempo, una vez que lo dices ahorita vivo, ya lo estás diciendo en pasado. Entonces, hay que aprovecharlo. Técnicamente, ahorita no pueden ir a un taller, tal vez, de narrativa terapéutica creativa. Pero, ¿qué le dirías a la gente mayor que nos está escuchando para que empezara a escribir? Que,
2: pues...
1: que agarre su libreta, que...
2: Sí, yo creo que el ejercicio principal, incluso como escritor, siempre es no solo el qué, sino el y si, ¿no? ¿Qué tal y si? En el sentido de qué estoy viviendo, por ejemplo, se puede llevar un diario, pero llevar un diario puede pecar de practicidad, ¿no?
1: Uh-huh.
2: Entonces, nosotros a lo largo del día, por ejemplo, tenemos estas acciones de, me gustó esto del día, o no me gustó esto en el día, no me gustó qué pasó. Pero, ¿y si hubiera pasado de una manera diferente? ¿Cómo lo hubiera vivido? Esos pequeños ejercicios nos empiezan a sacar de nuestra zona de confort. ¿Y si hubiera sido así? Y entonces empieza a describir ese ¿y si? ¿Qué te hubiera gustado? ¿Cómo te hubiera gustado? ¿Qué es lo que hubiera pasado? Entonces, escribir no solamente lo que pasó, sino esta parte creativa de...
1: lo que pudo haber pasado, lo que pude haber deseado, lo que pude haber emprendido y no me atreví.
2: Claro.
1: O no quise.
2: Y entonces, vamos rompiendo poco a poco este esquema, esta armadura del ego, de esto soy y así me presento, ¿no? ¿Por qué? Porque dentro de mis entrañas están estas otras emociones que sí me atrevo a escribir, porque nadie más va a ver.
1: Exactamente. Oye, Miguel Ángel, manejas mucho el sentido del ego.
2: Sí.
1: No, está bien, y aquí viene la pregunta. El ego, pero vamos a ir a un corte promocional y regresando te quiero preguntar sobre eso. Y ahorita nos vamos a ir con una melodía también. Coincidir con Nicho Hinojosa. Esta canción de Coincidir de Alberto Escobar y Raúl Rodríguez, la escogimos con Nicho Hinojosa porque es un cantante. Yo tuve oportunidad de escucharlo en Monterrey alguna vez que visité a mis sobrinos, y él cantaba, de eso vivía, en donde preparaban alimentos para los jóvenes en la noche y se hacía el ambiente y la tertulia.
2: Sí, sí.
1: Y vale. Bueno, yo diría, admirando algo de él, es que tiene más decisión que yo para cantar.
2: Sí.
1: Efectivamente.
2: Totalmente.
1: Entonces, muchos lo cuestionan, que si es medio desafinado, que si sí, que si no, la voz no es melodiosa. Pero una cosa sí le reconozco, canta con una entrega que da envidia. Así que vamos a escuchar esta canción de Coincidir, y todas las canciones van en el sentido de lo que platicamos con Miguel Ángel hoy.

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1: Ser psicólogo es, ante todo, saber acompañar en el silencio.

0: ¿Qué estrategias implementa el sector salud del estado de Hidalgo en la prevención de consumo de vapeadores?
1: Actualmente en el estado de Hidalgo contamos con 6 UNAMES ECOSAMAS. Estas UNAMES ECOSAMAS están fortalecidos con personal de psicología, personal médico, personal de trabajo social y son los encargados de llevar a cabo estos servicios a la población. Específicamente en estas UNAMES ECOSAMA contamos con un programa con terapia cognitivo-conductual, específicamente para la cesación del consumo de tabaco. Estas están ubicadas en los municipios de Tepeapulco, Pachuca, Ixmiquilpan, San Felipe Orizatlán, Huejutla y Tula de Allende. Y también otra de las alternativas pues es a través de la línea de la vida, que sería el 800-911-2000. Esta línea telefónica está disponible las 24 horas del día, los 7 días de la semana, y es una línea gratuita de asesoría, en la cual en esta línea telefónica también cuentan con un programa específico para la cesación del consumo de tabaco a través de la terapia cognitivo-conductual. O también tienen un sitio en internet, pueden googlearlo a través de su navegador. Es la línea de la vida y en esta página van a encontrar muchísima información relacionada, también infografías, videos, algunos contenidos acerca de los vapeadores, cigarrillos y algunas otras sustancias.
0: Voz, Francisco Javier López Morales, coordinador estatal del Área de Prevención de Adicciones de la Subsecretaría de Salud de Hidalgo.
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3: Son las 12 con 49 minutos.
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5: Pues regresamos aquí a la última parte del programa, Miguel Ángel, así que tienes que correr y hablar a 100 por hora, sí, para explicarnos. te hacía una pregunta. Uh-huh. Como psicólogo, tú le das una importancia muy fuerte al ego.
6: Sí.
5: Y aquí, bueno, yo te hago una pregunta pensando en quien nos introduce modernamente, digamos, al manejo del ego, el yo y el superyo, es Freud. Y aunque está superadísimo, no voy a decir que nos quedemos con él, pero sí da la pauta de que empecemos a pensar en estos estratos de la personalidad. ¿Por qué le
6: doy tanto
5: peso? Le das tanto peso y eso me parece importante.
6: Le doy peso porque, lo decía hace rato, no podemos disociar la práctica psicológica de la práctica de la sociedad. Uh-huh. ¿No? Y estamos en un momento de la sociedad en que es profundamente individualista. Al punto, por ejemplo, de que en algún momento lo platicábamos, ¿no? A mí me da risa las personas que dicen, es que la presidenta es de izquierda. No es cierto, la presidenta no es de izquierda, sigue siendo capitalismo. Uh-huh. No es neoliberal, pero sigue siendo capitalismo, entonces no es de izquierda. Pero el hecho de que se vea esa percepción como de izquierda, como sociedad, como social, como lo social nos va a perjudicar, como nos va a separar.
5: Efectivamente.
6: El consumo, lo decía por otro lado Lipovetsky o Bauman, ¿no? El consumo líquido, a la carta, individualizado. Todo esto, ¿qué es lo que termina haciendo? Pues que nos quedemos en una pequeña burbuja personal, individualizada, en donde lo que va a sobreponerse va a ser el ego. Uh-huh. Porque lo que vamos a construir va a ser a partir de eso, ¿no? Dentro de la práctica
5: vamos a construir y nos han construido.
6: Sí, claro. Dentro de la práctica narrativa, yo propongo, este es uno de los principios que yo estoy metiendo, no lo he redactado todavía, pero es algo que tengo ahí como con mucho ruido, el principio de protagonista. Uh-huh. Cuando nosotros vemos una película, leemos un libro, escuchamos una canción, lo hacemos desde la perspectiva del protagonista. Uh-huh. Entonces, si nosotros espejeamos hacia la manera en la que consumimos y como leemos historias, la manera en la que vivimos nuestra vida es solamente a partir de nuestros ojos, ¿no? Entonces, desde esta perspectiva, nosotros somos los protagonistas de nuestra propia historia, que es cierto, pero en un sistema más amplio, más grande, social o incluso universalmente, pues nos vamos a dar cuenta que nuestra percepción tampoco es tan relevante, ¿no? Entonces sí tenemos que cuidar de nosotros mismos porque somos importantes para nosotros, para nuestra propia existencia, sobrevivencia y supervivencia, pero al mismo tiempo no somos tan importantes como para perjudicar la vida de otras personas porque esas personas tienen también su

0: Principio de protagonista, y desde este mismo principio, ellos son lo más importante para sí mismos. Entonces, ¿yo quién soy para molestar, para conflictuar, para problematizar la existencia de otra persona? No tengo ningún derecho de hacerlo, ¿no? Y regresaremos aquí a lo que dijo Juárez, ¿no? Porque exactamente, el respeto al derecho ajeno y la paz, mi derecho de ser una persona que se pueda mover, que pueda disfrutar, que pueda gozar de su día a día,
1: que pueda exigir ser respetado,
0: me obliga también a ser una persona que respete esa posibilidad del otro, ¿no? Uh-huh. Entonces, estamos en una sociedad en donde el ego y dice, ah, yo y después yo. Entonces, ¿el otro dónde queda? Y mi responsabilidad para con el otro, ¿dónde queda? Pues uh-huh. No existe, no es cierto, sí existe, no quieres ver.
1: Exacto. Y algo interesante de todo esto que comentas es cómo reconstruimos, inventamos el sentido colectivo de la sociedad.
0: Así es.
1: Justamente con lo que me asocia a ti, al de enfrente, al otro, y que justamente en este dinámica social del consumismo, de los medios de comunicación masiva, manipuladores, pero que además coexisten con estos sistemas de redes cibernéticas, que muchas de las cuales buscan romper con ese aislamiento, nos ponen en un compromiso social e individual de entender la vida de otra manera. Uh-huh. Te haré una pregunta. ¿Cómo ya, muy prácticamente, qué debe hacer alguien mayor y alguien maduro simplemente y hasta un adolescente para escribir ya, así prácticamente, ir a la papelería y comprar qué?
0: Pues a veces ni comprar, ¿no? A veces ya tenemos hasta en el celular, se puede. Pero solamente es tener un espacio y preguntar esto, ¿qué quiero? ¿Qué me está haciendo ruido? Y empezar a escribir. Uh-huh. A lo mejor ya después encuentro que existen géneros o estilos o formas, ¿no? A lo mejor no.
1: Pero eso es secundario.
0: Sí.
1: Lo primero es qué quiero escribir.
0: ¿Qué me hace ruido?
1: ¿Qué me hace ruido o qué me alegra? Uh-huh. Y lo quiero escribir.
0: A final de cuentas, si está teniendo esta resonancia, si me alegra, es porque me está haciendo ruido.
1: Uh-huh, efectivamente.
0: Yo creo.
1: A veces el humor esconde los dramas.
0: Claro que uh-huh. sí. Por supuesto que sí. Yo recuerdo, por ejemplo, y eso lo retomo también de mi experiencia personal, cuando yo empezaba a escribir poesía, yo trataba de escribir lo que me gustaba, pero al mismo tiempo y con el paso de los años regreso a esos textos y me doy cuenta que no escribía para compartir poesía, escribía primero para entenderme a mí mismo. Uh-huh. Era tratar de decir quién era yo cuando yo no sabía quién era yo. Uh-huh. Entonces el primer ejercicio, o los primeros ejercicios de escritura siempre son, y por primero no me refiero a 10, no pueden ser hasta 100, 200. Si no me conozco, no voy a saber qué quiero compartir. Y entonces, sin duda voy a sacar eso, voy a sacar esa duda y voy a compartir mi duda de quién soy hasta que encuentre mi respuesta.
1: Claro. Y no olvidemos que la escritura es siempre proyectiva.
0: Sí.
1: Catártica muchas veces. Así caray, es. Mi Ángel, pues ya se nos acabó el tiempo lamentablemente, pero hay que seguir platicando de esto. Esperemos que algún día algún amigo se comunique y nos diga, escuché y agarré un cuaderno y me puse a escribir en un horario, en un lugar reservado y a mano.
0: Ojalá, sería buenísimo.
1: Y además, escribir a mano. Algún día vamos a hablar.
0: Sí, eso también
1: escribir
0: ahí es
1: a mano. Quedas invitado para que un día platiquemos de la diferencia entre escribir a mano y escribir en un celular y escribir en un teclado.
0: Sí, alguna vez recuerdo que platicamos de nuestras primeras pláticas, nos pasamos 3 horas hablando de tipografías,
1: ¿no? Uh-huh,
0: efectivamente. Y la importancia de la tipografía para la lectura y el cerebro.
1: Desde luego, y nos tienes que platicar también de cómo se puede acercar la gente a tu editorial cartonera.
0: Ah, claro, claro, con gusto.
1: Libros objeto, libros arte, yo así lo diría. Sobre todo, los primeros me encantaron mucho cuando cada portada era un caso singular. Miguel Ángel Martínez, gracias por esta charla tan interesante. Esperamos que le haya gustado a nuestros amigos. Quiero agradecerle a Víctor Sony y Roxana Rodríguez en los controles, Betty Barrón en la producción. Soy Juan Marcial Guerrero. Le agradezco que nos haya acompañado en Senderos de Otoño. Y nos vamos a despedir escuchando a Mercedes Sosa y a Lila Down, una argentina de voz espléndida, una mexicano-americana de voz espléndida, Lila Down, que cantan Razón de Vivir de Víctor Heredia. Otra vez, la canción, el tema musical, nos acerca a esa visión introspectiva que muchas veces necesitamos recuperar. Nos despedimos con este tema.

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6: Es la una con un minuto.
7: Temperatura. 37 grados centígrados.
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0: Muy buenas tardes, qué gusto que nos acompañen en una edición más de Interlocución, un espacio de diálogo y entrevista, el cual llevamos hasta ustedes a través de la señal de Suma Radio. En esta emisión de Interlocución estará dedicado a la creatividad, el talento y el semillero artístico de nuestra máxima casa de estudios. Nos acompaña en la línea el maestro Carlos Armando Tobar Ochoa, él es director del grupo infantil del programa de educación artística Formarte de la Universidad Autónoma del Estado de Hidalgo, y con él vamos a platicar y sobre todo a conocer todos los detalles de un evento bellísimo que acaba de llenar de vida, color y sonrisas el cultural universitario La Garza. Nos referimos, por supuesto, al Chiquiquetzin. Así que quédense con nosotros y estaremos conociendo, como les decía, y compartiendo todos los detalles de este evento que se realiza año con año. Antes de comenzar, enviar un saludo muy afectuoso a toda la audiencia que ya nos sintoniza a lo largo y ancho del estado de Hidalgo. Gracias por caminar con nosotros a través de la red de radio universitaria. A quienes nos escuchan en la Sierra Gorda por el 99.7 FM, allá en el Valle del Mezquital a través de la frecuencia del 102.1 FM, por supuesto en el Valle de Tulancingo, a quienes nos están sintonizando en la frecuencia del 91.1, y por supuesto a quienes nos acompañan por el 99.7 de FM en la capital del estado, la Huasteca Hidalguense y la región Otomí-Tepegua. Hacer radio es un esfuerzo de equipo, así que el agradecimiento también es enorme a las y los operadores en cada una de las estaciones de Suma Radio. Gracias a su talento y precisión técnica, este diálogo llega hasta sus hogares. Pónganse cómodos, aquí iniciamos esta emisión de Interlocución. Sean todas y todos bienvenidos.
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0: Carlos Armando, bienvenido a los micrófonos de Suma Radio y gracias por el espacio que nos compartes.
2: Muchísimas gracias a ustedes, pues, por esta oportunidad de compartir cómo se vivió este Chiquiquetzin 2026.
0: Efectivamente, y bueno, pues ya van varias ediciones, ¿no? Primeramente, quisiera que entremos en contexto sobre este proyecto de la Universidad Autónoma del Estado de Hidalgo. Y bueno, pues al tratarse de un evento que involucra a la niñez, la identidad universitaria y sobre todo la preservación de nuestras tradiciones, ¿no? Que lo hace pues a través del movimiento, a través de la danza y a través de otras actividades muy propias que realizan las y los pequeños. Quisiera iniciar con esta pregunta. Pues, ¿qué significa la palabra Chiquiquetzin? Porque de entrada, no sé si lo pronuncié muy bien, pero se escucha muy bonito, muy padre. Platícanos sobre el contexto, sobre, pues, de dónde viene y cómo surge esta palabra y este nombre.
2: Este nombre surge a partir de, pues, una necesidad que se creó este proyecto. La universidad buscaba que este proyecto hubiera un proyecto que inmiscuyera a la niñez en el arte y la cultura, no nada más como observador, sino como creador de. Entonces, surge a través de las raíces mexicanas de Chiquitzin, que sería pequeñín, y Quetzin, que sería como pluma de quetzal. Entonces, siendo un emblema y un símbolo en el cual los niños ahora son los mensajeros y los portavoces de toda esta herencia y bagaje cultural que existe en México.
0: Perfecto. ¿Y cómo fue que nació la chispa o la idea original que dio vida a este encuentro de danza infantil que es propio? Y otra de las tantas actividades culturales que realiza nuestra máxima casa de estudios.
2: Pues surge a través de la extensión de la cultura, a través de la Dirección de Promoción Cultural, en donde se buscó poder crear algo donde se pudiera inmiscuir, como había dicho, que nosotros podamos, a través de los talleres formativos de nuestra universidad, vincular esto a un festival en donde la niñez sea el protagonista de este festival.
0: Perfecto, perfecto, sin duda una idea genial, una idea que pues incluye a las niñas y los niños y sobre todo para que puedan tener pues desde muy pequeños grandes conocimientos de la danza, ¿no? Grandes conocimientos sobre el folclore, sobre la cultura y todo ello. Y quisiera preguntar también cómo es trabajar la danza folclórica o contemporánea con niños, que pues de entrada pues es un gran reto, ¿no?
2: Sí, como bien lo dices, es un gran reto, el cual pues catedráticos de la universidad pues nos enfrentamos en día a día, pero creo que tiene su recompensa, es algo muy bonito. La infancia no se le da tanto crédito, ¿no?, de la disciplina que pudiera tener, pero son alumnos que se esfuerzan demasiado y que disfrutan de este bello arte y que al paso de los años crean bellos recuerdos, los cuales pues se forjan en nuestra máxima casa de estudios. Y no nada más de folclore, ¿no? Hablo tanto de canto, teatro, artes plásticas, todo esto que oferta nuestra universidad y que está al alcance de todos nosotros, ¿no?
0: Y bueno, ligado a ello, ¿cómo es para un maestro de danza pues estar cerca de los pequeños y las pequeñas? ¿Cómo es para un maestro de danza transformar pues la vida de un pequeño a través de los movimientos y a través de todas estas cualidades que ofrece la danza?
2: Es muy bonito. Sinceramente, uno no pensaría que pudiera trascender su trabajo, ¿no? Yo recuerdo el primer encuentro fue de manera virtual porque pues estábamos saliendo de pandemia. Fue, si no más recuerdo, en 2021, 2020, donde pasa este encuentro. Y esos alumnos que yo tuve, que estuvieron en la primera edición, el día de hoy están por ser parte de la media superior de nuestra máxima casa de estudios. Están ya haciendo sus exámenes para preparatoria y es muy bonito ver que quieren pertenecer a esta universidad, quieren ser garzas, ¿no? Entonces, esa herencia que le estamos pasando, ese conocimiento, ese amor hacia nuestra universidad, es muy bonito que se vea reflejado en todos ellos y que poco a poco vayan creciendo con nosotros, ¿no? Y que todo este conocimiento, poco o mucho que tenemos nosotros como maestros, pues se vea reflejado en ellos.
0: Así es, y sobre todo que vayan pues familiarizándose, ¿no?, con ese pues sentido de pertenencia, con ese gusto por ser garza, como ya lo acabas de comentar. Y bueno, ¿cuál fue la cartelera de esta ocasión? ¿Quiénes fueron los grupos invitados? ¿Cuáles son las actividades que realizaron? Platícanos todos los detalles.
2: Bueno, de entrada participaron los grupos de los talleres formativos de la universidad, de los talleres Formarte, en nuestra cartelera cultural de los martes y domingos culturales. Este festival principalmente abrió con un concierto Canta para Imaginar, en donde niños del grupo de coro infantil y otros talentos encontrados en el municipio de Pachuca formaron parte del escenario del Centro Cultural La Garza, en donde pues nos deleitaron con su maravillosa voz. Y bueno, como dije anteriormente, los martes culturales y domingos, el grupo de folclore, coro infantil y demás talleres participaron para demostrar el talento que tienen. Y cerramos con el encuentro Herederos del Son y la Tierra, en donde grupos de San Bartolo, Tututepec, Zempoala, Ixmiquilpan y Pachuca pues participaron y no nada más vieron o mostraron su talento, ¿no?, sino que nuestra universidad otorgó talleres gratuitos para ellos en distintas disciplinas artísticas.
0: ¿Y cómo es el desenvolvimiento de los niños en estos talleres? ¿Cuál es la reacción que ustedes, como dirigentes de estas actividades, como lo que ustedes pueden observar en el momento?
2: Sí, ha sido una gestión complicada, ya que fueron muchos, bueno, cerca de 7 talleres los que se ofertaron. No sabíamos si iba a tener un fuerte impacto, ¿no?, en los grupos, en los niños, en los jóvenes y el público en general, ¿no?, el cual fue invitado para estos talleres. No sabíamos cuánto influencia podría tener, ¿no?, cuánto alcance. Ya se habían hecho talleres en anteriores ediciones, cerca de 2 o 3 talleres, pero esta vez fueron casi el doble, y lo que se pretendió fue que no nada más fueran para los bailarines, ¿no?, sino que también para la infancia de la capital de Hidalgo, ¿no? Entonces vimos una muy buena aceptación. La verdad es que los niños estaban muy entusiasmados de todo lo que se vivió en los talleres. Se vivieron talleres de expresión corporal, de acrobacias, de maquillaje, de milagritos, de bordado. Entonces fueron distintas disciplinas, distintas vertientes, para que pues obviamente los niños pudieran elegir no nada más la danza, ¿no? Sino que pudieran divertirse y pudieran aprender de otras cosas que a lo mejor uno como maestro de danza no les puede explicar, ¿no? Con detenimiento. Entonces fue muy padre ver cómo ellos se entusiasmaron y aprendieron distintos saberes que maestros universitarios les pudieron brindar.
0: Gracias por mantenerse en sintonía de estas frecuencias universitarias. Vamos rápidamente a hacer una pausa a este programa de interlocución y enseguida estamos de vuelta para la parte complementaria.
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10: Es la 1:14.
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0: Estamos de vuelta, gracias por mantenerse en sintonía y estamos hablando sobre el Chiquiquetzin que recientemente acaba de pasar, que es un encuentro infantil de arte y cultura organizado por la Universidad Autónoma del Estado de Hidalgo y que, como lo hemos comentado, busca fomentar la expresión artística de niñas y niños a través de talleres de danza, técnica vocal, acrobacias y artes plásticas, realizándose habitualmente en el Centro Cultural Universitario La Garza, este edificio emblemático de nuestra máxima casa de estudios. Vamos a seguir con esta conversación y en este programa de interlocución. Y en esta reciente edición, para ti como instructor, si tuviéramos que elegir un momento o una coreografía o un taller, ¿cuál sería ese momento que, digamos, fue el clímax del evento, digamos, lo más destacable?
2: Creo que todo fue importante en este evento. A mí, sinceramente, lo que me gustó mucho de esta edición es que se hicieron los talleres de primera instancia y después de ahí cada director del grupo eligió una pareja que representaría a su agrupación y todas juntas realizaron una sola coreografía que abrió el evento. Entonces, bailarines, pues obviamente talentosos, los que tienen todos los grupos representando a su municipio, y el ver cómo se esforzaron para poder sacar una coreografía en 20 minutos antes de que iniciara el evento y ver cómo se unían todos los maestros para sacar un solo cuadro, una sola canción para que el público recibiera este evento, esta herencia que nosotros como maestros les dejamos, creo que fue muy satisfactorio. Yo me quedaría con eso. Obviamente, pues todas las participaciones de los maestros fueron pues muy gratas, un espectáculo muy bello, y los talleres formativos con los maestros, pues fascinantes para los niños, ¿no? Pero yo creo que ese sería mi momento favorito de todo este encuentro.
0: Perfecto, con lo que nos has podido platicar en todo este momento que hemos charlado, sin duda podemos resumir que este evento y esta jornada pues fue muy enriquecedora, ¿no? Y ha sido muy enriquecedora y así ha ido, pues digamos, sumando en cada edición, ¿no? En esta actualidad hay algo que quizá pudiera preocuparnos en una era digital donde los niños y las niñas pasan mucho tiempo frente a las pantallas. ¿Cómo ayuda el Chiquiquetzin a que las nuevas generaciones pues reconecten con sus raíces, que la danza, que el ritmo, que el trabajo en equipo, pues puedan atraer la atención pues de las pequeñas y los pequeños.
2: Sí, la verdad es que yo considero que a través de la pandemia realmente afectó mucho, ¿no? Esta parte, esta transición. Sí. De por sí las nuevas generaciones, ¿no? Ya tienen un chip en el cual pues la tecnología sí o sí es parte de sus vidas. La pandemia aceleró eso, ¿no? Entonces, yo recuerdo que antes de eso había mucha participación en los grupos representativos, en las compañías infantiles y todo, ¿no? Y después de pandemia ha sido difícil que los niños se interesen en el arte y la cultura o que puedan realizar actividades, ¿no? Externas, únicamente pues se pegan a la pantalla. Y es complicado, ¿no? Pero al final de cuentas, la universidad está fomentando este arte y esta cultura, y poco a poco más niños se suman en estos eventos que pues la universidad trae para nosotros, ¿no? También yo creo que es motivante para los niños de los otros municipios que los inviten y que viajen, ¿no? A otros municipios a disfrutar de otros lugares y de otros espacios para presentarse, ¿no? Sinceramente es muy bonito ver cómo se agregan niños a los grupos. Afortunadamente, el grupo Mayeguet Sinsu siempre ha estado, ese grupo es de San Bartolo, le mando un saludo a la maestra Sandra. Ellos siempre han estado en este encuentro, ¿no? Y cada año se suman más niños y es muy bello ver pues cómo interactúan y hacen amigos de otros municipios, aprenden de otros grupos y cada vez se suman más niños, ¿no? Y más grupos y se ve ya esa alegría, ¿no? En los niños por su folclor, su cultura y por lo bello que es la danza.
0: Así es. Quisiera preguntar ahora, ¿cuál es el papel de nuestra máxima casa de estudios, la Universidad Autónoma del Estado de Hidalgo, pues al cobijar y proyectar pues todo este talento infantil a través de este tipo de plataformas culturales y a través de este tipo de eventos?
2: Pues ha sido un papel muy importante, ya que ellos nos han cobijado en todas estas ediciones. Han dejado que la infancia sea protagonista y les han dado su derecho, ¿no?, al arte y la cultura. La verdad es que sin la universidad no se hubiera podido hacer este encuentro de la forma que se está haciendo, porque los maestros, las aulas, los escenarios que nos han dado son pues otra calidad, ¿no? Otra cosa que no es indescriptible, ¿no? A maestros que son directores de grupos, bailarines profesionales, maquillistas, actores, que tienen una gran trayectoria, ¿no? Y que han pasado tantas generaciones y que ahora pues regalan estos talleres, ¿no? A los niños. Y los espacios universitarios que pues la verdad son pues bellísimos y que son un ícono para la universidad, un símbolo, ¿no? Entonces que los niños tengan el honor de poder presentarse en las escalinatas centrales del Centro Cultural, que pues tiene años, ¿no?, de haberse construido, ¿no?, y que son un ícono genuino, ¿no?, para nuestra universidad, creo que pues dan un gran peso a lo que es nuestra máxima casa de estudios.
0: Así es, y bueno, pues hablando de este Centro Cultural Universitario La Garza, un emblema de nuestra máxima casa de estudios, ¿podrías compartirnos también qué otros pues eventos, qué otras atracciones también hay pues, y que se ofrecen al público en general, no únicamente a la comunidad universitaria?
2: Sí, bueno, pues la universidad oferta es los miércoles de danzón y los martes y jueves culturales, también los domingos, también todo esto en Centro Cultural Universitario de La Garza. Nos pueden buscar la cartelera en Cultura UAH a través de nuestras redes sociales, Facebook, Instagram, en donde podrán ver los distintos eventos que hay en nuestra universidad. También existen los sábados culturales en pabellón universitario, en donde pues igual grupos representativos de la universidad traen la cultura y el arte pues para toda la comunidad universitaria. Pueden acercarse, les repito, a la cartelera para ver qué próximos eventos tenemos. Siempre hay eventos para y por la universidad. Y bueno, pues ahora preparándonos para lo que sigue, ¿no? Que pues no les puedo dar todavía más adelanto, pero bueno, seguimos trabajando. Igual, pues si quieren formar parte de esto, pues están los talleres formativos de la universidad, los cuales abren inscripciones cada semestre. Y de igual forma, pues pueden ser parte de los grupos representativos de danza, teatro y música. Se pueden buscar las convocatorias o pueden mandar mensaje a la página de Facebook de la Dirección de Promoción Cultural. Les repito, nos pueden encontrar como Cultura UAH.
0: Perfecto, maestro Carlos Armando Tobar Ochoa, estamos pues al final de esta edición, de esta emisión de Interlocución. Finalmente, algún último comentario que quisiera hacer, quizá, bueno, ya compartió una invitación, pero pues para la demás ciudadanía, quienes sintonizan nuestras frecuencias universitarias, para que aprovechen estos espacios, para que aprovechen todo lo que oferta en cuanto a cultura, en cuanto a estos eventos, nuestra máxima casa de estudios.
2: Pues reiterar pues mi invitación para que puedan visualizar nuestra cartelera y formar parte de todos estos eventos que oferta de manera gratuita nuestra universidad. También hay que decir eso, de manera gratuita. Grupos representativos de nuestra máxima casa de estudios realizan el miércoles de danzón, en donde ustedes pueden bailar y disfrutar. Pueden también estar en los sábados de pabellón con grupos de danza, teatro, música. También los martes, domingos culturales en el Centro Cultural Universitario de La Garza. También hay obras de teatro todos estos días, los cuales están en cartelera fija, ¿no? Y que pues son grandes trabajos de grandes actores, grandes directores. Entonces, la universidad hace arte por y para los estudiantes, y pues hay que aprovecharlo, ¿no? Y no nada más para ellos, para el público en general. Entonces yo los invito a que disfruten de todas estas oportunidades que da nuestra máxima casa de estudios y que puedan visualizar todo lo que hace nuestra universidad.
0: Perfecto, bueno, pues ahí estuvo la invitación. Quisiera agregar una última pregunta adicional, maestro. En resumen, ¿cómo fue, mejor dicho, esta edición del Chiquiquetzin que recientemente acaba de pasar? ¿Cómo lo pudiera resumir esta edición?
2: Creo que fue gratificante ver cómo los niños crecen y evolucionan, y cómo están heredando todo el conocimiento que nosotros como maestros impartimos, ¿no? Lo poco o mucho se ve reflejado en el escenario, y es muy bello ver ese trabajo.
0: Perfecto. Bueno, pues así cerramos esta emisión de Interlocución. Maestro Carlos Armando Tobar Ochoa, le agradezco el tiempo que nos ha compartido y sobre todo compartirnos pues los detalles de esta edición del Chiquiquetzin que acaba de pasar. También pues la invitación, ¿no? Para que asistan y aprovechen pues todo lo que pues oferta y ofrece nuestra máxima casa de estudios. Muchas gracias, maestro. Nos vemos en la próxima edición y nos escuchamos en la siguiente emisión de Interlocución. Muchas gracias a todas y a todos, nuestra audiencia en las distintas regiones a lo largo y ancho de nuestra entidad hidalguense, a través de la señal de Suma Radio. Mi nombre es Alejandro Mendoza. Nos escuchamos en una siguiente oportunidad. Que tengan excelente tarde.
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5: Es la 1:28.

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2: Es la 1:39.

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1: Mente clara, vida larga. Consejos para una vejez activa.
2: En la comunidad a veces se escucha: en la vejez ya toca estar solo. Pero no, la soledad no es algo natural de hacerse mayor. La Organización Mundial de la Salud indica que la soledad es esa sensación angustiante de estar solo o separado, aunque haya gente cerca. La soledad que duele puede enfermar. Aumenta la tristeza, la preocupación, la presión alta y hasta problemas del corazón y de la memoria. ¡Ojo! Estar a solas no siempre es malo. A veces se busca tranquilidad. El problema es cuando se siente vacío, cuando ya no dan ganas de hablar con nadie o pasan días sin ver o saludar a alguien.
3: Nadie debería sentirse solo o sola. Hay cosas sencillas que pueden ayudar. ¿Cómo saludar a una persona al día, aunque sea en la tienda o en el camino? Pedir compañía sin pena. ¿Me acompaña a caminar? ¿Tomamos un café? También unirse a alguna actividad en la comunidad. El comité, la iglesia, templo, el grupo de bordado, la milpa, o visitar el centro geontológico de tu comunidad. Y si uno no puede salir, una llamada telefónica también cuenta mucho. Le saluda el profesor Alfredo Hernández Velázquez, maestro jubilado.
2: La soledad es un tema serio de salud pública. ¿Y la familia y vecinos qué pueden hacer? Lo más importante es buscar a la persona, no esperar a que ella vaya. Pueden hacer una visita corta, una llamada, invitarlas a platicar un ratito o acompañarlas en algún momento del día. Es importante identificar entre nuestros vecinos si alguien pasa mucho tiempo solo y si se nota que ya no come, no duerme, llora seguido o dice ya no quiero vivir, hay que pedir ayuda. Recuerda, para envejecer saludablemente se necesita de la comunidad.
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4: Parece inofensivo.
5: Huele a fruta.
4: Se siente moderno.
5: Pero detrás del diseño y el sabor,
4: hay una realidad que tus pulmones no pueden ignorar. ¿Existen consecuencias legales del vapeo en México?
6: Dos cosas. Primero, lo que es el uso personal y después la comercialización. Entonces son dos grandes vertientes que pues sí lo hace como que mucho hincapié en la Ley General de Salud. Las sanciones pues van desde las multas administrativas, que podría ser pues las de menor importancia, aunque sí son algo duras, cierre de comercios también y también penas. Entonces, por ejemplo, el artículo 456 de esa misma Ley General de Salud te dice que te pueden poner una pena desde 1 a 8 años de prisión. Entonces se me hace algo muy rígido porque incluso está como que todavía mayor a otros delitos, por ejemplo el robo, que va de 1 a 3 a 1 a 4 años, ¿no? Pero eso quiere decir que hay un verdadero problema sanitario en nuestro país. Sí, para que los legisladores hayan modificado el artículo 4 de la Constitución y hayan puesto estas penas en la Ley General de Salud es porque de verdad hubo un problema muy grave. Entonces, el uso personal, dice la Ley General de Salud, no hay tanto problema. ¿Por qué? Pues, o sea, tú puedes consumirlo, pero hace más énfasis en cuanto a la producción, al venderlo y al promoverlo. Entonces, pero el uso personal también implica algunas sanciones. ¿Cuándo implica estas sanciones? Cuando en comercios, por ejemplo, en establecimientos cerrados, que tengan lineamientos o normas muy estrictas de que no se puede utilizar, lo utilices ahí. Ahí sí, ¿no? Tú lo estás utilizando para ti, pero si estas normas están en estos establecimientos, sí puedes tener algunas sanciones o algunas consecuencias jurídicas.
4: Voz, José Adán Márquez Castillo, licenciado en Derecho y académico de la Escuela Preparatoria número 2 de la Universidad Autónoma del Estado de Hidalgo. 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
8: Son las 2
1: con 5 minutos.
8: Temperatura 36 grados centígrados.
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0: Hola, ¿qué tal? Muy buena tarde. Sean bienvenidas y bienvenidos una vez más a una emisión de este espacio informativo de Suma Noticias Radio, transmitiendo completamente en vivo desde las cabinas universitarias de Suma Radio Huejutla, ubicadas al interior de la Escuela Superior de Huejutla, ubicadas en la colonia Parque de Poblamiento, donde usted ya conoce estas cabinas. Así que al micrófono les saluda con mucho gusto Carla Tobar. Los estaré acompañando en esta tarde un poco calurosa de martes 26 de mayo, ya unos cuantos días de concluir el quinto mes del año 2026 y por supuesto también para la comunidad universitaria, pues prácticamente ya finalizaron semestre, ya nada más están por definir algunas calificaciones, por supuesto, y para quienes tengan que quedarse algún tiempo extra, ya sea por algunas asesorías y también para quienes tengan que presentar los exámenes extraordinarios, bueno, pues también que tengan mucho éxito en estos exámenes que ya en próximas fechas también se estarán llevando a cabo, que se estarán realizando. Y que bueno, pues con esto también estarían finalizando o concluyendo su semestre. Así que mucho éxito para la comunidad universitaria que bueno, pues tendrá que presentar este tipo de exámenes. Mientras que los que ya están en casa disfrutando de este periodo vacacional, ya que también pues al concluir, salir exitoso de su semestre enero-junio, pues ya muchos retornaron a sus lugares de origen en algunas otras comunidades o quizás algunos otros municipios que pertenecen a la Huasteca, incluso también algún otro punto del estado de Hidalgo. Así que bueno, pues a disfrutar ya también de este periodo vacacional. Y bien, antes de iniciar con toda la jornada informativa que hemos preparado para usted, para nuestra audiencia, quiero aprovechar también este momento para saludar y agradecer el apoyo de todo el equipo que conforma esta estación universitaria y que, claro, son quienes hacen posible que esta señal llegue hasta donde ustedes se encuentran en el área de operación y de controles. Me acompaña mi compañero Rodrigo Santiago, quien se encuentra del otro lado de la cabina. También saludamos con mucho gusto a mi compañera Alia Fayad, encargada de los procesos administrativos, mientras que también saludamos a mi compañero Amado Hernández, supervisor de la señal universitaria, y también saludamos y le damos la bienvenida a mi compañero Emanuel Hernández, encargado del área de mantenimiento en esta estación. Por supuesto, también enviamos un saludo a la directora de Suma Radio Huejutla, Natalia Martínez. Y claro que el saludo más importante siempre será el que pues brindamos para usted, para nuestra audiencia, nuestro auditorio que nos acompaña desde la comodidad de casa. También si usted está en el trabajo, en su local o en su negocio, incluso también si se está trasladando para realizar algunas actividades en esta ciudad o en algún otro punto de la cabecera municipal, incluso también en algún otro municipio de la Huasteca o de la Sierra Alta, donde también pues llega la señal universitaria. Gracias por permitirnos ser parte de su día a día y también a quienes están a punto de degustar los alimentos en la hora de la comida, pues les deseamos muy buen provecho, o quienes los están apenas preparando también para en unos momentos realizar también, pues estar en esta hora, en la hora de la comida, pues también gracias por su sintonía, por permitirnos acompañarle en esta tarde para que se mantenga muy bien informado con todo el acontecer a nivel local, estatal, nacional, por supuesto también universitario, toda la actividad que se genera al interior de la máxima casa de estudios de la entidad. Así que lo invitamos para que en los siguientes minutos se ponga cómodo, porque aquí comienza la jornada informativa y esto es el estado del tiempo.
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0: Y bien, comenzamos con el pronóstico del estado del tiempo para este martes 26 de mayo. ¿Cómo va a estar el clima en las siguientes horas y minutos en esta ciudad de Huejutla? Para que también usted esté muy bien preparado y tome alguna recomendación o precaución en caso de que cambie la condición climatológica. Y bien, comenzamos a compartirle el pronóstico desde las 12 del mediodía, donde la temperatura que se registró fue de 32 grados a la sombra con una sensación térmica de 38. Cielo despejado, soleado y con bajas probabilidades de lluvias, esto escasas o nulas en algunos puntos de la región. Para las entre las 2 y 4 de la tarde, que es a la hora que usted nos está sintonizando, en estos momentos la temperatura que está registrando los termómetros es la máxima y alcanzará los 33 grados a la sombra con una sensación térmica de 40. El cielo despejado, soleado, y también se mantienen bajas probabilidades de lluvia con precipitaciones pluviales escasas o nulas. Para las 6 de la tarde, la temperatura ya estará bajando a los 31 grados a la sombra con una sensación térmica de 36. El cielo parcialmente nublado con algunos claros de sol y las probabilidades de lluvia estarán aumentando muy pero muy pocas, que son el 10%. Ya para las 9 de la noche la temperatura también marcará un descenso y esta llegará a los 28 grados con una sensación térmica de 30, cielo parcialmente nublado y con el 10% de probabilidad de precipitaciones pluviales. También durante todo el día, pues bien, se estaban pronosticando algunas lluvias que estarán presentes a partir de las 8 de la noche. Se tenía pronosticado el 35% de lluvia a partir de las 8 de la noche. Sin embargo, las condiciones climáticas ya cambiaron y bueno, pues ya desaparece este pronóstico de lluvias, pero el día de mañana sí se tiene un registro y un pronóstico de que habrá lluvias con el 55% de probabilidad que pueda llover también a partir de la tarde-noche. Y bien, finalmente entre las 10 y las 12 de la medianoche la temperatura ya estará bajando y ya está, llegará a los 27 grados con una sensación térmica de 28, cielo parcialmente nublado y bueno, las probabilidades de lluvia continuarán con el 10% de precipitaciones pluviales muy bajas, casi nulas en algunos puntos de la región. Esta es la información del pronóstico del estado del tiempo a nivel regional, por lo cual el día estará bastante caluroso. Hay que mantenerse muy bien hidratado también para evitar algún golpe de calor o alguna consecuencia provocada por la deshidratación. Tomar mucha agua, mantenerse muy bien hidratado y principalmente cuidar a los más pequeños de casa, a las niñas, a los niños, también a las personas adultos mayores y personas con alguna enfermedad crónica. También recuerde no exponerse a un tiempo prolongado bajo los rayos del sol, que pueda tener alguna afectación a su salud. Ya para información relevante a nivel nacional y estatal del pronóstico del estado del tiempo, para este martes una vaguada en altura sobre el norte de México, esto aunado a una inestabilidad atmosférica y al ingreso de humedad del Golfo de México, estarán ocasionando lluvias puntuales intensas con descargas eléctricas y posible caída de granizo en algunos estados como son en Tamaulipas y San Luis Potosí, lluvias muy fuertes en Nuevo León y lluvias fuertes en Coahuila, además de rachas muy fuertes de viento ya en las mencionadas regiones, con probabilidad de formación de torbellinos o de tornados en el estado de Coahuila. A su vez, otra vaguada en altura sobre la península de Yucatán y el desplazamiento de la onda tropical número 2 sobre el sureste mexicano estarán generando lluvias muy fuertes acompañadas con descargas eléctricas en Oaxaca y en Chiapas, lluvias fuertes en Campeche, Yucatán, Quintana Roo, así como algunos chubascos en Tabasco. Se tiene pronosticado también la lluvia, en al menos 13 estados de México. Esto pues nada más va a ser principalmente hacia el norte y al sureste del territorio nacional. También continuarán las lluvias y la onda de calor, que también sigue muy presente en cuanto a la República Mexicana, donde también algunos estados, 13 de ellos, estarán pues presentando esta onda de calor con temperaturas que son arriba de los 40 grados y más hacia el centro. También algunos estados estarán registrando la onda de calor, temperaturas entre los 30 y 35 grados. Así que hay que mantenerse también muy alerta ante todos los cambios en cuestión del clima. Todo esto, mantenerse siempre informado a través de los canales oficiales del Servicio Meteorológico Nacional. Y bien, tras escuchar la información correspondiente al pronóstico del estado del tiempo, haremos una breve pausa de este espacio informativo de Suma Noticias Radio, pero siga en sintonía de la frecuencia universitaria.
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0: Son las 2 con 21 minutos.
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Y bien, ya estamos de vuelta en este espacio informativo de Suma Noticias Radio y ya son las 2 de la tarde con 22 minutos de este martes 26 de mayo y es momento de compartirle toda la información, todo el acontecer a nivel regional y local y comenzamos en el municipio de Tantoyuca, esto en el estado vecino de Veracruz, donde inició la campaña gratuita de vacunación antirrábica para caninos y felinos. Esto con el propósito de seguir fortaleciendo todas las acciones en favor de la salud pública y también en el bienestar animal. Esto en coordinación con las diferentes áreas correspondientes quien dieron inicio a la campaña gratuita y que comenzó justo este martes. Esta importante campaña también es posible gracias a las vacunas que también son gestionadas ante la jurisdicción sanitaria número 1 con sede en Pánuco, por lo cual pues también está acercando este servicio preventivo a todas las familias de este municipio y que también tienen el objetivo de promover el cuidado responsable de las mascotas. Esta campaña arrancó en lo que es la colonia Pamecina, en el municipio de Tantoyuca, donde se contó también con una gran participación de las y los vecinos, quienes acudieron, claro, con sus mascotas para recibir esta vacuna antirrábica. También estarán en diferentes puntos, en diferentes colonias o barrios del municipio de Tantoyuca, con el objetivo pues también de tener la mayor cantidad de tanto animales domésticos como son los perros y también los gatos, pues tener mayor número de vacunados, podríamos mencionarlo, y que bueno, pues también de esta manera se está impulsando al cuidado y al bienestar animal para todos ellos que tienen pues un hogar y también se está fomentando pues prácticamente la salud pública. Que bueno, inició la campaña gratuita de vacunación antirrábica para caninos y felinos, esto en el municipio de Tantoyuca.

Bien, continuamos con más información y ahora aquí en la ciudad de Huejutla le compartimos el siguiente aviso que dio a conocer la Comisión de Agua Potable, Alcantarillado y Saneamiento de Huejutla de Hidalgo, ya que el día viernes 29 de mayo se hará el lavado del tanque de abastecimiento principal, el cual se ubica en la colonia Adolfo López Mateos, antes conocida como Papalotes, por lo cual se solicita de su apoyo con algunas cubetas, jaladores, palas, incluso también guantes de trabajo y toda la ayuda voluntaria, así como llevar botas para el agua. El horario en el que están citando a todos los vecinos que quieran participar en esta también en este trabajo voluntario es a las 8 de la mañana. Es una convocatoria que está emitiendo la CAPASH, donde también se menciona que se tendrá que suspender el servicio de agua de manera general debido a estos trabajos de limpieza que estarán realizando en el tanque de la colonia Adolfo López Mateos. Por lo cual, pues también se invita a la población a tomar sus precauciones y también realizar la captación y almacenamiento de este importante líquido con anticipación, ya que pues también es de gran ayuda que vayan tomando todas estas precauciones, ya que el día viernes pues no habrá servicio de agua potable. Además, hay que mencionarlo que estas labores, principalmente la limpieza y mantenimiento que se estará realizando en este tanque, pues son de gran importancia, ya que este pues no ha recibido una limpieza desde hace más de 12 años, siendo necesario darle el mantenimiento correspondiente para mejorar las condiciones y, claro, la calidad del servicio. Así que bueno, pues este es el anuncio que hace la CAPASH, tanto invitando a la población para que participe en esta limpieza, pero también tomar todas las precauciones ante la suspensión del servicio que se estará realizando el próximo viernes 29 de mayo.

En más información que le compartimos de la Huasteca Hidalguense que se ha generado en las últimas horas y minutos, le compartimos que en el municipio de Xochitlán pues siguen las celebraciones, en los festejos también por el Día del Estudiante, ya que en la Escuela Secundaria Técnica número 30, pues los maestros organizaron también un festival donde celebraron a las alumnas y a los alumnos. Además, pudieron disfrutar de una jornada que fue organizada especialmente para reconocer su dedicación y también el desempeño académico. Además de este evento que estuvo organizado también por los docentes de la Escuela Secundaria Técnica número 30, también asistió pues la presidenta municipal, Erika Hernández, acompañada también por diversas autoridades municipales, donde pues también convivieron con los estudiantes y también pues pasaron un ambiente de gran entusiasmo y también compañerismo. Durante esta celebración se llevaron a cabo algunas dinámicas recreativas, también hubo sorpresas y actividades que permitieron fortalecer la convivencia entre los estudiantes, docentes y autoridades, promoviendo espacios sanos y de integración para toda la juventud. Autoridades municipales reiteraron la importancia de respaldar a las nuevas generaciones a través de acciones que impulsen la educación y contribuyan a su bienestar integral, reafirmando así también el compromiso pues que tiene el ayuntamiento de Xochitlán para mantener una cercanía y colaboración con las instituciones educativas del municipio. Como bien le comentaba también en espacios anteriores, el mes de mayo pues es el que más celebraciones tiene y que continuarán estas celebraciones con el día de la mamá, también el día de la maestra y del maestro, por supuesto el día de los estudiantes, de las y los estudiantes, y estas celebraciones pues también se extienden en todo el mes, continuarán también en algunos otros puntos de la Huasteca Hidalguense también con las celebraciones por el Día del Estudiante.

0: En más información le compartimos sobre esta situación o este hecho lamentable que se suscitó la tarde de ayer lunes, cuando pues lamentablemente se registró el fallecimiento de una docente perteneciente a la telesecundaria 609 y que falleció justo a las afueras de la clínica del hospital del ISSSTE. Pues falleció a bordo de un vehículo que estaba estacionado en el área de urgencias de este hospital. De acuerdo pues con los primeros reportes, incluso también en algunas versiones que circularon a través de medios digitales e incluso también en las redes sociales, mencionaron que la profesora arribó a las instalaciones de este hospital en un automóvil luego de presentar severas complicaciones de salud. El conductor de la unidad solicitó el apoyo al personal médico, pero al llegar al área de urgencias, también algunos testigos mencionaron esto también de manera extraoficial, que la docente presuntamente no recibió atención inmediata, situación que generó, claro, pues indignación entre algunas personas que se encontraban en el lugar, ya que minutos más tarde, pues la maestra habría perdido la vida dentro del automóvil. Tras confirmarse este fallecimiento, pues se dio conocimiento a las autoridades correspondientes, al personal de servicios periciales de la Procuraduría General de Justicia del Estado de Hidalgo. Más tarde, alrededor de las 7-8 de la noche aproximadamente, también a través de las redes sociales, se dio a conocer un comunicado de prensa. Esto por parte también del hospital del ISSSTE, de la clínica del ISSSTE, en donde menciona pues lo siguiente: en relación con la información difundida sobre una docente que perdió la vida dentro de un vehículo estacionado afuera del área de urgencias de esta clínica del hospital Huejutla, doctor Daniel Salazar Fernández, el ISSSTE informa que al arribo del automóvil el personal médico atendió de inmediato el llamado de los acompañantes para brindarle auxilio. No obstante, se constató que la mujer lamentablemente ya no contaba con signos vitales. Por ello, el personal de la unidad procedió a dar aviso a las instancias correspondientes para el deslinde de responsabilidades. Cabe destacar que momentos antes la paciente había sido trasladada a una clínica privada, donde también se determinó que ya no presentaba con signos vitales. Este fue el comunicado que emitió por parte del ISSSTE. Sin embargo, pues ya horas más tarde los familiares de la maestra pues estarían aclarando toda la versión de estos hechos que, bueno, pues se fueron presentando conforme la información iba surgiendo. Y mencionan que la tarde del día de ayer, lunes 25 de mayo, pues sí, efectivamente se dio a conocer el fallecimiento de la maestra Georgina Caballero Villegas, quien perdió la vida mientras era trasladada para recibir la atención médica. También, de acuerdo a la información proporcionada por los familiares, la docente se encontraba en su lugar de trabajo, esto en una institución educativa, en la telesecundaria 609, ubicada en el Congreso Permanente Agrario, cuando comenzó a sentirse mal, por lo que solicitó ser llevada con un médico. Sin embargo, pues también señalaron que antes de llegar a un consultorio particular, desde un primer punto fue llevada, la maestra ya no contaba con signos vitales. Posteriormente se indicó que fue trasladada al hospital del ISSSTE para una valoración médica, pero al arribar a este lugar, pues la situación fue la misma, pues ya había fallecido. Así que bueno, los familiares también comenzaron a emitir una aclaración sobre los hechos, ya que la información o desinformación pues se iba generando en el transcurso de minutos también sobre este lamentable hecho. Y bueno, pues también ante esta pérdida, pues también la comunidad docente y también estudiantil empezaron a expresar pues todas las condolencias hacia la familia. En redes, en diferentes medios digitales y en redes sociales, pues mostraron el gran cariño que le tenían a esta maestra. Todos se solidarizaron con la familia y bueno, deseando también una pronta resignación. Lamentable situación que se vivió el día de ayer, en donde lamentablemente la maestra Georgina Caballero Villegas de la telesecundaria 609 falleció por complicaciones de salud. Y tras escuchar la información de carácter local y regional, haremos una breve pausa de este espacio informativo de Suma Noticias Radio, pero siga en sintonía de la frecuencia universitaria.
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2: Son las 2 con 39 minutos.
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5: Y bien, ya estamos de vuelta en este espacio informativo de Suma Noticias Radio y estaremos escuchando toda la información, todo el acontecer institucional, lo que sucede al interior de la Universidad Autónoma del Estado de Hidalgo. Y proyectan estudiantes Garza, esencia de la Huasteca en la UNAM. Escucharemos todos los detalles con Misael Prisciliano.
6: Continuando con información universitaria, te platicamos que el colectivo de danza folclórica Codafolquia de la Universidad Autónoma del Estado de Hidalgo participó en el foro conmemorativo por el Día Internacional de la Danza, celebrado en la Universidad Nacional Autónoma de México, evento que reunió a compañías y ballets folclóricos provenientes de distintas partes de la República Mexicana. Durante su participación, el representativo Garza presentó el cuadro coreográfico Semblante Huasteco, una propuesta artística que mostró la fuerza, identidad y tradiciones de la región huasteca y hidalguense a través de una interpretación marcada por la técnica, el ritmo y la presencia escénica. La agrupación está integrada por 20 estudiantes de la licenciatura en danza de esta máxima casa de estudios, quienes encontraron en este evento nacional una importante plataforma de intercambio artístico y cultural. Al compartir escenario con agrupaciones consolidadas de distintas entidades del país, las y los estudiantes fortalecieron su formación profesional y enriquecieron su experiencia dentro de una jornada dedicada a reconocer y celebrar la diversidad cultural de México a través de la danza. La participación de Codafolquia permitió además proyectar el trabajo artístico universitario y difundir parte de las expresiones culturales hidalguenses ante públicos y especialistas reunidos en uno de los foros culturales más importantes del país.

0: En más información universitaria, interpreta la Orquesta Sinfónica de la UAEH obras maestras de la música rusa. Escucharemos también los detalles con Alejandro Mendoza.
1: El poder de la música clásica cruzó fronteras geográficas y temporales en la Universidad Autónoma del Estado de Hidalgo. A través del concierto titulado Luz Danzante, la Orquesta Sinfónica de la UAEH ofreció una velada inolvidable en el Aula Magna Alfonso Cravioto Mejorada del CEUNI, rindiendo homenaje a tres de los más célebres compositores rusos de la historia, Dmitri Shostakovich, Piotr Ilich Tchaikovsky e Igor Stravinsky. Bajo la magistral dirección del maestro Vicente Martínez Alpuente, las y los instrumentistas universitarios hicieron gala de su talento con un repertorio sumamente exigente. El programa abrió con la obertura festiva, una melodía enérgica y triunfal que encendió los ánimos del recinto. Y posteriormente el público viajó mágicamente hacia el Mediterráneo gracias a los acordes de capricho italiano. El gran cierre de la noche llegó con El pájaro de fuego, una partitura de enorme complejidad que, aunque originalmente fue concebida para un ballet, ha dejado una huella imborrable en la historia musical del mundo. Y bueno, pues con una pasión desbordante y una precisión técnica impecable, la máxima embajadora cultural de la Universidad Autónoma del Estado de Hidalgo demostró ante un auditorio entregado que el arte rompe la barrera del tiempo, logrando conmover y cautivar por igual a las nuevas generaciones. Una invitación cordial para que no se pierdan cada viernes los conciertos de nuestra máxima embajadora cultural, la Orquesta Sinfónica de la Universidad Autónoma del Estado de Hidalgo. Alejandro Mendoza les saludo con mucho gusto, que tengan excelente día.
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0: Y bien, es momento de escuchar todo el acontecer y lo que sucede al interior del estado de Hidalgo y claro en las diferentes regiones. Y bien, en la capital hidalguense, lamentablemente la noche de ayer pues se presentó un incidente donde desafortunadamente un adulto mayor pierde la vida. Esto lo dio a conocer también la Secretaría de Movilidad y Transporte, la SEMOT, a través del Sistema Integrado del Transporte Masivo de Hidalgo, lo que informó sobre este accidente vial que se registró en la noche del lunes alrededor de las 10 de la noche con 50 minutos, en el que se vio involucrado una unidad de las conocidas ya como rutas alimentadoras con número económico 329 de la ruta 17 del servicio de Tusobús, mientras circulaba en sentido sur a la altura de la estación central de autobuses. De acuerdo también con los reportes preliminares, una persona adulta mayor ingresó sin precaución al arroyo vehicular cuando el semáforo se encontraba en luz verde para la circulación de los vehículos, tal cual se aprecia en un video que también está circulando por las redes sociales. Es un video del lugar, pues, de los hechos, lo que derivó en el impacto con la persona que en ese momento pues iba cruzando la carretera. Tras el incidente, el operador se detuvo inmediatamente y activó los protocolos correspondientes, solicitando también el apoyo de los cuerpos de emergencia y autoridades competentes, quienes acudieron de manera inmediata al lugar. Sin embargo, también pues derivado de este accidente, la persona adulta mayor perdió la vida en el sitio. También se informa que la CIMAT se mantiene en colaboración con las autoridades correspondientes para proporcionar la información requerida, claro, y también coadyuvar con las investigaciones que permitan principalmente esclarecer los hechos conforme a derecho. Lamentable situación que se vivió la noche de ayer lunes en la ciudad de Pachuca. Y bien, continuamos con mucha más información y le compartimos que el hostigamiento sexual en Hidalgo mantiene cifras que preocupan. Y de acuerdo con datos del Secretariado Ejecutivo del Sistema Nacional de Seguridad Pública, la entidad ocupó el segundo lugar a nivel nacional en casos registrados de enero a abril de este año. Pachuca y Tizayuca entre los municipios con más incidencia. Sobre este panorama y también los retos en materia de prevención y denuncia, vamos a escuchar a Ingrid Guerrero, integrante de Yo Te Creo.
4: El hostigamiento sexual es cuando, por aprovechamiento de una situación de poder institucional específicamente, cualquier tipo de institución, iglesia, escuela, trabajo, una persona que se encuentra en una posición de poder hacia una persona, vamos a llamarle así, subordinada, ejerce cierto tipo de presiones, amenazas, aproximaciones, tocamientos, comentarios de índole sexual, evidentemente de manera no consensuada, ni consentida, ni congruente con una de las personas que se encuentran dentro de esta jerarquía por debajo de esa persona. Entonces, el panorama aquí en Hidalgo es muy preocupante. Es muy preocupante porque tenemos funcionarios que han sido señalados en algún momento a través de los medios de comunicación de este tipo de conductas inapropiadas. Yo entiendo y sé perfectamente que para que se dé un seguimiento, por lo menos dentro de lo institucional, tiene que haber una denuncia pertinente. Sin embargo, también me parece que hay cosas dentro de la administración pública que no se están haciendo con suficiente contundencia.

0: La salud nos une y es nuestro derecho, para lo cual las diferentes clínicas del IMSS Bienestar estarán realizando consultas de prevención para diferentes enfermedades. Acercarse a alguna unidad de atención, pues también ayuda a prevenir y sobre todo, pues a tener una mejor salud. Así que escucharemos el siguiente material.
1: Son actividades preventivas y actividades meramente anticipadas a lo que es el Mundial Social. Estas actividades van a fortalecer la detección oportuna de enfermedades para prevenir precisamente y controlar brotes. En pacientes menores de 9 años de edad, lo que nosotros hacemos énfasis es principalmente invitar a la población para solicitar las vacunas, específicamente las de esquema primario, que son las esenciales en este curso de vida. Para pacientes adolescentes, pues bueno, iniciar una dieta equilibrada y prevenir alguna complicación que conlleve el sedentarismo, como lo cual es la obesidad. En pacientes de edad fértil, en mujeres, prevención de cáncer, cáncer cervicouterino, cáncer de mama, y en pacientes adultos mayores, de igual forma, verificar que no tengan alguna complicación de algún padecimiento de base. Detección oportuna de VIH, de algunas enfermedades de transmisión sexual, como también lo es sífilis, y en cuanto a crónico degenerativos, diabetes, hipertensión y obesidad.
0: Y bien, es momento de hacer una breve pausa de este espacio informativo de Suma Noticias Radio, pero siga en sintonía que tenemos mucha más información.
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7: En la comunidad a veces se escucha: en la vejez ya toca estar solo. 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
9: Son las 2:54.
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9: Continuamos.

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1: Y bien, es momento de hacer un breve recorrido por lo que sucede en México. Y le mencionamos que la consejera presidenta del INE asegura que no les corresponde validar integridad de candidaturas. Escucharemos los detalles con José Canales.
2: Te saludo una vez más y te comparto la siguiente información. Ante el arranque inminente del debate legislativo sobre la iniciativa de la presidenta Claudia Sheinbaum Pardo, que busca, entre otros, evitar la postulación de personas vinculadas al crimen organizado en procesos electorales, la consejera presidenta del Instituto Nacional Electoral, Guadalupe Tadei Zavala, advirtió ayer que la función del árbitro electoral no es validar la integridad de las candidaturas ni calificar los antecedentes de las y los aspirantes, agregando, el INE no puede ni debe convertirse en juez y parte de una contienda política. En un mensaje que leyó a la prensa, en el cual insistió en que si el marco legal obligara al INE a asumir funciones que impliquen juzgar o determinar por cuenta propia la probidad de una persona, se colocaría a esta autoridad electoral en el centro de la disputa política, vulnerando de manera directa su papel como autoridad neutral e imparcial frente a las fuerzas políticas. Respecto a la propuesta de contemplar la nulidad de elecciones en caso de probarse el uso de recursos provenientes del extranjero, Tadei urgió a esperar el texto definitivo que dijo, nos obligará, en caso de ser aprobada, a generar lineamientos, procedimientos, mecanismos, directrices que nos lleven a establecer con claridad qué pasa con la intervención del dinero extranjero. Es así que las alarmas se prendieron en el INE cuando los funcionarios leyeron la iniciativa presidencial presentada el pasado viernes 22, la cual instaura una nueva comisión de verificación de integridad en candidaturas que funcionaría como un órgano permanente al interior del INE, integrado por 5 consejeros y con la misión de servir como canal directo, formal y confidencial entre los partidos y las instancias de seguridad del gobierno federal. Finalmente, Tadei dijo, el INE no puede quedar en medio de una disputa política. Al agregar que este no es el responsable de bajar candidaturas. El INE no es el responsable de definir los riesgos. Remato. Para Suma Noticias Radio, José Canales.
1: Vienen más información nacional en la Ciudad de México. Ante nuevos deslaves, uno de ellos se originó anoche en la barranca de La Diferencia de la alcaldía Cuajimalpa, lo que obligó a desalojar a una familia más de la colonia Lomas de Chamizal, adicional a las 9 que debieron abandonar sus viviendas tras colapsar una de ellas el pasado 12 de abril. Vecinos y personas afectadas hicieron un llamado urgente al gobierno y a la Ciudad de México para que inicien los trabajos de contención dado el acelerado avance de los deslizamientos. También ayer se informó a una de las vecinas afectadas por los deslaves que ocurrió un ligero escurrimiento que amplió el vacío que había quedado debajo del patio de su domicilio. Más tarde, alrededor de las 8:30 horas, ocurrió un segundo deslizamiento en otra parte de la ladera, solo a unos metros, lo que obligó a desalojar a otra familia ante las grietas que se presentaron en uno de los muros de su vivienda. Unas 3 horas después ocurrió otro deslave, esto aproximadamente a las 11:40, que fue un deslave mayor que el primer punto, que se llevó el muro de unos 4 metros de profundidad con la puerta de acceso al patio de su vivienda. También refirió que hace más de una semana se presentó el personal de una empresa contratada por la alcaldía para ver cómo se iba a llevar la estabilización de la ladera, pero siguen haciendo dictámenes de riesgo. Les hemos pedido que ejecuten la obra lo más rápido posible porque hay un riesgo progresivo acelerado y no han iniciado ningún trabajo. También lamentó que el patrimonio de 4 generaciones que han vivido en ese lugar esté en riesgo por la irresponsabilidad de una persona que inició una construcción ilegal en el área natural protegida y por la negligencia de las autoridades que no lo impidieron. También durante algunos meses advertimos el riesgo. Pedimos detener la excavación y actuar para prevenir y mitigar antes de que el daño se materializara. No actuaron y hoy hay viviendas afectadas, grietas y nuevos desprendimientos, por lo que se instó a las autoridades, la Fiscalía General de Justicia y también la Secretaría de Contraloría General actúan también en contra de los responsables, tanto que iniciaron la obra como quienes desde el gobierno de la alcaldía ignoraron sus denuncias.

0: Y bien, con la información nacional, nos despedimos de este espacio informativo de Suma Noticias Radio. Gracias por habernos sintonizado en esta tarde llena de información. También agradezco, por supuesto, el apoyo de mi compañero Rodrigo Santiago, quien se encuentra del otro lado de la cabina en el área de operación y de controles. También agradecemos su sintonía, su acompañamiento en esta tarde de martes 26 de mayo. Si usted está a punto de degustar los alimentos, que tenga muy buen provecho. Al micrófono se despide Carla Tobar, invitándole a seguir conectado con la frecuencia universitaria. Nos estaremos encontrando nuevamente con la información y que tenga una excelente tarde.
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15: Son las 3 con 5 minutos.
16: Temperatura 36 grados centígrados.
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0: Hola, buena tarde. Les doy la más cordial bienvenida a esta nueva edición de su programa En Corto y Derecho. Les saluda Miguel Ángel Ortiz, profesor investigador de la Escuela Superior de Huejutla. Agradezco la oportunidad de poder acompañarles a través de la frecuencia del 99.7 de FM en la región Huasteca y también en Radio Universidad San Bartolo en la Sierra Otomí Tepehua. Gracias a quienes hacen posible esta transmisión. El día de hoy vamos a hablar sobre una publicación reciente editada de manera conjunta por la Universidad Michoacana de San Nicolás de Hidalgo y la casa editorial Tirano Blanche, titulada Estado de Derecho, un caleidoscopio. Y para ello contamos con la presencia de uno de los coordinadores de esta obra colectiva en la que participaron varios investigadores nacionales. Me refiero al doctor Héctor Chávez Gutiérrez, quien es profesor investigador de tiempo completo de la Universidad Michoacana de San Nicolás de Hidalgo e integrante del Sistema Nacional de Investigadoras e Investigadores de la Secretaría de Ciencia, Humanidades, Tecnología e Innovación. Para mí es un grato placer que nos acompañe nuevamente, Héctor. Bienvenido a este tu programa En Corto y Derecho.
1: Muchas gracias, Miguel Ángel. Para mí también es un grato placer poder participar nuevamente en este espacio tan importante donde se invita pues a conocedores de distintas áreas del derecho y que pues permiten pues, la exposición a un público muy amplio, todos los radioescuchas y no sé si también se transmite por internet, que permiten pues conocer nuevas temáticas en el campo del derecho y que permiten mostrar que el derecho es algo extremadamente dinámico. Así que muchas gracias por esta nueva invitación.
0: Al contrario, muy agradecido contigo por querer participar nuevamente en este programa. Antes de iniciar con esta entrevista, escucharemos una breve semblanza de nuestro invitado.
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3: doctor Héctor Chávez Gutiérrez.
4: Es licenciado en Historia por la Facultad de Historia por la Universidad Michoacana de San Nicolás de Hidalgo y licenciado en Derecho por la Facultad de Derecho y Ciencias Sociales de la misma Casa de Estudios. Maestro en Análisis Político por la Universidad Autónoma de Querétaro. Doctor en Ciencias Sociales con especialidad en Sociología por el Colegio de México. También cuenta con un postdoctorado en el Instituto de Investigaciones Históricas de la Universidad Michoacana de San Nicolás de Hidalgo. Actualmente es profesor investigador de tiempo completo de la Universidad Michoacana de San Nicolás Hidalgo, integrante del núcleo básico de profesores del doctorado interinstitucional en Derecho en la misma Casa de Estudios e integrante del Sistema Nacional de Investigadoras e Investigadores de la Secretaría de Ciencia, Humanidades, Tecnología e Innovación.
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0: Ahora sí, es momento de iniciar con nuestra entrevista del día de hoy. El Estado de Derecho es una pieza central en cualquier sistema jurídico, y lo es porque es un proceso en constante movimiento que sirve para contener y frenar los excesos y amenazas de cualquier coyuntura política que en el ejercicio del poder público pervierta por fines de las organizaciones humanas. De este modo se asegura la supremacía de las leyes creadas conforme a procesos previamente establecidos, basándose en el respeto y protección de la dignidad humana y los derechos humanos. En este programa, nuestro invitado, que como se mencionó al inicio, es uno de los coordinadores de esta obra colectiva, nos hablará de distintos asuntos relevantes para proteger y preservar el Estado de Derecho contemplados en esta obra. Pues bien, Héctor, para empezar, ¿nos podrías decir cómo es que surgió el interés por hacer esta obra y por qué decidieron titularla Estado de Derecho, un caleidoscopio?
1: Con mucho gusto. Fíjate que dentro del marco del doctorado interinstitucional en Derecho, hace algunos años se dio un trabajo de la elaboración de un libro colectivo. Debo decir que en aquel momento yo era coordinador del doctorado por parte de la Universidad Michoacana y en aquel momento pues se me ocurrió que los 5 profesores que colaborábamos por parte de la Universidad Michoacana elaboráramos junto con nuestros estudiantes un ensayo, un artículo y salió un primer libro hace años fue coordinado por mí en ese momento, pero que nada más incluía a los profesores, ya lo había mencionado, adscritos a la Universidad Michoacana, así como los alumnos, pues que eran parte de lo mismo, aunque vinieran de otras universidades, al estar asesorados por nosotros, se convertían en estudiantes de la Universidad Michoacana, y es un modelo que se ha venido replicando desde entonces en las distintas universidades que conformamos este programa, y lo que nosotros queremos es que a final de cuentas, tú eres un destacado egresado de este programa, a final de cuentas, el doctorado interinstitucional lo que planea es forjar investigadores. No es un programa profesionalizante. Digo, si fuera profesionalizante, nos interesaría hacer mejores jueces, mejores litigantes, mejores administradores, procuradores de la justicia, del derecho. No, es un programa de investigación y por ello el interés de que lo que se está produciendo en el día a día lo vayamos presentando. Todos nuestros estudiantes presentan tesis de que son de calidad y bueno, como tú mencionas, algunos de nosotros como profesores también somos parte del Sistema Nacional de Investigadores y lo que pretendemos es que la sociedad conozca qué se está produciendo en el campo del derecho. Esa idea que había hace tiempo de que el derecho era algo petrificado, que el derecho no cambiaba, digo, hoy está totalmente desvanecido. Vemos en el día a día circunstancias que obligan a que el estudiante del derecho pues esté respondiendo a las necesidades que van surgiendo pues de forma permanente. Y el tema Estado de Derecho, un caleidoscopio, bueno, pues a final de cuentas vivimos en un Estado de Derecho. Algunos podrán ponerle sus asegúnes, lo que vivimos en estos días pues hacen de repente hacen que pongamos en tela de juicio hasta qué punto nuestro Estado de Derecho es eficiente, pero bueno, tenemos ahí un Estado de Derecho y un caleidoscopio precisamente por la riqueza. Digo, a lo mejor hay por aquí algunos de nuestros seguidores no conocen exactamente qué es un caleidoscopio, pero bueno, tradicionalmente era un tubo donde había al interior metales y luego lo movía uno y se formaban distintas figuras. Bueno, esa era la intención con el título de este libro, que me permito mostrarlo, Caleidoscopio, Estado de Derecho, un caleidoscopio, precisamente porque se mueve tanto el derecho que nos va generando nuevas figuras, nos va generando nuevas circunstancias y por eso el interés de mostrar, de generar este título, pues para que nuestro lector, y además, como en su interior no hubo una chamarra de fuerza que dijéramos, no sé, queremos hablar sobre derechos fundamentales, no establecimos también una chamarra de fuerza donde dijéramos nos vamos a concentrar en temas de fiscal o en derechos indígenas, no, sino que hubo plena libertad para todos los autores para que plasmaran un tema de interés, sobre todo donde se consideraran que fueran especialistas para poderlo presentar, para poder hacer ese trabajo, y por eso es un libro muy rico, es un libro muy plural en lo que tiene que ver con temas. Esa sería la respuesta, mi estimado Miguel Ángel.
0: Bien, una vez que tenemos mayor acercamiento a las pautas que marcaron pues la publicación de esta obra, ¿cuál fue el proceso para seleccionar los trabajos presentados por estudiantes, investigadoras e investigadores y docentes en este libro desde la perspectiva del Estado de Derecho? Bueno, ya nos lo estabas adelantando un poquito, Héctor, pero ¿cuáles fueron estas pautas?
1: Bueno, de entrada, como dices, adelanté, era un requisito que los que participaran fueran profesores y o estudiantes del programa de doctorado interinstitucional en Derecho. ¿Por qué? Precisamente lo que ya mencionaba, porque tenemos el interés de que la sociedad, los estudiosos del derecho, las personas que les interesa conocer temas de naturaleza jurídica, pues que ellos puedan ver todo lo que se está produciendo dentro de este doctorado. Ese era el motivo de interés. Ya eso nos acotaba quiénes podían escribir. En ocasiones se lanzan convocatorias donde el público en general puede elaborar, puede postular para presentar los trabajos. No, en esta ocasión no fue así. Fue cerrada a nuestros egresados, aclarando que no se establecía un límite que fueran de la primera, de la segunda, de la tercera generación. No, podía ser de cualquier generación. Estamos hablando que es un programa en el cual han egresado en estos, me parece que ya son 20 años del programa, han egresado pues más de 150 estudiantes, lo que nos dice pues, que es muy rico. Posteriormente también se estableció el límite de que no se podía presentar por parte de, que podía ser artículos libres o bien, individuales o bien con entre dos personas, preferentemente profesor y preferentemente estudiante o egresado. No se permitía que un estudiante, un profesor, un egresado tuviera más de dos artículos, porque no queríamos también saturar de que un mismo autor se viera ahí que está produciendo mucho, no, queríamos que se enfocara exclusivamente a un punto. Se lanza la convocatoria, se establece una fecha para la recepción de los documentos y no se admiten de inmediato, sino que se reciben los documentos y se hizo un proceso de revisión por pares académicos en ciego. Se les manda, se reciben y los artículos se mandaron a dictaminadores. Estos dictaminadores no conocen al autor, a los autores, precisamente para que se trate de ser lo más objetivo en su decisión. Uno puede, generalmente, los pensamos que las personas que están en el área de la investigación lo van a hacer, pero bueno, no falta de que de repente identifico a este como mi amigo o identifico a este como alguien que yo no simpatizo, y bueno, lo mejor era de esa forma. Una vez que los artículos fueron dictaminados, hubo tres tipos de dictamen. Uno, el rechazo, aquel artículo que de plano carecía de los mínimos de calidad. Lo otro era aceptado con observaciones, es decir, se aceptaba, pero teníamos que atender ciertos puntos, ideas poco claras, párrafos repetitivos, ajustar la bibliografía, algunas ideas sueltas, en fin, a estos se les regresaba y se les daba un plazo para que pudieran corregir. Y finalmente, aquellos artículos casi todos los que se aceptaron con observaciones continuaron, es decir, no hubo un rechazo al final de cuentas porque todos atendieron las observaciones. Ya de arranque eran artículos que sí reunían calidad, pero que había que mejorar un poco. Y por último, los aceptados sin observaciones, que fueron directamente el artículo se consideró por parte de los dictaminadores que reunía todos los requisitos de calidad, metodológicos, novedoso, y bueno, se procedió. Y una vez que estuvo eso, bueno, fue otro proceso de irlos agrupando por temas. A final de cuentas, el libro tuvo 4 secciones, fueron un conjunto, si mal no recuerdo, me parece que fueron 15 artículos los que finalmente se terminaron editando, pero también para que no estuvieran desordenados al interior del libro, lo que se hizo fue agrupándolos por temas, como puede ser temas de modernidad, lo que tenía que ver temas de penal y fiscal, temas de burocracia, género, grupos originarios. A veces hay que decir que la clasificación no deja de ser un tanto arbitraria, y Estado de Derecho y Constitución, y ahí fueron los 4 grandes rubros de estos 15 artículos. Y bueno, también hubo un trabajo ahí de gestión de recursos para que la obra pudiera salir. Hay que señalarlo que, pues sí, nos acercamos a la editorial Tirant, y también por aquí tuvimos, por parte de la División de Estudios de Posgrado de la Facultad de Derecho, recursos para la edición, y también la Coordinación General de Estudios de Posgrado de toda la Universidad Michoacana nos facilitó una parte de los recursos, lo cual hizo posible la publicación de este libro. A ti te tocó que de repente por ahí se nos estiró un muchito, iba a decir que un poquito, pero no aplica, un muchito a la edición, porque también, por un lado, a veces los artículos nos tardaban tantito, y luego también la editorial por ahí se nos tardó, pero creo que salió bonito el libro.
0: Sí, la verdad es que es una obra bastante interesante porque, como bien lo comentas, hay una diversidad de temas desde distintos enfoques que la verdad pues enriquece mucho, ¿no?, este trabajo. Bien, Héctor, para terminar este primer segmento, desde tu opinión, ¿por qué es tan importante hablar de Estado de Derecho en el contexto actual?
1: Es importante porque, bueno, a final de cuentas, nosotros venimos de una tradición de un Estado-nación que desde los inicios de la modernidad y luego con la Revolución Francesa, se nos presentó como que el Estado estaba conformado exclusivamente por un conjunto de personas, los cuales tenían todos que ser iguales: un idioma, una religión, una forma de entender el mundo. Y lo cierto es, y este era el mecanismo con el cual nos estuvimos entendiendo como sociedad durante muchos años. Hay que decir que en el caso mexicano y a nivel mundial, desde hace mucho tiempo, el Estado-Nación entró en crisis. Ahora la idea es el Estado pluricultural, el Estado plurinacional, como puede ser España, pluricultural como somos nosotros. Nuestra Constitución no habla de naciones, habla de culturas. Que digo, políticamente hablando, es un concepto más neutro que el concepto de nación. Bueno, ahí siempre en mis clases de Derecho Constitucional digo lo astuto que fueron los que elaboraron el artículo 4 constitucional para no meter plurinacional y sí meter pluricultural. El día de mañana los purépechas se van a querer constituir como una nación aparte, y por eso fue la astucia de decir son una cultura pero no son nación. Bueno, y a final de cuentas tenemos que estar pensando en el Estado de Derecho, este Estado, este ámbito que es donde se aplica el derecho, que es donde realizamos nuestras actividades en el día a día, que en el plano del derecho internacional el Estado es el que nos representa a los mexicanos frente a otros estados, otras figuras, y pensarlo porque este Estado de Derecho internamente México está en permanente construcción y deconstrucción y reconstrucción, precisamente porque están surgiendo nuevos actores, porque están surgiendo nuevas situaciones que obligan a que el Estado esté pensándose permanentemente. Recordaremos, pues que digo, a lo mejor el público más joven no le tocó, pero a nosotros los que nos llevamos la materia de teoría del Estado, de cajón leíamos un libro que para el estudioso del derecho mexicano era prácticamente un libro canónico, Teoría del Estado, de Miguel Ángel Porrúa Pérez. Era el libro que teníamos que leer. Y sí, era un libro de derecho, un libro de teoría del Estado, que nos explicaba muy bien la teoría general del Estado y que nos explicaba muy bien el Estado mexicano que hasta ese momento estaba existiendo. Pero lo cierto es que hoy estamos frente a nuevas realidades, nuevas situaciones que van surgiendo. En aquel momento, si bien en la Constitución se hablaba del derecho de acceso a la información, pues esto no estaba regulado. Estaba en la Constitución, pero no se regulaba. Los temas de los derechos indígenas, pues estaban tenuamente ahí, pero no estaban regulados o no estaban incluso reconocidos al nivel que ahora lo tenemos. No hablemos de los pueblos afromexicanos, ni siquiera aparecían los derechos de las minorías lésbico, gay, me freno con todo, no, para no dejar por ahí alguna de las siglas, permanentemente se me olvidan, no estaban tampoco contemplados en este modelo de Estado que existió hasta pues los 80s. A partir de los 80s empezamos a ver un proceso de que van apareciendo nuevas demandas, nuevos derechos. Los derechos de la infancia eran también muy vagos. E incluso el interés superior del menor era otra situación. Y no se diga la reforma que hubo a la Constitución en el periodo de Felipe Calderón, pues que generó un nuevo esquema para la comprensión, para la interpretación, para la aplicación de los derechos, particularmente de los derechos fundamentales. Y bueno, pues ahora, el año pasado, también vivimos una reforma a nuestro marco jurídico, pues brutal, podríamos decir revolucionaria. Cuando digo revolucionaria, no quiero decir que sea para bien. A veces que las revoluciones no son forzosamente para bien, pero que sí nos cambió nuestro marco jurídico y nos crea nuevas realidades, pues incluso únicas o casi únicas a nivel mundial, como es esta posibilidad de elegir a los jueces, a los magistrados, a los ministros, donde somos únicos en el mundo, pero que nos dice a final de cuentas que el Estado de Derecho se está construyendo y deconstruyendo de manera permanente y de una manera muy acelerada. Estamos en la puerta de una posible reforma electoral que todavía está en veremos, pero que incluso nos transformaría este modelo que tenemos desde los años 70 con la representación proporcional. Y que aparte es algo que casi todos los países latinoamericanos contemplan, la representación proporcional, y que parece que en el proyecto original, que no lo conocemos, se contemplaba la eliminación de ellos. Parece que ahora en las últimas versiones se dice que no van a desaparecer, pero no tanto por el interés del gobierno, sino por los socios, los partidos minoritarios de la alianza de gobierno, que no les parece, que consideran que van a perder. Pero bueno, no se trata aquí de hablar de política, lo que se trata es de hablar, lo menciono, por lo variado, lo rico, es que el Estado de Derecho es como la lava de un volcán. Pareciera que está de repente petrificado, pero vemos cómo surgen burbujas, cómo brinca por aquí una chispa. El Estado es algo ahora muy, muy fluido y muy vivo. Por eso la importancia de reflexionar sobre el Estado de Derecho.
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8: Son las 3:25.
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0: Sí, sin duda. Bien, Héctor, el libro que nos presentas creo que consta de 4 partes, ¿no? Ya nos lo estabas un poco compartiendo, ¿no? De esta, cuando estábamos hablando de la división, ¿no? De este trabajo, en las que se abordan temas muy variados. De todos esos temas, ¿cuáles son algunos de los que tienen mayor cabida en el contexto actual y por qué crees que sea así?
1: Pienso yo que, por ejemplo, el capítulo 2, el que era análisis de los medios de control constitucional como instrumento para la construcción de un orden democrático, que lo hizo nuestra muy buena amiga, la doctora Irina Graciela Cervantes, que incluso pues, ahora es jueza, si mal no recuerdo, y Lisbeth Elisa Rendón García, pues, que precisamente abordan, estudian temáticas que eran tan importantes para nosotros como son los medios de control constitucional, que pues lo sabemos, es la forma en que se tiene de poder frenar al propio Estado, es decir, ponerle freno al Estado. El Estado, pues, de repente se quiere desbordar, el Estado tiene la tentación de convertirse en un ente autoritario y los mecanismos de control constitucional es esa forma que tenemos de ponerle orden. Creo yo también que los temas de mucha actualidad, como el artículo que hizo uno, el doctor Benjamín Revuelta, que es coeditor de este libro, pues que hizo el derecho ambiental global ante el cambio climático, porque el derecho ambiental es un tema de primera necesidad. Yo no sé si cuando tú estudiaste, pero cuando yo lo hice, yo no tenía derecho ambiental. Yo no quería. No, yo cuando estudié, ni siquiera se contemplaba el derecho ambiental. Lo dábamos como una parte, ni siquiera lo teníamos como una rama independiente del derecho. Se le consideraba como una parte del derecho administrativo. De unos años para acá fue que se tomó una conciencia de que no, que el derecho ambiental ocupa un espacio propio, pues por lo que estamos viviendo, que para nadie es un secreto, las temperaturas más cálidas cada año. Cada año estamos rompiendo récord histórico de calor, y no es un récord muy bonito eso de que el mundo esté cada año teniendo el año más caliente. Vemos el derretimiento de los polos, y por eso esos artículos como el que ha hecho el doctor Benjamín Revuelta con Paulina Isabel Silva Rubio, que por cierto acaba de presentar un libro la semana pasada sobre el derecho ambiental aquí en la Universidad Michoacana, son temas que son importantes. Digo, todos son importantes, y bueno, pues no podemos dejar de desconocer el tuyo, el que hiciste junto con Guillermo Canales Bautista, hacia la descolonización del régimen de protección de derechos de los pueblos originarios en México, porque ya lo decía hace rato, antes nos vendían como que todos los mexicanos éramos iguales. Yo recuerdo mis estudios de maestría, yo soy maestro en análisis político por la Universidad Autónoma de Querétaro, y ahí me dio clases el doctor Stefan Gandler, un profesor de origen austriaco, muy vinculado a la escuela de Frankfurt, muy críticos de todo. Él mismo dice, nosotros criticamos, pero nos damos soluciones. Y esa es la labor del filósofo desde su perspectiva. Y decía Stefan Gandler que los principios de la Revolución Francesa, libertad, igualdad y fraternidad, entre ellos había uno que era totalmente totalitario, vamos, el de igualdad. Porque nos lo venden bien bonito, igualdad, todos somos iguales ante la ley. Resulta que no somos iguales, porque unos pertenecemos a un grupo étnico, somos afros, tenemos una preferencia sexual diferente, y al último lo que hace el Estado es que nos presenta un modelo en el cual queremos o quería antes que nos amoldáramos todos. Hoy no, hoy los pueblos indígenas tienen esa facultad de gobernar, autogobernarse, de establecerse sus mecanismos de gobierno, de elección de autoridades. Aquí en Michoacán tenemos el caso de Cherán, que es un caso, fue un caso muy sonado a principios de la década a mediados de la década pasada, y que fue, bueno, ¿por qué? Porque lograron a través de una resolución de la Suprema Corte poder elegir sus autoridades. Por eso los temas de los indígenas también es un artículo que yo considero que las personas que se acerquen a este libro pues no podemos dejarlo de leer, y en este caso pues Miguel Ángel pues hizo un trabajo excelente y que está recopilado dentro de este trabajo. Yo hice también uno, pero digamos es un poquito fuera de nuestro contexto nacional, que es, lo hicimos con la doctora Ileisi Fernández Avilés, un trabajo sobre los elementos constitucionales del derecho a la información en Cuba, que bueno, es una situación muy especial por la propia naturaleza que tiene el gobierno cubano, pero que, ¿por qué se hizo? Porque también México o hasta hace algún tiempo, era un referente en un sistema de acceso a la, al derecho a la información muy bien estructurado, que si bien fuimos muy opacos durante mucho tiempo, el mecanismo que se tuvo hasta hace poco se convirtió en un mecanismo de vanguardia a nivel mundial y que, bueno, ahora vamos a ver cómo se cómo funciona lo que tenemos actualmente, que para mi gusto no es tan bueno como el anterior. Es uno de los libros, artículos, perdón, que podemos mencionar y que, bueno, pues también al público que tenga el interés en conocerlos, pues se los dejamos ahí como duda. Y bueno, también desafortunadamente, pero tomando este tema, algo que antes tampoco teníamos era el tema de los derechos a los animales, de los animales. Que puede ser polémico, hay quienes están a favor, hay quienes están en contra, pero también esa es una función de un programa de doctorado como este, generar aeróbics mentales, donde pongamos a pensar, a ver, pues, si yo estoy de acuerdo. Yo tengo un autor, Samuel Huntington, que me gusta leerlo, pero no porque comparta sus ideas, sino porque me obliga a cuestionarlo. Bueno, el derecho animal, podemos estar de acuerdo, ¿no? Pero está ahí, y también por eso nos tenemos que replantear nuevamente ese Estado de Derecho. Por eso es un caleidoscopio. Y aquí nosotros tenemos un programa de especialidad en derecho animal, así que...
0: Justo eso iba a compartir, ¿no? Que también la doctora Rossi, ¿no?, ha sido pionera justamente en esta área tan interesante, ¿no?, del derecho animal, y justamente en la Universidad Michoacana ya se aperturó, ¿no?, esta especialidad en derecho animal.
1: Sí, justo, bueno, yo recientemente terminé mi segundo periodo como jefe de la División de Estudios de Posgrado, y pues de lo algo que se logró en esta segunda etapa fue precisamente invitar a la doctora Rosa María para que se hiciera este programa de especialidad en Derecho Animal, que es único en el mundo de habla hispana. No quiere decir que antes no haya existido en la Universidad de Barcelona una maestría en Derecho Animal, pero desafortunadamente cerró, y ahorita en este momento en el mundo de habla hispana tenemos... Somos los únicos en tener ese programa.
0: Sí, ¿no? Y la verdad, pues felicitarlos por todo este esfuerzo que han hecho para que este programa pues esté ya iniciando, ¿no? Creo que lleva, me parece que un semestre, un año trabajando, pero...
1: No, acaba de terminar el propedéutico y el lunes arranca el primer semestre ya.
0: Ah, wow, pues vaya, ¿no? Entonces ahí está ya este programa, y la verdad, pues yo creo que tiene mucho, mucho potencial para dar muchas cosas buenas en el ámbito del derecho. Bien, doctor, ¿cuál es el papel de estudiantes, docentes e investigadoras e investigadores en la reflexión actual sobre los vaivenes del Estado de Derecho?
1: Yo creo que los estudiantes, los docentes, tenemos que estar viendo precisamente las transformaciones que se dan. Sabemos que las normas las elaboran legisladores, que en ocasiones no se entra en un proceso de reflexión, sino que se siguen líneas políticas, planteamientos políticos, aspectos ideológicos, no forzosamente aspectos técnicos ni mucho menos aspectos académicos. Me parece que nosotros, como estudiosos del derecho, nuestra función es ser esa conciencia de lo que se está elaborando. Es decir, esta ley pues es violatoria de los derechos humanos, hacer esas observaciones. No nos podemos quedar en un aspecto neutro. Antes, ¿qué hacíamos? ¿Qué se hacía cuando estaba imperante la corriente positivista? Que no, yo no me pongo, tuvo su razón de ser, pero el positivismo no cuestionaba el derecho, hablaba sobre el derecho y lo decía qué era el derecho, y no, pues no era crítico en general. Hoy creo que esa es una función de nosotros, ya que se ha superado el paradigma del positivismo jurídico como modelo imperativo para la comprensión del derecho. Creo que ahora nosotros, los que nos consideramos de otras corrientes, pues esa es nuestra labor, cuestionar a las normas, cuestionar al legislador, generar propuestas, generar soluciones, reflexionar el porqué de dónde viene una ley. Ese creo que es una de las funciones más importantes que tenemos el día de hoy, quienes nos consideramos estudiosos de las normas jurídicas, es precisamente cuestionar, generar debate, porque el debate permite enriquecer a las ideas. Desafortunadamente, también hay que decirlo, en muchas ocasiones quienes tienen que hacer la ley no les importa el debate que hacemos, pero si no estamos poniendo ahí ese énfasis, ese cuestionar de las cosas, esto, la gente, los que hacen las leyes, los legisladores, pueden pensar que está bien, y no, hay que estar permanentemente cuestionando, no con un afán destructivo, sino con un afán constructivo, creo, no porque yo critique una norma la quiero destruir, sino que quiero construir algo mejor. Así que creo que esa es la labor de nosotros, y por eso son importantes los programas de investigación en derecho, porque se genera esa conciencia, esa masa crítica, reflexiva y propositiva para entender el derecho y para presentar, proponer cambios. Eso pienso, Miguel Ángel, que sería parte de nuestro trabajo.
0: Sí, sin duda. Bien, ¿algo más que quieras compartirnos, Héctor?
1: Bueno, pues para mí, de entrada, gracias porque se me invitó a este espacio. Me gusta mucho poder participar y yo creo que lo que tenemos que hacer es seguir fomentando una conciencia sobre el derecho, sobre la necesidad de que nos estemos formando y que estemos abiertos a todo. Porque el derecho, ya pensar en esa teoría pura del derecho, pues de Immanuel Kant, que bueno, obviamente nadie cuestiona el conocimiento de Immanuel Kant, pero ya corresponde a otra época. Eso de que el derecho no se deba de mezclar con otras áreas de conocimiento, con otras ciencias, totalmente superado. Porque ahora no nos debemos de mezclar nada más con las ciencias sociales, con las humanidades, que son nuestra área más cercana, sino que ahora tenemos que mezclarnos con las ciencias naturales, con la tecnología. Yo hace poquito di una materia que se llamaba Nuevas Teorías Jurídicas Contemporáneas y vimos el derecho al algoritmo. O sea, cómo también la tecnología ahora, los algoritmos nos dicen qué tenemos que ver. Bueno, pues son temas de debate que se van por el rumbo de las ingenierías, de la cibernética. Cuando estamos hablando ahora de temas como derecho animal, ya lo mencionábamos, pues nos tenemos que mezclar con la biología, con la zoología, con la veterinaria. Eso de que estábamos por un lado. Cuando hablamos del bioderecho, pues estamos juntándonos con la filosofía, nos estamos juntando con la antropología, nos estamos juntando nuevamente con la biología, con la psicología. Es decir, no se diga también con la maternidad subrogada. Es otro tema y está muy poco legislado en México. Solamente 4 estados de 32 tienen legislación. 4 estados, y de esos 4, 2 son a favor, o sea, ponen la regulación, y 2 es en contra, es decir, se lo prohíben, que es Querétaro y Coahuila, y los de los otros 28 estados. Y esos son temas que tienen que ver nuevamente, sobre decirlo, con derecho, con filosofía, con biología, con medicina, con ética, con, o sea, es muy muy variado. Y por eso esa idea que se tenía antes de que la gente del derecho, que el derecho era una situación porque le huíamos a las matemáticas, está totalmente superado. El derecho fiscal, los abogados que son fiscalistas utilizan matemáticas. Así que creo que eso es lo que yo agregaría, que ahora estudiar derecho nos debe llevar a una visión amplia, conocedora, y el estudioso del derecho se hermana con todas las áreas del conocimiento. Esa sería mi opinión.
0: No, pues sí, definitivamente bien interesante lo que nos planteas, Héctor. Bueno, pues agradecemos mucho la participación del doctor Héctor Chávez Gutiérrez, quien es profesor investigador de tiempo completo en la Universidad Michoacana de San Nicolás de Hidalgo e integrante del Sistema Nacional de Investigadoras e Investigadores de la Secretaría de Ciencia, Humanidades, Tecnología e Innovación. Un placer contar nuevamente con tu valiosa participación en este programa, Héctor.
1: Al contrario, para mí ha sido un gran gusto y estoy abierto a otras futuras invitaciones. Igual mando un cordial saludo a todo el público que nos ve y nos escucha. Muchas gracias por esta oportunidad de presentar este libro aquí en línea.
0: No, pues al contrario, muchas gracias a ti. Por último, gracias a todas y todos nuestros radioescuchas por acompañarnos. Les recuerdo que nos encontramos la próxima semana en este mismo horario en Radio Universidad San Bartolo y en Radio Universidad Huejutla en el 99.7 de FM. Agradezco el apoyo de la producción a cargo de la licenciada Carla Tobar y también a quienes hacen posible esta transmisión. Se despide de ustedes Miguel Ángel León Ortiz, profesor investigador de la Escuela Superior de Huejutla. Que tengan una excelente tarde. Hasta la próxima.
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7: Son las 3:40.

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4: Son las 3:56.

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4: Son las 4:01.
5: Temperatura 35 grados centígrados.

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4: Son las 4:14.

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3: Son las 4 con 27 minutos.
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5: Hola, ¿qué tal? Saludo a todos nuestros radioescuchas. Los saludamos desde las cabinas de Suma Radio Huejutla y les damos la bienvenida a quienes nos siguen a través de las emisoras que conforman Suma Radio. Les saluda su anfitrión, Oscar Cruz, en este programa Cine y Ciencia en Sintonía, en el cual abordamos diferentes producciones de cine para discutir sus alcances, la fantasía tras de ellos y la precisión científica de los mismos. Comenzamos.
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5: La película que abordaremos hoy es Contacto, del año 1997. La película es dirigida por el cineasta Robert Zemeckis, que es una adaptación de una novela del mismo nombre, escrita por Carl Sagan en 1985, y es protagonizada por Jodie Foster, y además con un reparto bastante interesante: Matthew McConaughey, James Woods, John Hurt y Angela Bassett, en uno de sus papeles más interesantes hasta ese momento. La película narra la historia de la doctora Ellie Arroway, que tras años de búsqueda encuentra una prueba radiofónica concluyente de la existencia de inteligencia extraterrestre, que incluye los planos de una máquina interesante, una máquina misteriosa que potencialmente puede hacer que los humanos podamos viajar a través del espacio. Y pues para explorar esta película y analizar lo que es probable y admisible dentro de la misma, nos acompaña la doctora Adriana González Juárez, que es doctora en física, que labora actualmente en el Instituto de Física Luis Rivera, terrazas de la UAP, de la Benemérita Universidad Autónoma de Puebla, de la cual también soy orgulloso egresado, por cierto. Adriana, bienvenida. Es un gusto tenerte aquí con nosotros.
6: No, pues es un gusto para mí también venir a platicar, a pasar un rato hablando de ciencia, que es lo que nos gusta por aquí. Además de una película que es no solo de mis favoritas, sino es como una de estas películas medicinales en las que cada vez que la inspiración se va o que necesitas recuperar que por qué estoy haciendo todo esto, vas, la ves y dices, ah, por supuesto, ¿no? Sí, es una película que gusta mucho, que vale la pena verla una y otra vez sin cansarse. Así que estoy muy contenta por esta invitación y entusiasmada.
5: Muy bien, muchas gracias por acompañarnos, Adriana. Y pues bueno, para entrar en materia, la película inicia, para todos nuestros radioescuchas, en una especie de viaje a través del sistema solar. Se va viendo cómo se va como alejando hasta lo que parece ser, para los que no conocemos, como la Vía Láctea. Y parece que va viajando, va avanzando en una visión como del universo, que termina de hecho en los ojos de una niña, que es nuestra protagonista, que está intentando contactar ahí aleatoriamente en el radio, en una pequeña como estación, algunas personas. Pasa el tiempo y observamos que ella crece, y ya la siguiente escena está como una especie como de radiotelescopio ahí enorme, y ahí podemos observar que ahora ya es la doctora en algo que no sabemos qué es, que eso ahorita platicamos, pero que parece que su misión es buscar señales o formas de conversación extraterrestre. Y ella forma parte de un programa que era el SETI, que en inglés es básicamente la búsqueda de inteligencia extraterrestre. Y bueno, esta doctora, que ahora ya nos introducen, es la doctora Ellie, se encuentra con un doctor, el doctor Drumlin, que parece como su supervisor. Es evidente ahí al principio de la película que tienen diferencias en la línea de trabajo, en lo que están haciendo, pero pues bueno, empiezan a platicar. La doctora va a una reunión, de hecho, ahí es como que una especie de reunión de cuentas para los contribuyentes, algo que todos los que hacemos ciencia sabemos que siempre hay que rendir cuentas, y precisamente aquí entra en escena también un personaje importante que será Palmer Josh, y que en esta reunión empiezan a platicar acerca de cómo es que Ellie decide ser astrónoma. Ahí nos enteramos que efectivamente ella es astrónoma, pasan un tiempo juntos ellos dos, y después ella pasa una escena donde recuerda que su papá fallece durante la infancia por algunas cuestiones médicas, y entonces aquí ya empezamos a tener un contexto muy claro de la historia. Es una persona que tuvo esta inquietud desde niña y ahora ya es una doctora adulta que busca estas señales de inteligencia extraterrestre. Entonces me gustaría primero que nos contaras, Adriana, si es cierto que hay este tipo de programas de búsqueda de inteligencia extraterrestre, se han hecho intentos por establecer algún tipo de comunicación de este tipo, ¿qué nos podrías comentar al respecto?
6: Ok, entonces vamos a comenzar por la doctora, ¿no? Sí sabemos en qué es doctora. De inicio, ahí en la película nos dicen, ¿no?, que es la, no exactamente hasta este punto de la película, pero a lo largo de ella, la doctora en astronomía, ¿no?, por ejemplo. Entonces, no sé si se menciona explícitamente, pero hay maneras de saberlo. Entonces, ya cuando uno está, digamos, un poco involucrado, se sabe que para que tú puedas estar en un radiotelescopio o en un telescopio con tiempo de telescopio para hacer tus observaciones, pues necesitas tener una carrera que avale que puedes hacer ese tipo de trabajo, ¿no? Y esa carrera implica que seas doctor en astronomía. Entonces hay varias maneras de llegar a esa posición. Aquí en México hay que estudiar una licenciatura en física, aunque ya existe una licenciatura en astronomía, que tiene pocas generaciones en el norte del país, creo que es en Sonora, Sinaloa, nunca lo puedo decir bien, pero ahí está, existe, ya hay generaciones de licenciados en astronomía, aunque antes primero había que ser licenciado en física y luego estudiar un posgrado en astronomía. Un posgrado implicaba una maestría y un doctorado. Entonces, una vez recorrido todo ese proyecto o ese camino, uno ya se convierte en doctor en astronomía, pero además hay que especializarse. Es decir, hay que trabajar en el área observacional para que con esa especificación se sepa cómo pedir tiempo de telescopio, qué tipo de observaciones hay que hacer, cómo manejar este tipo de instrumentos, ir a los telescopios, solicitar tiempo, competir con otros observadores para que te den a ti el permiso. Y entonces ya, uno logra a ese punto llegar como la doctora, ¿no? Entonces sí sabemos, por un lado, pero por otro, para los que somos súper fans de la película, pues fuimos a ver quién era la doctora Arroway, ¿no? Y resulta que es un personaje que está inspirado en una doctora real, ¿no?, que se llama Jill Tart. Y ella empezó de un modo distinto. Primero empezó estudiando ingeniería y luego hizo su posgrado, es decir, maestría y doctorado en astronomía, ¿no? Entonces, bueno, sí sabemos. Luego, que si se han hecho estudios de este tipo, SETI existe, ¿no? SETI existe. Tengo entendido que primero empezó como un conjunto de proyectos de gente entusiasta que se unió a decir, yo también tengo esta experiencia para hacer observaciones y vamos a hacer un proyecto juntos, y se hicieron proyectos para que pudiera hacerse un tipo de observación en busca de vida extraterrestre. Pero vida extraterrestre es complejo, ¿no? Porque hay que definir muchas cosas antes, es decir, ¿dónde la buscamos? ¿Qué buscamos? ¿Con qué forma? ¿Cómo sabemos que si nosotros les enviamos una señal como en la película, la van a recibir igual, ¿no?, o la van a entender, etcétera? Entonces, hay N cantidad de pasos previos antes de realmente llegar al punto de hacer estas observaciones. Ahora, SETI existe, pero ha tenido muchos problemas, ¿no? O sea, primero fueron proyectos nada más, y pues se consigue dinero, se financia un tiempo de, es decir, la gente tiene que recibir un salario, entonces se acaba ese dinero, se suspende el proyecto, se vuelve a conseguir financiamiento. Ese proceso justo lo vimos en la película, ¿no? Y es poco serio, digamos, no serio en el sentido de que no tenga el rigor científico esta búsqueda, sino serio en el sentido de que si a la ciencia básica o se le tiene poco apoyo por parte de nuestros gobiernos, por ejemplo, mucho menos a una exploración de este tipo, ¿no? En ese sentido. Entonces, sé que existe SETI, hasta me fui a ver a Maps si existía un lugar llamado así, existe en California. Y hay tres centros que conforman a SETI, ¿no? Y uno es The Carl Sagan Center, otro es para la educación y otro es para Outreach, así como nosotros, ¿no? Para hacer divulgación. Que de hecho también tienen un programa de radio y hasta el año pasado un podcast, ¿no? En donde hacían este tipo de trabajo. Entonces con eso se van financiando y de repente cuando hay dinero ocurre un proyecto. Hay 14 proyectos registrados que han hecho observaciones en telescopios de diferentes lugares del mundo, en particular en Estados Unidos, con cero resultados positivos, digamos, ¿no? Desde 1960 para acá es esa contabilidad, pero no significa que no exista, no significa que sea inútil esa investigación, sino que, como digo, hay que descubrir en dónde hay que ver, qué tipo de cosas hay que ver, hay que establecer toda una búsqueda interdisciplinaria de diferentes preguntas que hay que responder antes de llegar a buscar vida, ¿no?
5: Sí, justo esa parte es importantísima porque en la película eso es lo que vemos. De hecho, que empieza a avanzar en este caso la investigación, el proyecto se cancela, la doctora Eli empieza a buscar nuevas formas de financiamiento en la investigación y misteriosamente, de hecho, hay algo interesante ahí, ¿no? Que hay alguien que les da presupuesto para continuar sin que tenga ningún avance. Y eso es bastante interesante porque eventualmente les llega la noticia de que los van a volver a cancelar y necesitan, básicamente les dicen que tienen 3 meses para encontrar algo. Y de hecho, pues es en este periodo donde reciben una señal que parece como ahí replicarse y repetirse, y entonces empiezan a confirmar. Ahí vemos que está bien interesante cómo incluso solicitan la confirmación de otros centros para, pues, evitar esto de que haya sido algún error o un ruido de fondo o algo así, y notan que precisamente esta emisión tiene un patrón de números primos, y de hecho la secuencia, la señal viene de un punto de origen que llaman ahí en la película Vega, y solicitan, insisto, más apoyo para corroborarlo, ¿no? Entonces, precisamente en esta parte de esta circunstancia bien hipotética, ¿sí sería posible para nosotros, por ejemplo, captar señales que vengan desde lugares muy alejados del universo, por ejemplo? Este tema de los números primos, que a lo mejor no, nuestros oyentes no están familiarizados, pero supongo yo que también tendría que ver con el hecho de que de esta manera nos dicen que es como vida inteligente. O sea, ¿sí podemos o tenemos la capacidad de analizar este tipo de señales si es que las hubiera?
6: Sí, mira, suena que Vega está súper lejos, ¿no? Según la película, pero en realidad Vega es una estrella que es nuestra vecina, ¿no? Es una estrella que está cerquita de nosotros. Ahí en la película manejan 26 años luz, me parece. ¿Qué quiere decir eso? Que está Vega ahí en la constelación de Lira y salió su radiación, empezó a viajar por el espacio y viajando a la velocidad de la luz ha tardado 26 años en llegar a la Tierra, ¿no? Entonces, eso es poquito tiempo. Eso es poquito tiempo y entonces, exacto, en astronomía esas cantidades son las que se manejan, pero está cerquita. Es decir, si tú me preguntas, ¿y entonces qué sería algo lejano? La estrella más lejana que se ha logrado observar se llama Earendel. Sí, se llama Earendel, que está a unos, 28,000 millones de años luz. O sea, ni siquiera lo podemos ver con nuestros ojos, aunque la luz llegue, ha tardado ese tiempo, pero no lo hemos podido ver nosotros. ¿Cómo lo vemos? Con telescopios poderosísimos, como cuál, como el Hubble, como James Webb, que están allá afuera, y no simplemente apuntando hacia esas estrellas, sino que hay que apuntar hacia la región donde están, y luego hay un cúmulo en particular que está entre nosotros, bueno, entre el telescopio y esa estrella, Earendel, que hace de lente gravitacional, entonces amplifica la luz que viene de esa estrella y solamente así lo hemos podido detectar, ¿no? Entonces, esa es la más lejana. ¿Qué es lo que actualmente nuestra tecnología nos puede o nos permite ver? Pues, por ejemplo, se volvió muy famosa la toma de la imagen de M87, ¿no? De la sombra del agujero negro que está en esa galaxia, M87, y esa está a 55 millones de años luz. Entonces, 55 millones, etcétera, esos son los promedios que podemos alcanzar hasta ahora, ¿no?
5: Ok, sí, sí es algo, ¿no? O sea, por eso vemos que 26 años luz parece, como lo narran en la película, mucho tiempo, pero en realidad en medidas astronómicas, pues sí, parece ser algo pues relativamente pequeño, ¿no? Muy cercano.
6: Sí, es de lo más cerquita, está en nuestra vecindad. De hecho, se llama así, está en nuestra vecindad local, ¿no?
5: Ok, y bueno, retomando en este punto que decimos que empiezan la película se desarrolla la investigación de la doctora, captan esta señal, y bueno, de inmediato, como buena película de este corte, llegan los militares, llega gente ahí de la CIA y entonces se están platicando del patrón numérico y parece que están enmascarando una segunda señal. Y entonces hacen algunos ajustes acá bien interesantes y observan que no solamente es una imagen, es un video que además viene acompañado de un audio y es la apertura de las Olimpiadas. Hacen incluso ahí un chiste acerca de no es posible que el primer mensaje que se haya captado sea este. Pero bueno, aquí viene una pregunta bien interesante. O sea, ¿esto ya se ha intentado? ¿Se han enviado señales de algún tipo de forma planeada? ¿Intentar establecer algún tipo de contacto? ¿Algo por el estilo ya se ha hecho?
6: Entonces, sí se ha hecho creo que ahí se juntaron varias cosas que no había respondido, ¿no? La doctora habla allí de que se utilizan los números primos, pero en realidad se refiere a que son matemáticas, ¿no? Entonces, lo dice muy claramente, ¿por qué matemáticas y no inglés? Que, como en la película, o diríamos nosotros, ¿por qué no español? Pues porque, en efecto, las matemáticas son un lenguaje universal. ¿Pero qué significa? ¿Que sabemos que todos los extraterrestres saben matemáticas? No, significa que es un lenguaje, es decir, es una herramienta que tenemos que nos permite desarrollar el comportamiento o desarrollar en términos, digamos, que son iguales para todos, sin temor a equivocarnos, los modelos conforme a los que se comporta el universo, ¿no? Entonces, cualquier modelo, cualquier representación que nosotros queramos estudiar del universo puede escribirse en términos de matemáticas y eso para cualquier matemático es legible, ¿no? Entonces las matemáticas, más allá de escoger los números primos, es el lenguaje. Y luego los números primos tienen algo padrísimo que supongo que es lo que quisieron resaltar. Está, digamos, incluido en el teorema fundamental de la aritmética, ¿no? Y nos dice algo rapidísimo, o sea, un número entero, natural, mayor que uno, se puede escribir como el producto de dos números primos o puede ser incluso un número primo. Está un poco largo, si quieres, hay que pensarlo, pero lo que significa es que estos números son los que construyen el resto, todos los demás. Y eso es lo que significa para esta supuesta inteligencia una demostración de que son tan hábiles como nosotros, ¿no? Si ellos saben cómo construir todo lo que nosotros conocemos, entonces por supuesto que deben ser inteligentes. Y ahí yo agregaría que eso también es un poco de ego, ¿no? Porque necesitamos una prueba de esa inteligencia. Bueno, pero la prueba es la que sería equivalente a comprobar la nuestra, ¿no? Entonces, bueno, se puede hacer, se ha hecho en nuestra cotidianidad. Si recuerdan las ondas Voyager que fueron lanzadas, no me acuerdo los años, pero por la NASA. Bueno, fueron un par de sondas muy famosas. Se llaman Voyager Golden Record, que fue donde fue enviado un disco de oro, me parece, que tenía justamente información nuestra, ¿no? Tiene música, tiene sonidos de la naturaleza, de cómo se escucha el mundo allá afuera con la gente. Tiene, me parece que hasta una manera de decodificar la información que se está recibiendo. Y estos discos son famosos, o sea, ustedes pueden buscar el Voyager Golden Record de la NASA y aparece el disquito con la información. Me parece que hasta tiene formas humanas, ¿no? Para que si alguien llega y lo recibe, sepa que viene de alguna civilización y le estamos enviando una especie de descripción nuestra. Entonces se ha intentado, uno puede ir a la página de Voyager y ver a cuántos millones de años está ahora la sonda y pues hasta dónde ha llegado nadie nos ha encontrado o nadie nos ha querido contactar, pero sí hay ese intento por lo menos.
5: Perfecto, pues sí está súper interesante toda esta cuestión, ¿no? De que si intentamos ya efectivamente contactar a alguien. Entonces ahora es tiempo, perdón, de un breve corte para nuestros radioescuchas. Y bueno, no se muevan porque en unos minutos regresamos y descubriremos más información acerca de esta película, Contacto. Regresamos.
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3: Son las 4:46.
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5: Volvemos a la acción en su programa Cine y Ciencia en Sintonía, en el cual estamos discutiendo el día de hoy acerca de la película Contacto y nos encontramos con la doctora Adriana González, que platicábamos acerca de este tema en el cual se ha intentado establecer comunicación con civilizaciones extraterrestres y precisamente platicábamos del mensaje que encuentran o que reciben acerca de la emisión de una frecuencia ahí misteriosa en la película. Y bueno, eventualmente la doctora Eli, que es la encargada de esta parte, se encuentra con una persona que era que después nos dice que es ingeniero, el señor Haden, que le confirma que él descifra la clave de estos planos que les han mandado, de esta información, y resulta que, bueno, en la información que les envían, o que se recibe más bien, porque no sabemos de quién viene, esta información son una serie de planos que están diseñados para una especie de nave, para hacer un viaje espacial, hacia Vega, que comentábamos también que está a 26 años luz, pero que está muy cerca, y en esta cuestión, me gustaría saber, ¿no?, de que nos podrías contar si esto teóricamente es posible, es imposible, esta cuestión de la relatividad que también en algún momento plantean ha sido verificada, sería complicado para nosotros intentar hacer algo así. ¿Qué sabemos de esto, Adriana?
6: ¿Es posible viajar a la velocidad de la luz? La respuesta es no, ni teóricamente ni en la práctica. Entonces, teóricamente lo que sucede es que, a ver, imagínense, si viajamos a la velocidad de la luz, podría darse el caso en algún momento en el que llegáramos al punto al que nos dirigimos antes de haber salido del punto donde estamos partiendo, ¿no? Eso se llama en la relatividad, es una paradoja en relatividad, pero lo que implica es que se viola un principio muy importante en la que se basa la relatividad, que es el principio de causalidad. Entonces, sabemos que en nuestra cotidianidad seguimos como una línea, ¿no?, del tiempo, como si lleváramos una dirección en el tiempo, y esa es la causalidad que sería violada. Entonces, para empezar, digamos, teóricamente, ese tipo de principios se violan, ¿no? ¿Qué le pasa a la materia si nos movemos a una velocidad más rápida que la luz? Pues, para empezar, la masa, la cantidad de masa aumenta, ¿no? ¿Cuánto aumenta? Pues en proporción a la velocidad a la que estamos llevando, ¿no? Y sabemos que es igual a ms al cuadrado, por ejemplo. ¿Eso qué significa? Que si la velocidad de la luz es altísima y la masa está incrementando, la cantidad de energía que necesitamos para acelerar esa nueva masa debe ser infinita, y no hay tecnología que nos permita producir esa cantidad de energía, ¿no?, sin que la radiación además nos destruya como materia que somos. Entonces, en la teoría no es posible, en la práctica tampoco. Y justamente Carl Sagan, cuando escribió este primer guión para película y luego libro, se comunicó con Kip Thorne, así eran amiguis, se comunicaron para decir, oye, quiero que mi protagonista viaje a algún lugar en el espacio, lejos, rapidito, y que no le pase nada, ¿no? ¿Cómo le hago para no violar las leyes de la física? Y entonces ahí aparecieron los agujeros de gusano, ¿no? Los agujeros de gusano son una solución de la relatividad general en la cual podría ocurrir un viaje de este estilo sin violar las leyes, porque ahí hay un doblamiento. Bueno, hay más cosas implicadas que no causan tanto problema, pero es teórico todo por completo.
5: Sí, está interesante, ¿no?, que esto es algo teórico, pero al final pues plantea un sinfín de posibilidades. Y bueno, precisamente esta parte, de hecho, vamos a llegar

0: Llega aquí un extremista religioso, que también es importante ahí, que hace que la nave explote. Prácticamente se quedan ya sin ninguna posibilidad. Sin embargo, el señor Haden, que ya había participado antes, le vuelve a decir a la doctora Ellie que tienen una segunda nave lista. Y en este caso, pues le dice que si quiere ir ella como la persona que descubrió todo, pues adelante. Y entonces, hay nuevas interrogantes acerca del viaje. Precisamente llegamos a esta cuestión de si esto es ciencia ficción puramente, o si realmente, por ejemplo, han existido proyectos tripulados con una misión con estos fines de conocer, o en este caso de qué podemos hacer como para viajar a estas distancias. ¿Qué nos podrías comentar sobre esto?
1: Bueno, la ciencia ficción es allí, es que lo lograron, ¿no? Pero, a ver, Artemis 2 acaba de salir del planeta y enviaron a una tripulación humana para hacer pruebas, ¿no? De cómo funcionaría todo. O sea, sabemos que hay planes de alunizaje en donde se quisiera construir también en la Luna una villa para gente, para que realmente viva ahí. Es decir, estoy segura de que esta gente que tiene el dinero, no sé, SpaceX, etcétera, se le ha ocurrido muchas veces ir a colonizar Marte o cualquier lugar así. La idea creo que incluso nos es interesante a todos, ¿no? Yo he pasado incluso por estar en esa posición en la que, en la de la doctora, de que si yo estuviera en una misión como esa y mi vida se tuviera que acabar, no importa, yo voy, ¿no? Siempre esa pasión cuando aparece es así de extrema, pero pues vamos conforme la tecnología y la ciencia se van desarrollando, ¿no? Entonces, tripulaciones ha habido, pero ha habido a la Luna, sabemos, para hacer experimentos aquí nada más afuera de la Tierra dando vueltas, en el MIR, la Estación Internacional Espacial, donde hay astronautas casi ya de tiempo completo, y yo creo que la idea es que eventualmente se vaya yendo más lejos. Hay sondas que están viajando sin pasaje de regreso también, pero que no son tripuladas, entonces hay una meta en esa dirección, pero no ha sucedido realmente.
0: Okay. Bueno, pues es muy interesante lo que se plantea en la historia, porque definitivamente aquí entonces ya estamos rompiendo esta brecha de la realidad y la ficción, ¿no? Pero bueno, ya en la parte de la recta final de la película se realiza el lanzamiento de la nave. Y en este caso ahí vemos que cae dentro de un sistema que ya está diseñado, y pues la doctora cae y tiene una visión aquí medio extraña de las cosas. Ahí, para que lo dejamos a nuestros radioescuchas, pasan cosas bastante interesantes, que es así como una suerte como en Odisea en el espacio, de no sabemos qué está pasando en ese momento, y de repente regresa a lo que sería el planeta Tierra. Y entonces parece como que es una especie de sueño o interacción ahí con algunas personas, pero regresa al planeta Tierra y entonces le cuestionan fuertemente de qué pasó, por qué no funcionó, porque lo que para ella fueron horas, en realidad en la Tierra parece que incluso como que no hubiera sucedido. Incluso es llevada a juicio la doctora para ver si es cierto o no, y viene una parte interesante en el cierre donde dice que no tiene evidencia para sostener lo que está diciendo, y sin embargo lo vivió. Se plantean muchas cosas interesantes en el cierre, de que pudo haber sido fingido, pudo haber sido preparado toda esta cuestión con el señor Haden entre la doctora, pero al final vemos a la doctora Ellie que continúa con búsquedas de estas señales de vida inteligente. Y entonces, bueno, ya para el cierre, me gustaría que nos platicaras si los conceptos básicos de ciencia se integran bien, hay muchas deficiencias. ¿Cuál es la parte que te parece lo más interesante de la película?
1: Vamos a ver. Creo que es una película bien hecha en términos científicos. De hecho, estoy muy segura. Solamente tengo ahí una duda cuando justo ocurre este viaje, porque en esos principios de los que hablaba hace rato que se violan, hay un principio de relatividad especial que se llama dilatación del tiempo. Entonces, cuando viajas a la velocidad de la luz, el tiempo se dilata, y lo que ocurriría es que para la doctora Arroway debería transcurrir de manera más lenta que lo que ocurriría para sus observadores. Y en la película, o sea, es decir, imagínate a alguien que viaje a cierta velocidad de la luz y le esté viajando durante, 2 años, ¿no? Entonces, para alguien en la Tierra, pues va a ser un poquito más del doble cuando regrese. Y eso no ocurre en la película, es un poco al revés, ¿no? Ahí no sé si no supo cómo justificarse, o yo no lo entendí, ¿no? puede ser, pero bueno, ese es el único detalle que después de despedazar la película le vi como, no lo sé, ahí la física que pasó. Con lo demás está impresionante, o sea, cuando yo vi la película por primera vez y era chiquita, pues solamente me parecía espectacular. Y ahora

0: Ahora que soy grande y que ya me tocó hacer pedir tiempo de telescopio, estar en un observatorio, es una réplica, ¿no? Es impresionante, es decir, la cantidad de morir, bueno, depende de la cantidad de radiotelescopios que tengas, pero las oficinas, los observatorios, la manera en la que se expresan, la caracterización de los personajes, las explicaciones de la física que le dan a las autoridades, incluso el ambiente en el que hay asesores que se, pues porque son autoridades, se preocupan. Absolutamente todas las situaciones de la ciencia que yo conozco se han planteado ahí. La física es correcta, Carl Sagan es uno de los mejores divulgadores, si no es que el mejor de todos los tiempos. Esa novela la escribió con mucho cuidado, con la idea de divulgar ciencia, en particular astronomía, directamente al público, y además se asesoró con Kip Thorne, que sabemos que ahora hizo la película de Interestelar, bueno, que también asesoró la película de Interestelar. Entonces la física está muy bien planteada, ¿no? La física bien, la adaptación bien, el cinema precioso. ¿Y cuál es mi parte favorita? Al principio me gustaba mucho la parte romántica en la que tanto su papá como Matthew, ahí en la película, le plantean que si no hubiera nadie allá afuera, el cielo estaría vacío. Digo, el espacio sería un vacío muy desperdiciado, ¿no? Y estaba muy bonito, muy romántico. Y yo decía, por supuesto, tiene que haber alguien allá afuera, ni modo que nada más estemos nosotros, ¿no? Luego hay muchas cosas feas que pasan con la humanidad y vemos cómo destruye su planeta y etcétera. Yo digo, ¿y será que sea necesario que haya más como nosotros? Porque en la búsqueda de inteligencia se busca algo como nosotros, ¿no? No seriamente, no en el trabajo científico, pero en la película al menos sí. Entonces me quedo con otra escena, que es al final, en donde le cuestionan a la doctora que a pesar de, o sea, que si no tiene evidencia física, lo pudo haber inventado o se lo pudo haber imaginado, porque al final vemos que lo que sucede en el viaje es meramente algo que estaba en su cabeza, el dibujo, el papá, es decir, todo es demasiado personal, ¿no? Y ella, en efecto, asume que como científica que es y sin falta de evidencia, pues sí tiene que dar lugar a esa alternativa, ¿no? A que puede ser una posibilidad que no haya sido cierto todo lo que sucedió. Y esa humildad de, en efecto, o sea, las personas, nosotros quienes hacemos ciencia, si no tenemos, por más que el modelo sea bonito, por más que funcione, si no se apega a lo que sucede en la realidad, si no describe lo que vemos en la naturaleza, pues no funciona. Y es difícil encontrar realmente en la práctica ese tipo de humildad en nuestro ámbito. Entonces, aplaudo que hayan postulado esa visión. Y eso no le quita de ninguna manera tu experiencia ni la posibilidad de que sea cierto, ¿no? Hasta que no se compruebe lo contrario. El hecho de que ella ha hecho sí, pues a lo mejor estaba todo en mi cabeza, me parece genial, porque si hay algo que uno aprende estudiando astronomía, es que hay que ser, o sea, la astronomía te pone en tu lugar, te dice que hay que ser humildes como humanidad, y ella lo plantea justo al final, ¿no?
1: Pues muchísimas gracias, Adriana, por acompañarnos.
0: Muchas gracias, buenas tardes.
1: Ha sido una experiencia bastante interesante esta dinámica de lo que nos planteas como la parte importante de la ciencia de la película. Y pues bueno, ya para cerrar concluimos este episodio de Cine y Ciencia y Sintonía, y pues a nuestros radioescuchas no se pierdan nuestros próximos capítulos, donde exploraremos otras películas desde otras perspectivas de la ciencia. Agradecemos a todos los que hacen posible este programa en Suma Radio, y bueno, los dejamos con el tema de Spirits in the Sky de Norman Greenbaum, que es parte del soundtrack de la película.
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2: Son las 5 con un minuto.
3: Temperatura 34 grados centígrados.
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Buenas tardes, estimados radioescuchas, bienvenidas, bienvenidos al lindo atardecer huasteco de Suma Radio. Les saluda su servidor y amigo Rodrigo Santiago, quien está muy contento de compartir esta bonita tarde con todas y todos ustedes, invitándolos como siempre a participar con nosotros al número en cabina 7712-98-7497 para que nos comenten desde dónde nos están acompañando. También si quieren solicitar algún tema en particular, si quieren mandar saludos o felicitaciones a personitas especiales que hoy festejan su santo o su cumpleaños, con mucho gusto llámenos o escríbanos al número en cabina 7712-98-7497 y ya tenemos varios mensajes, así que vamos a avanzarle. Y comenzamos, el primer saludo es para el amigo Mateo y para su señora esposa que nos están escuchando. Así que saludos, saludos al amigo Mateo y a su señora esposa que en esta tarde ya nos sintonizan y nos pidió este bonito tema que llevo por nombre Pienso en ti, a cargo de Pedernal Hidalguense. 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

5:08, continuando con más música, con más saludos, también con mucho gusto. Un saludito especial a nuestro amigo Juan Alonso Hernández de Aguatempa, Totonicapa. Él es justamente músico de la Danza de las Varitas, Los Gallitos de Xalamaqueix, Paurizatlán. También al amigo Martín, que hace un rato también me compartía nuevos temas de esta bonita danza. Solo que tuve un detallito ahí con los archivos al momento de convertirlos, me marca error. Así que estaré checando con otros programas, a lo mejor ahí encontremos la solución. Pero con mucho gusto, agradeciendo como siempre a nuestros amigos que comparten música de danzas, de bandas de viento, de tríos. Así que con mucho gusto, saludos cordiales a nuestro amigo Juan Alonso Hernández de Aguatempa, Totonicapa. Él es músico de la danza de las varitas, Los Gallitos de Xalamaqueix, Paurizatlán. Saludos cordiales, con mucho gusto a todos los integrantes de esta bonita agrupación y a nuestra gente de esa bonita localidad. Saludos también. Y a nuestro amigo Martín, gracias por compartirnos los temas. Estaremos checando la solución con algún otro programa. Así que mientras avanzando con otros saludos en esta bonita tarde para el amigo Marcelo, que ya nos escucha en esta bonita tarde hasta Tepemaxac. Saludos a la familia Hernández. Gracias por acompañarnos. Así que saluditos de parte del amigo el Chelo Hernández. También para su hermana Jenny, que nos sintonizan con mucho gusto. Y ahorita, pues ya en un ratito más ponemos su tema. Ayer me encargaba uno, anduve batallando, pero ya lo conseguí. Así que saludos cordiales a toda la gente de Tepemaxac, especialmente a la familia Hernández, a nuestro amigo el Chelo. Y también saludos para su hermana Jenny en esta tarde. Así que continuamos también con otro mensaje. Saludos, amigo, nos dice para los compañeros de trabajo que te estamos escuchando en la obra en Cuautitlán, Estado de México, de parte del amigo Raúl Hernández. Y si me pones el temita de la mujer del pelotero, nos dice, a cargo de los tres herederos, que creen no la tengo, ya la han pedido mucho. La voy a tratar de conseguir, así que saludos cordiales con mucho gusto a tus compañeros de trabajo allá en la obra en Cuautitlán, Estado de México, de parte del amigo Raúl. Gracias por acompañarnos y vamos avanzando con más música porque ya son 5:11. También saludos al amigo Seferino, que él es integrante de una nueva agrupación que lleva por nombre Los Ideales y que recientemente estrenaron material. También ya disponible el videoclip en redes sociales, también en plataformas digitales, para que vayan y chequen este bonito proyecto musical titulado Los Ideales. Y pues nos compartí este bonito tema, que es el primer sencillo de su material. Así que saludos al amigo Seferino y mucho éxito en este bonito proyecto musical en compañía de sus compañeros. Así que vamos avanzando esto con el nombre, se titula El Amor de Mi Vida, a cargo de Los Ideales.

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9: Son las 5 con 17 minutos.
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0: 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Híjole, una disculpa, se interrumpió, creo que era doña Carmen. Así que más adelante checamos el enlace. Así que avanzando con más saludos para toda nuestra gente. Recuerden el número en cabina 7712-98-7497 para que se animen a participar con nosotros. Y avanzando con más saludos en esta bonita tarde, también escuchamos a Yaretsi a través de una nota de audio.
1: Buenas tardes, ¿me puede mandar un saludo para mi tía Leti, mi tía Estela, mi tía Miriam, mi abuelo Francisco, mi abuela Estefana? ¿Me puede poner la canción de Cuánto Chivo Allí en la Casa? De parte de Yaretsi, por favor, gracias.
0: Bueno, pues muchas, muchas gracias a la pequeñita Yaretsi por participar con nosotros. Saluditos a toda nuestra gente de Machetla y especialmente para sus tías Leti, Estela y Miriam. También para sus abuelitos Francisco y Estefana, que nos están escuchando en la comunidad de Machetla. Saludos a toda nuestra gente de esa bonita localidad. Y saludos especiales también para la pequeñita Yaretsi. Bueno, pues alistamos su tema. También avanzando con otra canción, nos dice amigo, buenas tardes, saludos para mi abuelita María Elena Hernández y mi abuelito Ranulfo Ranulfo Rolando Cerecedo. Y mande saludos a la comunidad de Atalco con un tema del Huitlacoche. Claro que sí, así que saludos, saludos cordiales a toda nuestra gente de Atalco. Y especialmente con mucho gusto para tus abuelitos María Elena Hernández y tu abuelito Ranulfo Ronaldo Cerecedo, que nos están escuchando. Saludos, saludos cordiales hasta Atalco. Bueno, pues continuando con la programación, avanzando con otro de los temas que tempranito nos solicitaron. Saludos para toda nuestra gente que nos sigue a través de la aplicación Suma hasta San Jerónimo. Saludos, saludos a San Jerónimo. Muchas gracias también por acompañarnos. 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Así que saludos a San Jerónimo, gracias por acompañarnos. Y nos pidieron un bonito tema de Los Azares, esto lleva por nombre El Son Hasta el Cielo.

0: 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Bueno, pues avanzando con más, son 5 de la tarde con 25 minutos. Continuamos a través de la frecuencia de Suma Radio, la 99.7 de FM y el número de cabina 7712-98-74-97 para que nos escriban o nos marquen. Y hablando de la llamada, así que vamos a escucharla. Tecniva, bueno.
1: Bueno.
0: Bueno, vamos a ir adelante, doña Carmen, bueno, dígame.
1: Sí, sí. Quiero mandar saludos para mi esposo.
0: Ah, bueno.
1: Aquí es Copaldita.
0: Sí.
1: Ajá. Antes que se me pide ese.
0: Híjole, no escucho bien su llamada. Está, ajá, hay mucha interferencia, una disculpa.
1: Ajá.
0: Sí, a ver, dígame. ¿Para el abuelito?
1: Rodriguito.
0: ¿Rodriguito?
1: Sorrillo.
0: Muy bien, es que no se escucha bien. Ok, muy bien. Ahorita la busco, claro que sí.
1: Ah, bueno, gracias. Platón.
0: Híjole, no se escucha bien. ¿Para quién, perdón?
1: No se escucha bien.
0: ¿Para quién?
1: Hasta Platón.
0: Ah, Platón, claro, claro. Ajá.
1: Ajá, mi hija. Blanquetela.
0: Muy bien.
1: Y mi yerno, Rodrigo.
0: Sí.
1: Y mi comadre, Julia. Bernardo. Sí. Mi compadre, Alma, los niños también.
0: Muy bien.
1: Cristian, Rodrigo, Jesús, Valente.
0: Muy bien.
1: Ajá, y
0: ¿Quién, perdón? No, otra vez no se escuchó bien.
1: No se escucha bien.
0: Eso que ahorita dijo, no. Sí, es que está fallando mucho la interferencia, está afectando mucho, una disculpa. Bueno, pues ahorita les mandamos los saluditos. Gracias por llamar, cuídense mucho. Dale, hasta luego.
1: Judith.
0: Ah, para Judith, sí.
1: Ajá, sí, la niña, Javi.
0: Muy bien.
1: Ajá.
0: Claro que sí.
1: No lo vas a hacer, no lo puedo hablar mal porque
0: Híjole, le digo, por momentos se corta y no se escucha lo que me comenta. Una disculpa.
1: No, es el gran nieta de Cuamapil.
0: ¿Nieta de Cuamapil?
1: Mi nuera.
0: ¿Nuera?
1: Ajá, mis nuevas nueras.
0: Híjole, no se escucha bien, una disculpa. No alcanzo a escuchar bien el dato.
1: Ajá.
0: Una vez escuché nuera de Cuamapil.
1: Ajá. Mis nueras.
0: Ah, bueno.
1: Uh-huh. Ernesta, los niños, Cristian, Kevin, Perlita, su mamá se llama Sara, los niños, su papá Juanito.
0: ¿Quién?
1: Perlita se llama su papá Guadalupe.
0: Muy bien.
1: Uh-huh.
0: Sí, bueno.
1: Y buenos saludos para usted también.
0: Gracias, cuídense mucho, hasta luego.
1: Sí,
0: bueno, pues saludos cordiales para doña Carmen de Copaltitla, para su esposo Juan Hernández Martínez, también para Platón, para Blanca Estela y Rodrigo, para su comadre Julia y Genaro, también para Alma y los niños, Cristian Rodrigo Jesús Guadalupe, también para Judith y Jadi en Huejutla, también para sus dos nueras allá en Cuamapil, para Ernesta y Sara, también para Cristian y Kevin, y para Perlita, y saludos también para Guadalupe. Así que saludos cordiales. Bueno, pues avanzamos con más música. Vamos atendiendo pues la solicitud del amigo Marcelo. Saludos cordiales a toda la gente de Tepemaxa, que especialmente a la familia Hernández, de nuestro querido amigo Marcelo, también para su hermana Jenny. Saludos con esto que llevo por nombre Falso Amor, a cargo de Imaginación Huasteca.
2: Vamos con el siguiente melodía de esta noche. Imaginación.

0: gente hermosa. ¿Y dónde están los enamorados de esta noche?
1: Regresamos.

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9: Son las 5 con 36 minutos.
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12: 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Tu guampo, Yuba, bueno.
13: ¿Cómo?
12: Buenas tardes, doña Sara, dígame.
13: Bien, lo saludaba este año, porque ayer no pasó.
12: Sí, sí, lo saludamos. De hecho, Ari, le pusimos el tema. Sí, ajá, digo. Ari.
13: Ajá.
12: Sí, sí, sí, ajá, dígame, pero la saludamos otra vez, no pasa nada, dígame.
13: El paciente el bebé también para...
12: Ah, el tema no pasó, ya me acordé. El tema no pasó, el saludo sí, porque ya no dio tiempo el tema. Ahorita yo creo que sí va a pasar hoy, sin falta.
13: ¿Qué?
12: Sí.
13: De Paz fue el Joaquín y su primo Octavio.
12: Joaquín y su primo Octavio, muy bien.
13: De Jesús Joaquín también, porque el 23 fue día de estudiante.
12: Ah, bueno.
13: Ajá, gracias.
12: De nada, hasta luego. Bueno, pues saludos, saludos a toda la gente de Tianguis y especialmente a doña Sara, que ayer le quedamos a deber su tema porque ya no dio tiempo, pero los saludos sí los mandamos. Así que una vez más, saludos para su nietecita Ari, que recientemente estuvo festejando el Día del Estudiante. Muchas felicidades y saludos de parte de su abuelito Joaquín Guzmán, también su abuelita Sara y de su primo Octavio. Con mucho, mucho gusto, saludos y recibimos otra llamada. Bueno...
14: Rodrigo, sepa mi sonota.
12: Ah, cuartito, que ya para que échale.
14: Nica en amante, ni cuasa más que San Pilate, cocote, gase, pocha.
12: Ah, cuartito, cuartito, que ya le fueron a Chenevele.
14: Ena, o ande que ya sé, pues, huicate, te chihuili, te guapango, catequitoa, alegría hidalguense, con el perdiguero.
12: Ah, que na.
14: Sí, favor.
12: ¿Quién acá que te está iglesia?
14: Juan. Nica Chiquila.
12: Ah, ¿quién a tu banco?
14: Bueno, es poco Agustina o a Miguel Ambrosio.
12: Agustina, Miguel Ambrosio. Ajá, ¿está bien? ¿Me toca?
14: Nah, ni Francisco Martínez.
12: ¿A quién? Mira que te hizo un otro, te hizo bueno, que no te quede aquí el cabo.
14: María Antonia.
12: María Antonia. ¿Qué era? A ver si está listo. A Otero, si me te oiga. ¿Qué era?
14: Catinimitil, güey, persiguero.
12: ¿Qué era? ¿Qué era? Bueno, pues ahí están los saludos, saludos cordiales para toda la gente de Chiquila que ya nos sintoniza y provechito. A toda nuestra gente que ya está degustando de sus sagrados alimentos en esta bonita hora. Saludos, saludos con el temita del perdiguero a cargo de Alegría Hidalguense nos dice. Así que saludos, saludos también para toda la familia de nuestro amigo Francisco, para su yerno Agustín. Perdón, Agustín es su hija y su yerno es Miguel Ambrosio. Y nuestro amigo se llama Francisco, una disculpa, es que luego anoto rápido. Y con mucho gusto, también para su esposa, María Antonia, saludos, saludos cordiales a toda la gente de Chiquila. Gracias por participar con nosotros. Y avanzamos con más música, en lo que vamos alistando todo lo que nos está solicitando nuestro amable auditorio. Saludos para Yaretzi hasta Machetla. También para sus tías Leti, Estela y Miriam. Para sus abuelitos Francisco y Estefana. Con este bonito tema del maestro Joaquín Alvarado y toca cuatoche. Conta clic a tu mapuyuá.

5:45. Avanzamos con más saludos para toda nuestra gente. También nos dice amigo, buena tarde. Saludos para Dana y Aislin, que están haciendo la tarea, nos dice, así que échenle muchas, muchas ganas ahí en casita. También saludos para mi comadre Flor de Tlaltzintla, de parte de su mamá, con mucho gusto. Ahí están los saluditos, con mucho gusto, para toda nuestra gente de Tlaltzintla y especialmente a las pequeñitas Dana y Aislin, que están haciendo la tarea. Échenle muchas, muchas ganas, de parte de su mamá, saludos. Y también para su comadre Flor de Tlaltzintla, muchas, muchas gracias, saluditos. Para el amigo Luis Hernández, saludos para la banda Los Alegres de Xiquila. Y pon el temita de Xochicóscatl a cargo de la banda Sorpresa, que te escuchamos en la obra en Cuautitlán, Estado de México, de parte del Buchis Hernández. Gracias, Toguán, Poctone, Patillo, Licni, Huacaseo, Itafalole, Camilla, Faquilisti, Nochi, Ichanegua, Nepa, Xiquila, Bueno, Ikea, Camilla, Faquilisti, Nepa, Tapizan, Ijatimoto, Castillas, Los Alegres, Juanepa, Toyo, Licni, Huacachichiguan, Ijatimote, Quitilías, Nepa, Huey, Altepeco, Cuautitlán, Estado de México, Seo Itafaloli, Quintitanilia, Nepa, Toguampos, Luis Hernández, Catinochiqui, Ishmati, Gilhuia, Buchis, Oaxaca, Seo Itafaloli, Panitiotac. También otro saludo, amigo, mande saludos para la familia Hernández Reyes y Martínez, también para mi papá José Victoriano, que siempre te escucha en las chacas abajo con un tema de renacimiento y juvenil, se titula Perdóname, ahorita la checamos, así que saludos, saludos cordiales a toda nuestra gente de las chacas abajo y especialmente a la familia Hernández Reyes y Martínez. Y también para tu papá José Victoriano, que siempre nos sintoniza. Muchas, muchas gracias. Avanzamos con otro tema. Y con este tema saludando al número con terminación 6316. Que ya tengo listo el tema que nos solicitó para saludar especialmente. Dice a mi abuelita María Elena Hernández y a mi abuelito, perdón, Ranulfo Cerecedo, de la comunidad de Atalco. Así que saludos hasta Atalco con el temita La Boda del Cuitlacoche a cargo de Herencia Huasteca.

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1: En la comunidad a veces se escucha: en la vejez ya toca estar solo. Pero no, la soledad no es algo natural de hacerse mayor. La Organización Mundial de la Salud indica que la soledad es esa sensación angustiante de estar solo o separado, aunque haya gente cerca. La soledad que duele puede enfermar. Aumenta la tristeza, la preocupación, la presión alta y hasta problemas del corazón y de la memoria. ¡Ojo! Estar a solas no siempre es malo. A veces se busca tranquilidad. El problema es cuando se siente vacío, cuando ya no dan ganas de hablar con nadie o pasan días sin ver o saludar a alguien.
2: Nadie debería sentirse solo o sola. Hay cosas sencillas que pueden ayudar, como saludar a una persona al día, aunque sea en la tienda o en el camino. Pedir compañía sin pena. ¿Me acompaña a caminar? ¿Tomamos un café? También unirse a alguna actividad en la comunidad. El comité, la iglesia, templo, el grupo de bordado, la milpa, o visitar el centro geontológico de tu comunidad. Y si uno no puede salir, una llamada telefónica también cuenta mucho. Le saluda el profesor Alfredo Hernández Velázquez, maestro jubilado.
1: La soledad es un tema serio de salud pública. ¿Y la familia y vecinos qué pueden hacer? Lo más importante es buscar a la persona, no esperar a que ella vaya. Pueden hacer una visita corta, una llamada, invitarlas a platicar un ratito o acompañarlas en algún momento del día. Es importante identificar entre nuestros vecinos si alguien pasa mucho tiempo solo y si se nota que ya no come, no duerme, llora seguido o dice ya no quiero vivir, hay que pedir ayuda. Recuerda, para envejecer saludablemente se necesita de la comunidad.
0: 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Son las 5:53.
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Continuamos con más en esta bonita tarde. También saludos, nos dice amigo, para la gente de Acatzintla, Chalma, Veracruz. Así que saludos a toda nuestra gente de Acatzintla, Chalma, Veracruz. Saluditos a toda la bella Huasteca veracruzana en esta bonita tarde. También otro mensaje para el amigo Esteban. Amigo, mande la canción de la banda Los Girasoles, La Niña del Teléfono, para saludar a mis papás Fortunato y María Catarina, que te escuchan en Acuapa Primero. También para mis suegros Ponciano Terán y Petra García, que te escuchan en Tezowal. Y para mi esposa Magdalena, que te escuchamos desde Guadalajara, Jalisco, en la colonia San Andrés, con mucho calor, y nos comparte una imagen, día soleado, como también en esta parte nos está dando con todo el calor. Así que saludos, y nos dice amigo, salúdanos en Nahuatl, Següey, Tafalole, Camilla, Paquilis, Tinochito, Yolikniwa, Nepahuey, Altepeco, Guadalajara, Jalisco, Campate, Chaclito, Tuguampo, Esteban, Canuchi, Ichanegua, Banitiotac, No, Ijía, Quitaspaloa, Camillas, Paquilisti, Itatagua, Fortunato, Juan María Catarina, Catite, Chaclias, Nepa, Acuapa, Juano, Ijía, Nepa, Imona, Imunta, Catite, Istoques, Nete, Sogual, Catite, Nintocas, Ponciano, Terán, Juano, Ijía, Petra, García, Juá, Isiguas, Magdalena, Catite, Iguaya, Istus, Nepa, y Guadalajara, Jalisco, Campano, Ijía, Quistua, Tatutonia, Mía, Coacaseo, Itaspaloa, Lipanitiotac. También otro mensaje nos dice, amigos, saludos para Juan Alonso Hernández, pitador de la danza Las Varitas, Los Gallitos de Xalamaquech, Paurizatlán, Hidalgo. El día 10 de junio estarán danzando en la comunidad de Los Jobos, en la fiesta patronal en honor a San Antonio de Padua. Así que saludos cordiales, con mucho gusto, para nuestro querido amigo Juan Alonso Hernández, pitador de la danza de Las Varitas, Los Gallitos de Xalamaquech, Paurizatlán, Hidalgo, ya que el 10 de junio estarán participando en la comunidad de Los Jobos en la gran fiesta patronal.

jornal en honor a San Antonio de Padua, así que mucho, mucho éxito en este bonito festejo. Bueno, pues avanzando con más saludos, con otro bonito tema, Janigui Katsit Kintapalose, Toyolikniwa, Katy Techtaclias, Nepa, Atlanta, Georgia, Estados Unidos, Wanojia Kamias Pakliste, Quintaspaloas, Nochi Iguan Puyua, Katy Iguanis, Nepa, Shalto, Kasevitas Paloli, Taskamatibias no Iskia Punas de Shaglistoque, Taskamatibias no Iskia Tuan Puyua, Katikin Panotiliske, Nicabanal, Sikange Techtaclise, Nochi Seguitas Paloli, Nepa, Campa, Antequiti, Kanigi Yexi Huicat. Bueno, pues avanzando con un bonito guapanguito titulado El Pañuelo, a cargo de la auténtica banda de viento humilde veracruzano.